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Ya estamos en condiciones de poner en funcionamiento las horas sonoras. Y lo hacemos de esta manera.

Hola oyentes de LT10, bienvenidos a las horas sonoras. Tenemos mucha música para compartir durante estas 3 horas. Intentaremos con cada canción despertar su curiosidad y por qué no recordar y viajar juntos a experiencias que están marcadas por la música. Tenemos una selección para recorrer el país y el mundo. De alguna manera, vamos a trabajar desde aquí para que la pasemos bien, que disfrutemos juntos cuando la música salga al aire y les llegue por el AM1020 a algunos. A otros seguramente les llegará por la app de LT10 o por la web lt10.com.ar cuando las horas sonoras partan de Santa Fe al mundo y los alrededores. Creo que tenemos una buena canción para comenzar el programa de hoy.

Para empezar, fuimos en busca de The Police, formada por Stewart Copeland, Andy Summer y Sting. Su álbum debut los ubicó rápidamente entre los más escuchados. Ese álbum debut, Outlandish D'Amour, comenzó a difundirse nada menos que con Roxanne. A pesar de ser uno de sus mejores clásicos, no logró instalar su álbum entre los mejores y más vendidos. Necesitó un segundo simple, Can't Stand Losing You, para llegar a los primeros puestos y consolidarse como un gran disco. A su vez, los llevó pronto a pensar en un segundo álbum, Regatta de Blanc, editado al año siguiente. Sumaría más canciones que hoy son parte de su repertorio de grandes canciones como Message in a Bottle y Walking on the Moon. Se convirtió en el más exitoso de la banda y les permitió trascender definitivamente más allá de Inglaterra, Estados Unidos y abrazar el mundo. Y en este segundo disco estaba esta gran canción entre ska, reggae, sin escapar a la new wave, Bring on the Night, que propone un comienzo pausado, tranquilo. De a poco, con la aparición de los instrumentos, va cautivando hasta llegar a ese fragmento especial reggae que nos lleva a querer más aún a The Police. Por eso la hemos elegido para comenzar las horas sonoras de hoy, ubicarnos en ese punto de entusiasmo para disfrutar juntos hasta la medianoche grandes canciones que tendrán que ver con distintas épocas y distintos lugares. Y sin irnos de esos años, vamos a continuar con la Electric Light Orchestra para escuchar el tema From the End of the World.

George Harrison en 1980 estaba trabajando sobre una canción prevista para que la cante Ringo Starr. Cuando George le muestra la melodía y la letra, Ringo no quiso participar porque notó que su registro vocal no estaba a la altura y además la letra no le gustaba. En medio de este proceso llega la fatal noticia del asesinato de John Lennon. Conmocionado, Harrison cambió la letra y la dedica totalmente a Lennon. Invita a participar a Ringo y a McCartney, que sin aparecer en los créditos, con el tiempo se confirmó que habían colaborado. A los pocos meses de la muerte de Lennon, el tema estaba grabado para finalmente editarse en mayo de 1981. Ese tema era el que escuchábamos y se llama All Those Years Ago. Sin caer en la melancolía y la nostalgia de un recuerdo, destaca lo que Lennon ha logrado a pesar de las adversidades. En ciertas partes dice: fuiste vos el que imaginó todo. Y más adelante en la canción sigue con: lo dijiste todo, aunque no muchos tenían oídos. Uno de los mejores homenajes a Lennon que nos pareció oportuno compartir, ya que hace pocos días se conmemoró un nuevo año del nacimiento de Lennon. Ahora vamos a ir a una composición de 1950, Baby I'm Gonna Leave You. La autora fue Ann Brydon, una canción folk que cautivó en aquellos años a Joan Baez. Ella la tomó para hacer su propia versión y hacer una primera grabación de esa canción hacia 1962. Con los años, distintas bandas y artistas la fueron tomando, al reinterpretarla la fueron arreglando, y cuando esto sucede, de ir recibiendo arreglos de diversas versiones sucesivas, llega un punto en que finalmente la canción se consolida en una forma definitiva, como la que hizo Led Zeppelin de este Baby I'm Gonna Leave You.

0: Hacia 1970, Pink Floyd llegaba a su quinto disco, Atom Heart Mother. Ya había pasado la etapa inicial de liderazgo de Syd Barrett, etapa fundamental para impulsar el rock psicodélico. La banda estaba en manos de Roger Waters, y con Waters, Pink Floyd, sobre la base psicodélica, comenzó a experimentar con efectos sonoros e instrumentaciones más orquestales, transitando hacia un rock progresivo y sinfónico. Y en esa transición fue importante el aporte del tecladista para crear climas y contrastes sonoros. Lo que escuchábamos era Summer 68 de Pink Floyd, compuesta y cantada por Richard Wright, tecladista de la banda. Ahora vamos a ir por una canción compuesta por John Fogerty, cantante y principal compositor de Creedence Clearwater Revival, banda que se hizo muy popular y también dio sus mejores melodías en esos años, entre 1967 y 1972. Su proceso de crecimiento fue bastante rápido. Luego de editar su álbum debut en 1968, al año siguiente, la banda Creedence Clearwater Revival edita Bayou Country, álbum con el que logró su primer éxito, y ese éxito nace con Proud Mary, un gran tema que al ser tan bueno lo empezaron a interpretar grandes artistas consagrados y algunos por consagrarse, entre ellos Solomon Burke o el mismísimo Elvis Presley. También hay una grabación de 1971 de Tina Turner, cuando aún era parte junto a su esposo de Ike and Tina Turner. En ellos, Proud Mary toma otra forma que no le quita lo esencial, pero le da otro clima con la voz de Tina Turner. Más detalles no voy a dar porque prefiero que saquen sus propias conclusiones al escuchar Proud Mary hecha por Ike and Tina Turner.
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Al Green fue un músico de soul y rhythm and blues. Tiene grandes clásicos de la música: Let's Stay Together, Love and Happiness. Nace y crece Al Green en una familia donde su entorno estaba muy vinculado a la religión. Su padre fue pastor y la música gospel era lo que mayormente comenzó a influenciarlo para comenzar a cantar. Pero a él le gustaban los nuevos cantantes que iban más allá del gospel, algo que irritaba a su padre, por eso un día fue expulsado de la familia por escuchar a reconocidos cantantes de soul y rock and roll como Jackie Wilson o Elvis Presley. De todas formas, sus influencias tempranas de la iglesia no se cortaron y, sin ser un devoto, sus composiciones a veces mezclaban lo religioso con lo terrenal. Y una de esas canciones fue Take Me to the River, editada en 1974. Con el tiempo se fue transformando en una de las clásicas canciones de la música. Por eso, este tema ha trascendido a través de la versión original, pero también por las diversas interpretaciones que han hecho, por ejemplo, Brian Ferry, Grateful Dead, Annie Lennox, Bruce Springsteen o Courtney Love, entre tantos otros. La que escuchábamos recién es la que hicieron los Talking Heads, incluida en su segundo álbum editado en 1978. También en 1978, Blondie saca su tercer disco llamado Parallel Lines. Una banda cercana a los Talking Heads, cercanos por ser contemporáneos, tocar juntos, nacer, formarse y proyectarse en la ciudad de Nueva York. Blondie comenzó a difundir ese disco con temas como Heart of Glass, tema con el que el álbum y la banda logró mejores repercusiones, incluso logrando un éxito inesperado en Inglaterra. Pero Heart of Glass no fue el único simple difusor. Una forma de sostener la banda y el éxito es ir sacando sus simples difusores. Lo que vamos a escuchar ahora forma parte de este disco y fue el sexto simple difusor del álbum. Se basa el tema en un suceso de acoso que sufrió Debbie Harry, cantante de Blondie. Un exnovio parece que la perseguía al punto de asustarla y tener que tomar la decisión de mudarse de ciudad para terminar con la historia. Se puede escuchar a Debbie Harry en esta canción un poco más enérgica en su voz, muy bien respaldada por los músicos, y esa canción se llama One Way or Another y la vamos a escuchar ahora en los próximos minutos sonoros.

City in Dust de Siouxsie and the Banshees era lo que escuchábamos. Es una canción de las que no pierden vigencia, un tema que con frecuencia es utilizado como parte de la banda de sonido de alguna que otra película. Por supuesto que son usadas para reforzar escenas, a veces por su letra, también por su ritmo cercano al dance o porque el contexto de la escena es de la misma época en que surge esta canción. La última vez que escuché City in Dust como banda de sonido fue en la película Atomic Blonde, estrenada en 2017 y protagonizada por Charlize Theron, James McAvoy y Sofía Boutella, una película de espías ubicada alrededor de la caída del Muro de Berlín en noviembre del 89. Buenas canciones y buen clima de sonidos post-punk.

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1: Vamos a ir por una canción que lleva el nombre de un cuento de Edgar Allan Poe, que concentra la atención en un corazón enterrado. No hago más referencias al cuento porque no quiero adelantar mucho la historia por si no han leído Edgar Allan Poe, pero por otro lado supongo que muchos sabrán de qué tema del rock nacional estoy hablando. Gustavo Cerati se sintió influenciado por el cuento para narrar y cantar en su etapa de Soda Stereo este Corazón delator.

Fuimos a 1969 para sacar de entre nuestros discos el primer álbum de Almendra, del que hemos elegido Color Humano, un tema compuesto por Edelmiro Molinari, que tiene un buen tramo con su solo de guitarra. Uno de los grandes temas del rock nacional que los Almendra volvieron a tocar juntos para el recital de las Bandas Eternas realizado en aquel 4 de diciembre de 2009 en el Estadio Vélez Sarsfield. Bandas Eternas que incluían además Pescado Rabioso, Invisible, Spinetta Jade, Los Socios del Desierto, sus etapas como solista y con algunos invitados importantes como Juanse de los Ratones Paranoicos, Gustavo Cerati, Fito Páez y Charly García, entre otros tantos. Ya que estamos con Charly García, vamos a ir indirectamente a una de sus canciones. Raros Peinados Nuevos forma parte de Piano Bar, editado en 1984. Es ese disco que se grabó casi en vivo, es decir, tocando en estudio, casi sin arreglos posteriores, dándole un clima más crudo y espontáneo. Entre los temas que se destacaron del disco aparece este Raros Peinados Nuevos, que ahora vamos a escuchar, pero hecho por una banda que se llamó Pequeña Orquesta Reincidentes. Esta banda proponía un sonido con el híbrido de músicas que llegaron al Río de la Plata, principalmente con los inmigrantes, y con una lírica propia de esas corrientes sonoras del Río de la Plata. Esta banda surge a fines de los 90 y llega a recorrer con buenos discos los comienzos del nuevo siglo. En un momento fueron invitados a participar de un tributo a Charly García e hicieron esta buena versión de Raros Peinados Nuevos.

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La voz inconfundible de Rosario Blefari siempre es detectable por su timbre de voz, por sus letras, por su música y porque era un referente eterno del rock indie argentino. Recién la escuchábamos con Suárez. En alguna oportunidad tuvieron los Suárez la posibilidad de viajar a España y allí hicieron amistad con un grupo que se llamó Le Mans. Y como forma de gratitud y admiración hacia ellos, editaron un EP con canciones de la banda española. Lo que escuchábamos era parte de ese EP y el tema era Servina. Ahora nos vamos al extranjero para encontrarnos con Neil Young. A fines de los años 70 compuso una canción que se llamó Lotta Love. La canción fue un éxito y se popularizó en la voz de Nicolette Larson. Neil Young se la ofreció y ella lo grabó, sin embargo Neil Young también hizo su versión. Al escucharla van a descubrir que la conocen muy bien, los cambios de una a otra son mínimos, así que disfrutemos de Lotta Love, una gran canción, esta vez en la voz de Neil Young.

Tommy James es un músico que a mediados de los 60 comenzó un recorrido por sellos discográficos con sus canciones y luego de recibir puros rechazos, apareció uno que lo invitó a grabar. Allí formó Tommy James and the Shondells, grabó algunos éxitos que generaron la atención de distintos artistas, pero una particular fue la de George Harrison. En algún momento le ofertó grabar algunas composiciones suyas, pero James cortésmente la rechazó. También la banda tocó en el Festival de Woodstock, pero el exceso con las drogas llevaron a Tommy James a alejarlo de la banda. Pero más tarde, en los años 70, inició su camino solista dejando éxitos que han trascendido, a veces ayudado por las versiones que han hecho muchos artistas de algunos de sus éxitos. Una de esas canciones de Tommy James es la que escuchamos recién, que se llama Dragging the Line. Ahora vamos a ir por una de las voces más admiradas del rockabilly de hoy. Ella es Imelda May. Ya la hemos dado a conocer en alguna de nuestras horas sonoras y ahora la escuchamos con el tema Let Me Out.

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El tiempo, en estas horas sonoras, pronostica cubierto de sonidos, fusiones aisladas, posibilidad de percusiones dispersas con vientos de variada intensidad, voces estables, riff y punteos constantes, estabilizándose hacia el final de Horas Sonoras. 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

Sarah Shook es una cantante estadounidense de folk, rock. Aparece con su primera banda hacia el año 2010. Recién en 2015 llegó a grabar su primer disco, con el que afirmó su carrera como cantante y compositora. Bajo el nombre de Sarah Shook and the Disarmer, editó su álbum Side Long. Parece que la distribución del disco no fue buena, pero alcanzó para que un sello importante lo escuche y la invite a Sara a reeditarlo y continuar grabando sus discos posteriores. Este primer álbum puso a Sarah Shook en el camino de la música folk rock por los Estados Unidos, y de ese álbum escuchábamos el tema Nothing Feels Right But Doing Wrong. Sin retirarnos de los Estados Unidos, nos trasladamos a otro territorio donde nos vamos a encontrar con esta banda de rock de Washington, que tiene un sonido cercano al rock con melodías pop, algunas más pegadizas que otras. Esta agrupación se llama The Mundugis. Empiezan a editar sus discos en 2008, tienen 4 álbums y su última placa es de 2018. De esa producción llamada A Love Sleep Deep, vamos a escuchar a los The Mundugis con el tema Match.

0: Fun Loving Criminals. Es una banda que después de escucharla pensás que es una banda de funk, pero en su propuesta sonora suele tener dosis de soul, de blues, hip hop o jazz, y en algún momento imponer un sonido estridente de una guitarra, tomando quizás algún aire de rock alternativo. A nosotros nos gusta mucho esta banda por sus bases funk, por el clima que logran sus canciones en cada disco y porque es para escucharla en momentos festivos. Por eso compartimos Fun Loving Criminals con el tema Die Light.
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0: en un gran clásico de Marvin Gaye, What's Going On.
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0: Stax Records fue un sello discográfico creado en 1961. Fue gran promovedora del blues, el gospel, el soul, sobre todo y principalmente desde los alrededores de Memphis, donde residía el sello. Su referente más exitoso fue Otis Redding. En sus intentos por ubicarse a un alto nivel, Stax no logró quedar en pie con su competencia con la reconocida Motown Records, y en 1975 tuvo que cerrar, aunque luego el sello fue vendido y reapareció bajo otro nombre, Fantasy Records, e intentó continuar con el legado de uno de los grandes sellos promotores de artistas de soul, blues, funk y gospel entre los 60 y los 70. Stax era un sello que se destacaba por su estudio, donde se grababa la música. Y entre sus productores, compositores y músicos estaba Isaac Hayes. Algunos de los grandes clásicos del soul que popularmente se conocen interpretados por otros artistas fueron compuestos por Isaac Hayes. Su canción más popular fue Shaft, compuesta e interpretada por él para la película que lleva este nombre, Shaft. Como compositor ha dejado muchas canciones que se destacan por su particular voz, como sucede con este tema que escucharemos ahora y se llama It's All the Game.
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Venimos acercándonos al reggae con distintos artistas que se fueron animando a incorporarlo como género a sus repertorios, algunos fusionándolos con su sonido original, y alguien que siempre ha hecho buenas combinaciones y buenas canciones ha sido Stevie Wonder, a quien escuchábamos recién con este tema editado en 1980 llamado Master Blaster Shining. Creo que es el momento también de ir en busca de un poco de ska, un género que aparece en la década del 50 y en su proceso evolutivo llega a los 70 con la aparición del reggae. Pero no vamos a ir en busca de un sonido de los años 50, sino que nos vamos a quedar en esta época para escuchar a esta banda británica de ska, surgida a fines de los 70, llamada The Special, y los vamos a escuchar con el tema Hey Little Rich Girl.

Pasamos del ska al reggae y no nos fuimos a Jamaica, sino a Costa de Marfil, en África, para tomar un tema de Alpha Blondy llamado Afriki. El tema estaba incluido en un álbum llamado Apartheid is Nazis, editado en 1985. Ahora dejamos el reggae. Vamos a esta confluencia de dos grandes músicos, Pat Metheny y David Bowie, juntos para hacer este tema This Is Not America.

Escuchábamos a la banda de soul británica Simple Red, grupo que tenía sus producciones en manos de Mick Hucknall. Fue el compositor de esta canción que escuchábamos, Holding Back the Years, un tema que compuso a los 17 años, que la tocaba con un grupo previo, pero se empezó a conocer recién cuando se separó y formó Simple Red. Una canción editada en 1986 que dio vueltas al mundo y nos hizo descubrir una banda que dejaría más canciones dentro de los clásicos del soul y el pop, como este Holding Back the Years. Ahora, ya que bajamos decibeles y nos pusimos más tranquilos, vamos a ir por el blues, y será con Johnny Winter, primero con quien escucharemos algo de blues a través del tema Dirt Diggery.

Steve Ray Vaughan and Double Trouble para ampliar el buen blues con el tema Dirty Pool. Y no le vamos a aflojar, vamos a escuchar más blues a través de Eric Clapton con el tema Old Love.

Y sí, ya estamos próximos a la medianoche, estamos acercándonos a una nueva semana, a una nueva jornada que comienza de manera distinta. Creo que la música, si has llegado hasta acá, seguramente te ha transformado un poco esas emociones como para encarar la semana de distinta forma, de manera diferente. Lo que les proponemos es volver a encontrarnos el próximo domingo a partir de la hora 21 con estas horas sonoras aquí por el AM1020, por la FMX 103.5, por la app, por la web lt10.com.ar, distintos lugares por donde seguramente comenzaremos a compartir y a hacernos compañía como lo hacemos todos los domingos a la noche para cerrar con la semana, con el día y el fin de semana.

los últimos segundos de las horas sonoras. Tiempo suficiente para invitarlos a un nuevo encuentro el próximo domingo a las 21 para disfrutar de otras horas sonoras.

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1: Muy, pero muy buenos días. 5 minutos pasaron de las 5. El placer de reencontrarnos, como hacemos habitualmente, de lunes a viernes. En este lunes, 12 de octubre, feriado nacional en la República Argentina. Madrugada inestable con 14 grados de temperatura, 98% de humedad, 1012 hectopascales. Alguna garúa a esta hora de la madrugada. Y el pronóstico que adelanta para hoy, una máxima de 21 grados, mayormente nublado. Con mejoramientos temporales, temperatura con poco cambio. Mañana martes, entre 10 y 23 grados, con cielo mayormente despejado, condiciones estables. Adelanta el Centro de Informaciones Meteorológicas de la Facultad de Ingeniería y Ciencias Hídricas de la Universidad Nacional del Litoral. Reitero, 14 grados en este 12 de octubre, Día de la Diversidad Cultural, recordando la llegada de Colón a América Central en 1492. Hoy es el día del farmacéutico argentino, teniendo en cuenta que en 1935 se creaba la Confederación Farmacéutica Argentina. Bueno, en 1811 Buenos Aires reconoce la independencia del Paraguay. 1812 muere uno de los hombres de Mayo, Juan José Castelli. Saludando a la Guardia, fundado en 1819, cuando se instaló una guardia por parte del gobernador Estanislao López ante posibles ataques entrerrianos. Bueno, es la fecha en que asumieron muchos presidentes en la Argentina. Por ejemplo, Mitre en 1862, Sarmiento 6 años después, Avellaneda, Roca, Juárez Celman, Luis Sáenz Peña. Bueno, Roca su segunda presidencia, Manuel Quintana. Bueno, a ver, también un día como hoy, se fundaba Ushuaia, 1884, lo hacía el marino Augusto Lacerre. Atlanta está cumpliendo años, fundada la entidad de Villa Crespo en 1904. 1904 fallecía en Buenos Aires Nicasio Oronio, había sido gobernador de Santa Fe. Ese día se fundaba la localidad de Las Palmeras, en el departamento de San Cristóbal. Bueno, en 1908 se inaugura el edificio de la Casa de Gobierno, Juan Arseno era el gobernador. Aquí en Santa Fe en 1912 se fundaba el I.L. Pérez. Bueno, la fundación de Talleres de Córdoba en 1913. Bueno, en el 1910 asumía Roque Sáenz Peña. En el 16 Irigoyen, en el 22 Alvear, en el 28 Irigoyen. 1916 la muerte del payador Gabino Ezeiza. 1928 aparecía el diario La Tribuna de Rosario, va a estar editándose hasta 1983. 1933 llegaba García Lorca al país. 1935 nacía Luciano Pavarotti. 1940 se reinauguraba, remodelado con alas menos, el Cabildo de Buenos Aires. 1944 la muerte del expresidente Castillo. 1956 se fundaba el Deportivo Español. 1963 Arturo Illia asumía la presidencia de la Nación en Santa Fe, Aldo Tessio. Bueno, está cumpliendo años Hilda Lizarazu. En 1973 Perón asumía por tercera vez la presidencia de la Nación. En el 74 César Luis Menotti debutaba como técnico del seleccionado nacional. 1977 en Plaza España se descubría el busto de Miguel de Cervantes Saavedra. Bueno, está cumpliendo años Soledad, nacida en 1980. 2002 la muerte de Ray Conniff. 2014 la muerte de Enrique Petracchi, fue ministro de la Corte Suprema de Justicia desde diciembre de 1983. 2014, la muerte de la Oveja Telch, figura de San Lorenzo, con paso en Unión y en Colón. 2023, la Argentina le gana a Paraguay, 1-0, y Dibu Martínez pasa a ser arquero récord con valla invicta en la selección con 622 minutos. Le destrozó el lugar al récord que era Germán Burgos con 608 minutos en 1998. Varios datos en este 12 de octubre, feriado nacional, donde hoy el diario El Ancasti en Catamarca habla de fin de semana trágico en esa provincia, 4 víctimas fatales en 3 accidentes, exitoso cierre de la Feria del Libro y el Ponchito, Tapia y Coelho sumaron un nuevo título en Alemania, gritaron campeón en pádel por undécima vez en el año el catamarqueño, ¿no? Jugando con un compañero español. Bueno, y cayeron los recursos tributarios propios en Catamarca. Son algunos de los temas de tapa del Ancasti para ponernos en marcha en esta madrugada con una temperatura de 14 grados. Juan Manuel Zapata está en la puesta en el aire en esta madrugada.
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1: Bueno, decíamos que está cumpliendo años Soledad, la santafesina de Arequito, que nació un día como hoy. Con Soledad vamos a iniciar estos 5 días de la semana, de la mano de Juan Manuel, hoy un clásico. Que nadie sepa mi sufrir.

0: Soledad, a las 5:13 minutos, en el día de su cumpleaños, invitada en la semana, que nadie sepa mi sufrir. 14 minutos pasaron de las 5, 14 grados la temperatura, con alguna llovizna débil en la capital de la provincia, feriado nacional, hoy sin atención en efectores públicos. Bueno, la recolección de residuos en la ciudad va a ser normal, con horarios y recorridos habituales, tanto de Cliva como de Urbafé. Hoy son residuos secos y están cerrados los ecopuntos. Todavía sirve la estación verde de Colastiné. Bueno, en cuanto al servicio de transporte público, frecuencia de feriado, bicicletas públicas disponibles de 6:30 a 21. Seón no está operativo en la presente jornada. Tribunal de Faltas de 8 a 16. Corralón municipal con guardias mínimas durante toda la jornada. Esto, reitero, en la ciudad de Santa Fe, el funcionamiento de los servicios públicos. 5:15 de la mañana, me voy al sur del país. Les cuento que el diario El Chubut pone en tapa: tras 12 años de postergación, se terminó de pagar al loteo. Belgrano y más de 400 familias podrán regularizar su situación. Enojo del gobierno por los sueldos de la conducción de la cooperativa de Trelew. Bueno, un gran campeón en la exposición de Esquel, se vendió en 19 millones de pesos, un gran campeón macho, ¿no? Bueno, y la fiesta del novillito con 10.000 personas, también en el sur del país. Algunos de los títulos del diario El Chubut, ¿no? En la madrugada de hoy. Mientras tanto, en la ciudad de San Miguel de Tucumán, La Gaceta, en esta madrugada, bueno, las calles de San Miguel se convirtieron en una pista de emociones con los 21 kilómetros de La Gaceta que se corrieron ayer. La salud del Papa: le detectaron un nódulo en un pulmón y será operado. 100 años cumpliría el célebre arquitecto César Pelli, un día como hoy. La economía argentina depende del tablero político de Brasil y Estados Unidos. Bueno, y San Martín, nueva caída y panorama más complicado. Habla de San Martín Tucumán, que perdió ayer 1-0. Fito Páez sedujo con sus canciones a los tucumanos. Es el otro título del diario La Gaceta en San Miguel de Tucumán. 14 grados la temperatura, 14 grados la temperatura en la ciudad de Santa Fe. Bueno, el acueducto biprovincial entra en la etapa final, una fase clave del cruce bajo la autopista Rosario-Santa Fe. El gobierno continúa con la ejecución del bloque A del acueducto biprovincial Santa Fe-Córdoba, una obra que tiene un 25% de avance y que permitirá llevar agua potable a 32 localidades santafesinas y 22 cordobesas, de Coronda a San Francisco. En la primera etapa, el acueducto, va a llevar agua potable a 400.000 habitantes de ambas provincias. Así que ahora están buscando pasar por debajo de la autopista sin interrumpir el tránsito. Bueno, y esta semana la municipalidad va a poner en marcha nuevamente modo vacuna. Martes lo va a hacer en la vecinal Vuelta del Paraguayo de 9 a 12, viernes en la terminal de ómnibus de 10 a 16. Reitero, modo vacuna en la semana, martes en la vecinal Vuelta del Paraguayo de 9 a 12 y en la terminal de ómnibus Manuel Belgrano de 10 a 16. Me voy a Santiago del Estero, vamos a la tapa del diario El Liberal. Murió un narco boliviano que había tragado 43 cápsulas de cocaína pura. Fue atrapado en Santiago del Estero. En tanto, secuestran más de una tonelada de hoja de coca en Santiago. Bueno, el gaucho perdió en Paraná y descendió. Jugadores de Güemes a las trompadas en el colectivo de vuelta. Tras la derrota ante Patronato por 2-0 que sentenció la pérdida de categoría, una alta fuente reveló que varios integrantes del plantel se agredieron en el viaje de vuelta buscando responsables de lo sucedido. El presidente Lobruno dijo: esto era algo que se veía venir, ahora hay que levantar el club como institución y tratar de volver lo antes posible. Güemes, primero de los cuatro descendidos de la categoría segunda del fútbol argentino. Mitre empató con Colón 0-0 en el 8 de abril. El aurinegro generó las situaciones más claras, pero no logró abrir el marcador. Está a 4 puntos por sobre los que están descendiendo. Sarmiento empató en Córdoba 1-1 con Sportivo Belgrano, define en la banda, estamos hablando del regional. Messi elogió a Tomás Aranda entre los mejores promesas mundiales, y hoy Olímpico juega con Boca en el Vicente Rosales en busca de la victoria. Estamos hablando de Liga Nacional de Básquetbol. Y también el Liberal nos cuenta en tapa que operarán al Papa y su recuperación puede afectar la visita al país. El cardenal Bocalic pidió a los santiagueños rezar por el pontífice. Está en manos de Dios y de los cirujanos, dijo el prelado santiagueño en la mañana de hoy. 5:19 minutos. Bueno, también decir que 8 empresas se presentaron en la licitación para construir el gasoducto de la ruta 9333, con un presupuesto de 7.187 millones, y la licitación se hizo en Los Quirquinchos. El gasoducto alcanzará Chañar Ladeado, Verabebú, Godeque, en Los Quirquinchos y Cañada de Ucle, en los departamentos Casero y General López. La licitación la hace Santa Fe Gas y Energías Renovables. 7.187 millones es el presupuesto. 8 son las empresas que se presentaron a la oferta. Es Saico, Proemo Energía, Coemic, Texa, Aclade, Cosiar del Litoral, Saninat, Fega, Coninsa, Inarteco y OE y CEO. Son las 8 ofertas que se presentaron para construir el gasoducto de las rutas 93 y 33. Bueno, y la Municipalidad de Santa Fe trabaja con vecinos mayores para el uso de la inteligencia artificial. Esto también es para mí, a través de ejercicios prácticos de Taller Digital Más 50, los vecinos aprenden herramientas de inteligencia artificial para aplicarlas en la vida cotidiana y laboral. De estos talleres que hace el municipio en determinadas zonas, el próximo será mañana de 14 y 16 en la Federación de Cámaras Empresariales del Comercio y otras actividades en Rivadavia 2899. Esto es gratuito, con cupos limitados. Así que mañana en la Federación de Cámaras Empresariales de Comercio y otras actividades ahí en Rivadavia 2899, otra jornada de Esto También Es Para Mí, que organiza el municipio. 5:21 minutos, me voy a Misiones, donde el diario El Territorio. Misiones registró la tasa más alta de mortalidad por cardiopatías del país. La prevención es clave para revertir este escenario adverso para la salud. Bueno, las infancias al mundo de la literatura. Bueno, la justicia busca modernizarse con inteligencia artificial, también en Misiones. Las Yaguareté campeonas con sello misionero en Córdoba. Rugby femenino, Paula Pedroso y Yamila González fueron parte del seleccionado argentino que conquistó el sudamericano de Seven, que se disputó en Villa Carlos Paz. Mientras que el diario Primera Edición, el karting ya tiene definiciones. Bueno, también con Pablo y Yamila, las Yaguareté son tetracampeones en el rugby. Bueno, excombatientes del Dorado volverán a Malvinas tras 44 años. Bueno, y una pelea de pareja en Panambí terminó con un herido y una detenida. Todo esto en la portada hoy del diario El Territorio, en la ciudad de Posadas, en la provincia de Misiones. 5:22 minutos, 14 grados a la temperatura en la ciudad de Santa Fe. 14 grados, bueno, y en estos días la provincia de Santa Fe renovó la web de las personas más buscadas y fortalece las políticas de resistencias. El Ministerio de Justicia y Seguridad renovó la web de personas más buscadas, una herramienta para fortalecer la búsqueda de prófugos y facilitar la colaboración ciudadana en las investigaciones que llevan adelante las autoridades. 16 prófugos fueron detenidos ya y se pagaron 92 millones en recompensas que aportan información relevante. Bueno, y ahora el sistema de recompensas complementa el trabajo policial y judicial y es una herramienta para avanzar en investigaciones y localizar a quienes intentan eludir a la justicia, según se señaló. 5:23 minutos, 14 grados, 99 el porcentaje de humedad, 1012 hectopascales. Juan Manuel Zapata en la puesta en el aire.
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0: Cinco minutos. Marcar que esta madrugada el diario Río Negro pone en tapa: Congreso y elecciones concentran las negociaciones del gobierno. La mesa política del oficialismo debate sobre los tiempos y condiciones para cerrar acuerdo con los gobernadores aliados. Los entendimientos son necesarios para la agenda legislativa, pero también de cara a la proyección de la reelección del presidente Milei en 2027. Bueno, Cipolletti sacó ventaja en semifinales, el albinegro le ganó 1-0 a Alvarado en una visera colmada. Cristian González hizo el único gol, ahora irá a Mar del Plata en busca de acceder a la final por el ascenso a la Primera Nacional. Últimos detalles para usar vitrinas en rutas a Vaca Muerta. Operarán al Papa a menos de un mes de su visita a la Argentina. Las propuestas de tres alianzas para la reforma de la Carta Orgánica en Bariloche también ocupa la tapa en la mañana de hoy del diario Río Negro. Y si me voy a Córdoba en la madrugada a ver La Voz del Interior, el Papa será operado en Roma a solo un mes de su visita a la Argentina, es el título principal. El propio León informó durante el ángulo del domingo. La intervención para extirparle un nódulo en el pulmón se realizará hoy o mañana y le demandará una semana de reposo. No hay confirmación oficial sobre la realización o la suspensión de la gira sudamericana. Bueno, presidenciales bajo la lupa del mercado. Masiva marcha de mujeres en Córdoba. Fue el evento principal del 39º Encuentro Plurinacional que se hizo en Córdoba. Belgrano y un triunfazo. Le ganó 2-0 a Racing en el cilindro y se subió a la cima de la zona B del Clausura. Colapinto sufrió otro mal fin de semana. El argentino abandonó en Singapur, donde Verstappen ganó e hizo historia. Todo esto en la portada del diario La Voz del Interior en Córdoba. Bueno, y también marcar el sorteo de Kini 6 de anoche, ¿no? Vacante el primer precio, el tradicional primer sorteo, 2.225 millones. Los números de anoche, 13, 14, 15, 18, 20 y 29. Hubo segundo premio para 48 cupones que van a cobrar 1.188.000 pesos. Reitero, vacante el primer sorteo, 13, 14, 15, 18, 20 y 29.

0: 6. El revancha vacante, primer premio, 0-0-0. 01, 06, 27, 42 y 45, reitero, vacante, 00, 01, 06, 27, 42 y 45, 3.200 millones, premio vacante anoche, los sorteos del Kini 6. Los sorteos del Kini 6. Marcar también que en la presente jornada, la Municipalidad de Santa Fe estuvo presente en el Encuentro Internacional de Alcaldes en Ecuador, donde presentó la Agenda 2030 a nivel local. La municipalidad participó en la ciudad de Quito, en Ecuador, de estas jornadas a través de la Agencia de Cooperación Internacional, Inversiones y Comercio Exterior. Así que en el evento estuvieron presentes ciudades de todos los continentes, de Argentina, solamente Santa Fe y Despeñaderos. Hubo encuentros con municipios de Uruguay, Paraguay, especialmente con autoridades de Maringá en Brasil, con quienes compartimos una asistencia técnica descentralizada junto a la CEPAL, explicó Lucía García, directora de la agencia. Poletti sigue buscando participar de experiencias internacionales, y en este caso a través de la agencia que tiene la política de comercio exterior. 5:29 minutos, la temperatura actual en Santa Fe, 14 grados, 99% el porcentaje de humedad, 1012 hectopascales, la presión atmosférica.
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0: Bueno, hoy estamos recordando el nacimiento en Ameguino, provincia de Buenos Aires, de Oscar Alonso. Pedro Carlos Brandán, así se llamó cuando nació el 12 de octubre de 1912, falleció un 16 de enero de 1980, al año 26 la familia se trasladó a Buenos Aires y debutó Alonso en el Café de la Valle y Esmeralda. Dicen que interpretó allí la última copa, lo hizo como Carlos Brandán. En el 29 llegó a Radio La Voz del Aire, acompañando al trío de Vicente Fiorentino. Bueno, después ya estuvo en el mítico Café Nacional, entre otros lugares, acompañó a la orquesta de Anselmo Aieta, después Canaro lo presentó a Radio Prieto. Bueno, larga actuación de Oscar Alonso. Lo vamos a recordar de la mano de Juan Manuel Zapata y este tango, Sin Palabras, en el día de que estaría cumpliendo años Oscar Alonso.

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0: Oscar Alonso, el tango nuestro de cada mañana, 35 minutos después de las 5, con 14 grados de temperatura. Me dice el amigo Rubén Estruz que está lloviendo en Esperanza desde anoche. Esperanza y zona, esa zona de las colonias, lloviendo desde anoche. Aquí algunas lluvias débiles había hace un ratito. Ya vamos a estar actualizando esto. 5:35 minutos, me voy a los diarios de la provincia. A ver, en la madrugada de hoy, la capital de Rosario dice: proponen beneficios para aquellos que mantengan los baldíos en el Consejo Municipal. Central goleó de la mano de Di María y se acomodó en el torneo. Bueno, el Papa irá a cirugía para que le extirpen el nódulo pulmonar. Un joven trompetista rosarino que brilla en el viejo continente es Marco Malatesta. Bueno, en los barrios populares una familia tipo necesita casi 2,5 millones para vivir. Compraron su casa en China, llegó en contenedor y se armó en una hora. Bienes incautados y récord de anotados a la subasta más grande que se hará esta semana aquí en la Belgrano. Newell's se enfrenta a un duro duelo en Mendoza y se tiene toda la fe. Juega esta tarde Newell's, completando la fecha del fútbol de primera, ¿no? Hoy son dos partidos los que completan la fecha del fútbol de primera etapa de la capital. En el litoral, mirando Colón, fue poco fútbol y escasa ambición. En cuanto quedó la cifra que anticipará la inflación de Argentina. Alpine tiene velocidad, pero le falta resultados. La lectura de Nielsen tras la carrera de Singapur. Todo esto en tapa del litoral. Mientras que en Rafaela, en la madrugada de hoy, el diario La Opinión dice: preocupación por la salud del Papa a pocas semanas de su visita a la Argentina. Bueno, 9 de julio cayó por goleada y quedó contra las cuerdas. En el debut de Martín Bieler como técnico, el León cayó 4-1 ante Gimnasia de Concepción del Uruguay en el inicio de la reválida del Federal A. En el primer tiempo el equipo rafaelino arrancó dormido en defensa y a los 7 minutos perdía 2-0. La expulsión de Roulier complicó más el partido. El único gol fue de Abondeto de penal. Ahora debe ganar por 3 goles en la revancha para seguir en carrera. Bueno, Santa Fe renovó la web de los delincuentes más buscados. Bueno, y el otro tema, Benur empató en Recreo y ahora define de local. El Lobo ganaba con gol de Enzo Fernández, pero Cosmos de Santa Fe llegó a la igualdad 1-1 en su estadio de Recreo. La revancha próximo fin de semana en el estadio Néstor Senclusen, donde Benur buscará avanzar en el regional amateur. Los títulos del diario La Opinión en la ciudad de Rafaela. 5:37 minutos. Bueno, se viene otro encuentro de legumbres, una jornada de actualización técnica y comercial de legumbres. Se va a hacer el 3 de noviembre en el City Center de Rosario. Esta jornada la organiza Clera, que es la Cámara de Legumbres de la República Argentina. Se anuncia actualización e intercambio sobre los principales temas que atraviesan al sector, desde la tecnología de alimentos hasta la competencia en los mercados internacionales. El programa incluirá la presentación de Alianzas que Alimentan, 10 años construyendo impacto, a cargo de Marcela Cursi. Luego, Mariana Sánchez del INTI abordará la innovación en tecnología de alimentos, mientras que Leonardo de Benedictis expondrá sobre el clima y meteorología con foco en el tema Super Niños. También en esta jornada, reitero, el 3 de noviembre en Rosario, el ingeniero agrónomo Gabriel Prieto, consultor privado, compartirá lecciones de producción de arveja y lenteja en un año niño. Adrián Poletti estará a cargo de una presentación sobre actualización de mercados y los efectos de las disrupciones globales sobre el mercado de legumbres. Bueno, en la tarde, foco será escenario comercial. Un panel de miembros de Clera analizará la situación de los mercados de legumbres, los nuevos jugadores y los competidores. Y el cierre, Lucas Romero, quien presentará perspectiva de un 2027, continuidad o cambio, para bajar o hablar sobre el escenario electoral del año venidero. Todo esto en el marco de las jornadas de legumbres. La jornada típica que hace la Cámara de Legumbres de la República Argentina será el 3 de noviembre en el City Center de Rosario. Y por otra parte, marcar que Santa Fe dice liderar la acreditación ambiental para potenciar el comercio internacional. Con la provincia, a través de Santa Fe Produce Sustentable, que impulsa el desarrollo productivo, trabaja esta herramienta digital pública y gratuita que acredita el atributo de libre de deforestación y otorga respaldo oficial a los productores santafesinos ante las nuevas exigencias de la Unión Europea. La iniciativa responde a la visión de la provincia de proyectar a Santa Fe como motor del desarrollo nacional y referencia regional en sostenibilidad. El secretario de Agricultura, Ignacio Mántaras, explicó que Santa Fe Produce Sustentable es una herramienta inédita a nivel nacional que permite garantizar trazabilidad y respaldar a los productores frente a los nuevos estándares de mercados internacionales. El 99,6% de las partidas catastrales no presenta disturbios vinculados al cambio de uso del suelo, según diagnósticos técnicos oficiales. La plataforma visibiliza y certifica un atributo que nuestra producción ya tiene en origen. Santa Fe produce con sustentabilidad comprobada. El Estado provincial le brinda la herramienta pública para demostrarlo sin costos extras para el productor, explicó Mántaras sobre este trámite totalmente digital a través que se tramita en el módulo de Ciudadano Santa Fe. Esta herramienta de la provincia de Santa Fe produce sustentable que está a disposición de los productores. Cinco 41 minutos, 14 grados la temperatura en la ciudad de Santa Fe, 14 grados, está Juan Manuel Zapata en la puesta en el aire.
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0: 5:43 minutos, 14 grados, tiempo inestable sobre Santa Fe. Llueve en el departamento de Las Colonias, lluvias débiles por aquí. A ver, vamos repasando diarios de la Ciudad Autónoma de Buenos Aires. Por ejemplo, La Nación titula: el Papa será operado de un nódulo en el pulmón y se abre una incógnita sobre su viaje. La intervención será esta semana, permanecerá internado durante 7 días. Bueno, el gobierno acude al Tribunal del Mar por el tema Malvinas. Hoy vence el plazo planteado al Reino Unido, advierten los riesgos de estos. Silbidos para Racing en la antesala del clásico de Avellaneda, perdió anoche, ¿no? 2-0. Rezagado en las encuestas, Lula se moviliza en los bastiones de Bolsonaro, en Brasil. Bueno, empezó el traslado de presos de la cárcel de Devoto, que iba a ser desalojada. Estados Unidos daría más fondos para financiar inversiones a la Argentina. Alerta en el litoral por la crecida del río Uruguay. Corrientes y Entre Ríos en vilo, por el anuncio de más lluvia, si hay evacuados ya. Todo esto en la tapa del diario La Nación. A ver, hoy sigue el fútbol en la República Argentina. 2 partidos completan la Liga Profesional. 4:00 p.m. Lanús, Vélez Arfield. 18:30 Gimnasia de Mendoza, Newell's. Los 2 partidos que completan la Liga Profesional. 2 partidos también completan la fecha de la Primera Nacional. Racing de Córdoba, Los Andes, a partir de las 5:00 p.m. en Córdoba. Y a las 19:00 en Floresta, All Boys recibe a Godoy Cruz. Ambos partidos en la zona donde está Colón. Así que Godoy Cruz peleando por los precios, puesto de vanguardia, los otros tres clubes bastante relegados. Bueno, también hay fútbol en España, hoy se completa la fecha, Levante recibe al Sevilla, en la Liga Británica, el Coventry recibe al Newcastle, en Italia, Atalanta-Venecia, Torino-Udinese, es parte de lo que deja el fútbol hoy en la Argentina y en los países europeos. Me voy a la tapa del diario Clarín en la mañana de este lunes. Operan al Papa a menos de un mes del venir a la Argentina. Le sacarán un nódulo en pulmón. Es oportuno intervenir, dijo León 14 ayer. Arrancó el traslado de preso del penal de Devoto. La autopista Perón lleva 15 años de atraso y abandono. La autopista Perón atraviesa el conurbano bonaerense. El peor momento de Colapinto. Racing sufre antes del clásico, cayó con Belgrano 2-0. Independiente igualó 0-0 con Talleres. Chocan el domingo, ¿no? Karina Mirelli levanta su perfil y asume la negociación con los aliados. Ya hay más de 12 anotados en la interna para suceder a Kicillof en la provincia de Buenos Aires. Negocio de la basura. Covelia, empresa ligada a Moyano, puso un pie en Panamá. Está esto en la tapa hoy del diario Clarín. Vamos al tenis. Está jugando el Master 1000 de Shanghái. Hoy ya Casper Ruud eliminó a Lea Nartín por 6-4, 7-6. Félix Auger-Aliassime eliminó al español Pablo Carreño Busta por 3-6, 6-4, 6-1. También en la fecha están jugando, Giri Leeka y Rafael Jodar. Están 1-1. Está jugando Tsitsipas con Taylor Fritz iniciando el tercer set de este partido. Más adelante se anuncia al ruso Medvedev, al español Alcaraz, entre otros, para completar la jornada allí en Shanghái, en el Master 1000 en Rolex, que se está jugando allí en Shanghái. 5:47 minutos, más temas de diarios. Me voy a la tapa de Crónica. En la mañana operarán a León 14. A menos de un mes de su visita a nuestro país, Milei dijo: toda la Argentina acompaña con afecto y oración a su santidad. Bueno, el domingo se enfrentan en el cilindro. El rojo llega al clásico mejor que la academia. Dos magos se repartieron 5.300 palos en la segunda del Kini 6. La informalidad alcanza el 45% de los trabajadores a nivel nacional. Alerta máxima aumenta la cantidad de evacuados en el litoral. Gran fondo de Buenos Aires, Scaloni, ayer a pura pedaleada, Colapinto, espero poder revertir este mal momento. 1-0 a Riestra, el ciclón ganó con lo justo, está en la tapa del diario Crónica en la presente jornada. Hoy sigue la Liga Nacional, que ayer no tuvo partidos, la Liga Nacional que venía de tres partidos el día sábado. Hoy juegan Argentino de Junín, Gimnasia de Comodoro Rivadavia, Atenas Ferro, un clásico. Olímpico de la Banda recibe a Boca, son los tres partidos hoy en Liga Nacional de Básquetbol. Me voy a la tapa del diario Popular en la ciudad de Buenos Aires, operan al Papa León 14, pero por ahora sigue su visita en pie a la Argentina, a Uruguay y a Perú. Salió el sol para San Lorenzo con un gol de Rodríguez Pagano en el segundo tiempo. El ciclón derrotó 1-0 al siempre difícil Riestra. El nuevo gasómetro consiguió su primer triunfo desde el regreso de Rubén Darío Insúa, cortando una racha negativa en un domingo que arrancó con cantos y silbidos contra los jugadores y la dirigencia y terminó en alivio. Ganó San Lorenzo y es la etapa del Popular. Empezó el traslado de presos de Devoto a Marcos Paz. Bueno, Scaloni y su otra pasión corrió en bici el Gran Fondo de Buenos Aires en los 129 kilómetros. A los 41 años, Jessica Sirio fue mamá por segunda vez. Es un varón y se llamará Kimi. 2-0 y lejos de los playoffs, el Pirata le dio otro duro golpe a Racing y la gente estalló contra Milito. Independiente volvió de Córdoba con un punto y ahora se viene el clásico. A Colapinto se le paró el Alpín y Singapur fue para él pura frustración. Un apostador se llevó más de 1.200 palos con el Telequino. Es el otro título que acompaña la portada hoy del diario Popular. Y en el básquetbol local, en el torneo promocional, los visitantes sacaron provecho en la continuidad de la fecha 10. Anoche, Central Rincón perdió con Alumni, 49-57. Regata Santa Fe perdió con Unión y Progreso, 71-59. y Santa Rosa perdió con Colón, 62-68. Queda reprogramar Colón y Unión y Progreso B. Estamos hablando del torneo promocional, donde Alianza es el puntero y Atlético Frank está en el último lugar en este torneo que también organiza la Asociación Santafesina de Básquetbol. Completo el recorrido por los títulos de diarios porteños con el diario Página 12, Las hijas del Cordobazo. El feminismo se construye en la calle, aseguran, y la marcha de 30 cuadras con más de 100.000 mujeres le dan la razón. 39º Encuentro Plurinacional de Mujeres y Diversidades cerró en Córdoba con un llamado a combatir a la ultraderecha en el país y en todo el continente, conscientes de que el peso de la resistencia está en ellas más que en los varones. Bueno, a cada santo una vela, le debe la Argentina. Signo de interrogante de la visita del Papa a la Argentina. Ahora, lo que Milei nos dejó, crisis social humana tras el brutal programa de desguace del Estado, son algunos de los temas de tapa que tiene hoy el diario Página 12. Cuando pasaron 51 minutos de las 5 de la mañana, tenemos 13 grados de temperatura, tiempo inestable en la ciudad de Santa Fe, pronóstico de poco cambio de temperatura y el sol seguramente mañana martes.
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0: Bueno, y a las 5:53 minutos, con 13 grados de temperatura, vamos a, bueno, algunos temas que tienen que ver con la agenda local, ¿no? Está terminando en Reconquista la fiesta del Surubí con una fuerte presencia política que se vio allí, ¿no? La cerró anoche el gobernador, pero antes el gobernador Puyaro, pero antes estuvo la senadora Lozada, estuvo Santa Croce, parte de los que estuvieron presentes, más allá de los dirigentes locales, en esta gran convocatoria que suele tener esta fiesta muy grande de Reconquista, la fiesta de la pesca del Surubí, ¿no? Bueno, este fin de semana el municipio anticipó que el nuevo costo del boleto va a ser el boleto de colectivos, pasa a 2.090. Y el otro tema, desde el viernes, las empresas, nuevas empresas hicieron cargo de los corredores de rutas nacionales, con un cambio. Ya no hay efectivo, ya no se paga en efectivo el paso por las cabinas de peaje, las que se siguen usando, pese a que cambió de concesionario, como por ejemplo en la ruta 19 aquí en Frank, en dos o tres pasos de la ruta 34, etcétera, digo en la zona, ¿no? Tenga en cuenta que ya o QR o el telepase, pero ya no hay dinero en efectivo para el paso, esto que se puso en marcha. Fue procesada por la justicia federal la ex interventora del Servicio Penitenciario Federal, María Laura Garrigós de Roebori. Fue procesada por una investigación que está haciendo la justicia federal en Rosario por permitir a los detenidos en cárceles federales el uso de teléfonos y de ahí delinquir. Esto es lo que venía reclamando el gobierno provincial, que decía que desde las cárceles se delinquía. A Garrigós de Roebori le imputan abuso de autoridad y violencia. Bueno, por supuesto, violar los deberes de funcionario público. Por todo esto que permitió desde las cárceles y que significaron mucha muerte en la República Argentina. Y sobre todo en Santa Fe, ¿no? En la provincia de Santa Fe. Vamos a hablar también de esta polémica instalada en Sauce Viejo, que primero era no solo el enfrentamiento entre el intendente y el consejo, sino la polémica instalada dentro del consejo por una deuda del concejal Uliambre con el municipio de pago de derechos y todo lo demás. Finalmente, y en votación dividida el viernes, el consejo no aceptó echarlo del cargo a Uliambre por 3-2, un cuerpo que quedó prácticamente partido. Venimos también de un serio inconveniente que tuvieron Sauce Viejo y Santo Tomé con el agua potable debido a la rotura del acueducto. La política y la fuerza de seguridad están despidiendo a Ana Biglione. Ana Biglione fue una comisaria de la policía de la provincia de Santa Fe, abogada, que estaba en la función pública actualmente en el Ministerio de Justicia y Seguridad, pero que además acompañó fundamentalmente en la gestión a Raúl Lamberto durante el gobierno de Antonio Bonfatti en el Ministerio de Seguridad, tuvo funciones muy importantes, y Ana Biglione en las últimas horas falleció. Ayer hubo muestras de pesar del gobierno provincial, del Partido Socialista, de funcionarios, de dirigentes, por la muerte de esta exfuncionaria provincial que llegó al cargo de comisario inspector. Los dos ganadores de este pozo millonario del Quini 6. Bueno, y el malestar de vecinos de barrio Constituyentes por el robo continuo de los picaportes, las puertas y todo el metal que hay en la zona. Aparentemente ya no hay residencia en una amplia zona de barrio Constituyentes que, amigos de lo ajeno, no se hayan robado los herrajes. A esto se suma el robo o el ingreso por los techos al local de Red Mutual, que se conocía el viernes, ¿no? Este asalto o este ingreso y el robo de una cifra millonaria de dinero. Todo esto en la zona del barrio Constituyentes. Nos despedimos, están faltando 2 minutos para las 6. Hoy nos vamos de la mano de Juan Manuel Zapata porque estaría cumpliendo año Luciano Pavarotti, nacido en Módena, un día como hoy en el año 35, ciudad en la que murió en septiembre de 2007 este terror italiano. Así que con Pavarotti nos vamos, a que quede claro, que tengamos una buena jornada en este lunes feriado en la República Argentina.

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0: Hola, hola, ¿cómo les va a todos? Pasan 7 minutos de las 6 de la mañana. Tami, Mario, ¿cómo les va?
1: ¿Cómo andan? Buen día, buen día.
2: Buen día.
0: Buen día,
2: buen día a todos.
0: ¿Sí, qué pasa?
2: Nada, llueve. Ahora sí.
0: Llueve, es lunes, es feriado. Llueve. ¿Algún motivo más para estar acostado durmiendo? Oh, no, ninguno.
1: Escuchar la radio.
0: Estamos claro. Acá.
2: ¿Estás acostado radio, escuchando radio?
0: Ah, eso sí.
1: Es la típica costumbre.
0: Es linda esa.
1: Sobre todas las personas que tenemos más de 40 años.
0: Sí, eso es un poco más para grande. No creo que los chicos lo hagan.
1: Eso digo, más de 40 años.
0: Pero.
2: Algunos capaz que sí.
0: Es una linda costumbre la radio en la cama. Uh-huh. ¿Cómo están? ¿Bien?
1: Muy bien.
2: Bien. Sí.
0: ¿Por qué escuchábamos esto?
1: Está cumpliendo años la Sole hoy.
0: Ah, mira.
1: El tifón del equipo, sí. Así que está cumpliendo años. Así que de la mano de Juan Manuel Zapata. Ella nos está poniendo en marcha esta mañana.
0: La persona con más aura, dirían los chicos, de este último tiempo. Soledad.
1: ¿Sí?
0: Siempre bien ubicada. Lo que toca, lo hace espectacular. Ni que hablar su canción de los Juegos Suramericanos, que recontraprendió.
2: Para mí el poncho le da aura.
0: Puede ser el poncho. Verdad. Y el otro día en el festejo... organizado por el Chiqui Tapia a Lionel Messi, bastante mal organizado.
2: Eso fue lo único lindo.
0: Su actuación es impresionante. Si uno mira la actuación de la Sole, el manejo de la escena que tiene, chicos, cantar en un estadio, sí. Ser protagonista con un microfonito solo, y la Sole va, camina, lo abraza a Messi. La verdad es que está angelada la Sole. Es impresionante que todo lo hace bien y cómo la quiere la gente.
1: Está cumpliendo 46 años.
0: Qué carrerón, ¿eh?
2: Y es joven para todo lo que hizo.
0: Es que empezó de muy chica. Muy chica.
1: Pero en Cosquín, ese famoso presentador en Cosquín, y al martes salió con nosotros en la radio.
0: ¿En serio?
1: Sí, con el programa Susy Thomas que
2: claro,
1: tenía la mañana. Yo me quedé sorprendido cuando la vi en Cosquín. Yo estaba mirando la transmisión ese año de Cosquín y me quedé sorprendido de ese tifón que apareció arriba del escenario.
2: Uh-huh.
1: Y bueno, después el martes salió en la radio aquí con...
0: ¿Podemos decir?
2: La Sole era famosa cuando yo... O sea, para mí es famosa desde siempre.
0: Claro, desde que vos naciste la Sole es famosa. Claro, y sí. ¿Podemos decir que ustedes la descubrieron?
2: No. La gente de Cosquín, supongo.
0: No, bueno, pero qué bueno. Ey, es un buen recuerdo. Bueno,
1: eso, sí,
0: se subió por primera vez a Cosquín y a los días estaba hablando con ustedes.
1: El martes.
0: No,
1: el lunes no, porque fue...
0: No debe haber tenido una larga trayectoria de entrevistas antes de la DLT10.
1: Probable. No lo sé, no sé.
0: No, pero es probable que
1: me guste esto de la primicia.
0: No es por primicia. Digo,
1: nunca voy a olvidar eso porque lo conversé con Miguel Ortiz, que era el productor del programa, y Susi tomó eso enseguida y bueno, hace época que hacíamos el programa en la mañana.
0: No lo digo en su afán de titular como primicia, sino es pensarlo de verdad, no de haber tenido muchas entrevistas.
1: No, porque había debutado.
0: Uh-huh. Bueno, 12 de octubre, ¿qué pasaba un día como hoy?
1: Bueno, además de ser el Día de la Diversidad Cultural por el encuentro de culturas o como quieran llamarlo, la llegada de Colón a lo que hoy es República Dominicana, hoy es el Día del Farmacéutico en la República Argentina, recuerda la creación de la Confederación Farmacéutica Argentina año 35. Bueno, allá lejos de ese tiempo, 1811, Buenos Aires reconocía la independencia de Paraguay, uh-huh. Ciudad de Buenos Aires, la muerte de Castelli en 1812, uno de los hombres de mayo, y saludando a la Guardia, al distrito de la Guardia. La fecha de fundación es hoy, 1819. ¿Por qué? Porque el brigadier López, el gobernador, instaló ahí en la Guardia para evitar la invasión entrerriana. Uh-huh. Por eso nace el distrito de la Guardia. Bueno, es la fecha que asumieron muchos presidentes de la nación. Desde Mitre hasta Irigoyen asumieron un 12 de octubre,
0: mira.
1: Illia asumió también en el 63, el 12 de octubre, y el tercer mandato de Perón lo asumió también el 12 de octubre.
0: ¿Pero por el feriado de hoy? Bueno, ¿por resignificar el feriado?
1: El 12 de octubre. A ver, el feriado lo pone en vigencia y por Irigoyen,
0: sí.
1: Pero la fecha elegida, de Mitre en adelante, fue el 12 de octubre.
0: O sea, el 10 de diciembre nuestro era el 12 de octubre en aquella época.
1: Claro, el 10 de diciembre fue una fecha, además, que no... veníamos de una interrupción institucional y se eligió una fecha.
0: Claro.
1: Como si eligió esa fecha simbólica por el Día de los Derechos Humanos.
0: Uh-huh.
1: Pero
0: de acuerdo, 12 de octubre era antes.
1: 12 de octubre hasta el tercer Perón.
0: Mirá.
1: Hasta el tercer Perón era el 12 de octubre. Bueno, la fundación de Ushuaia se recuerda hoy, 1884. 1904 Ese día, además de asumir Quintana la presidencia de la Nación, se fundaba Atlanta y fallecía un gran santafesino, Nicasio Oroño. Mm. Gobernador él, en ese momento estaba a punto de asumir como ministro del Interior de Quintana, y fallece ese día, Nicasio Oroño. Bueno, y ese día también se fundaba la localidad de Las Palmeras, el departamento de San Cristóbal. 1908 se inaugura oficialmente la Casa de Gobierno, aquí bajo el gobernador Arseno, saludando a Ariel Pérez, fundada en 1912, la ciudad aquí con sede en Santa Fe. Talleres de Córdoba, se fundó en el 13. En el 33 llegaba García Lorca para asentarse en Argentina, después de haber sido echado de España o en medio de la Guerra Civil Española. Recién escuchábamos a Pavarotti, que nació en el 35. El Deportivo Español se fundaba en el 56. Hilda Lecharrazu está cumpliendo años. En 1974 debutaba Minotti como técnico del seleccionado argentino en ese famoso 1-1 de Argentina-España en la cancha de River, con gol de Rogel del seleccionado argentino. Iniciaba el argentino una etapa después de consolidación de técnico, ¿no?, a partir de Minotti. En el 77 en la Plaza España se inauguraba el busto de Miguel de Cervantes Saavedra, y la muerte en el 2014 de la Oveja Telch. Este fue un gran jugador de San Lorenzo, que pasó por Colón y Unión. La etapa mayor de él aquí en Santa Fe fue en Unión. Después ya en el retiro jugó en Colón, todavía en primera, un gran 5 del fútbol argentino. Y estamos a 3 años donde el Dibu Martínez pasaba a ser arquero récord de la Argentina. Argentina ganaba Paraguay 1-0 y llegaba a 622 minutos con la valla invicta, superando a Burgos, que estaba con 608 minutos.
0: ¿Algo más también?
2: Sí, se cumplen 6 años del femicidio de Florencia Gómez en San Jorge, que sigue en investigación. Hace poco, recién a 6 años, hubo un avance en esta investigación con un testigo que envió una carta al MPA y se pudo detener a una persona. Siguen tratando de identificar a otra. Esta persona que se detuvo estaba presa. En realidad se la identificó y continuará en preventiva, pero bueno, es un femicidio que impactó a San Jorge hace 6 años que ocurrió esto, un 12 de octubre de 2020.
0: 6:14 minutos, bienvenidos a Que Quede Claro.
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0: Oye, Juan, esta música necesitamos para levantar un poco el lunes, ¿eh? Uh-huh. 13 grados 3 la temperatura en este momento en la capital de la provincia. La máxima para hoy, de todas maneras, dice el pronóstico de la Fitch, será de 21 grados. Ah. Cielo mayormente nublado con algunos mejoramientos temporales, sobre todo hacia la tarde-noche. Para mañana, martes, podríamos volver a ver el sol. La mínima de 10 grados, la máxima de 23. Cielo mayormente despejado con alguna nubosidad por momentos. ¿Quién inauguró la guardia?
1: Dijiste. Teo López.
0: Para evitar que los
1: entrerrianos avancen, sí.
0: Viene un entrerriano con nosotros, no. Gabriel Arrieta, ¿cómo estás?
2: No que no avance.
0: No pudo evitar la guardia que avance este entrerriano, ¿cómo estás?
3: Buen día, chicos, ¿cómo andan? ¿Todo bien?
0: Bien, bien, bien, bien, muy bien, muy bien. Directamente desde Paraná tempranito para así aquí, es, para...
2: Sí, para llovía ya también, dice. Bueno.
3: Sí, llovía.
0: ¿Llovía o llovinaba?
3: Llovinaba.
0: No, porque alguna se levanta y se llueve. No es lo mismo que llovizna.
2: Es verdad, es verdad.
0: Tranquilos que esto va.
3: La ruta sobre todo, acá en la ciudad ya
0: no. Ya mejoró.
3: Sí.
0: En el ámbito nacional, ¿de qué vamos a hablar, Mario?
1: Bueno, hay varias puntas informativas. Hoy, por ejemplo, ¿vendrá el Papa? Porque desde ayer a las 7:30, 8 de la mañana, después del Ángelus, la hora argentina, cuando uno... apareció este anuncio del propio Papa de que tiene que someterse a una operación para que le quiten un nódulo en un pulmón, que le va a demandar una semana de reposo en principio, digo. Y esto abrió toda la expectativa. Incluso ayer el Santo Padre dijo, preparándome para ir a Perú, a mi eso tierra, peruano, digamos.
0: No, en la agenda todavía está, no claramente, está todo, porque él lo sigue sosteniendo, digamos.
1: Lo sigue sosteniendo, pero digo, este es indudablemente uno de los temas.
0: Son temas de salud, por supuesto, que uno no puede confirmar.
1: Está en manos de Dios y los médicos, como dijo el vocero en las últimas horas. Así que digo, este me parece... a menos de un mes de la visita a la Argentina, porque está anunciado la llegada el domingo 8 a las 4:30 de la tarde aquí a la Argentina, previo paso por Montevideo. Digo, abro interrogante. Primero, ¿cuál es el estado de salud del Papa? Lo primero, no se sabe si hoy o mañana se va a realizar la operación, así que seguramente en algunos minutos podremos tener certeza si ya ocurrió o no la operación al Papa. Y también esperando en una hora vamos a conocer el Nobel de Economía, con todo lo que esto significa, digo, desde el punto de vista académico. ¿Puede ser Milei, usted cree?
0: No sé. No sé, Milei va a buscar un premio a Europa.
2: No
0: será el Nobel, ¿no?
1: Bueno, siempre se consigue premio, todo se consigue premio. Bueno, lo otro, acostumbrémonos a la marca 20, ¿no? Desde hoy aparece 20. Esto tiene que ver con la fusión de personal de telefónica y personal,
0: sí.
1: La que lo obliga a desprenderse de 6 millones de usuarios, y en las próximas horas estos usuarios van a ser trasladados a 20, la nueva empresa.
2: Es que ya existía.
1: Sí, existe y no existía.
0: Claro,
1: existía, la creó en su momento en España, se la creó para público joven. Lo que pasa es que ahora tienen que...
0: Acá dio en algún momento vueltas, qué sé yo, pero nunca aprendió a 20.
1: No, ahora está obligada por el llamado de desinversión, así que de esto vamos a hablar. Hoy la Argentina se presenta ante el Tribunal de Arbitraje del Mar. Por el tema con Gran Bretaña.
0: Claro, vence hoy el plazo que le habíamos dado para que nada cambie, ¿no? La típica que uno amenaza, che, te doy hasta tal día.
2: No
0: pasa nada. Bueno, ahora hay que seguir con las acciones.
1: Bueno, y venimos del viernes, donde la Corte cambió el tema de tierras.
0: Sí.
1: ¿Qué va a pasar en la semana? Una semana donde a partir de mañana el Congreso va a estar muy movido, porque empieza a discutirse el presupuesto con el secretario de Hacienda, porque la oposición mantiene en pie la convocatoria a la sesión del 15 para tumbar el decreto el 70. Esto parece estar frío ahora, porque la Corte, con esta jugada, dándole entidad a Árbol de Pie y a otras entidades ambientalistas, repuso la vigencia de los límites de la ley de tierra. Entonces, ¿qué pasó? ¿Cómo es la situación de la Corte hoy? Porque la Corte salió dividida de esto, indudablemente, el doctor Rosenkranz marcó diferencias. Dijo, no se puede legislar para la tribuna, lo que
0: sí, dijo. Sí, un poco eso, fuerte en sus hechos, en sus argumentos. Sí.
1: Buscando dos jueces de ligados a Tapia de alguna u otra manera, porque los dos estuvieron en los tribunales de la AFA. Lorenzetti y Rosati hicieron una nueva mayoría.
0: Claro, les hace saber Rosencrantz en sus fundamentos que está muy en contra de esto, ¿no? Del cambio de parecer, si se quiere.
1: Claro, y ante esta situación que se dio, ¿el gobierno va a intentar completar la corte o no? Porque acá es un cuerpo de tres que indudablemente ya tiene problemas de funcionamiento.
0: Parece que tiene otras cosas en la cabeza el gobierno, ¿eh?
1: Claro, pero estamos hablando de la cabeza del Poder Judicial, menor el tema.
0: Ya pasó una gestión entera, no lo hicieron hasta ahora.
1: Bueno, pero en una gestión donde falló, porque hubo otra gestión que ni siquiera lo intentó.
0: También
1: acá falló, hubo intentos. Fracasó políticamente en el recinto.
0: Sí. Y gracias a Dios falló.
1: No, está bien, bueno, eso es la interpretación.
0: Sí, por supuesto.
1: Y lo otro, es decir, presupuesto, es decir, después de este feriado, presupuesto en el Congreso, saber si va a haber sesión el día jueves, además con la marcha universitaria, y el tema político. Aparentemente hay un guiño ya fuerte de gobernadores radicales a avalar al gobierno en la suspensión de la PASO. Digo, fundamentalmente se lo dieron Cornejo y Esdero. ¿Qué van a decir los otros tres radicales? ¿Y qué va a decir Chiarella? Que es el presidente radical.
0: Bueno, Puyaro ya se manifestó al respecto.
1: Claro, pero aparentemente todavía se estaría gestando una reunión para esta semana entre los cinco gobernadores radicales para ver si pueden o no tener una posición común.
0: Ahora, Puyaro
1: no tiene, como ejemplo, hay que recordar que no hay ningún diputado radical, ¿eh?
0: Ahí va.
1: No hay ningún diputado radical hoy en
0: Puyaro como ejemplo de otros mandatarios, porque la búsqueda es, y nosotros estamos detrás de el acuerdo con los gobernadores, que por supuesto es necesario. Ahora, ¿es suficiente? Porque el acuerdo con Puyaro, ¿en cuántos votos se traduce en el Congreso? Que es donde vos necesitas los votos.
1: Sí.
0: ¿Cuántos diputados dicen, ok, Puyaro habló, yo tengo que votar en consonancia? Ojo con eso, porque uno un poco cree, no, bueno, arreglados o de acuerdo tantos gobernadores quiere decir que hay tantos. Bueno, no sé si es tan directo,
1: A ver, insisto con este dato. Cornejo, hay diputados radicales de Mendoza, hay diputados radicales del Chaco,
0: sí.
1: No hay diputados radicales de Santa Fe.
0: No, o sea, pero Provincias Unidas.
1: Claro, está Gisela Scaglia, que seguramente sí. Va a votar en coincidencia con el acuerdo con Puyaro.
0: Pablo Farías votaría en contra.
1: Y tal vez lo arrastre a José Núñez.
2: Sí.
0: Pablo Farías votaría en contra.
1: Bueno, no, habrá que ahí me parece que va a pesar mucho más la postura del socialismo que la del gobierno. Porque a lo sumo tiene la coincidencia de cuatro legisladores.
0: Claro.
1: Puyaro, no más.
0: Después
1: está lo de la Libertad Avanza, que son mayoría en Santa Fe, y la oposición, los diputados socialistas, la van a.
0: No hay dudas.
1: Exactamente. Digo, pero esta es la situación. Así que es un tema que el gobierno puso como fecha final 31 de octubre.
0: 6:24 minutos.
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0: Y en el plano local, ¿de qué vamos a hablar?
1: Vamos a hablar un poquito de la fuerte repercusión política de la fiesta del Surubí, que está terminando en Reconquista. Uh-huh. Donde, bueno, anoche estuvo el gobernador de la provincia, pero además pasó Carolina Lozada, pasó Santa Croce, haciendo todos pies ahí. Después así me acordé que vamos a hablar un poquito de que hay mucho ruido esto de que los radicales tenían candidato en la ciudad de Santa Fe y en el departamento de la capital. Debe alguna reunión, alguna comida, alguna tenida. Después, si querés, vamos a repasar un poquito. Dale. Cómo está esto. Vamos al nuevo precio del boleto. Cada vez que aumentan los sueldos de los choferes, lo hablábamos los días pasados con Ingaramo, el municipio, 2090. Uf. El nuevo precio del boleto urbano seguramente será, demorará varios días antes que repercuta en la sub, etcétera, etcétera. Sí, y este dato. No hay más uso de efectivo en los peajes a partir del viernes, los peajes nacionales.
0: Bueno, yo te digo, todavía hay una franja, de usuarios a las que les creas un problema.
1: Sí, sí, sí.
0: Mi viejo debe estar escuchando. Mi viejo en este momento dice, uy. Cuando vos le decís eso, dice, uy. Y ahora, no, QR y tarjeta.
1: ¿Por qué se dio esto?
0: Ya me lo imagino, con mi mamá. Elena, abrí la billetera virtual. No abre. Discusiones dentro del auto, parados en la garita.
1: Bueno, y después si no te vienen las multas.
0: Claro.
1: Porque este es el tema.
0: Pasa de largo.
1: Lo experimenté esto el viernes. Yo tengo el telepase, pero bueno, en la cabina de 19 ya no había más personas.
0: Claro.
1: Digo esto porque desde el jueves están los operadores privados, uh-huh. Los nuevos. Sí. Las cabinas de peaje que estaban las siguen manteniendo, porque aquí está el tema. Sí. Las cabinas de peaje.
0: Y porque era más barato que sacar.

0: El túnel es pagado con el QR y te demoras tus buenos segundos porque entre que te abre la billetera virtual, abrís y escaneas y pagás.
1: Sí.
0: He armado filas
2: en el túnel. Pero en el túnel el objetivo es que armen filas.
1: No, pero yo el otro día
2: el objetivo,
1: fui a la autopista no. Rosario de Santa Fe con QR y también demoras más.
2: Claro, pero no, también. No, pero digo, en el túnel, el objetivo, no, ¿por qué no hay nada?
1: Sí, para que vayan pasando de a
2: menos. Claro, el objetivo de las cabinas es ordenar el tránsito más despacio.
0: Sí. Ah, ok. Pero yo no lo sabía, lo armé yo al
2: está bien.
0: No lo armaron digo, ellos, pero, o sea, yo me demoré.
2: Porque no se puede, no puedes, teóricamente no puede estar un auto atrás de otro en forma inmediata en
1: el túnel. Tiene una cantidad.
2: Por un tema de seguridad. Por un tema de seguridad.
0: Okay, okay. Pero eso, traspolalo a cualquier ruta y se va a armar más demora.
1: Bueno, sí, demora un poco más.
2: Bueno,
1: demora un poco
2: pero,
0: personas sí, no. Lo que pasa es que el personas. Objetivo es que todos vayamos al telepase. El objetivo es que todos tengamos telepase.
2: Sí.
0: Ese es el... De hecho, las cabinas que van a dejar es... Bueno, porque saben que hay gente que no va a tener el telepase y entonces, ok, dale otra opción. Pero el objetivo sería que todos tengamos el telepase y pasemos... Uh-huh. Por esas esos puentes de free flow, esos no sé cómo se llamarán, donde vos pasás por abajo y ni frenás, digamos. Uh-huh. Esa es la idea.
3: En el túnel no hay telepass, es con una tarjeta.
0: En el túnel no hay.
3: Uh-huh. No. Yo tengo una tarjeta que, bueno,
0: claro,
3: especial cuando pasás muchas veces te conviene.
0: Claro, especial compras, del túnel.
3: Compras el grupo de pasaje,
0: digamos. Claro.
2: Bueno, vamos a hablar de el procesamiento a Garrigo de Rebori. Uh-huh. La interventora del sistema penitenciario federal durante el gobierno de Alberto Fernández.
0: Sí.
2: ¿Cuántas veces escuchamos funcionarios de la provincia decir desde las cárceles
0: se cometen delitos?
2: Se cometen delitos y se fomentaron delitos. Uh-huh. Para los jueces ahora esto es así. Uh-huh. O sea, en primera instancia fue procesada por incumplimiento de los deberes de funcionario público, abuso de autoridad, porque le permitió a los narcos usar teléfono en la cárcel. Esto lo hizo la Justicia Federal de Rosario. Uh-huh. Digo, esta es una denuncia que impacta en Santa Fe porque mucho se dijo sobre esto. ¿Mm? Uh-huh. Vamos a hablar de la muerte de Ana Biglione, esta comisario inspectora que ocupó cargos de conducción en el Ministerio de Seguridad. Ahora estaba también, pero fue la mano derecha de Raúl Lamberto en la época del gobierno de Bonfatti en el Ministerio de Seguridad.
0: Ahora estaba en salud, ¿no?
2: No, estaba en seguridad. Estaba en seguridad, pero bueno, en otro cargo, pero fue la segunda de Raúl Lamberto en la gestión allí en el Ministerio de Seguridad. Vamos a hablar de los ganados del Quini 6 y del conflicto, ¿cómo sigue esto en Sauce Viejo, no? Porque al conflicto entre el municipio y el consejo se sumó el conflicto interno en el consejo y la votación dividida si debían o no echarlo a Uliambre. Uliambre es deudor de tasas. Uh-huh. Pidieron que sea expulsado. Y en votación dividida, 3-2, lo salvaron.
0: Claro, lo pide el intendente.
1: El intendente lo pide, claro. Sí.
2: Sí, pero el consejo se dividió. El consejo estaba enfrentado al intendente, se dividió con este tema. Uh-huh. Ahora, la pregunta que hay que hacerse. ¿Está bien que un funcionario deba los servicios municipales?
1: No. Porque es las personas que tienen que hacer que después
0: lo paguen. No, además de eso, simbólicamente es paupérrimo, porque después, como la política le dice que hoy es un pedido, hoy es un pedido imperioso a toda la política a los vecinos, paguen las tasas. Uh-huh. Ahora, y che, y los concejales no las pagan. Eso es cierto, también es reprochable que el intendente en su momento usaba eso como argumento para no pagarle a los concejales.
2: No,
0: ¿se acuerdan de ese
2: conflicto? Sí. Muy serio, realmente. Sí. Pero digo, ahora tiene este correlato y esta división que se dio en el consejo. Y después, che, estuve con vecinos de Barrio Constituyente. Mm. A todos les han robado los herrajes. A todos. No quedó nadie. A esto se suma el robo a la o el ingreso a un local de una mutual. El viernes por la madrugada, pero lo de es extraño lo que hablan los propios los que venden herrajes en la zona. Dice, usted también viene a buscar esto, bueno,
1: cables y esto son las nuevas robos.
0: ¿Sabés qué me pasa a mí? ¿Qué me da lástima de todo esto? Ya lo vamos a charlar más, pero que cada vez hacemos una ciudad más fea.
1: Sí.
0: Porque ¿quién se va a preocupar Yo en un momento lo pensaba.
1: No, olvídate.
0: Yo en un momento lo pensaba con las flores. La gente ponía flores, iba y otro y le arrancaba las flores. Y dice, bueno,

0: A la cuarta vez no pones más flores. Entonces, bueno, un día no hay más flores en la ciudad. Y los herrajes me parece lo mismo. ¿Quién va a poner algo de calidad y lindo a sabiendas de que te lo van a robar? Pones algo práctico y barato y
1: El tema
0: económico.
1: tenés que ir a
0: Bueno,
1: cada rato, pero no
0: sí.
1: podés entrar a tu casa.
0: Bueno, sí,
1: Porque tenés que
0: pero
1: hacer una nueva llave. No,
0: cada
1: claro,
0: vez
1: porque
0: vas
1: además
0: a...
1: te roban los
0: picaporte.
1: números, te roban
0: Por eso,
1: todo.
0: por eso.
1: Ahora, lo que
0: Entonces...
1: pasa es que uno se pregunta, ¿para qué tantas cámaras? ¿No ven
0: Claro.
1: quiénes son? ¿No ven quiénes son?
0: No, no.
1: Vol y volvemos al otro, ¿para qué
0: Bueno.
1: sirve esto? ¿Para reducirlo en chacaritas ilegales?
2: No, yo te digo, sí ven quiénes son, sí saben quiénes son. Hace poco un conocido le robaron cables dos veces seguidas y dijeron, no, lo que pasa es que está cerca la persona que te está robando, es tal persona, o sea, los tienen
0: La policía
2: identificados,
0: dijo.
2: sí.
1: Pero ¿cómo la policía permite? Bueno, no, pero digo, no, no, no.
2: Sí, me pregunto lo mismo. ¿Saben quiénes son? El tema es que, por ejemplo, son robos de un picaporte, los cables. Y la respuesta es, por eso no son robos menores, por eso
1: Bueno.
2: no los
1: Ah,
2: podemos
1: o sea que los
2: detener.
1: robos menores están permitidos para la policía de Santa
0: Claro, es
1: Fe.
0: como, dale,
2: Pero por
0: dale, no es
1: favor, a
0: nada.
1: ver,
2: No, sí,
1: Se
2: totalmente.
1: empieza
2: Aparte,
1: por lo mínimo.
2: no es una vez. Lo que suele pasar es, una persona le roban el picaporte, al mes siguiente se lo vuelven a robar y así, y no
1: Pero
2: tiene
1: por
2: que
1: eso
2: tener
1: digo,
2: picaporte en la
1: pero
2: puerta.
1: entonces cómo es la... Pero a
2: ¿Sí?
1: ver, por eso es absurdo, digo, yo me pregunto, ¿por qué están las cámaras? ¿Para qué dice tener cámaras? Lo ve y lo dejás.
2: Incluso mucha gente tiene cámaras propias, privadas, lo ve, lo lleva como una prueba en algunos casos a la policía y bueno.
1: Es muy grave lo que decís.
0: Sí, no,
2: Sí,
0: no,
2: pero
0: sí, así es
2: pasó,
0: muy grave.
2: cables sobre
0: Pero
2: todo,
0: sí,
2: sí.
0: pasa. Sí, es gravísimo.
2: Tengo dos o tres ejemplos de personas conocidas que
1: Bueno,
2: tuvieron.
1: yo tenía ejemplos, están molestos, enojados, los que me lo comentan, porque además dicen, van a comprar el repuesto y le dice el ferretero, dice, bueno, pero lo que pasa es que mientras sigan funcionando de esta manera las chacaritas clandestinas, esto va todo ese mercado. Ahora, ¿viste? ¿Vamos a dejarlo?
0: Están reactivando el consumo.
1: Están reactivando el consumo.
0: 6:35 minutos. Yo quería probar a ver si mi papá estaba en tostado escuchando. Me dice,
2: Y
0: tengo el telepase instalado y con Mercado
2: muy
0: Pago.
2: bien.
0: Pavo, me
2: Vos
0: pone
2: que le
0: como...
2: decías que él demoraba y que no podía.
1: Yo
2: Vos
1: te
2: demorás.
1: iba a hacer otra pregunta,
0: ¿Qué?
1: perdón. Si él viene de tostado acá, no paga ningún
0: No
1: peaje.
0: tiene peajes,
2: Por
0: así que
1: ahora.
0: no
1: No,
0: se
1: yo digo,
0: queje.
1: será cuando se va a otro.
2: Por ahora.
0: Gracias a Dios, porque a veces no tenemos señal. Por ahí te
2: Escuchá.
0: agarras sin
2: Que
0: señal.
2: aproveche venir ahora porque después no le van a
0: No,
2: pagar.
0: no, porque
1: No,
0: nosotros tenemos rutas
2: no. Ah, puede
0: provinciales,
2: ir
0: la
2: por la
1: 2, la
2: otra. Ok,
1: 4.
2: okay.
1: Yo
0: Sí,
1: no, no me quise meter, pero
0: no, no es para
1: usted,
0: nosotros.
1: para venir
0: Pero,
1: acá,
0: hey,
1: para ver a las nietas, no tiene. No.
0: pero podemos ir por el país nosotros también.
1: Sí,
0: Los
1: sí,
0: de
1: sí.
0: tostados tenemos derechos.
1: Sí,
2: Vos vas a
1: sí.
2: demorar el no porque él tiene el telepase, vos estás
0: Sí, yo
2: por
0: no lo
2: moverlo.
0: tengo. 6:36.
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0: 13 grados en la capital de la provincia. La máxima para hoy va a ser de 21 grados, cielo mayormente nublado con algunos mejoramientos temporales. ¿Quieren ver el sol? Probablemente sea mañana, martes, cuando la semana empiece. No. En realidad, poco al revés, nos tocó el clima. Martes con mínima de 10 grados, máxima de 23, cielo mayormente despejado con alguna nubosidad por momentos. Así como está el día, creo que son los títulos de deporte, Gabriel Arreta, del fin de semana, porque todo bastante negro, gris, ¿no?
1: Sí, la verdad que sí. Los equipos de Santa Fe,
0: poco y nada.
1: Sí, un punto de 6, un empate por el lado de Colón, un 0-0 entre Colón y Mitre. En un grupo que tengo con colegas, uno llegó a decir... dos peores partidos que vi en la historia. Pero bueno, para mí fue muy duro.
0: ¿Lo de Unión y de Colón?
1: El de Colón, precisamente.
0: Ah, eso del de Colón.
1: Okay. Sí. Pero bueno, a ver, el de Unión tampoco estuvo muy lejos. Lo bueno es que tuvo goles, por lo menos un poquito de emoción. Pero bueno, un empate 0-0 de Colón, que con este empate llega a 53 puntos. Sí. Igual a Deportivo Madrid. Se mete ahí en el pelotón de los de arriba. Recordemos que el puntero de Ferro con 62. Ya quedan muy poquitas fechas.
0: ¿Cuántas?
1: 3. Opa. 3 fechas quedan solamente por delante. Pasó un campeonato tan extenso, pasó bastante rápido por el lado.
2: Juega Godoy Cruz hoy juega Godoy Cruz.
1: Claro, sí, señor. Juega.
2: Que otro que está ahí arriba.
1: Contra All Boys a las 7 de la tarde va a jugar, que es uno de los dos partidos que queda para cerrar esta fecha 33. También va a estar jugando Racing de Córdoba contra los Andes, cerrando justamente esta fecha. Y por el lado de Unión, como decíamos, fue una derrota en casa, 2-0 ante Defensa y Justicia, que bueno, suma nuevamente una derrota, el Halcón de Varela se ubica segundo, y Unión con este empate queda en la posición número 11 con 13 unidades, recordemos que el último, que es el octavo, que es Gimnasia de Mendoza, tiene 17, todavía tiene chances Unión, pero va a tener que cambiar un poco, pues, si quiere clasificar a zona de playoff, recordemos que hoy van a estar jugando Lanús y Vélez a las 4 de la tarde y Gimnasia de Mendoza contra Newell's a las 6:30, cerrando justamente la fecha número 12. Y una información que tiene que ver con el ámbito local, porque también más adelante te voy a adelantar un poco la agenda que hay en Santa Fe, más que nada en el ámbito polideportivo. Por esta lluvia se atrasó una competencia a nivel continental, la Copa Continental de Triatlón, que se está disputando en la costanera este. Iba a arrancar a las 7, pero se postergó y va a arrancar a las 8. Va a haber diferentes categorías, va a haber a las 8 y 9 y 11 de la mañana. La más atractiva es justamente a las 11. Ya se jugó el sábado a nivel internacional, donde hubo competencia a nivel junior y a nivel elite, que sería la categoría máxima, y hoy es la Copa Argentina, donde va a haber todos competidores de nivel nacional, así que una propuesta diferente como para ir a ver. Realmente bueno. Muy, muy bonito el
3: con
1: día...
3: Piloto, por las dudas, llueva.
1: Sí, claro,
0: tal cual. Paragüitas, pero qué lindo que haya cosas en Santa Fe, qué espectacular.
1: El día sábado estuvo muy, muy, muy lindo porque... todo el cambio que hacen de salir del agua a la bici, de la bici a correr, estaba todo en el mismo punto. Era todo ahí a la costanera, daban una vuelta, bajaban, subían, daban la bici, pegaban hasta el faro, volvían. Esto lo hacían 4 veces, impresionante la velocidad de los muchachos. Y después al toque se cambiaban en el mismo punto. Se bajaban de la bici, se calzaban las zapatillas y arrancaban a correr todo sobre la costanera este. Realmente un ambiente muy, muy lindo.
0: Qué bueno.
1: Así que hoy otra oportunidad para ir a verlo a aquellos que les guste más que nada por ahí un deporte que no se ve seguido en la ciudad.
0: Claro, eso a las 8 de la mañana entonces.
1: A las 8 arranca, va a haber 3 categorías diferentes, la última arranca a las 11.
0: Ok, ¿con llovizna igual se hace o no?
1: Estaba hablando justamente con la organizadora y me dice que sí, que se postergó, pero bueno, lo ideal sería que frene la lluvia.
0: Sí, obvio, sí, para el público.
3: Todo eso con lluvia.
0: Sí, para los atletas seguro y además para el público, para que se pueda acercar y demás, está bueno que no llovizne. Bueno, en un ratito Gaby nos sigue desarrollando temas de deportes. Ya en minutos dan a conocer el Nobel de Economía.
2: 7:45 es el horario.
0: El último que falta.
2: Es el último que falta de este ciclo, sí.
0: Okay.
2: Lo hace, es el más nuevo, además esto lo hace el Banco Central de Suecia. Seguramente si hay alguien enojado, si no le gusta a Trump, va a salir a decir que él no lo reconoce, ¿vio? Que Trump está muy enojado con la Nobel de la Paz.
0: Claro.
3: Sí.
2: Pero bueno, en esto es interesante ver qué es lo que premia el Banco Central de Suecia. Uh-huh. Así que bueno, vamos a guardar unos minutitos.
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0: Atención, se lo olvidaron en las efemérides ustedes, pero porque son unitarios de la capital provincial.
1: Y bueno,
0: ustedes olvidan del interior, eso les pasa. Y vienen todos del interior.
1: Y no, pero es que no vino el que era importante para esta fecha.
0: Lo que me duele es eso, se olvidaron de sus raíces. Gracias a este oyente que se comunicó, ¿qué teléfono?
1: Al 342-4366-432. Cookie-Blanco nos decía, hoy se celebra el Día del Amigo en la Gallareta.
0: Hoy es el Día del Amigo en la Gallareta. Ahí tenés, 20 de julio. ¿Quién festeja? No, nosotros el Día del Amigo es el 12 de octubre, dijeron en la Gallareta.
1: Y yo recién decía, ¿por qué en la Gallareta es el Día del Amigo?
0: La Gallareta tiene...
1: En particular, muy local.
0: La fiesta de la amistad, la fiesta del amigo. Es la capital provincial del amigo, una cosa por el estilo.
1: Claro.
0: Y si estuviese Jovellano acá...
1: Debe estar celebrando, por eso.
0: Contaría que esa fiesta se gestó en su casa. En un hecho que no podemos comprobar, pero bueno, la historia tiene eso, Mario. ¿Cómo lo comprobás? A raíz del testimonio de
2: yo tengo otro vecino de la Gallareta, muy amigo mío, que me niega terminando
0: ese dato,
2: pero bueno.
1: No, fuente independiente.
2: No voy a hacer público esas diferencias.
0: Es gravísimo lo que estás diciendo.
2: Y bueno, yo tengo, o sea, ¿qué se cree que Jovellano es el único
0: que vive en la Gallareta? Tendrías que esperar que esté él para dar su versión.
2: Bueno, ¿y por qué vos?
0: Porque yo... Si mi amigo dice, en mi casa se gestó la fiesta de la amistad,
2: sí, creo.
0: A ver, este Rubén Cookie Gion Blanco, que evidentemente o es de la Gallareta o sabe.
1: Y sí, a ver, las características es de Santa Fe.
2: Bueno, pero puede ser un vecino.
0: Puede ser nacido. Ah, tiene una. No, mirá qué envidia. Tiene una foto de perfil, debe ser él.
1: Y sí.
0: En la cancha de Colón tirando un córner. Él, vestido de Colón. Grande, ¿no? Como un partido que se ha hecho ahí en la cancha.
1: Sí.
0: Uy, qué envidia me da, Cookie, que haya...
1: Pateando ahí el...
0: Yo quiero hacer eso.
1: El córner.
0: No sé si llego al área pateando el córner, pero la postura es espectacular de Cookie,
1: Bueno, capaz que él sabe si es cierto lo de Jovellano o no.
0: Ahí está, escribiendo, le vamos a dar la posibilidad de que nos cuente...
3: Tiene que haber alguna foto de... como registro de...
1: No,
0: porque es una fiesta que tiene muchos años, no es que...
3: Pero, no es que blanco y negro, nada.
0: No es que la...
2: A ver, ¿usted cree que siempre hubo teléfonos celulares para sacar fotos?
0: Además, las cosas no eran tan como hoy armamos la fiesta. Era por ahí un inicio de... ¿Por qué no hacemos la fiesta del amigo? Y eso
1: terminó. Lo que estamos tratando de chequear es si surgió en la casa de Jovellano o no.
0: Claro, esa es la cuestión. A ver, para mí no hay que chequear nada, porque...
1: ¿Vos le crees?
0: Hablando de fiestas, fuerte repercusión política por la fiesta del Surubí.
2: Sí, ahí, o sea, hubo, más allá de que una fiesta muy grande, con un número de embarcaciones, a ver, ayer fue el gobernador, pero... Al cierre prácticamente, la fiesta termina hoy, ¿no? Pero se la vio a Carolina Lozada, que tuvo dos o tres días en el norte, incluso se subió una lancha y recorrió en los embarcaderos que estaban en esa zona. Atención porque, claro, Lozada me parece que también quiere jugar en la política santafesina el año que viene.
0: Te iba a preguntar,
1: está girando mucho.
0: El juego sería cuántos precandidatos hubo en esa fiesta, digamos, porque todos se presentan como...
2: Sí, a ver, Lozada fue con, estuvo en Florencia, estuvo en Villocampo y después terminó allí con algunos amigos de la política. Y se subió a la lancha con Goy Gregoret, que fue diputado provincial y que pertenece a su espacio político. Y también después tuvo el que dice que va a ser candidato a gobernador, que es Santa Croce, el de Funes, muy amigo del intendente Vallejos, o están en la misma sintonía política dentro del justicialismo, digamos, estuvo por allí. Y ayer, bueno, se acercó Puyaro, Mastor, los dirigentes locales, porque también allí se juega la política, pero digo, es una gran fiesta deportiva de pesca, una de las grandes tenidas de pesca que tiene la provincia de Santa Fe, o el país, te diría, esta del Surubí en Reconquista. Pero con todo este condimento, hoy si querés agregarle que va a estar... alguien que muchos dicen que vuelve a la política, es Caniche, en el cierre.
1: ¿Vuelve?
2: Dicen, algunos lo están
0: intentando.
2: Sí.
0: Caniche es un grupo de cumbia, vos decís Caniche.
2: Pero Caniche,
0: Ah, bueno, pero es como que te diga, o sea, Cáfaro diga LT10, el señor LT10. No, bueno.
1: Mario Cáfaro.
2: Pero acá todos saben que
1: él dice, él sí, es el integrante más
0: bueno, sí, sí.
1: Que hizo su carrera solista.
2: Castelo, bueno. Digo, así que habrá que ver, digo, de aquí más vamos a tener.
0: Sí, son hoy son todos candidatos. Hoy la política, vos vas caminando y la gente es candidata.
2: Cada movimiento que haces te dicen, "Che, vos estás en carrera."
0: Y sí,
2: pero bueno,
0: pero hay movimientos más evidentes. Que Rolly Santa Croce, el intendente de Funes, esté en la fiesta del Surubí, quiere decir que algo está intentando. Después, ¿logrará o no logrará? No,
2: creo que además hay una afinidad, no digo una afinidad política con el intendente Vallejo.
0: Sí, claro.
2: ¿Eh? Un intendente que, digamos, ahí, si quería, te rodeo porque el senador pertenece al oficialismo, que marcó que estaba en todos lados. Digo, bueno, más allá del evento deportivo y la fiesta popular, porque insisto, había números artísticos importantes, que lo cierra hoy, pero estuvo Roja, estuvieron otros. Digo, el dato también fue la política que se hizo presente por allí, ¿no?
0: Hablando de candidatos, ¿hay candidato radical en la ciudad de Santa Fe?
2: Yo diría, vamos a hablar de precandidatos.
0: Bueno, precandidatos.
2: Primer dato, precandidato, prepostulantes. A ver.
0: A Poletti le hicieron temblar un poco la silla, ¿eh? Le dijeron, ¿qué pasa si juega Checho Basile? Checho Basile juega, no juega, hubo ruido. Poletti miró para Casa Gris y dijo, me están instalando un candidato y no me avisaron.
2: Sí, y agregale a esto Jatón o bueno, senador Garibaldi.
0: Pero eso es postulados por la suya. Lo que tiene el candidato radical es que vendría con la con la unción del, ¿no? El gobernador sería quien lo pone. Esa es la cuestión del candidato radical, juegue o no juegue en la ciudad de Santa Fe.
2: Sí, yo creo que, a ver, se ha escrito bastante estos días que el gobernador postula, que las tribus radicales se sentaron ya en dos o tres asados aquí locales, y convergen que Sergio Basile podría ser el candidato intendente del sector o el precandidato intendente. También dice, bueno, el radicalismo como partido de gobierno, porque Puyaro es de la Unión Cívica Radical, más del Frente Unido, tendría que tener también candidato a senadores. Y ya lo mencionan algunos candidatos a senador también del sector.
0: ¿A quién?
2: Y por ejemplo, José Corral, o propio Mario Barletta, que tienen ganas de volver. Digo, a ver, nombre de aquí en más vamos a tener muchos. Sí. Yo creo que cada partido va a tratar de posicionarse internamente, decir, nuestros nombres son estos. Y allá por la primera quincena de febrero va a haber alguna negociación política y decir dónde nos conviene que haya paso y dónde no.
0: Claro, claro, también está ese juego, ¿no?
2: Digo, me parece, viste, que en Rosario también, si seguís un poco la política rosarina, Unidos tiene 7 candidatos ya también a sucederlo a Hapkins.
0: Sí, pero, en Rosario hay otro juego político, que es, hay candidatos de la oposición.
2: Sí.
0: A los cuales les ha ido muy bien en las elecciones pasadas.
2: Sí.
0: Y fue un llamado de atención para Hapkin.
2: Sí.
0: Más para Hapkin, para la intendencia oficialista de Rosario. Entonces, no es el mismo juego el que se juega en Rosario que en la ciudad de Santa Fe. Porque en Rosario vos tenés Monteverde con serias chances, tenés Aleart, si quisiera jugar con serias chances.
2: Aleart no va a ser candidato independiente Rosario.
0: Si quisiera jugar. La Libertad Avanza tiene un candidato un buen caudal de votos.
2: Sí, pero no va a ser candidato a intendente Rosario.
0: Ok, pero digo, si eventualmente
2: quisiera. Sí, pero quisiera. No va a ser candidato a intendente Rosario.
0: Y el peronismo tiene un candidato con un buen caudal de votos demostrado en la última elección. No es el mismo escenario. Entonces, si vos sos oficialismo, por ahí te conviene, eso es estrategia pura, pero te conviene decir, che, mirá, te rodeo de candidatos propios y jugamos la interna nuestra como si fuese la elección. Entonces, nucleamos, ponemos la atención de todo el electorado en nuestra interna. Ahora, en el oficialismo santafesino, no tiene tal nivel de rivales. A priori, digo, después te pueden aparecer, te pueden ganar. Pero la elección pasada no tuvo ese peligro, me parece a mí.
2: ¿Cómo no? ¿Hubo una interna en Unidos entre Jatón y Poletti?
0: Sí, ok, no tuvo esa aparición de figuras opositoras que digan yo te amenazo con la intendencia.
2: Déjame dudar, déjame dudar, y creo que todo el mundo toma las precauciones por las dudas. Por eso te digo, yo creo que aquí en más vamos a ver muchos movimientos, y después, en la última, o en la, mejor dicho, en la primera quincena de febrero, cuando se esté cerca,
0: sí,
2: se va a repasar el limpio a ver cómo se está en cada lado.
0: Claro.
2: Lo concreto, bueno, sí, que bueno, un sector, los sectores radicales mayormente, porque hay algunos que están al lado de Poletti, tampoco yo, no es todo el radicalismo, sino un sector importante del radicalismo, dice, bueno, y Poletti también tiene candidatos para otros cargos en la ciudad o en el departamento. Pero por eso te digo, es todo muy...
0: Sí, sí, no, y va a ser así...
2: Va a ser así todos los días.
0: Hasta las 24 del día anterior a cerrar las listas.
2: Y sí, porque bueno, se fue el poder.
0: Sí, obvio.
2: Pero bueno, digo, o sea, Puyaro mandó a armar el radical. Los radicales dicen, tenemos cargo, tenemos...
0: Posibilidades tenemos.
2: O tenemos, sea, candidato en todos los lugares.
0: Si vos necesitas...
2: Somos el partido de gobierno, y si Puyaro... Después habrá que ver en las alianzas estratégicas, fundamentalmente en la discusión con el PRO y con el socialismo, que son los actores principales de esta alianza, cómo se termina de amalgamar todo.
0: Claro. Lo cierto es que, mientras tanto, el juego de Puyaro es... te armo el radicalismo en la ciudad, candidatos tenemos, pero después voy y te entrego una máquina en el municipio para decir, miren que con Poletti...
2: Sí, en el medio de todo eso, sí, fue el gobernador a la municipalidad.
0: Por eso, digo,
2: o sea,
0: hay una serie de coqueteos, que esto también, sí, está pensado para... Digo, porque si no aparece Poletti, por ahí los fantasmas... Puyaro en el municipio, por ahí los fantasmas crecen. Bueno, crece un poquito el fantasma, lo freno acá, mirá, vengo al municipio, Juan Pablo es un gran intendente, pim, pum, pam. Ese juego de tira y afloje va a estar de acá hasta febrero.
2: Sí, sí, sí, porque además se juega el Consejo Municipal, se renueva el Consejo Municipal, se renueva la Senaduría de la Capital, digo, bueno, todo esto, por eso digo, vamos a ver mucho. Uh-huh. Pero me parece que además el objetivo es decir, che, cuando el socialismo dice, bueno, el mismo Jatón ha dicho que yo quiero ser candidato, o algunos especulan con que el senador Garibaldi va a ser, bueno, sí, no es solamente Poletti y el socialismo, también está el radicalismo en la ciudad de Santa Fe. Uh-huh. No está dicha la última palabra.
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0: este 12 de octubre, ¿a quién le tenemos que decir feliz cumpleaños?
1: Bueno, a Claudio Riofrío, un abrazo para él, a Pablo Col, a Mariana Romero, a Fernando Arroyo, a Mariel Jacqueline Justi, a Luis Di Matías, el saludo para ellos en este día.
2: Bueno, sí. Sumo un saludo que nos pedían especialmente desde San Justo. Nos decían, si por si acaso mañana 12 del 10 salen al aire, por supuesto.
0: ¿Cómo si acaso salen al aire?
2: No sabía si veníamos.
0: Pero por supuesto que salimos al aire.
2: Te pido un saludo de cumpleaños para mi hijo, el profesor y músico Danilo Cernoto. Nos mandaba Raúl, él su papá. Gracias y saludos a todos por ahí, nos decía un oyente habitual de esta hora.
0: Para el profe Darío, entonces, un feliz cumpleaños.
2: Danilo,
0: un feliz cumpleaños. Yo lo sumo a Fede Radulovich, un amigo de toda la vida, de la infancia, de tostado él, también feliz cumpleaños para él. Noticia, ya seguimos con que quede claro.
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4: Hora 7, un minuto. Cielo cubierto en Santa Fe capital, la temperatura 13 grados una décima, humedad 99%. En reclamo al cumplimiento de la ley de financiamiento, el 15 de octubre se realizará la quinta marcha federal universitaria. La misma será en Santa Fe, en inmediaciones del Congreso de la Nación y en diferentes espacios de todo el país. La convocatoria es para las 16 en el Molino de Pedro Vítori y Boulevard Gálvez para movilizarse hacia el rectorado de la UNL para el acto central a las 17. El objetivo es, una vez más, exigir la aplicación efectiva e inmediata de la Ley de Financiamiento Universitario y la recomposición salarial urgente para docentes y no docentes. Como así también solicitar la actualización de becas y defensa del sistema científico nacional frente al desfinanciamiento. Inicia hoy la Bienal de Arte Joven de la UNL y la FUL. La programación de este año propone distintas disciplinas y prácticas, intervenciones artísticas, ferias culturales, canto colectivo y proyecciones. En ese marco, la programación de este lunes incluye propuestas vinculadas con la educación pública y la construcción colectiva bajo la consigna UNL Enciende Cultura. La apertura tendrá lugar a las 20 en las fachadas del Foro Cultural y el Museo Histórico de la UNL con desborde manifiesto de la compañía Cabeza Abajo. Así lo anticipó en diálogo con nuestra emisora Rocío Jiménez, directora de Cultura de la UNL, quien aclaró que el público puede participar con entrada libre y gratuita. Ahora pasamos a la información del ámbito nacional y del exterior con Sol Cabral.
5: La informalidad alcanza el 45% de los trabajadores en el país. La cifra surge de un informe privado correspondiente al segundo trimestre del año realizado sobre el universo total de trabajadores en 2026. Este 45% demuestra el avance de cuentapropismo, fue la razón del crecimiento de la informalidad desde fines de 2023. El análisis indica que las tasas más altas se concentran en el norte y Cuyo, donde superan el 80%. Información del exterior. El Papa León XIV anunció que se operará de un nódulo en un pulmón. En los próximos días se internará en el hospital para realizar la intervención y el posoperatorio será de una semana. Según lo indicó al finalizar la oración de Mariana de Angelus de este domingo, el nódulo fue encontrado en un estado inicial y bien localizado.
4: Y en el deporte, Colón empató ante Mitre en Santiago del Estero en un partido chato. El Sabalero igualó 0-0 ante el Aurinegro por la fecha 33 de la zona A de la Primera Nacional. En un encuentro donde el arquero Tomás Jiménez fue la figura, el rojinegro quedó en deuda y dejó pasar la chance de quedar en el cuarto puesto. Cerramos con el pronóstico del tiempo, indica para lo que resta de la jornada cielo mayormente nublado, con algunos mejoramientos temporales, sobre todo hacia la tarde-noche, la máxima prevista para hoy en 21 grados. Anticipa para mañana martes, cielo mayormente despejado, con alguna nubosidad por momentos, condiciones estables, 10 grados la mínima y 23 la máxima. El cielo ahora cubierto en Santa Fe capital, la temperatura es de 13 grados una décima y la humedad del 99%, informó Ezequiel Ramírez a las 7 horas 4 minutos.
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0: 7 minutos pasan de las 7 de la mañana, a ver qué dicen los oyentes.
1: Bueno, Adriana nos mandaba 701 un feliz cumpleaños, entonces no llegamos a decirlo.
0: Tarde, Adriana,
1: pero
0: era
1: bueno,
0: antes.
1: Es decir, feliz cumple a mi nietito Agustín Ferrari de 5 años. Me dice, me pidió esa cena en la torta y se la hice y nos manda una foto.
0: ¿Qué cena?
1: La escena es...
0: San Martín.
1: San Martín, supongo, sí.
0: Sí, mirá, en su caballo, que está, llegando, el cabildo atrás, no.
1: Está el cabildo atrás, parece.
0: No, sí, es una iglesia, no es un cabildo eso.
1: Para mí, bueno, sí.
0: Bueno, pero
1: no sé, mirá, che,
0: 5 años y le pidió un San Martín en la torta.
1: Y sí.
0: Qué
1: sí,
0: bien, Agustín, bien, me encanta. Qué
1: bueno,
0: espectacular.
1: A ver, ahí Adriana nos va a decir ahora si es San Martín. Dale. O no. Nos pidió esa cena y bueno, yo se la
0: mirá
1: hice.
0: Si, mirá si es un Brigadier López. Oh, ah, me encantaría que los chicos pidan al Brigadier en la torta.
1: El combate de San Lorenzo. De
0: ah, pero...
2: Claro, tiene razón, estaba... Tiene razón, un convento.
0: Claro, era un convento,
2: convento
0: atrás.
2: De Santo Domingo de...
1: Atrás,
2: de los,
1: claro.
2: Tiene los franciscanos en San Lorenzo.
1: Tiene la torre de un
2: sí, sí, del convento, claro, del convento.
0: Qué grande Agustín, 5 años, y le pidió la torta.
1: Dice que es porque le ganó a los españoles. Por eso quiere...
2: Claro.
0: ¡Ah! Era, si ganábamos la final el otro día era un Messi, pero como perdimos...
1: Que acá este está vestido con colores de España.
0: Bien, Agustín, fue a revisar, che, a ver cuándo le ganamos los españoles en San Lorenzo. Listo, ajá, ahí tenés, hacemos la torta de San Lorenzo. ¿Alguno más? A ver.
1: Julio también nos decía, buenos días chicos, les comento que Iguazú se fue a 24.30. Mario nos puede
0: altura,
1: traducir.
2: Sí, claro. Ahora ha bajado algo, está en 21.40 hoy el Iguazú, 21.40.
0: Sí, hay que prestar atención a lo que venga.
2: La altura del Iguazú es lo que condiciona un poco la subida del Paraná después en los cursos medio e inferior. Uh-huh. Así que es una mirada, hay que mirar permanentemente Iguazú, sobre todo en esta etapa donde ya hay, lo hablamos el viernes, ¿no?, con la gente de la Organización Meteorológica Mundial, ya está instalado el Niño y donde hoy en la etapa de algún diario la difícil situación de las localidades a la vera del río Uruguay, que está muy crecido en Entre Ríos y en Corrientes, ¿no? Uh-huh. Pero está 21.40 hoy el Iguazú.
0: Bueno, ¿cuál era la explicación de nuestro amigo de la Gallareta?
1: Nos decía que él conoce la fiesta del Día del Amigo de la Gallareta, no por ser de la Gallareta, sino porque fue hace varios años a la fiesta en 2000 con un amigo, Hugo Torres, que bueno, que dice, es panadero de mi barrio, centenario, es de Centenario, el oyente, uh-huh, y falleció el Día del Amigo en 2019.
0: Mirá.
1: Y además nos decía que la foto en la cancha de Colón, que vos decías que te gustaba,
0: sí,
1: es de 2015, cuando Colón hizo lo de los clubes europeos. Dice que los hinchas jueguen en el estadio, uh-huh, más allá de haber jugado en los inferiores en la década del 70.
0: ¡Qué espectacular eso! Me encantaría jugar. Me encantaría.
1: Va a tener que esperar.
0: Linda foto, linda foto. Se dio a conocer el Premio Nobel de Economía hace algunos minutos.
2: Exactamente. Robert Hall y Michael Gutford han desarrollado nuevos modelos macroeconómicos que han mejorado significativamente nuestra capacidad para implementar políticas de estabilización efectiva. Sobre la base de estos modelos, medidas de política fiscal y monetaria bien sincronizadas pueden reducir los picos y valles de la economía, es lo que ha dispuesto el Banco Nacional de Suecia, el Banco Central de Suecia, para reconocer a Robert Hall y Michael Gutford.
1: Son profesores de Estados Unidos. Así que no sé si a Trump les...
2: Habrá que ver si a Trump le gusta o no. Bueno,
1: por lo menos son de su país.
2: De todas maneras, Trump debe saber a tal altura que más allá de esto, mucha gente piensa diferente y hace y actúa de forma diferente. Nobel de la Paz, que no le gustó. Sí. A quien fue otorgado este año, que lo merecía él. Uh-huh. Tampoco Milei fue reconocido hoy.
0: Perdimos. Milei y Reidel, que eran... porque el trabajo de Milei...
2: Pero quedan otras... quedan otras, porque bueno, lo de Milei todavía no se vio todos los efectos.
0: Escucha, de premio Consuelo... Nos vamos a Estados Unidos mañana y sí, vamos a ser reconocidos también, no con el premio Nobel, sino reconocimiento al liderazgo y al impacto global en el marco de la herencia hispana. No será el premio Nobel, ni estará cerca.
2: ¿Cómo?
1: Qué raro.
0: Va a recibir Milei en esta gala en Washington a la que va.
2: Sí, sí.
0: Porque podía ir a Suecia, o sea, el piloto de la vida estaba ahí para salir. Decía, ¿dónde vamos?
2: Los Reyes se entregan en diciembre.
0: Por eso.
2: Los nueve que se conocen hoy se entregan el 9 y 10 de diciembre.
1: Por eso no fue.
0: Por eso ya tenía la agenda, dijo, no importa, le dijo a Milei, lo que pase en Suecia, igual vamos a Washington. A recibir el reconocimiento al liderazgo y al impacto global en el marco de la herencia hispana. ¿Está bien?
1: En el marco de la herencia hispana. Bueno. ¿Sí? ¿Y quién lo no entrega? Son los ¿quién lo entrega?
2: No importa.
0: La Universidad de Massachusetts. No sé.
3: Ante la duda.
0: Es la Official Hispanic Heritage Gala. Gala oficial de la herencia hispana.
2: Y no va la hermana, ¿eh? No lo acompaña la hermana.
0: No va Karina.
2: No, porque tiene que negociar el tema de las PASO.
0: Estamos acá ocupados acá en la política doméstica. Mientras Milei es reconocido por la política internacional, Karina se ocupa de la política doméstica.
2: Se ocupa de las cosas menores.
0: Cosas menores, exactamente. 7:12 minutos.
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2: Bueno, y Gabriel Arrieta, ¿qué nos cuenta?
3: Bien, bueno, vamos a hablar un poco, antes de pasar con el fin de semana de Colapinto, si te parece te digo algo que está sucediendo ahora.
2: ¿Qué está sucediendo?
3: Porque mientras que Milei se está yendo a Estados Unidos,
2: sí,
3: en Shanghái se está disputando el Master 1000 de Shanghái. Acaba de arrancar hace minutitos Carlitos Alcaraz, que está jugando contra Sisuper, primer set 0-0, ventaja para el español, y además Daniil Medvedev está ganándole a David Virsina 6-2 y 2-1, que se hizo bastante viral hace unos días por algunos conflictos que tuvo con su raqueta y demás. Fue el jugador que fue descalificado cuando tiró un pelotazo en el partido contra Djokovic.
4: Pelotazo, Legoyo.
3: Que le tiró a uno de las gradas.
4: Un espectador, sí, sí.
3: Exactamente. Así que, bueno, ese detalle.
4: No quedan argentinos ahí.
3: No. Fue eliminado ayer.
4: 5 perdieron el
3: sábado. Fran Cerúndolo, sí. Así que, bueno, este torneo que el año pasado tuvo la particularidad de que la final fue entre primos, ese dato de color.
4: ¿En serio?
3: Sí, entre Bachelot y Rinderrech son primos, jugaron la final,
5: bueno,
3: y terminó quedando justamente para el hombre de Mónaco. Y bueno, volviendo con el tema de la Fórmula 1, un fin de semana complicado, bueno, arrancando, mejor dicho, con el tema de Colapinto.
5: ¿Terminó? No terminó la
3: final. No terminó.
4: No, mitad de carrera. Le deja de funcionar el auto, de repente el auto dice, no juego más.
3: Él lo dijo, fue el peor triplete de mi carrera, haciendo alusión por las tres últimas carreras que disputó en Azerbaiyán, Malasia y Singapur.
4: Sí.
3: Pero bueno, lo dentro de lo positivo es que ahora se le viene la gira de América.
4: Claro.
3: Viene Estados Unidos, México y después viene Brasil, que es donde generalmente tiene más cercanía con el público argentino, que igualmente se hace presente en todos lados.
4: Uh-huh.
3: Así que bueno, ese fue un poco el desarrollo de Colapinto, que bueno, por ahí el auto ya es un tema común, ¿no? Hablar de Colapinto por un lado y por otro lado el tema de su vehículo, que bueno, muchas veces no lo acompaña.
4: No lo acompaña, claro, si no te acompaña el auto.
3: Que no podemos hacer mucho.
4: No podemos hacer mucho, ¿eh?
3: Exactamente.
4: ¿Qué va a hacer?
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0: Bueno, Santa Fe renovó la página web de las personas más buscadas y está fortaleciendo la política de recompensas. Uh-huh. Está en línea Lucía Masneri, la secretaria de Asuntos Penales del Ministerio de Justicia y Seguridad de la provincia. Lucía, ¿cómo estás? Buen día.
1: Hola, ¿qué tal, Carlos? Buen día, ¿cómo estás?
0: Bien, gracias por atendernos en este lunes feriado. Cuéntanos de esto que están haciendo, de la renovación de la web y del fortalecimiento de las políticas de recompensas.
1: Bueno, en realidad hace más o menos 2 años y medio, cuando el señor gobernador Maximiliano Pujaro anunció el programa de recompensa y el uso, ¿no? Digo, lo más importante acá en esta gestión es que es un programa que tiene muchos años, pero que nunca tuvo un uso. Es decir, la gente sabía muy poco de eso, confiaba muy poco en eso, y entonces esta página viene a fortalecer esto, ¿no? Necesitamos conocer las caras de las personas buscadas, tenerlas presentes. Si nos cruzamos con alguien que nos hace ruido, poder entrar y rápidamente saber si estamos en presencia de estas personas, a quienes por supuesto no se recomienda nunca interceptar, ni tratar de hablar, ni confirmar con ellos quiénes son, sino simplemente informar a las autoridades de la fiscalía. Entonces esta página viene a ayudarnos en esa parte, ¿no? Uh-huh. En poder tener en claro las imágenes, en claro las recompensas, en claro a dónde nos tenemos que comunicar. Y a los más buscados se suman la información, ya sea de las personas con búsqueda de paradero, como de los casos por esclarecer. Porque también es importante que nosotros sepamos si vimos algo de un homicidio de hace mucho tiempo y tenemos información que podemos aportar y con eso definir el esclarecimiento de un delito tan grave.
2: Uh-huh. Hay mucha gente, ¿cuántas son las personas que están siendo buscadas a pedido de la justicia? Porque este es el otro dato, ¿no? Claro. Tiene que haber una solicitud de la justicia. ¿Cuántas personas están siendo buscadas hoy o están en esta página de paradero del Ministerio de Justicia, Masneri?
1: Aproximadamente en la página se encuentran unas 20 personas. Eso no significa que sean las únicas con pedido de captura. Uh-huh. Pedido de captura hay incontables cantidad de personas. Pensemos que alguien que simplemente es citado ante la justicia y no se presenta por el delito que fuere, genera un pedido de captura. Ahora bien, no todas califican como personas más buscadas o personas especialmente buscadas, digamos, y con recompensa.
2: Uh-huh. Claro, son personas buscadas y con recompensa las que están ubicadas en la página.
1: Exactamente. Son aquellas que generan un daño extra a la sociedad o tal vez, que es lo que suele pasarnos, un daño difícil de medir. Es decir, como les da lo mismo cuál es el fruto de su delito, la muerte de uno o del otro, o lo que pueda afectar a su organización criminal debe ser sacado de camino, es mucho más importante que los encontremos.
3: Uh-huh. No sé, y las recompensas fueron aumentadas en el último tiempo. ¿Cómo funcionan? ¿Están funcionando?
1: Las recompensas funcionan. De hecho, la semana pasada se abonó una de ellas. Esto, tiene varios escalones. Se busca un escalón para delitos culposos o búsqueda de paraderos, uno para homicidios. Uno por homicidios especialmente complejos, que tienen algo más que no tienen los demás, vinculaciones con bandas narcocriminales, exceso de tiempo, circunstancias dudosas. Y luego, en ese mismo punto, que es 25 millones, inician las búsquedas de los delincuentes más buscados, que como sabemos culmina en la recompensa de 70 millones por Matías Gassani.
2: Uh-huh. Ahora, este programa, el gobierno o el ejecutivo pretende esto, darle una fortaleza mayor al tema de recompensas, porque tengo entendido, si mal no recuerdo, que está incluido en este mensaje de herramientas para mejorar el sistema de la seguridad pública que está en discusión de la legislatura, ¿no?
1: Exactamente, porque en realidad consideramos que nos falta una pata más. Hoy las recompensas son exclusivamente a solicitud de la fiscalía. Ajá. Al Poder Ejecutivo le parecería muy interesante poder desarrollar unas medidas autónomas, ya sea de búsquedas especiales, donde la fiscalía solamente ha pedido la captura, uh-huh, y no la recompensa, entonces sumar a esa captura, entre comillas, normal, una recompensa, y luego poder tener programas que generen recompensas, por ejemplo, en casos de desarme. Ajá. Digo, la tenencia ilegal de un arma, tarde o temprano, da lugar a un delito. O porque la roban y la utilizan para un delito, porque la persona la vende, o porque la compró con esa finalidad. Porque es muy difícil deshacerse, una vez que uno es dueño de un arma ilegal, deshacerse de esta arma. Entonces, por ejemplo, poder tener un programa de recompensas por desarme voluntario, para el Poder Ejecutivo es trascendente, porque vamos más atrás de la prevención del delito, vamos directamente al objeto que lo causa.
0: Claro. Bueno, ilegal o legal, Lucía, ¿no? Mario contaba hace un tiempo que deshacerte de un arma en Santa Fe es una cosa complicada.
2: Claro, porque sacaron la oficina, lo que era el RENAR, ahora no me acuerdo cuál es el nombre, pero...
1: El ANMAC.
2: Exactamente, claro, gracias, que... Lucía.
0: Tenés que ir a Paraná.
2: Y si te agarran con el arma en la mano en Paraná, o sea, o te hacen una revisión del auto, tenés que estar explicando que vos querés,
0: claro, digamos... Me voy a deshacer de esto, el señor lleva un arma en el auto. Claro, es una cosa rarísima la que pasa hoy.
1: Hay muchísimas credenciales vencidas que transforma un arma que fue legal en ilegal.
0: Claro. Y en un problema para vos, porque ¿qué haces hoy?
1: Sí, sin duda.
2: Y esto no tiene por ahora viso de solución. Sigue, hay que ir a Paraná a declarar un arma.
1: Exactamente.
0: Eso es nacional.
2: Entonces, sí, ya sé que es nacional.
1: Es un problema nacional, sí, exactamente, porque el ANMAC depende de Nación.
0: Claro.
1: Pero, nada, consideramos que hay que resolverlo.
0: Obvio.
2: Y sí.
0: Sí, no, te quería cambiar de tema, no sé si el Mario Bosque... Ok, el servicio penitenciario incorporó muchos agentes, más de 400 agentes para unidades de alto perfil, te quería preguntar por qué.
1: En realidad, esto es así, nosotros siempre hablamos del programa de plan de obra, de unidades penitenciarias, de plazas. Y es claro que este programa viene de la mano con un enorme programa de personal penitenciario. Pensar en 7.200 plazas sin los 2.500 agentes que son necesarios para esas unidades sería casi un sinsentido. Entonces, por ejemplo, la unidad El Infierno, la unidad de alto perfil, será una unidad que necesita casi 800 agentes. Entonces, necesitamos ir preparándolos. No nos olvidemos que el agente penitenciario tarda 6 meses en prepararse con el sistema de internado dentro de la escuela penitenciaria. Entonces, ya estamos trabajando en esto y necesitan recibir una capacitación específica. Entonces, es un programa pensado realmente a mediano plazo. No quiero decir a largo porque en una gestión política un programa de 4 años es un programa de mediano plazo.
2: Claro. Ahora, acá se da la paradoja, digo, porque después la provincia tiene que contratar micros para trasladarlo, para trasladar a la gente penitenciaria y la policía al sur. Es decir, la mayoría de los inscriptos son del centro norte de la provincia, ¿más Nelly?
1: Sí, la mayoría de los inscriptos son del centro norte de la provincia. Esto es así, se refuerza, se... hacen mayores beneficios para aquellos que, personas que son del sur, tanto en policía como en el servicio penitenciario, pero realmente es una cuestión que no depende de nosotros, lamentablemente, y los inscriptos son del centro norte.
2: Ahora, ¿y cómo, digo, lo que va a seguir siendo es el traslado o están previendo que algún plan de vivienda contenga, por ejemplo, en Piñero, agentes penitenciarios? Digo, porque es desgastante el viaje diario desde Santa Fe a Piñero a tomar la función,
0: ¿no? Y no rinde igual una persona que se la pasa viajando, es imposible rendir así.
1: No, sin dudas, entendemos que el viaje es largo, que es una complicación, hoy se prevén los traslados, los planes de vivienda existieron, siguen existiendo, incluso el Ministerio, en el vínculo del programa de bienestar, también prevé facilidades para alquileres. Ahora bien, no es una situación frecuente, pensemos que estos agentes siempre van a tener a su familia en la ciudad de origen, entonces tomar una decisión de salirse de su ciudad, donde tal vez hasta tienen hijos escolarizados y demás, no es tan fácil.
2: Obligar. ¿Para cuándo están previendo la habilitación de este complejo que ustedes llaman El Infierno, Masneri?
1: está previsto para mayo del 2027. Sí, por supuesto, y entendiendo que es una necesidad enorme para la seguridad, y no puedo dejar de decirlo, es una promesa de campaña que va a cumplirse, consideramos que lo ideal sería evaluar la antelación de la inauguración, pero bueno, la lluvia conspira en contra de la obra pública.
3: Lucía, la que se inauguró ya es la de Recreo, ¿no? ¿Cómo está funcionando? Hubo varias manifestaciones al principio de la puesta en funcionamiento, ¿se pudo solucionar? ¿Se pudo llegar a un diálogo con las familias?
1: Sí, esta unidad lleva un mes y una semana funcionando. Lo cierto es que al principio, de alguna manera, costó el cambio de criterio. Quiero decir, cuando uno viene, ya sea de una comisaría, donde hay dificultad para establecer reglas para personas que permanecen ahí, porque son espacios de tránsito, no son espacios para alojar personas, es decir, para que desarrollen una vida, o de unidades, tal vez, que permitían algunas pequeñas fallas a la seguridad, es muy difícil el cambio a una unidad

0: ¿Dentro de la cárcel?
1: Sí, sí. Hubo varios daños adentro, algunas partes de las cerraduras de los pasaplatos, colchones, hubo fuego, pero bueno, todo está informado y denunciado a la justicia, porque en realidad sigue siendo el delito de daño a bienes del Estado.
0: ¿Y solucionado ya? Digo, porque eso lo tiene que poder reponer el Estado también.
1: Sí, sí, en todos los casos se genera el sumario administrativo que da lugar a la posibilidad de que lo abone el interno, pero mientras tanto se va resolviendo, porque esto no es una cuestión estética, sino que es una cuestión de seguridad.
2: Claro.
0: Lucía, te agradecemos por estos minutos.
1: Gracias a ustedes.
0: Hasta luego.
1: Hasta luego.
0: Lucía Masneri, la secretaria de Asuntos Penales del Ministerio de Justicia y Seguridad de la provincia, bueno, con varios temas por los cuales hemos hablado, ¿no? La renovación de la web de los más buscados y sus recompensas, la incorporación de agentes penitenciarios al servicio penitenciario.
2: Sobre todo para Piñero, que decía.
0: Las armas, ¿qué hacer con...? ¿Qué tema ese, eh? Sí, hacer con... Digo... Y hay muchas armas dando vueltas, ¿eh? Parece un problema menor.
3: No, pero además se te vencen los plazos de tenencia.
0: Hay muchas armas, sobre todo en el interior de la provincia, heredadas.
3: Sí, claro.
0: Heredadas, que el abuelo tenía en el campo y ahora te queda.
3: Muchas veces para defenderte de animales.
0: Sí, claro. O sea, el interior de la provincia, todos saben, era frecuente eso. Sí. Y sigue siéndolo de alguna manera.
2: Y yo creo que en las ciudades también, lo que pasa es que a lo mejor es menos. Uno sabe menos.
0: Y es un problema, es un problema.
3: Lo del programa de recompensas, se va. Después, seguramente mañana y pasado, vamos a hablar bastante porque hay una serie de reuniones agendadas por leyes de seguridad en la legislatura intentando destrabar el tratamiento de estos temas. Después. Y las herramientas, este mensaje del Poder Ejecutivo que apunta a modificar 11 leyes vigentes, uno de los temas que no ofrece resistencia es el capítulo sobre resistencia, así como ofrece mucha resistencia este pedido del Ejecutivo
2: sobre recompensas,
3: así como ofrece mucha resistencia el capítulo donde le permiten a la policía interrogar sin presencia de un abogado
2: o allanamientos,
3: hay otros que no ofrecen resistencia y que podrían ser parte de una rápida aprobación como el tema recompensa.
0: O sea, el oficialismo aceptaría desglosar, destrabar lo que no
3: hay
0: tiene.
3: Una frase que alguna vez usé, que me la dijo alguien, motosierra no bisturí, diseccionando y parte por parte.
0: Sí, el tema es que cuando vos mandás un paquete y te dicen esto sí, quiere decir que lo otro probablemente sea no. Esa es la gracia de los paquetes. Los paquetes es como,
3: che. Está bien, pero hay temas.
0: Por eso, yo digo.
2: Delicado.
0: Si alguien hizo este proyecto de ley es porque tenía intenciones de que salga. Si vos le cedes la oportunidad de que salga lo menos lesivo, donde todos están de acuerdo, te sometes a que lo otro no salga. Por ahí se dieron cuenta y dijeron, che, no, bueno, esto generó mucho ruido, incluso interno, no lo vamos a sacar. Pero aceptando que salgan las partes más fácil, a mí me parece correcto que eso suceda, lo estoy planteando.
3: Las legislaturas no son escribanías.
0: No deben serlo, o sea, lógico.
3: Cuando lo fueron, se equivocaron. Digo, no solo en este gobierno, sino muchos.
0: Y está bien que la legislatura haga esa lectura. Casa Gris, acepta que lo otro es probable que no salga.
3: El Estado son tres poderes que tienen que interrelacionarse permanentemente.
0: Completamente.
3: Y controlarse.
0: Sí.
3: Para eso están. Si vas a escribanía, ¿para qué la tenés?
0: No, desde ya, ahora, tiene mayoría en las cámaras, el oficialismo.
3: Sí.
0: Entonces,
3: sí, está bien, pero
0: igual esto tiene ruido interno en el oficialismo.
3: Me parece que en oficialismo vi con mayoría en las cámaras y que hay cosas que no salieron.
0: Sí. Está bien eso.
3: Acá generalmente hubo mayoría en una cámara. Siempre los gobiernos tuvieron, los ejecutivos tuvieron mayoría en las cámaras y hay cosas que no salieron o se las atenuaron. Pero esto es histórico y está bien que funcione así el sistema
0: republicano. Absolutamente está bien, absolutamente es así. Debe ser así. 7:33.
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0: 7:36 minutos, y ya que hablábamos de seguridad, hablábamos con una funcionaria de la cartera de seguridad, sucedió la muerte de Ana Biglione.
1: Exactamente, una comisaria inspector que también de origen, a ver, más allá de su cargo policial, ¿no? Pero después sí se metió en la función pública. Cuando llegó el Frente Progresista al gobierno, trabajó en los cuadros técnicos incluso del Partido Socialista, uh-huh. y lo acompañó a Raúl Lamberto, cuando Lamberto fue ministro de Seguridad, incluso estuvo a cargo de las TOE en su momento. Una tarea muy muy fuerte en el tema de la seguridad pública, fue denunciado oportunamente, después la justicia la absolvió por manejo de recursos. Ayer nos sorprendió la muerte, uh-huh. de esta comisaria inspector y además ex funcionaria del Ministerio de Seguridad.
0: Joven, ¿no?
1: Sí, 60 años, y que además, bueno, incluso hubo un posteo oficial del gobierno de la provincia,
0: sí.
1: Lamentando el deceso, uh-huh. Y también del Partido Socialista,
2: uh-huh.
1: Lamentándose la partida de Ana Biglione, uh-huh. así que bueno, esto se conoció en las últimas horas, y bueno, también en redes hubo despedidas, hubo incluso algún cruce de algún funcionario que está procesado en Buenos Aires y que también formó parte del equipo de seguridad, no del Frente Progresista, mejor dicho, sí, también en una etapa de equipos técnicos del Frente Progresista que es Marcelo Saín, que tuvo palabra, que fue cruzado,
2: sí,
1: muy mal.
2: Sí.
1: Fue funcionario en la época en que Biglione era funcionario también acá,
2: claro.
1: en la provincia.
0: Ah, fue funcionario, o sea, fueron compañeros de funciones.
1: Sí, estuvieron en el mismo equipo. Porque
0: el mismo equipo.
1: Saín fue traído aquí por Miguel Lipchitz,
2: sí.
1: a la función pública en
0: claro,
1: Santa Fe.
0: Claro.
1: Y después fue ministro de gobierno, ministro de seguridad de Perotti.
2: Pero antes estaba en el Ministerio Público.
1: Antes estaba en el Ministerio de Seguridad, y después pasó al Ministerio Público de la acusación.
2: Sí.
1: Pero la llegada de Saín a Santa Fe
0: es con Lipchitz.
1: Es para el Ministerio de Seguridad.
0: Claro.
1: Bueno, es para el Ministerio de Seguridad.
0: ¿Por qué hablamos de Saín? Esto es algo mínimo al lado de lo que sucedió, pero para mí es muy simbólico. Porque en el medio de todas estas despedidas que sucedían en redes sociales, Saín tuitea con, entiendo yo, cierta sorna, ironía: se fue una de las fuentes de alegrías inconmensurables para Puyaro. A priori no, ni siquiera entiendo el mensaje, vos, Mario, tampoco.
2: No sé
0: a qué se refiere. A mí ya me causa dolor de panza que hable con ironía sobre una muerte.
2: Sí.
0: Acaba de morir una persona, yo no sé cuál es el mensaje interno de Saín, que le encanta ese internismo, y decir que conoce a todos y insinuar que los tenía todos espiados. Yo no sé a qué se refiere en particular Saín, pero hablar de la muerte de una persona con cierta alegría o comicidad, me parece detestable.
1: Sí, fue Rubén Galassi el que también por redes le contestó y le dijo: solo un ser que ha entrado en una inexorable descomposición humana y moral puede mofarse de la muerte. Esto es lo que...
0: En un punto te voy a decir lo siguiente: a mí me reconforta que Saín haga esta serie de mensajes para no olvidarnos de las cosas que hizo Saín en Santa Fe. Porque viste que los políticos se renuevan con el tiempo, se oxigenan y un día reaparecen y uno tiende a olvidarse por todas las cosas que pasan de lo que fueron. A mí que Saín se siga burlando de esta manera, me da como tranquilidad, porque digo, bueno, ahí está Saín. Es el mismo Saín que cuando era ministro de Seguridad, sí. se iba a Buenos Aires y decía: ¡ah, ya en Santa Fe te cagan a tiros! Sí. Y se burlaba, tenía un aire de superioridad inmensa porque él era el creador de la fuerza de policía de seguridad aeroportuaria y conocedor de todo. Y venía a Santa Fe casi haciéndonos un favor a los santafesinos. Y la verdad, se tendrán que hacer cargo los que tuvieron a Saín en sus gobiernos, ¿no? Porque Saín estuvo acá, porque alguien lo trajo y porque alguien lo mantuvo. Pero sigue teniendo esos gestos de poco persona, ¿no? Ahora otra vez burlándose de la... no sé si burlándose, tomándolo con gracia, no termino de entender, pero bueno, es Saín. Otro ejemplo más de la serie de cosas. Cuando Milei todavía no existía, ¿no? Porque ahora la política cambió, o sea, Milei corrió la vara de la política.
2: Hoy esto que hizo es más común.
0: Claro, que por eso lo digo.
2: Pero lo que pasa es que nosotros venimos con estas cosas que hizo Zaín o que dijo.
0: Zaín una vez, no sé si se van a acordar, porque esto es una pavada, pero Zaín una vez se disfrazó, se puso una foto vestido de Superman. De superhéroe.
2: Sí, de perfil la tenía.
0: Tenía la foto de perfil vestido de superhéroe. Uh-huh. Claro, hoy Milei lo hace, ¿no? Sube cómics donde él es el superhéroe, a sus redes, a su Instagram, donde él salva.
2: Era un adelantado y no lo
0: claro,
2: podíamos ver.
0: Claro, hoy, a los ojos de hoy, que Zaín se haya puesto de Superman en su perfil, y bueno, lo hace el presidente.
2: Sí, bueno,
0: también.
2: Pero el tema es que lo hacía en un momento delicado también para la provincia.
0: Había muchísimas muertes, muchas claro. Más de las que hay hoy, ¿eh? Esta gestión que critica Zaín. Muchísimas muertes había en ese momento, y Zaín se vestía de superhéroe. Él, yo creo que en su cabeza él era el salvador de una provincia que estaba perdida. A eso venía.
2: Sí, yo entiendo que este mensaje va en esa misma línea, bueno. Pero bueno.
0: Bueno, la cuestión es que es la muerte de una persona. Claro. Ni eso por ahí se respeta.
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0: Bueno, que los oyentes, ¿a qué teléfono se están comunicando?
1: Al 342-4366-432. Hoy no hay mensajes de los chicos, no porque, bueno.
0: No hay clases. Que duerman los chicos, que duerman un poco más.
1: Vos sabés que con la llovizna no hay nadie en la calle, ¿no? De acá no se ve mucha gente.
0: Yo cuando vine a las 6 menos 10, habitualmente sí. Nuestro horario de ingreso, veía bastante movimiento en la calle.
1: Sí, pero yo veía gente como trasno, o sea, que no durmió.
0: Los que volvían.
1: Claro, que no durmió.
0: Sí, yo en la zona de la estación Belgrano veía los que volvían por ahí de... Los rezagados, porque anoche el festival Harlem...
1: No, pero terminó antes.
0: Por eso terminó, que a la medianoche o por ahí. Sí,
1: no, y 2 de la mañana.
0: Bueno, 2 de la mañana. Sí. Encontrar gente a las 6 eran los que quedaron dando vueltas, pero...
1: Claro, yo veía acá en la zona de la facultad también gente que aparte estaba con bebidas espirituosas.
0: Ajá, mirá vos, mirá.
2: Las dos caras, ¿no?
0: Claro.
2: Uno está entrando a trabajar y ve como otros...
1: Sí, lamentable no nuestro. Pero aparte... No hay muchos autos circulando a esta hora, claro. No sé, por lo que se ve de acá arriba.
0: Típico feriado, ¿no? Típico feriado. Sí. Donde, bueno, nada, la gente está descansando. El comercio, todo cerrado.
3: No,
0: hoy.
3: No. ¿No? No, no, el comercio hoy, o sea...
1: Capaz que medio turno, ¿no? Pero mañana.
3: Sí, los súper van
0: abiertos. No, súper abiertos.
3: Bueno, sí. Súper, y algún tipo de comercio, sí, todo depende. Es un fin de semana también con vino mucha gente para esta actividad que decía recién Gabriel o para este festival, los festivales uh-huh. que hubo, etcétera, etcétera, pero hubo también mucha gente que se fue porque es un fin de semana turístico. Estaba hablando recién algún amigo que estaba en Mendoza, Mendoza es una linda ciudad para ir.
0: Qué hermoso,
3: o claro. Qué sé yo, gente que fue a Mar del Plata,
1: muchos que se fueron a Córdoba también.
3: Córdoba,
1: o sea, a Buenos Aires,
3: sí, siempre, viste, son fines de semana que por pero, te permiten tomarte un respiro. Sí,
0: porque... A diferencia de por ahí lo que de la idiosincrasia santafesina, que fin de semana largo nos vamos, con estos eventos está viniendo mucha gente.
3: Sí.
0: Yo veía el bus turístico repleto de gente, lo vi 4 o 5 veces durante diferentes momentos del fin de semana, siempre repleto de gente, porque claro, por ahí, el que vino al Festival Harlem, a la mañana hizo el bus turístico y fue al Museo de la Cervecería, y fue...
1: Vino, el 40% era de otros lugares, no era de Santa Fe.
0: ¿40%?
1: 60% mucho, ¿no? De santafesinos tenían... Lo que pasa que, por ejemplo, Paraná cuenta como otra provincia, y bueno...
3: Sí, otra provincia, está bien, otra provincia.
1: Es cerquita, pero es de otra provincia.
0: Sí, va y viene, sí. Por ahí ese no se quedó a dormir acá.
1: Claro, y lógico. Hay muchos entrerrianos que se vinieron, pero bueno, es un festival que ya no es solo santafesino, digamos.
0: Cierto.
2: Convoca mucho por la variedad también.
1: Grande, sí.
0: No, y además tiene gran entrada en Buenos Aires. El marketing que tiene en la capital este festival es importante. Uh-huh. Están, creo que ya lo han logrado, intentando meterlo en el circuito de festivales nacionales.
1: Ya está
0: hace tiempo. Entonces... Hay mucho porteño que se viene. Entonces,
1: tengo una amiga de Buenos Aires que vino.
0: Bueno, ¿ves? Y por ahí ese porteño que vino aprovechó para hacer la recorrida en el catamarán.
1: Después de ver durante 15 días a Santa Fe a través de los juegos, a lo mejor se quedaron con ganas de recorrerlo. Me parece que eso estaba bueno.
0: Es que me contaba alguien de la ciudad que lo que sucedió cuando Santa Fe fue a la Feria Internacional de Turismo, justo después de que terminaran los juegos,
1: claro.
0: Dice, éramos un imán para gente que decía, los vi por la tele.
1: Claro, vidriera total.
0: Claro, la verdad es que cómo lo pasó aquí, acá para nosotros lo pasó el canal de la provincia, todos los juegos, pero Teis Sport le dio tratamiento de una especie de juego olímpico, si se quiere.
1: Sí, fueron esos dos canales los que
0: con Bonadeo, con todo eso, el equipo que tienen habitualmente para todos estos juegos, instalado en, pasando todos los juegos de Santa Fe.
2: No, y el acompañamiento de la gente fue para mí algo que superó las expectativas que había.
1: Sí.
2: Porque no había un deporte que no esté repleto.
0: Claro, le daba buen marco.
2: Sí, era ideal. Uno dice, bueno, las Leonas, ok, se esperaba un aforo, pero realmente todos los deportes estuvieron repletos, todos.
0: Bueno, me contaban gente de la ciudad de Santa Fe que estaba en el stand de la provincia que... Todos los comentarios, o la mayoría de los comentarios que de gente que se acercaba al stand era, los estuve viendo estos días por los juegos. Y uno ve, y esto le pasa cuando vas a otro lado también, uno ve el recorte. Cuando vos ves París, cuando vos ves las grandes capitales, Vos ves el recorte de un lugar, ves la foto de la Torre Eiffel. Bueno, el recorte de Santa Fe que se veía es espectacular, claro, sí, la laguna Setúbal, el remo.
1: El puente.
0: Y vos veías todo, cómo iba la competencia, sí, por la laguna Setúbal y terminaba en el puente colgante. Claro. Ese recorte de imagen, porque después uno viviendo la ciudad te puede decir, uy, sí, pero hay problemas de baches.
1: Hay ahora hay de vegetación.
0: Claro, ahora están los camalotes. Pero la verdad es que el recorte que se vio en ese momento le hizo muy bien a la ciudad.
1: Sí.
0: Y eso es vidriera, y eso hace que alguien por ahí haya dicho, che, está bueno para ir a Santa Fe, veo el Harlem y hago algo más.
1: Y aparte fue próximo, el fin de semana largo siguiente, claro, ¿viste? Como claro, que estamos bien recién.
0: Sí, sí, hay un recorte también, sí, hablando de recortes, de septiembre a octubre, que es espectacular, sí, para Santa Fe. Sí, sí, sí. Habrá que ver cómo después se hace eso sustentable, ¿no? Va a ser difícil.
1: O continúa.
0: Mantener con este nivel de intensidad en el tiempo, pero bueno, bien ahí. Y bien también que los privados hagan su parte, ¿eh? Porque los Juegos Suramericanos es una organización pública, de la provincia. Sí,
1: sí. Bueno, ahora, no, hubo trabajo con privados, pero sí, bien, es más, digo, más pero, del pero Estado.
0: Es el Estado, sí, puesto al frente. Ahora, el Festival Harlem es el privado puesto al frente.
1: Sí, sí, totalmente.
0: Como cualquier otro show de estos, que es el privado al cual el Estado puede acompañar.
1: Por supuesto que en un trabajo conjunto con el provincia y con la municipalidad. De hecho, el otro día en la conferencia lo decían, pero sí, sí es mayormente claro, de los organizadores.
0: Pero es un privado que elige, que apuesta a la ciudad, son chicos de la ciudad.
1: Sí, por eso. Y que el fin de semana anterior también hicieron un evento grande en la Belgrano, aprovechando sí, ya todo lo
0: sí, organizado. Ya. Bueno, y que si no los acompañas, les puede pasar como le pasó en Paraná la fiesta
2: estaba
0: de disfraces.
2: Pensando justamente en eso.
0: O sea, el Estado por ahí no te impone el evento, pero sí por ahí te lo puede sacar.
2: Sí, no, y después se terminan yendo. Como
0: se terminan yendo.
1: Sí, o no te ayuda, no sé, desde lo más mínimo, el chico de tránsito.
2: En San Nicolás.
0: Claro, Paraná cambiaba.
2: Tristísimo.
0: No, pero de verdad.
1: Cambiaba la sede de todos los.
0: No, pero además que eso, pero cambiaba la ciudad, o sea, llenaba la ciudad de Paraná y la ciudad de Santa Fe. Era una cosa impresionante.
2: Totalmente.
0: Y lo terminan sacando de la ciudad. Entonces, por ahí el Estado no termina, no acompaña y hasta a veces obstruye. Uh-huh. Bueno, eso es lo que se debe evitar.
2: Error gravísimo que no debería suceder acá.
1: Uh-huh. No.
0: Mario, ¿se viene el nuevo precio del boleto urbano de colectivos?
3: Sí, habitualmente los viernes salen los aumentos de taxis, colectivos, sí, viernes a la tarde.
0: Te agarran distraído, ¿no?
3: Como cuando.
1: Y aparte previo un fin de largo.
3: Bueno, en este caso fue, se estira un poquito. Sí, la municipalidad, días pasados hablábamos y la verdad que esto de que cada aumento de sueldo, en este caso los choferes, terminó, lo hablábamos con algunos empresarios sí, el otro día.
0: Te lo anticipan ya.
3: Vamos a pedir un aumento claro, de boleto y bueno.
1: Sí, los empresarios habían pedido, vieron que plantean un informe el precio que debería estar, después claro, se negocia. 2.600 lo uh-huh, habían pedido.
3: 2.650.
1: Claro,
0: y le dan
1: 2.322 es lo que queda la tarifa plana sin registrar la sube. Si registras la sube tenés un descuento de 2.090.
3: 2.090 la frecuente.
1: La sube registrada. Esa es la frecuente con la sube registrada.
0: Claro. Pero
1: si no tenés la sube registrada es lo que tiene es la 2.300.
0: Mayoría. La mayoría de los
1: porque
0: que
1: porque hoy ya está 2.100 si no la tenés registrada.
0: Claro. La mayoría de los que andan frecuentemente tienen la sube registrada, digo, lo usan.
1: Sí. Sí.
0: Así, pero bueno.
1: Lo que pasa es que ahora se usan otras fuentes de pago también. Dice que claro, está lo de la billetera virtual.
0: Uh-huh. Y ahí no, ahí pagas la tarifa plena.
1: Se sí, supone, porque no es con sube.
0: ¿Cuánto es entonces la tarifa plena?
1: 2.300. Que era lo que habían pedido los choferes en la anterior anterior informe, en, si no me equivoco, abril.
0: Los empresarios habían pedido.
1: Sí, perdón, los empresarios.
0: Uh-huh. Bueno, aumentó otra vez el colectivo en la ciudad. Y va a volver a pasar el próximo paritaria cuando los choferes pidan otra vez más sueldo.
1: Y va a ser capaz que 2.900 y le dan 2.600.
0: Falta ahí un debate de fondo acerca del.
1: Lo que dicen ellos es no alcanza a conseguir aumentando la tarifa porque lo que pasa es que se van los usuarios de colectivo. Es muy caro, o sea, es el. La tarifa tiene que ser accesible, esa es la prioridad. Y ya está aumentando a un nivel que no es accesible. Por ende, hace que se vayan muchos usuarios y eso hace que el precio tenga que ser aún más caro. Lo que dicen es, necesitamos otro tipo de financiamiento y bueno, te piden financiamiento claro, de municipio incluso, y provincia. Pero.
2: Perdón, pero a veces por distancias te conviene hasta
1: contratar. Es que es lo que pasa,
2: un
1: sí.
2: Servicio.
1: No, sí.
0: Sí, sí. para una persona, para un empleado de comercio que hace horario cortado, son casi 10 mil pesos por día.
1: Sí, es mucho. Puede tener después por 20 días.
0: 180, 30. Un cálculo aproximado, casi 200 mil pesos tenés de colectivos.
2: Un traslado, sí.
0: Durante todo el mes. ¿Cómo no va a evaluar una persona, che, compro una moto y la pago en cuotas?
1: Claro.
0: Como opción. Uh-huh. ¿Cómo no va a evaluar a ver cuánto me cobra uno de estas aplicaciones?
1: Es lo que dicen que está sucediendo. Se están bajando del sistema y eso hace que a la vez haya que evaluar un boleto más alto porque no se sostiene el sistema. Bueno.
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2: Últimos minutos antes de llegar a las 8 de la mañana, preocupación de los vecinos de Barrio Constituyentes, Mario, por el robo constante de herrajes.
3: Sí, herrajes, números de los domicilios, están a la deriva, no saben más a quién reclamar, indudablemente, y lo que extraña es que no se les dé algún tipo de respuesta. Digo, algunos intuyen que están filmados, pero bueno, no encuentran. Y la mayoría se encuentran en las ferreterías o en las casas de herraje comprando para reponer, aunque parezca mentira. Y bueno, la charla habitual, ¿cuál es? Y bueno, deben reducir en algunas tantas chacaritas que existen. Hay que recordar que alguna vez,
2: claro, porque ¿qué haces con eso?
3: Claro,
2: lo vendes en algún lado.
3: Eso no se come, el herraje no se come, es decir, que alguien te lo compra para reducirlo. Simplemente un dato, cuando era fiscal regional el doctor Carlos Arietti, en alguna reunión legislativa, después lo ratificó cuando vino a la visita aquí, lo que era el Cuarto Poder, dijo que ellos tenían identificadas 100 chacaritas clandestinas en la zona de Gran Santa Fe. 100 chacaritas clandestinas.
2: Ahora,
3: algo se avanzó en alguna.
2: Sí.
3: Pero digo, hay mucho de reducción que entra por caminos ilegales.
2: Sí, bueno. Sí, yo recuerdo este debate.
3: Y esto es molesta, digo, porque toda calle Junín, toda calle Francia, en calle Francia le han robado a todos. En Urquiza, ¿oíste? Entonces, ¿cómo no puede ser que la acción policial no sepa quiénes son y que, de alguna manera, así, ¿para qué existen las cámaras de filmación?
2: Sí, sí.
3: ¿Para decir que hay cámara para dejarte tranquilo? Digo, me parece...
2: Sí, yo diría, más que al ladrón en este caso... Yo diría, está bien, son muchas 100 chacaritas, pero son 100, digo, tampoco es que son un millón. Vas y revisás todas y donde están los herrajes, digo, porque si vos vas al final, lo mismo pasaba con el robo de cables en algún momento. Si vos vas al final de la cadena e inhibís a dónde lo pueden vender, iban a dejar de robar. Porque no a la cuarta vez que acumule un numerito
4: de ese negocio,
2: claro, sí, che, no lo puedo vender a nadie porque están vigiladas las chacaritas y no robo más. Está bien, van a robar otra cosa, pues no van a decir voy a buscar un trabajo honesto, pero
4: tenés
2: que ir inhibiendo el delito. ¿Cómo lo inhibís? Persiguiendo a los ladrones.
3: O como me está diciendo alguien, no comprando cosas que puedan
4: desaprocedentes. Sí, bueno,
3: acá a una mujer le robaron un todo lo que era un set para trabajar de maquillaje. Y está poniendo en redes, no lo compren, lo robaron a mí.
4: Sí, suele
2: habitual hacerlo, cruzarse sí, en Facebook, en plataformas no reguladas, con que están vendiendo lo que te robaron.
4: En Marketplace, chicos.
2: En Marketplace. Bueno, eso ni que hablar. O sea, que no comprar lo que no tiene un origen legítimo.
4: No, iba a decir, en Barrio Roma a un compañero de trabajo también, hace poco le robaron el picaporte y dice, no quiero dejar el auto estacionado porque si me roban el picaporte no sé qué me van a hacer con el auto. Pero las cámaras, que dice Mario, las terminan utilizando la gente como elemento más preventivo que para grabar. Es como, bueno, si tengo cámara a lo mejor le roban al del lado que no tiene. Es
2: como el perro, como el de Cheo, pones perro alarma y cámaras para que le roben a otro, claro, que no seas vos.
4: Pero eso es un problema.
2: Es triste, además. Claro. Es triste pensarlo. Bueno, algo hay que hacer, ¿no? Digo, está el problema.
3: La seguridad pública. No demos vuelta. Si hay robo, alguien tiene que ocuparse de que no suceda. Y es la seguridad pública.
2: La seguridad.
3: No, obvio. Son los vecinos.
2: No, lógico, lógico. 8:02, noticias, ya seguimos.
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5: Hora 8:02. El cielo cubierto en Santa Fe capital, la temperatura 12 grados 8 décimas, humedad 59%. Santa Fe renovó la web de las personas más buscadas por incurrir en delito. Desde la puesta en marcha de esta política fueron detenidas 16 personas consideradas de alta peligrosidad y se pagaron 88 millones de pesos por datos relevantes. Cabe destacar que actualmente la justicia de Santa Fe está buscando a 20 personas calificadas como sujetos que le podrían ocasionar un daño extra a la sociedad. En diálogo con nuestra emisora, Lucía Masneri, secretaria de Asuntos Penales, indicó que las personas necesitan conocer las caras de los delincuentes.
6: Que es un programa que tiene muchos años, pero que nunca tuvo un uso. Es decir, la gente sabía muy poco de eso y entonces esta página viene a fortalecer esto, ¿no? Necesitamos conocer las caras de las personas buscadas, tenerlas presentes. Si nos cruzamos con alguien que nos hace ruido, poder entrar y rápidamente saber si estamos en presencia de estas personas, a quienes por supuesto no se recomienda nunca interceptar ni tratar de hablar ni confirmar con ellos quiénes son.
5: Servicios municipales previstos para este lunes 12 de octubre, feriado nacional. Hoy no habrá atención al público en el Palacio Municipal ni en las oficinas de distrito distribuidas en la ciudad. El sistema de atención ciudadana funcionará con guardias mínimas a través del 0800-777-5000. La recolección de residuos se prestará con normalidad, respetando los horarios y recorridos habituales. En tanto, permanecerán cerrados los ecopuntos Todavía Sirve y la Estación Verde de Colastiné. Por su parte, las tres sedes del Instituto Municipal de Salud Animal permanecerán cerradas. Los colectivos funcionarán con la frecuencia de los feriados, mientras que el sistema de bicicletas públicas, las bicis, estará disponible en su horario habitual de 6:30 a 21. El sistema de estacionamiento medido no estará operativo y el cementerio municipal estará abierto para visitas de 7:15 a 12 y de 15 a 18:30. En tanto, la recepción de los servicios fúnebres se realizará de 7:15 a 11:30. Por último, el Tribunal de Faltas de San Luis 3078 atenderá de 8 a 16 y el corralón municipal contará con guardias mínimas. Ahora pasamos a la información del ámbito nacional y del exterior con Sol Cabral.
7: Con una agenda acotada, el Senado se reactiva para tratar patentes y la ley de salud mental. Tras dos semanas de parálisis, Patricia Bullrich buscará avanzar con el dictamen del primero y reactivar el debate sobre el segundo, en tanto que las conversaciones sobre la reforma electoral permanecerán en manos de la Casa Rosada. Información del exterior. Nueva inundación en Nepal arrastra decenas de casas y deja al menos 5 desaparecidos. Una crecida repentina destruyó 45 viviendas y dejó un saldo inicial de 5 personas desaparecidas en el distrito montañoso de Gorka, en el centro de Nepal. El violento cauce de agua y escombros afectó además 4 puentes y causó daños severos en las instalaciones de 3 proyectos hidroeléctricos de la zona. El desastre ocurre pocas semanas después del colapso glaciar registrado a fines de agosto en la región de Himalaya.
5: En el deporte, el cilindro estalló tras la derrota de Racing ante Belgrano y crece la tensión antes del clásico. La derrota por 2-0 profundizó el complejo momento futbolístico e institucional de Racing. Al término del encuentro, los cánticos apuntaron hacia los futbolistas y la comisión directiva encabezada por el presidente Diego Milito. El pronóstico indica para lo que resta de la jornada cielo mayormente nublado con algunos mejoramientos temporales, sobre todo hacia la tarde-noche, la máxima prevista para hoy en 21 grados. Para mañana martes anticipa cielo mayormente despejado con alguna nubosidad por momentos y condiciones estables, 10 grados la mínima y 23 la máxima. El cielo cubierto en Santa Fe capital, la temperatura 12 grados 8 décimas y la humedad del 59%, informó Sequen Ramírez a las 8:07 minutos.
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1: Ocho minutos pasan de las 8 de la mañana, 13 grados en la capital de la provincia. No se preocupen que hoy la máxima va a ser de 21 grados. Va a estar agradable a pesar de que está nublado y de que probablemente siga nublado durante todo el día. Si quieren sol, esperen a mañana martes, martes con mínima de 10 grados.
2: Martes 13. Uy, no te cases ni te embarques.
1: Ahí está. Bueno, espero que nadie se case ni se embarque. La máxima de 23 grados para mañana, cielo mayormente despejado. Al menos va a tener sol. Te casás un martes 13, pero tenés sol. Por ahí,
2: es lo que dice. Que desafía.
3: Qué consuelo.
2: Siempre los corajuda. Móviles hay que hacerlo, los
1: registro civil.
2: Sí, pues siempre hay uno.
1: Yo no quiero volver a cada rato a Jovellanos, pero Jovellanos cuenta que se casó dos veces.
2: ¿Un martes 13?
1: Viernes 13 se casó él.
4: Bueno, para algunos también es mala suerte, claro. En otros países también es mala suerte.
1: Pero ha tenido mucha suerte. Los que no tuvieron suerte son las mujeres de Jovellanos. Pero bueno.
4: Dejen de criticar a una persona que no está hoy.
1: A ver qué dicen los oyentes.
4: Bueno, Silvia Marchi nos dice: buenos días, ¿tienen alguna novedad sobre el agua? En Santo Tomé estamos sin agua desde el sábado.
2: Teóricamente se solucionó después de dos días de se rompió el acueducto. Un serio problema que tuvo aparte de Sauce Viejo y de Santo Tomé, pero teóricamente lo fue arreglándose. Habrá que ver si en esa zona no, pero
4: a lo mejor
2: en principio desde ayer está normalizado.
4: A lo mejor tardó un tiempo en retomarse, sí, el servicio, digo, en la casa.
2: Pero digo, un serio inconveniente que obligó a que todo el sábado y el viernes hubo trabajo intenso de agua para solucionar lo que fue un problema en el acueducto.
1: En el medio de un cambio histórico, ¿no? Santo Tomé va...
2: Eso
1: va a ser a largo plazo.
2: También son dos cosas diferentes. Una cosa es lo administrativo que estás marcando y otra cosa es Santo Tomé ya está tomando agua del colastinero del Coronda. Y esto lo que se rompió ahí fue... hubo un problema en parte del acueducto.
4: Sí.
2: Que esto es lo que... Y más allá de esto que vos marcás, que bueno, que deja de ser un servicio municipal para ser provincial. Pero eso es la administración en sí.
1: Sí, claro.
4: Jeremías nos dice un saludo a la familia Centurión que están pescando en Sauce Viejo.
1: ¡Qué lindo, che!
4: Aprovecharon el fin de semana largo para ir a pescar. Y también Jerónima nos decía: hola chicos, acá en el barrio San Agustín 2, nos decía la calle Chubut y las Tocorita, hay una chacarita clandestina. Ustedes vieran, tienen los mejores autos, dice.
1: Mira.
4: Sobre el tema que hablábamos.
1: Claro, sí. A ver, con absoluto respeto de haber gente que hace su trabajo bien y otra que no, pero digo, tenés un número finito de chacaritas. Hay que actuar sobre eso.
4: Sí.
1: ¿No? Y se termina el robo. El día que no tengan a dónde venderla los ladrones, que encima las entregan por 2 pesos. Es una cosa impresionante.
2: Lo que pasa es que están desesperados. Por esto.
1: Pero bueno, ese día se termina el robo. Cuando no tengan a dónde venderlo, se acaba el robo.
4: Y si los vecinos las identifican, entiendo que no debe ser muy difícil saber dónde están, ¿no?
1: Alguien sabe, ¿no? ¿Dónde están? Gaby, ¿qué nos cuenta?
3: Bien, estábamos hablando de toda la actividad que pasó este fin de semana, de los Juegos Suramericanos. Bueno, si les parece, vamos a repasar algunos eventos que se le vienen a Santa Fe en el área polideportiva, porque es probable que siga habiendo movimiento a la ciudad, porque se vienen algunos eventos bastante interesantes. Por un lado, se va a venir un campeonato U23 en el CAR. Se va a utilizar justamente estas pistas de alto nivel, que no hubo un atleta que no haya hablado bien justamente de esta pista, ¿no? Que tiene nivel altísimo. Se va a estar desarrollando el viernes 16, sábado 17 y domingo 18 un suramericano U23 donde van a venir más de 250 atletas de 14 países diferentes. Y lo bueno que tiene esta competencia es que tiene horarios de mañana y de tarde. Entonces esto está bueno por ahí, que más que nada el viernes, por ahí que es un día laboral, pueden ir a ver justamente deporte, no tan solo a la mañana, sino también a la tarde. En simultáneo, desde el miércoles 14 hasta el domingo 18, para aquellos que son más futboleros, se va a disputar en el Invencible de Santa Fe la Liga de Evolución de Futsal 2026, uh-huh, que vienen varios países suramericanos, uh-huh, y va a haber presencia justamente a Argentina. Ya está el cronograma subido en la página web de LT10, donde también van a poder encontrar el enlace directo para conseguir los QRs. Y bueno, van a estar jugando la sub-20 y los mayores. Esto de futsal, ahí ya están todos los partidos. Por ejemplo, el miércoles jugamos contra Chile, el jueves contra Bolivia. Bueno, el viernes no es libre para Argentina, sábado Uruguay y cierra el domingo contra Paraguay. También estos van a ser horarios más que nada a la tarde.
2: ¿No está Brasil?
3: No está Brasil.
2: En la otra zona.
3: En la otra zona, exactamente. No juega contra Argentina directamente. Pero bueno, eso es el fixture.
2: Pero
3: ya está confirmado.
2: Digamos. Pero se cruzan en algún momento.
3: Si ganan, y depende cómo.
2: Si ganan cada uno la zona,
3: hay final una final.
2: Claro. Claro.
3: Pero bueno, esto va a ser desde el miércoles 14 al domingo 18. Entonces, bueno, hay varios días como para ir a ver futsal en este estadio invencible, que no sé si ustedes fueron a ver algún partido de handball.
4: Sí, yo fui.
3: Los juegos.
4: Sí.
3: Increíble el ambiente.
4: No, sí, es muy lindo.
2: Se arma un ambiente espectacular.
3: Y está muy bien hecho.
4: Sí.
2: ¿Ya se consiguen las entradas?
3: Sí, el enlace van a la página web de LT10 y ahí ya están el enlace directo que te manda a los tickets.
2: Perfecto, ¿que es gratuito o hay que pagar?
3: Es gratuito, es gratuito.
2: Pasa tenés que conseguir el QR.
4: Es claro. Como en los juegos, tenés que conseguir tu QR para tener el espacio.
3: Okay. No hay que dormir,
2: claro. No, claro, hay que dormirse.
4: Sí,
2: claro.
4: Sí. No, porque... Y si no, ahí podés ir, el tema es que si no hay espacio no entras.
2: Claro, como o sea, misma metodología que los juegos.
3: La capacidad.
2: Bueno, termina con esto.
3: No, la capacidad es más o menos de 3.500 personas.
4: Bueno,
3: así que va a haber una buena.
4: Un buen público.
3: Exactamente.
2: ¿Qué vas a decir, Mario?
5: El CAR.
3: Sí.
5: Más allá de esta competencia, los atletas, ¿tienen limitaciones para el uso de las de los implementos de trabajo?
3: En cuanto a la accesibilidad.
4: Sí. Y yo creo que deben tener.
5: Hay muchas quejas de los atletas que.
4: Claro.
5: O sea,
4: la pista sola la podrás usar, pero el tema
5: tampoco,
4: es de los.
5: Tampoco.
3: O sea, no pueden acceder.
5: Me parece
3: lo
5: que
3: están cuidando.
5: Me parece.
4: Turno, supongo.
3: Cuidando, ¿no? Con un poquito demasiado celo, decís
5: me
3: vos.
5: Me parece que sí, hay quejas de alguna. Me han hecho llegar, así que.
3: No te quiero decir algo que no tengas 100% chequeado, Mario, pero. A ver, ahora con este evento, próximamente se entiende que no se puede utilizar. No, sí. Entiendo lo que vos.
5: Acá hubo compra de jabalina, de bala, todo elemento. ¿Quién los use después?
3: Claro. Sí.
4: Y el Instituto de Educación Física, entiendo que tiene.
5: Yo estoy hablando de atleta, no estoy hablando de
2: atleta. No, la idea sería que se pueda usar, porque. Entiendo el celo del inicio, que cuando vos tenés. Algo nuevo y decís, che,
3: hay que cuidarlo,
2: que no se rompa, que es una pista que no traemos nunca más en nuestra vida.
3: No, es una buena pregunta y bueno, lo voy a averiguar porque además es una zona donde se conoce que hay mucha inseguridad también.
5: No, bueno, pero la seguridad aparte, no estamos hablando de otra cosa.
3: Digo para...
4: Sí, pero
3: para
4: lo pueden cuidar,
3: Cuidarlo, ¿no? Obviamente. Pero sí, no te quiero decir algo que no sea...
2: No, pero es buena la pregunta de Mario, porque apunta directamente a la administración de cómo va a ser eso. Che, hay que cuidarlo, todos estamos de acuerdo, y todos pedimos que se cuide, ahora, que los atletas lo puedan usar, porque si lo vas a cuidar, como el auto nuevo que no usás, ¿viste? Si lo vas a cuidar para que nadie lo use, y no tiene mucha gracia.
3: Es cierto que durante los juegos se le preguntó a varios atletas no argentinos el hecho de utilizar las instalaciones para entrenar, y muchos dijeron que sí, que ya estaban programando justamente utilizar, no obviamente ya, pero para un futuro. Entonces eso también puede ser que el establecimiento y la organización priorice justamente a los atletas de alto nivel para que lo utilicen justamente al establecimiento, y eso termina recortando fechas para el deportista más local. Uh-huh. Pero bueno, lo voy a averiguar para traerlo nuevamente después.
2: Dale.
3: Me parece.
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2: Y con nosotros este lunes feriado no se toma ningún descanso nuestra analista de política y de economía nacional, Liliana Franco. ¿Cómo le va?
7: Buen día, estoy preparando mi valija, ¿no? Porque me voy de viaje.
2: ¿Te vas a Nueva York?
7: ¿A Washington? Me voy a Estados Unidos acompañando al presidente. Mentira, él se va de viaje, yo no, yo me quedo acá.
1: No, no, bueno, por ahí te subían al avión, qué sé yo.
7: No, qué avión, no, no, no.
1: Le erramos al premio Nobel. Le erramos al premio Nobel porque Milei y Reide le tenían alguna expectativa.
7: No, olvídate, no estaban ni siquiera nominados. Para ser premio Nobel tenés que tener mucho... Vos sabés que tenés que tener, pueden ser dos criterios, o haber escrito un paper, o sea, un trabajo, ¿no?
1: Sí.
7: Revolucionario, uh-huh. O haber probado algo muy revolucionario, o tener muchos trabajos académicos. Como te explicaría, ninguno de los dos, no sé Reibel, pero Reibel más en el tema de su especialidad, pero en economía, en macro... Por lo menos, que es lo que apunta el paper que escribieron juntos, le falta todavía. Por ahí bueno. Puede. O sea, tiene más posibilidades si el modelo económico funciona, que sea por un caso real de aplicación.
1: Que por un que paper.
7: Sí, porque no tiene. Claro. Milei no tiene muchos antecedentes de papers.
1: Claro.
7: Bueno, aunque no lo creas, son requisitos claro. Importantes para sí. Tener un premio Nobel. Pero bueno, yo me voy a Estados Unidos, al sí. Glamour, dicen que ya podés ir a patinar en el Rockefeller Center.
1: Ya está armada la pista.
7: Ya está armada la pista.
1: Ya estamos en Navidad, ya es Navidad.
7: Claro. Sí, escúchenme.
4: El primero de Navidad.
7: Sí, empieza, en Estados Unidos empieza con la celebración de Thanksgiving, que es sí. Como la antesala, es en noviembre, pero bueno, hay todo un clima navideño. Recordemos, me voy dos segundos, recordemos que toda la parte, si se quiere, comercial, vinculada a la Navidad, se desarrolló y mucho en Estados Unidos, ¿no?
1: Claro,
7: entonces
1: sí.
7: Es una... En Europa es otra cosa, en Europa son los mercaditos navideños, ¿no? Que sí. Es una actividad mucho más pequeña, no digo que no se vendan en shopping y eso, pero... En Estados Unidos, la verdad, las ventas navideñas representan algo importante dentro del ranking de consumo. No es el caso argentino, que hemos perdido un poco ese espíritu.
1: Sí, es cierto.
7: Se ha perdido bastante. Yo que cuando era más chica había más, si se quiere, más...
1: No más espíritu, decirlo, ¿no?
7: Preparativos o más sí. Celebraciones, etcétera. Ahora ya se ha perdido bastante.
1: Sí.
7: Pero bueno, él no se va por el espíritu navideño, Milei, ¿no?
1: ¿A qué va?
7: Bueno, es un viaje, el viaje que le gusta hacer. Le dan premios entidades no muy...
1: ¿Reconocidas?
7: Famosas. No, la verdad que no. Y va a tener, apenas llega, él parte recién el martes a las 11,
1: sí.
7: Pero no tiene actividad oficial, al menos informada, durante todo el día martes. Mm. Cosa que en gobierno sí va a haber, y mucha actividad. Pero en el caso particular del presidente, no. Ahora, una particularidad de él suele armar sus discursos. Y como tiene varios que va a dar... Seguramente se va a abocar este día de hoy y mañana a la elaboración de sus discursos. Ajá. Bueno, llega a Washington, lamento, no va a estar en Nueva York. Uh-huh. Vos me llevaste a Nueva York porque
1: sí,
7: me encanta. Pero
1: sí.
7: No, lamento informarte, va a estar en Washington.
1: Cerca.
7: Cerca. Va a reunirse, mira, tiene dos encuentros recién a última hora de la tarde de allá. Uno es con Andy Clayman, un empresario, y el otro es con Harold Hamm. Vos me dirás, ¿y quiénes son?
1: ¿Quiénes son?
7: Mira quiénes son. Uno es Andy Clayman, es uno que desarrolló un juego, disculpen mi ignorancia del fútbol, para mí es algo totalmente desconocido. Parece que desarrolló un juego con la FIFA, y bueno, y es muy famoso por eso, y ya se vio el presidente con él. Pero el dato es que se reúne con alguien muy vinculado a la FIFA, que desarrolló un juego para la FIFA. Y el segundo es una de las principales, Sam, es el presidente emérito de Continental Resources, que es una de las compañías de tracking, ¿vio lo que se usan para el petróleo?
1: Uh-huh.
7: Que perforan, más grandes de Estados Unidos. O sea que, y después va una gala oficial de la herencia hispana, permítanme no hacer mucho descripción de esto, porque es este señor de la derecha diario, ¿vieron?
1: Sí, y medio.
7: La gente media oscurita, como me dicen en Estados Unidos. No por ese chico Javier Negre, que no lo conoce nadie, sino me refiero por los empresarios vinculados a esta, digamos, ok, va a esa gala. Va a estar vestido de smoking, seguramente. Sí. Ok, y después el jueves, ustedes me dirán qué hace, porque vuelve recién el viernes.
5: Ah, mirá, qué bien, che.
7: Viene el viernes a la mañana. Bueno, el jueves no sé qué otra cosa más tiene. ¿Saben qué? Esto corre por mi cuenta, no lo hago responsable a la radio. Son esos viajes que parece. Y como iba esa gala de la derecha, había que llenar.
5: Claro, claro.
7: La verdad da la impresión. Bueno, después, esto sí es importante. Yo les diría que quizás lo más relevante es que va a dar un discurso en la Cámara de Comercio de los Estados Unidos, donde va a analizar el caso argentino, el desafío del crecimiento económico tres décadas tras, no tras, tres.
5: Tras décadas.
7: Tras de populismo. Y después va a recibir un premio en el Global Champion of Free Enterprise en reconocimiento a su defensa de los principios de la libre empresa y la libertad económica, que, by the way, como se dice en inglés,
5: sí,
7: no le dio muy bien en el ranking de libertad empresaria. Argentina no se ubica tan bien como uno pensaría después de tantas desregulaciones que hizo Federico Stusenegger, según dice Federico Stusenegger. Después, después el mandatario participa en el evento de la presidencia argentina en la organización. Ah, no, esto es un tema vinculado al judaísmo.
5: Ajá.
7: Es una organización que es en que habla del holocausto y del antisemitismo. Y bueno, esto es un tema, la perspectiva de Argentina frente a esta entidad. Y después se va, como les dije, parte para Argentina, llegando el viernes a las 8:30.
5: Y después se va a España. Y después se va a España.
7: Bueno, che, esperen un poco.
3: Vos le estás contando las costillas.
5: No, pero sí.
3: La semana está perdida, dijo Milei acá. La semana está perdida.
7: El 19 está ya. Por supuesto, llega y se va a España.
5: Mira.
7: Seguramente ustedes me dirán, pero no era que iba a recorrer las provincias. Sí, yo dije que iba a recorrer la provincia, pero no dije cuándo.
5: Claro.
7: En algún momento volverá a alguna provincia, por ahora.
5: Ahora, y todo esto, pues, algunas especulaciones donde que hay gente enojada en gabinete con Caputo, o sea que Milei se va, ¿no?
3: Se va para llevar tranquilidad al gabinete. Es al revés, en vez de quedarse.
5: Claro, digo, ¿viste? Porque si uno lee los comentarios de fin de semana, todos dicen, bueno, hay enojo, hay gente enojada en el gobierno, no en la oposición, en el gobierno, dicen. Pero Caputo está más firme que nunca.
7: A ver, a mí me cuesta, como siempre ocurre, ¿no?, con Milei. Milei es una persona que se entusiasma con la gente. Ahora, si ustedes me dicen, ¿ves débil a Caputo? No. Uh-huh. No lo veo débil. Tiene gente que por lo bajo, dentro del gabinete, se queja de Caputo, seguramente. Recordemos que Caputo tiene la mayoría del gobierno en sus manos.
5: Sí.
7: Por de pronto, la caja.
5: Sí.
7: Entonces, indudablemente, él debe tener encontronazos. Por ejemplo, estoy poniendo un ejemplo, no digo que ocurra. Con Santilli se le pide, che, dale unos manguitos,
5: claro,
7: al gobernador.
5: Claro.
7: Seguro. Y debe tener Caputo también encontronazos con Karina Milei, que también por ahí le dice qué pasa con tal transferencia, por tal fondo, qué sé. Seguramente, porque tienen en el fondo objetivos distintos.
3: Sí, pero eso es gestión. La gestión suele suceder. Digo, en cualquier grupo de trabajo hay uno que defiende una cosa, el otro que, che, dale, largame un mango, no puedo. Eso
7: sí, bueno,
3: parte de la gestión.
7: Por supuesto que es correcto lo que decís, es el devenir del trabajo, sobre todo cuando vos tenés un mandato presidencial que es que hay que mantener el equilibrio fiscal. Y el problema que tiene Caputo es que el equilibrio fiscal es cada vez más difícil mantenerlo.
5: Claro.
7: Porque vos tenés una actividad económica que como mínimo desaceleró su crecimiento.
5: Sí.
7: Entonces, a vos te ingresa menos por recaudación, por impuestos. Entonces se te complica el mantener ese equilibrio fiscal. Cuando el país crece, ingresa más al tesoro por recaudación, por impuestos, básicamente por impuestos y por exportaciones. Hoy básicamente lo que está ingresando es más por exportaciones que por actividad. Claro. Entonces, mantener ese ajuste a rajatabla implica fricciones. Es más, el mejor ejemplo es la importante marcha que va a haber este jueves. No casualmente el presidente, por suerte, se va a encontrar afuera, porque ya todo el mundo, incluso dentro de los pasillos de la Casa Rosada, saben que va a ser muy importante. Claro. ¿Por qué? Porque lo fue siempre. Esta sería la quinta, si mi memoria falla. Pero a esta se le va a sumar la CGT y se le va a sumar mucho disconformismo. Uh-huh. Estamos en el tercer año de un gobierno, con una situación económica que no repunta. Entonces va a haber mucho malestar, porque el tema de la universidad es, se las llaman vacas sagradas, ¿no?
2: Claro.
7: Hay ciertos temas en la Argentina que son vacas sagradas. Unos son las Malvinas, otras son las universidades, vale decir, la educación. A través de la universidad. Es muy interesante, en Argentina, la defensa de la universidad moviliza a la sociedad de cualquier tipo de estrato social. Es como transversal. No así la defensa por ahí de la escuela primaria o secundaria. Es muy paradójico, pero bueno, es como que logra canalizar la defensa de la universidad y ese reclamo por educación, algo que siempre fue un orgullo de la Argentina.
2: Claro, sí, entonces es que desde los 90 la escuela primaria ya depende de las provincias y la secundaria. Exacto. También, digamos, esto, la única responsabilidad. Exacto. que le quedó a los gobiernos federales es la universitaria.
7: Uh-huh. Correcto, pero creo que en realidad el acceso, o sea, la defensa, las movilizaciones en defensa de la universidad

0: que a mi juicio lo sigue alejando de la gente, ¿no? Uh-huh. Porque hay cosas que no están bien. En ningún gobierno puede hacer las cosas 100% claro. bien. No conozco ninguno en ninguna parte del mundo. Bueno, este gobierno daría, a través de su discurso, la impresión de que creen que está todo perfecto y que, bueno, que no hay consecuencias de ningún tipo negativas y que si las hay son menores respecto a los maravillosos logros que se están logrando. Y, bueno, esa es la tesitura oficial. Si alguien tuvo la oportunidad de escucharlo ayer a Martín Menem, el presidente de la Cámara de Diputados, verán que prácticamente para él no hay ningún motivo para estar mal, estamos todos muy bien. Y bueno, corre por cuenta de Martín Menem, sí, lo que obvio. Dice, pero la verdad es que hay un malestar, lo recogen todas las encuestas. Y saben, a mí lo que más me preocupa, y si quieren como un sesgo económico, es las expectativas. No hay encuesta que muestre expectativas negativas. Y ustedes saben, ustedes pueden tener el mejor programa económico de la Tierra, pero si la gente no cree, es muy difícil implementarlo. Claro. Y lo que a mí más me preocupa de todas las encuestas es eso. Claro. Hay una idea de pesimismo frente al futuro. Claro. Hay una idea de que se va a estar peor y no mejor. Y eso es algo que preocupa a los inversores, no a los inversores, a los... estos JP Morgan.
1: Claro, sí, claro, pero claro. Además el tema es que me parece que enfrente todavía no hay nadie que diga, mira, este es el camino y esta es la salida, y este creo que es el grado de incertidumbre que tenemos como sociedad. Sí. Porque vos bien lo planteás, no hay expectativas muy favorables para esto, porque esto va a ser de aquí en más, o crece uno, o baja uno, digamos. Sí. Pero ¿y quién ofrece algo que te diga, che, el salariazo o la motosierra de Milei, digamos, alguien? Milei prometió bajar la inflación y lo ha logrado en parte. Uh-huh. Después podemos decir si está alto o no, pero lo ha logrado. Sí. Ahora, ¿quién nos ofrece algo lindo ahora hacia adelante? Hasta ahora nadie.
0: Sí, tenés razón. Hasta ahora uno mira el horizonte, tenés Kicillof, Milei, ¿sí? Correcto. Uh-huh. Y salvo algunos candidatos que no podrían. Pero yo creo que los animales políticos de cualquier partido que los hay están percibiendo ese vacío. Uh-huh. Claro. Y en algún momento va a surgir alguien, aunque uno no lo crea, siempre surgen.
1: Los vacíos se ocupan, sí, por supuesto.
0: Sí, ¿no? Sí. Y recordemos que hoy en día, con las nuevas tecnologías, etcétera, etcétera, un candidato se puede imponer 100 días antes, claro, aunque no lo crea.
1: Y sí, bueno, Milei.
0: Y bueno, ahí tenés un ejemplo. Uh-huh. O sea, quiero decir, es cierto lo que están diciendo. Hoy, si uno se pone a pensar, si hubiera elecciones, ¿quiénes son los candidatos? Los más fuertes son fuertes en el sentido de claro, visible, sí, ¿no? Sí. Uh-huh. Milei
2: contra Kicillof, claro.
0: Después está la Kunza, que quiere, y algún que otro, pero y Miriam Bergman.
1: Sí, Bregman, sí, sí.
0: Pero digamos, los más mayoristas que uno piensa que puede tener más votos son ellos dos.
2: Sí, la lógica hoy indica que ese es el escenario, pero bueno.
0: Exactamente.
2: La lógica, y este país tampoco es que van muy de la mano, ¿no?
0: No, pero ojo, ojo. Los peronistas, como ya hemos hablado en esta columna, ya olieron poder. Cosa que hace 3 meses atrás por ahí no, o 4. O sea, los animales políticos que tiene la Argentina ya están diciendo, ojo, que puede haber una oportunidad. Sí. Y eso resulta en una fórmula atractiva, no lo puedo decir, porque ni siquiera sabemos quién. Lo que sí está claro es, hubo un dato muy importante la semana pasada. ¿Qué? Patricia Bullrich y el presidente Milei estuvieron en Olivos.
2: Sí, yo te iba a marcar eso, porque cuando decías, los animales políticos huelen eso, y Patricia Bullrich es un animal político. Y también,
0: absolutamente.
2: O sea, como de afuera lo huelen, de adentro también, y que Patricia Bullrich haya aparecido de esta manera, y esta reunión con Milei, no es casual.
0: No, por supuesto que no es casual, y creo que el encuentro de Milei, ojo, siempre Milei en confianza, en la intimidad, ha hablado muy bien y sigue hablando muy bien de Patricia.
1: Sí.
0: Uh-huh. Siempre es una persona, Milei es una persona, aunque le suene raro lo que les voy a decir, es muy agradecido dentro de lo que él considera las personas que le fueron o leales, o le dieron una mano, o lo ayudaron en un momento, por ejemplo.

0: ejemplo, siempre le dice a Fantino que gracias a él le daba un lugar, se olvida de Intratables, lamentablemente, pero bueno, eso es un detalle. Pero él tiene una cosa muy particular con aquel que le dio una mano, o que él considera que le dio una mano o lo ayudó en momentos que por ahí nadie se desesperaba por él. Y a Patricia le reconoce el gesto prácticamente al día siguiente de las elecciones de haberse acercado y sumarse al gobierno. Y además tiene un, por ahí son palabras muy, no sé si las dijo él, pero él tiene, creo que lo ha dicho, él admira el estilo de Patricia, su frontalidad. Cada vez que Patricia ha salido a decir alguna cosa que uno dice, Milei la va a matar, él, sin embargo, podemos tener ideas diferentes. Yo le diría que es la única persona, junto con Sandra Petovelo, pero desde otro lugar, que no es el mismo de Patricia, porque Sandra es amiga de Milei, de tiempo antes, cuando Milei ni siquiera soñaba con acercarse a la Casa Rosada. Patricia es la única persona que le puede decir al presidente lo que no se le anima a nadie. Y eso se mantiene, ¿eh? Y Patricia sabe que sus votantes, y hay una encuesta muy interesante que lo muestra, representan dentro de La Libertad Avanza, algunos dicen hasta el 30%. Y sus votantes no están muy contentos. Entonces, y ella va a hacer un delicado equilibrio. Algunos dicen, no, ella podría dejar el partido, La Libertad Avanza, y lanzarse sola. Si fuera así, ya tendría que estar haciéndolo.
1: Claro.
0: Para diferenciarse, pues si no, va a quedar pegada. Otros dicen, ella aspira, y creo que lo hablamos, a que a Milei priorice el proyecto sobre su persona, que a mí eso no me resultaría raro. Insisto, conociéndolo a Milei, yo creo que Milei, entre su persona, vale decir, ser yo presidente sentado en la Casa Rosada, y que el modelo continúe, no tengo dudas de que él preferiría el modelo. Pero el punto es que no se lleva así ni tiene ese buen vínculo Patricia con Karina, por ejemplo.
1: Y Karina, para cerrar, Lili, Karina que se queda, que también es otra anomalía, porque Karina solía acompañar a Javier en todos los viajes, en esta oportunidad no va a Estados Unidos, se queda en Argentina.
0: No solo se queda en Argentina, yo les diría que tendríamos que hablar de la nueva Karina Milei.
1: A ver.
0: ¿Por qué? Porque primero está teniendo una agenda, siempre tuvo agenda propia, pero no se conocía. La verdad, todo lo que ella hacía no se sabía, y me consta que trabajaba muchísimo, ¿no? O sea, no es una persona que no trabaja. Pero la verdad, si ustedes me dicen, contanos, Liliana, en los 3 años, ¿cuál era la agenda de Karina? No tengo la menor idea. Puedo inferirla, pero no. Ahora nos informan la agenda, primer dato. Segundo, ¿habrán visto que ya va para la cuarta vez que contesta el periodismo?
1: Sí, es cierto.
0: Ajá, y va a ser la cuarta, la quinta, la sexta, van a empezar a escucharla hablar mucho más.
1: Mirá vos, no le conocíamos la voz hasta ahora.
0: Exacto, y en menos de un mes ha hablado como 3-4 veces a periodistas que la esperaban afuera, y yo los conozco, los colegas, que esperan afuera, como bueno, te mandan una guardia a esperar, pero nadie pensaba que Karina les iba a hablar, le tiran, Karina, ¿cómo fue? Como diciendo, bueno, cumplamos con el deber,
1: claro,
0: no porque esperaban respuesta. Uno de ellos me contaba cuando se paró a contestar que pensábamos que nos estaban cargando, porque era habitual.
1: Ella no hablaba.
0: No, bueno, ahora está contestando, no mucho, no muy largo, pero contesta. Y la van a ver hablando, teniendo un protagonismo más importante. Yo no puedo afirmar, es olfato lo mío, me da la impresión que la idea es levantar cada vez más el perfil de ella, que tenga un vínculo un poco con la sociedad, porque el vínculo que ella tiene con la sociedad de la bruja Cachavacha, o sea, que es más mala que la peste y fue formado por su silencio y por algunos enemigos que tiene adentro, ¿no?
1: Pero vos intuís, porque cuando Lili nos tira estas cosas con información interna, por ahí es un poco más que opinión y algo de datos. ¿Vos intuís que levantar el perfil podría ser incluso para ser candidata?
0: No. no daría el perfil hoy, no hay encuesta que le dé, no. Pero por abajo, pero del subsuelo.
2: Claro,
0: pero
2: es necesario que alguien salga a defender al gobierno, digo, me parece que es bastante...
1: Sí,
2: yo le diría lógico, perdieron. Pero tendría, digamos, tendría mucha... A ver, ¿qué piensa? ¿Qué es lo que piensa dicen que es la mano derecha, bueno, sí. La ejecutora política. ¿Qué piensa?
1: Y te voy a decir
2: no es
1: una
2: mala
1: cosa.
2: La idea.
1: Si esa es la idea, perdieron un interlocutor que lo hacía, que es Adorni. Que Adorni tuvo otros problemas, que no le cerraba el blanco, pero defendía el modelo, ¿no? Javier no lo hace de la misma manera.
0: No, Javier se duerme todo el mundo.
1: Por eso, Adorni era provocador, pero le servía como vocero en la función esta. Y no lo tiene
0: servía,
1: el gobierno hoy.
0: A ver, como se dice en inglés, un footnote con esto, hagamos un paréntesis. Le servía a Adorni como vocero en una etapa donde era fácil mojar la oreja. Yo no sé a Adorni ahora cómo haría. Bueno. Seguiría mojando la oreja, pero sin sustancia. No tenía mucho sustancia Adorni, claro. Era el típico pandillero.
2: Claro. ¿Sí? Era un provocador, está bien, pero...
0: Exactamente.
1: Sí, pero ahora, para no eso imagino. Sirven, ¿no? Son puchos, bueno, de última...
2: No, bueno, sí, ¿no? Para
1: las piñas eran, sí. La piña era para Adorni, en definitiva. Ahora sí. No tenés a quien...
0: No, es cierto, pero yo creo que fue útil en esa etapa que recién llegaron al gobierno. Era una etapa donde uno podía pegar para todos lados.
1: Sí.
0: Ahora no sé si estás tan fuerte para pegar a todos lados, pero de todas maneras no me imagino a Karina de vocera.
1: Claro.
0: Yo estoy pensando en otra cosa. Creo que ella empezó a levantar el perfil porque se dio cuenta que tiene una pésima imagen simplemente por haber dejado el espacio
1: para
0: hablar.
2: Sí.
0: Claro. Entonces, el espacio de nunca hablar lo llenaron sus enemigos, claro, que tiene muchos, obvio, dentro del gobierno le estoy diciendo. Uh-huh. Y fuera, porque como ella está en el armado político, deja heridos por varios lados.
1: Y sí.
0: Y como está además en la que tiene... maneja como parte de sus funciones, es la secretaria general de la presidencia, el acceso a Milei seguro que dejó a más de uno sin respuesta, uh-huh, o sin posibilidad de ver al presidente. Entonces, siempre el secretario general de la presidencia es un puesto ríspido, porque básicamente tu rol es decir que no a muchas cosas. Uh-huh. Uh-huh. Entonces, yo creo que responde más a una estrategia comunicacional de levantar perfil, y yo me atrevería a decir que tiene también que ver con la llegada de Fabián Gutiérrez, el nuevo secretario de Medios.
2: De Medios, claro, sí.
0: Sí, porque él, cuando uno lo ve, a todo el mundo le dice, acá me puso Karina Milei, como diciendo, como tiene buen vínculo con Santiago Caputo, él se ocupa de aclarar. Claro. Yo no sé si es tan así... O sea, sí, el puesto se lo ofreció Karina, pero digo, yo no sé si es que es tan karinista, pero claramente hay un cambio de perfil de Karina, y creo que Karina necesita recuperar más protagonismo, porque objetivamente además es la que viaja siempre con el presidente, uh-huh, vale decir, al mundo la conoce a ella,
1: claro,
0: y en la Argentina no.
1: Uh-huh. Claro. Lili...
0: Entonces, estemos sí, atentos a cuál va a ser el nuevo rol en un armado político de La Libertad Avanza, que también tiene que armar.
1: Uh-huh. Completamente.
2: Como dice algún colega, es un grupo de WhatsApp, es un partido de WhatsApp por ahora.
1: Por ahora.
0: Lili. Otros de la oposición lo definen como una banda de...
1: Pero hay que decirle a la oposición que les ganó las elecciones. Sí, tampoco se burlen tanto.
2: Sí, no,
1: tampoco
2: no.
1: Para burlarse. Lili.
0: Vieron cuando yo les dije cuando huelen poder, ¿no?
1: Sí, sí. Nos reencontramos el jueves.
0: Sí, el jueves.
1: Un abrazo grande, que pases un lindo feriado.
0: Lo mismo para usted.
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0: Sol Cabral con nosotros, buen día.
1: ¿Qué tal? Buen día, buen día.
0: ¿Dónde está la primavera, Sol? ¿Qué pasa con estos 13
1: la
0: grados?
1: La robaron, che, pero hace no
0: frío,
1: importa.
0: Hace frío, hace calor, que no entiendo.
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0: Bueno, Mario, siguen los conflictos políticos en Sauce. Ahora ya no entre el intendente y el consejo, sino adentro del consejo.
2: Claro, logró el intendente partir al consejo. Digo, hay que recordar que, bueno, hay un desconocimiento, intento de desconocimiento. Demoró... no solo demorando el pago de dietas, sino también desconocimiento de todo lo que es la actividad del consejo. Y bueno, incluso los seis concejales habían ido a una reunión a la Cámara de Diputados donde llevaron un documento conjunto. Y después de esa reunión, donde finalmente la Cámara no se pronunció y el tema quedó ahí en stand-by a la espera de cómo se resuelve esto. En gobierno también se mira el conflicto, pero no se interviene. En el medio hubo conflictos sindicales, recuerden los problemas que tuvo ASOEN o los intentos de ASOEN de ser gremio mayoritario allí. Bueno, ahora después, el intendente denunció que uno de los concejales, su antecesor en la comuna, que fue Pedro Uliambre, debía tasas municipales.
0: Claro, encima es el ex presidente de comuna.
2: Claro, fue el presidente comunal, varios periodos en Sauce Viejo.
3: Y tiene pero la deuda. Del frente del intendente.
2: No, claro. Era. Uliambre fue por el partido FE, partido propio.
0: Y debía varios millones.
2: Sí, debía tasas municipales. Bueno, y ahí se dio una puja. ¿Correspondía echarlo o no del consejo?
0: Claro.
2: ¿Correspondía echarlo o no del consejo? Y el consejo vota en forma de.
0: Es una causal para echar.
2: Todo un tema de discusión. Lo concreto es que por 3-2, Uliambre sigue siendo concejal. La presidenta del cuerpo fue la que, junto a otra edil del PRO, son las que mocionaron para que se vaya. Y los otros 3 concejales, entre ellos el ex secretario de gobierno de Papaleo, Piedrabuena, votaron por el no. Ajá. O sea, Sauce está inmerso en una crisis política muy fuerte, sí. unos fuertes enfrentamientos internos. Pero esto ya ahora quitó la presión que tenía y dividió al consejo, porque el consejo estaba unido.
0: Claro, contra el intendente en esta pelea de
2: pagan los sueldos. Papaleo es malo, sucio y feo.
0: Reclamaban que Papaleo les decía, de hecho hacían circular un mensaje en el que les decía, le voy a pagar el día que aprueben la ordenanza que les mandé.
2: Una cosa muy... Bueno, pero esto, insisto, llegó a la legislatura, llevaron un documento único a la Comisión de Gobierno. La legislatura lo miró, todavía está... corresponde o no meterse, o le corresponde a comunas de la provincia. Está dando vuelta. Pero ahora está el consejo partido.
0: Lo llamativo acá
2: está, ahora se partió.
0: Lo llamativo acá es que la presidenta del consejo era la que llevaba el reclamo contra el intendente.
2: Sí, sí, y votó también la destitución.
0: Y acompañó al intendente en este caso, si quiere.
2: Claro.
0: Digo acá porque ahí se confunde un poco, no es que acá la presidenta del consejo, que es mismo partido, misma coalición que el intendente.
2: La coalición, sí,
0: misma coalición.
2: Parte de la coalición, sí.
0: Que el intendente está enfrentada al intendente, pero acompañó en lo que tiene que ver con Uliambre. Ahora, no se da. Y ahora tenés que convivir en ese consejo en el cual vos pediste la destitución y votaste por la destitución de un tipo que está ahí sentado y vota de acá en adelante todos los proyectos. Es incómodo.
3: No, es totalmente incómodo la situación del consejo en Sauce. Sí. Desde interna hasta con el intendente.
0: ¿Se entiende? Que es nuevo, digamos. Es un cuerpo nuevo, es una ciudad adaptándose a... Pero bueno... La verdad que arrancó bastante mal.
2: Sí. Mal. Así que bueno, vamos a ver cómo sigue esta historia. Pueblo chico, infierno grande, sí. Como se dice habitualmente.
0: Gaby.
4: Bien, nos quedó algunas informaciones para ir completando. Lo que mencionaba Lina de Franco, que hablaba de Andy Clayman, él es el uno de los CEO de Delphin Intertake, y con colaboración con Netflix Game sacó un juego en junio, eso es lo que ella hablaba de la FIFA, el sí. juego de la FIFA, que se llama FIFA World Cup Launch Edition. Es un juego...
0: ¿Está en Netflix el juego?
4: Es como una rama de Netflix Game. Y lo probaron varios integrantes del cuerpo técnico de la selección, entre ellos Scaloni, y le gustó muchísimo.
0: Mira,
4: por lo que pude ver, es un juego típico, estos de que lo juegas con el celular, vieron, como el fútbol.
0: Así él es argentino,
4: eso. Él es argentino, pero vive allí, en claro. Estados Unidos.
0: Mira,
4: completando la información, Carlitos Alcaraz acaba de perder hace unos minutos el primer set, 7-5 contra Tsitsipas, y van 4 iguales. Saca el español y. Por el lado de Colón Unión, si les parecen, repasamos las próximas fechas, porque el Tate va a estar jugando el lunes 19 a las 21:15 ante Deportivo Riestra, cancha de Riestra. Y por el lado de Colón,
2: ¿Tiene iluminación Riestra?
4: ¿Qué, perdón? ¿Qué?
2: ¿Tiene iluminación la cancha de Riestra?
4: Por lo visto sí, Juana, si era yo, noche, no estaría habilitado. Ya era hora que le pongan, ¿no?
2: Sí.
4: Era todo un dilema eso. Y por el otro lado, Colón va a estar jugando el día domingo a partir de las 6 de la tarde ante Almirante Brown.
2: Acá. Che, Scaloni, viste, corrió la. Es un fanático del ciclismo.
4: Sí.
2: Dicen que la carrera, unas carreras más complicadas aquí es la que se, el paso del río Chico en la cumbre.
0: Sí, 129 kilómetros.
2: Pero esta es fácil, digamos.
0: Es claro, esta es fácil, la otra es
2: la
0: difícil.
2: La del río Pinto.
0: La que hizo correr a todo su equipo, cuerpo técnico. Scaloni llegó bien, pero sí, atrás venía Aymar.
2: Los 10 primeros, Aymar y Gozo venían.
0: Samuel, venía todo embarrado, los muchachos.
2: Todo enojado porque lo hizo correr. Pero digo, un fanático del ciclismo se quedó en Buenos Aires a correr esta carrera. Y seguramente el primero de mayo se corre, me decía ayer un amigo que quiere correrla y que está viendo si junta los fondos, porque es cara son caras estas carreras, es que te anotás y corres. Bueno, Scaloni seguramente va a volver a correr allí en Córdoba esa travesía enorme para llegar al río Pinto.
4: Sí, hay varias fotos de él ahí con la medalla y demás.
0: Bueno, resumimos el programa de hoy.
2: Bueno, hablamos con Lucía Masnelli, la secretaria de la titular del servicio penitenciario, a propósito de por qué renovar la página web de las búsquedas, por qué esto. Bueno, y la necesidad de tener 2.500 agentes penitenciarios para tener 7.200, porque la provincia va a tener 7.200 plazas en el sistema penitenciario para alojar detenidos.
0: Sí, lo de Masnelli, se sabía que había habido algunos inconvenientes, pero contó que rompieron parte de la cárcel los presos.
2: Estamos hablando de recreo acá.
0: Cárcel de recreo.
2: La flamante cárcel de recreo.
0: En su protesta inicial, apenas fueron mudados a ese lugar.
3: Primeros
0: 10 días rompieron varias partes, que quemaron colchones, dijo, rompieron algunas partes adentro del del penal que hubo que restituir, paga el Estado, ¿no? Que reponer. Bueno, y que están dentro de otras causas judiciales porque
3: son daño al Estado. Se hicieron las denuncias correspondientes.
2: Y hablando de servicio penitenciario, este fin de semana nos enterábamos que María Laura Garrigós de Rebori, interventora del sistema penitenciario federal nombrada por Alberto Fernández, fue procesada por abuso de autoridad y violación de los deberes de funcionario público ante una denuncia de Santa Fe por una investigación que hicieron fiscales federales en Santa Fe por facilitar a los detenidos federales el uso de telefonía celular y de ahí delinquir. Es decir, de ahí ordenaban muertes. De ahí ordenaban muertes, muchas de ellas en las calles de Rosario.
0: Completamente.
2: Digo, me parece central esta determinación de investigar a alguien que se jactaba de que los presos tenían que estar libres.
0: Sí.
2: Y que generaron terror desde las cárceles. Bueno, recién la charla con Eliana Franco a propósito del viaje de Milei, hemos conocido en la mañana el premio Nobel de Economía que concede el Banco Central de Suecia a 2 economistas norteamericanos. El tema es la macroeconomía. Dijimos que en Reconquista, en el marco de la fiesta del Surubí, que termina hoy, ayer estuvo el gobernador, pero hubo mucha presencia política, además de los locales, como la de Carolina Lozada o la de Santo Croce, el intendente de Funes, que está en carrera intentando ser uno de los candidatos del justicialismo. Dijimos que el gobierno municipal autorizó el aumento del boleto urbano. Recomendamos que si va a usar peajes, haga como el padre de Carlitos Clá.
0: Sí.
2: Que ponga el telepase, sí. Porque por algunas algunos meses... telepase o QR, pero el no tener dinero...
0: O sea, vas con el efectivo y no te cobra a nadie ya. No, acá tengo la plata.
2: Y no. La multa es el doble del valor.
0: Claro.
2: Si no pagás. Digo, esto empezó en vigencia este jueves, viernes, cuando los concesionarios, los nuevos concesionarios, se hicieron cargo de rutas nacionales. Los peajes que están en vigencia siguen en vigencia. Uh-huh. Pasa, yo no sé qué va a pasar. Digo, los pozos que tiene la ruta 19, por ejemplo, porque tenemos un nuevo concesionario, sí. No sé cuándo sí. Se va a dar el lujo de taparlos.
0: Por suerte, el secretario general de la gente de los peajes está muy atento.
2: Sí, sí.
0: Se están quedando todos sin laburo.
2: Sí, bueno, pero está Madrid tranquilo. Ahí hay mucho peaje. ¿No? En España todas las rutas tienen peaje.
0: Sí.
2: Lo que pasa es que ninguna tiene cabina.
0: Claro, dice, no, chicos, acá ya no hay nadie trabajando. Bueno, será el secretario general de los QR de ahora en más, ¿no? No le van a quedar empleados.
2: Bueno, vieron que anoche hubo dos, el Quinisei y el revanche, hubo dos ganadores, dos cupones. Uno es de Ceres.
0: ¡Epa! Hay que ir a buscar, ¿eh?
2: Uno es de Ceres. Uno de los dos es de Ceres. Millonario los pozos.
0: El que cambie el auto en Ceres.
3: No.
0: Atentos.
2: Mi asesor jurídico, que sí. Es de ahí, no es de ahí, hoy no me escribió. Dudo que.
3: Capaz que dijo, no necesito ser más asesor de nada.
2: Me parece que mi amigo el doctor.
0: Ay, doctor.
2: Ay, mi amigo el doctor, me parece que se ha hecho millonario y no me lo quiere decir para que no le pida nada.
0: Una comidita, por lo menos, algo.
2: Mi amigo no aparece. Bueno, les contamos lo de la crisis del Consejo de Sauce Viejo. Hablamos de Ana Biglione, que se fue en las últimas horas. Está comisario... inspector, que además tuvo cargos en el Ministerio de Seguridad, especialmente durante la etapa de Oscar, acompañando a Raúl Lamberto, y bueno, y lo del robo de herraje en la zona de Constitución, del barrio Constituyentes, de todos los días, es el tema de los vecinos, y si están filmados, bueno, que alguien se haga cargo, ¿no?
3: Sí.
0: 8:58.
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0: nosotros, los Radio Sapiens.
1: Buen día, hola, buen día. Hola. ¿Cómo andan?
0: No los para ni un feriado, nada, no, ¿eh?
2: Qué
0: vivo.
3: Feriado nacional, ideal para escuchar radio.
0: Sí, señor.
3: Para escuchar radio.
0: Qué lindo, levantarse y tomar un mate.
3: Tranquilo, ¿eh?
0: Hoy con un programa más relajado.
4: Y es que tiene que ser así, porque del otro lado también la gente está más relajada. Uno va con la tónica del que está del otro lado y es agradable por eso. Y el mensajero se prende de otra manera, ¿viste? Con recuerdos. Es lindo ponerle alguna consigna para charlar un poco de cosas. Me parece que es lo agradable de un feriado.
0: Sí. Y con algunos temas, obviamente, que vamos a estar repasando recién fuera de aire. Conversábamos acerca de la visita del Papa, que no sabemos si sigue confirmada porque lo van a operar por un nódulo pulmonar.
4: Él en uno de los mensajes pone en la próxima visita que haré a Perú. O sea, como que en la agenda está.
3: Sí, lo que pasa es que de acuerdo con el diagnóstico médico es la operación de un nódulo en el pulmón, pero esta gira del mes que viene es una gira bastante intensa.
0: Uf,
3: la del Papa, pues son un par de días en Uruguay, 3 días y medio en Argentina y más casi una semana en Perú.
2: Y en recuperación es complicado.
3: Y en recuperación es complicado.
4: Sí, en Argentina tiene, es como...
2: No, aparte llega a Buenos Aires, se va a Córdoba, eso. Vuelve y está en Buenos Aires. Y
4: aparte se va a Córdoba, acto, multitudinario.
0: Uruguay también.
4: Que eso te chupa la energía, todas esas cosas, ¿no?
2: No, es tremendo. Y después vuelvo a Buenos Aires, hace como...
4: Y sigue, y reuniones. Y todo el mundo, además, la foto, la charla, todo el mundo quiere, digamos, su momento con el Papa. Te debe exprimir la energía.
0: Sí, me imagino que
2: es el nivel... lo físico, que es lo que me parece que importa en este caso.
0: Están preparados, pero bueno, en este caso vamos a ver cómo evoluciona todo esto. Porque también hay gente de la parte más fría, sacando la situación
3: de salud
0: de él. Muchos han tomado feriados y porque
4: es feriado acá,
2: claro. Yo pensaba hoy y le decía a mis compañeros, se reían, pero 9 de noviembre es feriado nacional en principio por lo del Papa, y el que se sacó un viaje, por ejemplo,
4: bueno, que, no sé, postergarlo. Estamos hablando de un problema de salud.
2: Sí, obvio, pero es otra cosa.
4: Yo creo que mucho con ingenio argentino y haciendo y tomando esta, muy lo que hacemos nosotros, esta situación más dramática con un poco de humor, muchos le contestaban al Papa: recupérate, te necesito porque es feriado.
0: Porque ya pedimos,
2: porque ya saqué el alojamiento.
4: Haciendo una broma de una. Pero es muy nuestro también, ¿no? De un momento de grato tratar de hacer una broma.
0: Francisco decía mucho: recen por mí.
4: Sí.
0: Acá capaz que podemos rezar por León para que se mejore.
4: Claro. Es histórico la visita del Papa, ojalá que se pueda dar, ¿no?
2: Obvio. No, pero lo que puede llegar a suceder, no sé cómo será, es retrasarse, ¿no? Pasarse para más adelante o directamente
4: son,
2: se suspende.
4: Viste, qué sé yo, las agendas del sumo pontífice es una cosa, por ahí decir retrasar y no.
2: Que suspenda Perú y Uruguay, pero Argentina no.
4: Que venga solo Argentina. No, por ahí achicar las agendas. Bueno, no hacemos tales actividades.
5: O dos feriados, una hora y después cuando venga.
4: No sé cómo será. Por supuesto que ahora la prioridad es su salud.
2: Sí.
3: Una pregunta a la mesa: ¿cómo ustedes definirían este día, 12 de octubre?
0: Cuando yo era chico era Día de la Raza.
2: Día de la Diversidad Cultural.
0: Y ahora también.
3: Ahora es Día del Respeto a la Diversidad Cultural. Claro. Sí, pero antes, el Día de la Raza era el descubrimiento de América.
2: Ah, sí.
3: Cuando América estaba ya con 20.000 años de civilizaciones, ¿no?
0: Es cierto.
3: Sí. Algunos historiadores hablan de la invasión colonialista española.
2: Uh-huh. Sí.
3: Bien. Es decir, y bueno... El gobierno vuelve a través de mencionarlo en el calendario oficial de los feriados como Día de la Raza.
2: Sí.
3: Lo que significa algo bastante más agresivo, bastante más particular, ¿no?
0: Sí, es una postura tomada. Creo que la nomenclatura del día marca también esta batalla cultural.
4: Exacto.
0: En la que el oficialismo nacional pone su ficha de un lado y dice: hoy es Día de la Raza.
4: Sí.
0: Vuelve a esto de...
3: Bueno, vuelve el Día de la Raza y reivindicar a Colón como el símbolo del progreso en América, ¿no? Cuando anterior gobierno sacaron el monumento a Colón
4: de la Casa Rosada.
0: Pero una batalla cultural con una postura muy europea, si se quiere, de parte del gobierno actual, después de lo que ha sido poner día del respeto a la diversidad cultural en Argentina, por lo menos, y esto de darle voz a los pueblos originarios. Me parece que son temas que por lo menos merecen que los charlemos, conversemos con especialistas. Hoy vamos a estar en eso.
3: Qué bueno. En una semana clave también, porque está la movilización universitaria. Esta semana, esto hay que mantenerlo vigente, porque se estima que va a ser multitudinaria esta vez, ¿no?
0: Eso sería el jueves.
3: Eso sería el jueves 15.
4: Igual el presidente no va a estar.
2: Bueno.
4: Va a estar en Estados Unidos.
2: Está Karina acá, por las dudas.
4: Está Karina. El presidente se va mañana y vuelve el viernes. Así es como quien no quiere la cosa. Dijo, bueno, vamos a cortar la semana. Se va a recibir.
2: Él se tomó el fin de largo.
4: Se va a recibir un premio que nadie sabe qué premio es, ¿no?
3: En realidad va a hacer campaña por Donald Trump para las elecciones intermedias. Ese es el verdadero sentido del viaje. Es el viaje número 19 de Milei a Estados Unidos. Número 19.
0: Mirá, watch. Elecciones en Estados Unidos, elecciones en Brasil muy pronto también, 25 de octubre. Están definiendo el mapa político de América. Y bueno, hay algunos memes también donde se ve solo a la presidenta de México.
4: Como que va quedando sola.
0: Y sí, si llega a perder Lula. Pensemos lo que pasó en Colombia, lo que pasó en Bolivia, lo que pasó en Uruguay, lo que pasa en Argentina, lo que pasó en distintos países que van yendo a la derecha, si se quiere.
2: Perú.
0: Perú también,
4: obvio. Claro.
3: Y hay varios temas que se entrelazan en este 12 de octubre, ¿no? Porque vos tenés el 12 de octubre. Tenés el reclamo de los pueblos originarios y encima la ley de tierras.
4: Claro. Sí, que ahora cayó, ¿no? Después de la
3: decisión. Pero provisoriamente.
4: Provisoriamente, pero bueno, desarma un poco la presión que había en ese aspecto esta semana por lo que podía suceder en el Congreso con la decisión de la Corte de la semana pasada, de ahora, de este viernes, que tuvo la crítica de Rosenkrantz. Fuerte para con nosotros dos, ¿no? Porque
3: en realidad se fue conformada por conjueces y la disidencia fue de Rosenthal.
4: Claro.
3: Efectivamente.
0: Y la espera lo que fallen desde Bariloche, ¿no?
4: Hay que ver cuánto le saca de presión eso a lo que se está armando para este jueves. Si lo tumba la sesión, o si por el contrario continuarán con el reclamo, sumarán endeudamiento, sumarán discapacidad. Con lo que pase afuera, que decían recién, de la marcha universitaria, ¿qué nivel de presión le mete eso al gobierno? Así Lili Franco nos decía que se pasa mucho tiempo dentro de Casa Rosada. Las marchas universitarias son una de esas cosas que le entran al gobierno en el relato, en la narrativa, en la discusión. Una de esas cosas que le generan dolor son las marchas universitarias, porque es una de las vacas sagradas, dice ella. Como este tema sí es sensible y duele. Después hay otras que les quedan cómodas. La marcha de la CGT, negocio para el gobierno. Que Kicillof los critique, negocio para el gobierno. Ahora, una marcha donde hay gran parte de la sociedad manifestándose por las universidades, eso sí les duele. Entonces, bueno, veremos cómo es esta quinta marcha, si es masiva como las demás y qué genera, ¿no? Porque después de todas estas marchas, nos decía Bartolacci, algo genera.
2: Sí, siempre que hay algún cambio es después de las marchas, lo decía.
0: Vamos a ver. Sí, lo escuchamos. Bueno, después también nos fuimos el viernes con la noticia del brigadier Estanislao López.
4: ¡Ah, héroe nacional!
0: Ya tienen un programa para estudiar en todo el país quién fue.
4: No sé ustedes, nosotros de chicos no lo estudiábamos al brigadier.
2: No,
3: lo que pasa es que hay una diferencia entre héroes y próceres, ¿no? Generalmente uno se acuerda de los próceres porque son figuras que sobresalieron a nivel nacional, sobre todo en la independencia nacional.
4: Sí.
3: Lo de López fue mucho más regional.
2: Claro.
4: Sí, pero también
3: contra el centralismo.
4: también, Doc, al menos la historia que yo estudié, estaba más contada de que los federales eran salvajes, ¿no? O sea, López era de una tribu de salvajes contra el porteñismo más intelectual, y, ¿no? Entonces, era como un grupo de... Yo me los imaginaba en mi cabeza, eran animales... que en parte lo eran porque eran, pero no eran solo animales brutos,
3: eran caudillos,
4: claro, el caudillo, pero contada la historia como nos contó siempre el porteñocentrismo, yo estudiaba a los federales como ese grupo que venían a
3: salvaje,
4: ¿no? Eran el salvaje,
0: bueno, pero es un relato similar al de Europa y los pueblos originarios
4: también, sí
0: al fin y al cabo,
4: claro. Claro, que te vienen a enseñar algo que vos no sabías.
0: La historia las cuentan los que ganan, dicen, ¿no?
4: Sí, es probable, es probable.
0: Eso quiere decir que hay otra historia.
3: Eso quiere decir que hay otra historia.
0: Eso dice la canción. Sí, lo cierto es que quien toma conciencia a nivel nacional de los pactos preexistentes que nombra la Constitución, esos pactos preexistentes son los que hizo Estanislao López. Muchos de ellos.
3: Santa Fe tuvo la primera constitución del país, el Estatuto Provisorio del 18.
4: Sí. Claro.
3: ¿No? La primera constitución del país.
2: ¿No? Impulsada por el brigadier.
3: Por el brigadier, que en su lucha contra el centralismo se alió en su momento con Pancho Ramírez. Y después, bueno.
2: Le cortó la cabeza.
3: Le mandó a cortar.
4: Viste que era un salvaje.
3: ¿Dónde está la cabeza de Pancho?
2: La escondió.
3: No, aparentemente, de acuerdo a lo que se supo, era exhibida en el viejo cabildo de Santa Fe. Después la iglesia ordenó que fuera inhumada. Entonces, no, es más, hasta no hace mucho tiempo se buscaba la cabeza de López en alguna de las iglesias del sur.
2: De Ramírez.
3: En algunas iglesias del sur de la ciudad.
0: Sí, pero que, creo que en esa época de codificación que arranca con Napoleón en 1804, fue uno de los primeros en tomarlo Estanislao López,
4: claro,
0: en 1818, dice Guillermo, con este estatuto. Y esto no habla de salvajismo, habla justamente de ponernos de acuerdo en escribir una ley que respetar, una ley máxima y suprema, de la cual después se toma la Constitución Nacional.
4: Sí, bueno, a ver, el primer presidente constitucional es Urquiza, pero el porteño toma más desde el 60, claro, la incorporación de la provincia de Buenos Aires.
3: Sí, ese fue uno de los grandes errores históricos de haber incorporado el contrabando del puerto de Buenos Aires y la provincia de Buenos Aires en 1860.
4: ¿Puedo decir que nos tenemos que independizar?
3: No,
4: ya tenemos aire nacional.
3: La capital del país hubiese sido Paraná.
2: Sí.
4: Si seguimos por ahí, vamos, ¿eh? Vamos a la región centro, nos hacemos un país independiente.
2: La República Separatista de Paraná.
0: Una vez lo planteé yo a eso y me dijeron: corrió mucha sangre argentina como para poder estar unidos.
4: No, lógico,
2: sí. Sí,
0: y fue una buena respuesta, me parece.
4: Ya es un gran país, por supuesto.
0: Lo cierto es que estamos en tiempos de muchos replanteos y. Y me parece fundamental también entender que los libros de las editoriales donde vos estudiabas, ¿qué libro te acordás? ¿Qué manual? No,
4: Capeluz,
0: Capeluz,
2: Santillana.
4: Santillana,
0: Santa María, bueno, Santillana, son todos de España.
4: Claro.
2: Y sí.
0: Entonces, ¿cómo crees que te cuentan la historia del Día de la Raza?
4: Tenés razón. Chicos, los escuchamos, por supuesto, que tengan un gran programa y nos encontramos mañana.
0: Bueno. ¿Nos dejan a Gaby?
2: Sí,
0: Gaby
2: se queda,
3: obvio. Gaby, cuéntanos, ¿qué pasó con ese tenista que destrozó la raqueta y...?
5: ¿Bublik?
3: Sí.
5: Un día más para él.
4: Un día más en la oficina.
5: Un día más en la oficina para el kazajo. Es uno de los...
3: Sacados.
5: De los bad boys del circuito.
3: Sí, y después rompió la heladera también.
5: Y bueno.
3: Se rompió la mano.
4: Cosas que
2: pasan. No las paga él. Cosa. No las paga él.
4: Chicos, hasta mañana, que tengan un gran programa.
0: Buen día.
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0: ¿Cómo andan? ¿Todo bien?
1: Bien, listos para comenzar. Ahora sí, ya estamos en un programa especial de Radio Sapiens, uh-huh. En este día feriado acompañando a los que están trabajando, porque hay mucha gente que hoy trabaja, pero también hay muchos que se han preparado el mate, los que tienen el reloj biológico y se siguen levantando aunque sea feriado muy temprano.
2: Sí, hoy es un día ideal para escuchar la radio.
1: Bueno, vamos a pasar buena música, mucha información. Gaby con nosotros para repasar el deporte, Gaby.
3: Sí, mucha actividad deportiva. Bueno, un fin de semana que por ahí para el fútbol local no fue muy positivo. Por el lado de la Fórmula 1, Colapinto que tuvo algunos problemillas allí con el auto. También mucha agenda local, porque en Santa Fe sigue habiendo deportes que se van a venir ahora los fines de semana siguientes. Y hoy continúa la Copa Continental de Triatlón. Se está disputando ahora mismo en la Costanera Este, así que ahí la invitación nuevamente para que la gente vaya y se cope, un evento que comenzó el día sábado y se va a estar terminando hoy. Así que bueno, la agenda polideportiva post juego sudamericano está muy pero muy muy buena. Va a haber atletismo, va a haber futsal, así que bueno, vamos a hablar un poquito de todo ello.
2: Salió el sol,
1: vamos a ver el sol
2: porque yo me levanté todo mojado, que llovió la madrugada.
3: Yo vine 5:30 de Paraná y estaba lloviendo.
2: Estaba lloviendo, ¿no?
3: Sí, estaba lloviendo.
1: Anoche hubo una lluvia alrededor de las 11:30 de la noche. Un buen chaparrón, después quedó garuando y si vos contás que a las 5 llovió.
3: Sí, estaba lloviendo. Bueno, finito, pero llovía.
1: Actualmente la mínima es de 12 grados y la máxima de 21 grados para el día de hoy. Las condiciones son estables. Se ve alguna nube con algunas gotas. En el día de la fecha se mantiene la configuración de masas de aire similar a la de ayer, con ingreso de aire superficial principalmente desde el sur-sureste. Estamos hablando de un pronóstico para mañana, martes 13, ojo ahí, martes 13 de octubre.
2: No te cases.
1: Ni te embarques, dice el dicho. Uh-huh. Una mínima de 11 grados, una máxima de 21 grados, con cielo mayormente nublado, con algunos mejoramientos temporales, sobre todo durante las primeras horas del día y hacia la tarde-noche. Para el miércoles continúa una mínima de 12 grados, la máxima sube un grado, con cielo mayormente despejado, y ya el jueves 15 de octubre podríamos tener un cielo mayormente despejado, con alguna nubosidad por momentos, pero con el sol para el jueves. Día de marcha, decimos.
2: Sí, día de marcha, y aparte, bueno, además de refrescar las condiciones del tiempo, ya el niño está entre nosotros, hay evacuados, hay alerta roja en varias ciudades del litoral argentino, de Entre Ríos, de Corrientes, hay evacuados en Concordia. No sé si vieron las imágenes en Concordia de lo que sería prácticamente lo que es la costanera nuestra, todo bajo agua, todo bajo agua.
1: Sí, vi imágenes también de Brasil, Río de Janeiro, estaba también con mucha viralización de lo que pasaba con el viento, esta ola polar que llegó desde el este, que choca con el calor que trae el niño, ¿no? El que viene del Pacífico.
2: El niño, las lluvias, la crecida del río Uruguay también está preocupando muchísimo, ¿no? Porque, bueno, esto está generando problemas y repito, alerta roja en varias ciudades del litoral argentino.
1: En un rato nos metemos con eso, hablan algunos mensajes que van llegando desde la comunidad de Radio Escuchas al 342-436-6432, dicen respecto de las marchas, si tanto le dolieran al gobierno las marchas universitarias, no incumpliría la ley, no hubiese intentado vetarla y no se necesitaría una quinta marcha, dice Laura. Por otro lado, respecto de cómo estudiábamos, Manuel Santafesino, y en cuarto grado estudié a los caudillos, entre ellos a nuestro brigadier, Adriana de María Selva.
2: Sí.
1: Que manda un feliz cumpleaños hoy temprano, ya después lo repasamos cerca de las 9:45.
2: Pregunto, ¿no? Porque están opinando sobre la marcha universitaria, ¿no? Votada varias veces, vetada, vuelva a aprobarse, ¿no? Pero el escenario sería distinto si muchos de los legisladores que apoyaron el veto, egresados de la universidad pública, no lo hubiesen hecho. sería distinto el consenso de que tendría el gobierno, decir, o estamos peleando un mano a mano en el Congreso Nacional y si sale la ley no se cumple.
1: Sí. Es un momento también muy crítico para los estudiantes. Me parece que cada vez vas afectando más al cuerpo estudiantil, porque ya se está manifestando que cada vez hay menos docentes, cada vez, sí.
2: ¿Recordás la charla que tuvimos con Carolina Sanchís días pasados, donde habló de agotamiento?
1: Sí, claro.
2: De agotamiento, hablan todos los niveles, ¿no? Agotamiento en el sector docente, el estudiantil, el no docente.
1: Sí. Y el pedido de los rectores de no frenar la vida universitaria. En esta semana que nuestra Universidad Nacional del Litoral va a tener más vida que nunca, porque se viene la Bienal de Arte Joven.
2: Y el cumpleaños.
1: Y el cumpleaños también, claro. Son eventos que, bueno, año a año permiten esta extensión, este contacto con la ciudadanía a través de la cultura. Y bueno, es esta cultura la que ponemos hoy en debate. Abrimos el juego, Día de la Raza, Día de la Diversidad Cultural. ¿Cómo llamamos a esta fecha por la cual hoy es feriado? Y vamos a hablar, como decíamos, con especialistas en un rato nada más. Bueno. Saludamos también al equipo. Valentina. Está nuestra productora, Valentina, hoy, que acompaña desde la producción. Lo tenemos a Juan también allí, desde los controles y la selección musical. Así que estamos con buena música garantizada el día de hoy. Y Gaby desde el deporte, como decíamos, con toda la información por un rato. Y después ya se suman los compañeros que lo van a reemplazar. Gaby, hablemos un poquito de fútbol, si te parece, los títulos. Sí. Algo nombrabas al finalizar el programa anterior, pero renovamos la audiencia y queremos saber por lo menos qué pasó.
3: Bueno, la verdad que no fue un fin de semana muy positivo para los equipos santafesinos. Fue un empate 0-0 entre Colón y Mitre, que Colón lo termina ubicando en la posición número 5 con 53 unidades. El primero ya es Ferro, que está ya prácticamente clasificado para la final. Queda con la misma cantidad de puntos que Deportivo Madrid, que se encuentra cuarto, y hoy va a estar jugando Godoy Cruz, que es el tercero, y en caso de ganar ya se desprende mucho más de ese pelotón. Va a estar jugando a las 19 horas contra All Boys. Por el lado de Unión, en Unión, que las alarmas por todo el tema Madelón están encendidas. Por ahora el técnico continúa justamente a cargo del equipo. Fue una derrota 2-0 ante Defensa y Justicia, y va a tener que levantar justamente cabeza la próxima fecha, donde va a tener que enfrentarse a un Riestra que siempre es difícil de local. Lo va a estar haciendo a partir del lunes 19. Hoy Unión se encuentra en la posición número 11 con 13 puntos. Y el octavo es Gimnasia de Mendoza con 17. Esto pensando en zona de playoff.
1: Bien.
2: Hay Nobel.
1: Hay Nobel de Economía. Sí. Atención, porque esto también muestra para dónde va el mundo. Son decisiones estos Nobel. Son decisiones políticas, escuché decir hace un tiempito.
2: Puede ser.
1: Cada que eligen a uno u otro, y en economía mucho más. Los estadounidenses Robert Hald y Michael Woodford ganaron el Premio Nobel de Economía 2026. Fueron distinguidos por la Real Academia Sueca de Ciencias por diseñar innovadores marcos macroeconómicos que perfeccionaron las políticas de estabilización y ayudaron a moderar las fluctuaciones de los ciclos productivos. Allí vemos el característico dibujo o caricatura de los ganadores de los premios Nobel. En este caso ya tenemos de economía. Por otro lado, también los títulos hacen referencia a Javier Milei, y una de sus frases dijo sí hay plata, porque dijo: tengo 125 mil millones de dólares en la billetera.
2: Sí.
1: Para enfrentar una corrida el año que viene. El presidente aseguró que en 2027 contará con la cantidad suficiente de dólares por distintas vías para resguardarse de una eventual situación de tensión cambiaria. Y este debate que lo notamos a diario, Guillermo.
2: Sí,
1: está el dólar en el lugar en el que debe estar. Está muy barato, está más caro. Falta que se mueva un poco más el mercado. Por lo que parece, Javier Milei cuenta con el capital para que no haya corridas, por lo menos.
2: ¿Vos sabés que en los Nobel también hay apuestas?
1: ¿Cómo es eso?
2: ¿Sí?
3: Allá ni los Nobel se salvan.
2: Ni los Nobel, porque hay apuestas en el fútbol, hay apuestas en todos lados, ¿no? Y la proyección que tenía Milei para el Nobel de Economía llegaba al 1%.
1: Claro.
2: 1%.
1: Él pedía su Nobel de Economía.
2: Sí. Y Trump pedía el de la paz.
1: Y Trump pedía el de la paz. Bueno, ¿usted quiere pedir uno, Gaby? ¿Pide algún premio Nobel?
3: No quiero. Por
1: un
3: ahora.
1: Pulitzer
3: ese sí estaría bueno.
1: Montamos acá. Bueno, así empezamos, conectando con la gente, abriendo el juego, jugando un poco, charlando en un rato nada más con especialistas sobre los temas que vamos a abordar. Y saludando a todo el equipo de la radio que está presente el día de hoy en este feriado especial, comenzamos este nuevo capítulo de Radio Sapiens.
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0: Así los españoles bautizaron cuando llegaron acá a Indias, las Indias. ¿Mm?
1: Claro, pensando que habían llegado a otro lado.
0: Consejo de Indias.
2: Américo era Vespucio. Américo Vespucio no es el que ve por primera vez tierra.
0: Claro. Tierra firme.
2: Tierra firme.
0: Claro, Colón llega a las Bahamas, tengo entendido, ¿no?
1: Sí, la zona de las islas del Caribe.
0: Claro.
1: Por allí llega. Bueno, hoy lo vamos a hablar con especialistas. Llegan algunos mensajes, vamos a ir leyendo mucho los comentarios que llegan. Acá, por ejemplo, José dice, buen día. Dice, pero Milei, ustedes no habían nacido, pero les cuento algo de historia universitaria. Año 1988. ¿Usted pero no había nacido todavía? Sí.
0: ¿Cuándo?
1: 1988. Sí, estaba. Obviamente. Estaba graduado.
0: Yo tenía... Ya estaba laburando en la radio.
1: Claro, ya estaba en la radio. Guillermo, ya estaba sentado acá. En mi caso, bueno, Tepper tiene muchos años. En mi caso, yo tenía 6 años, así que aprovecho para aprender del mensaje.
2: Yo ni a los
1: Gaby, no, Gaby no había nacido, es cierto. Yo era estudiante de ingeniería química en la FIC UNL, dice José. El gobierno radical de Alfonsín hicieron paro todo el año los dos gremios, CONADU y CONADU Histórica. Perdí todo ese año de facultad. El problema universitario se agravó con la democracia. Llamado y tirón de orejas a los legisladores, todos millonarios, dice José, ingeniero químico, magíster en ciencia y tecnología en alimentos. Gracias, José, por el mensaje.
0: Bueno, estuvimos hablando en el arranque de el 12 de octubre, ¿no? Y... ¿qué connotación tiene? ¿Cómo se definiría ese 12 de octubre, no? Porque en su momento fue el descubrimiento de América, como si en América no existirían las civilizaciones previas a la llegada de Colón, ¿no? Después, algunos historiadores hablan de la invasión colonialista española. Otros hablan, en su momento se habló del Día de la Raza. Después esto se modificó por el año 2010, si mal no recuerdo, por la...
1: la
0: diversidad. Del respeto a la diversidad cultural. Uh-huh. Ahora el calendario oficial de los feriados vuelve a citar el día como el día de la raza. Bueno, Karina Gileta está en línea, doctora en ciencias sociales a cargo de la cátedra de historia americana 1 de la licenciatura en historia de la UNL. Karina, buen día.
3: Hola, buenos días ahí a la audiencia y a ustedes.
0: Bueno, gracias por atendernos, ¿eh?
3: Sí, acá estamos, en lo posible, valoro mucho que puedan preguntar, que puedan, que están interesados, que es un tema que los ocupa.
0: Bueno, ¿y cómo lo definirías tú este día?
3: Bueno, la verdad que primero yo... rescato que es un tema de disputa. Eso quiere decir que el tema está vivo, eso quiere decir que el tema interesa, más allá de los distintos posicionamientos que se puedan tener, y que justamente, en este caso, el Gobierno Nacional vuelve a plantear un tema que justamente no digamos, está cargado de toda esta conflictividad por definir la efeméride. Uh-huh. Y eso yo lo vuelvo a decir y lo charlamos con los alumnos, que cada vez que hay efemérides, cada vez que hay actos escolares o conmemoraciones, lo importante es volver a plantearlas y ponerlas en un foco de discusión. Eso quiere decir que este pasado está cargado de incertidumbres todavía, está cargado de divergencias, y por lo tanto es legítima la disputa pública por la efeméride.
0: Ahora, ¿se puede tener tanta diferencia entre pensar, por ejemplo, como piensan muchos, que los españoles vinieron a maltratar a los pueblos originarios, a saquearlos, a imponer con la espada la religión, y aquellos que en la actualidad, como en el caso del gobierno, hablan de Colón como símbolo de progreso y evolución de las Américas? ¿Puede haber tanta diferencia?
3: Sí.
0: Sí,
3: bueno. Y esa diferencia arrastra 500 años.
0: Sí.
3: Yo te podría...

0: Decir que desde los inicios de lo que llamamos la conquista, esa disputa estuvo presente entre la corona española y la iglesia, y también con los conquistadores. Fue temprano el debate. El debate comienza apenas empieza lo que nosotros llamamos la frontera caribeña, es decir, la primera frontera de la expansión ultramarina europea, y inmediatamente se puso en cuestión qué era lo que estaba pasando, y tempranamente ya se generó una disputa por el sentido de la conquista, porque aparecieron aquellos que desafiaron esas primeras utopías que tenían los conquistadores, y de riqueza, de preeminencia social, de evangelización. Entonces, como esas utopías no tenían en cuenta aquellos que habitaban estos territorios, inmediatamente se planteó este debate, que tuvo su institucionalización, porque fue un debate jurídico, donde comienza lo que nosotros llamamos muy tempranamente y que está instalado hasta el día de hoy, esas dos grandes leyendas que navegan y siempre están presentes en pensar la historia desde 1492, que son las llamadas la leyenda rosa y la leyenda negra, ¿no? Esa temprana divulgación en Europa del libro de Fray Bartolomé de las Casas, donde denunciaba los maltratos y el accionar de la corona española y sus agentes en América, e inmediatamente se construye esas como estas dos grandes paradigmas que de alguna manera, como una cuestión de casi de disputa futbolística, nos ponen en algunos lugares de presentar la historia de la conquista como la historia del progreso y la civilización, para decirlo rápidamente, sí, de las sociedades indígenas, o la leyenda negra, esa historia del horror, del trauma, del genocidio, de la explotación y de una violencia, digamos, hacia los otros, hacia aquellos que no fueron comprendidos, de larga duración.
1: Sí, por eso algunos países, en vez de 12 de octubre o Día de la Raza, lo califican como Día de la Resistencia Indígena, por ejemplo, ¿no?
0: Sí, justamente a partir que este día se institucionaliza como una efeméride conmemorativa, en algunos lados festiva, de feriado, de fiesta, empezaron justamente las disputas de aquellos otros que no se sentían identificados dentro del efeméride tal cual habían sido colocados en ese lugar, y bueno, empiezan, sobre todo en los territorios hispanoamericanos, aquellos que fueron parte del Imperio Español, empiezan a cuestionar ese día como el día que fue fijado como Día de la Raza, o Día de Colón, Día de la Hispanidad, sí, que se dieron en todas las efemérides tienen distintos contextos en los cuales fueron creadas, institucionalizadas, y bueno, también fueron desafiadas. La mayoría no festeja, no conmemora o no hace referencia ya más al Día de la Raza. Es decir, la cuestión de Día de la Raza es una cuestión absolutamente perimida, ya fuera de todo contexto científico. Es algo que se sostiene solamente en una disputa política, digamos, ideológica, porque no tiene ningún sustento científico seguir sosteniendo como Día de la Raza. Aparte, ahora podemos hacer hasta alusión de la singularidad, el hecho de decir raza, no razas, la idea siempre implícita del concepto que nos lleva a esa cuestión binaria de raza superior y raza inferior. a la idea de evolución, y por lo tanto me parece que es un término absolutamente ya insostenible.
2: Pero vemos que el Ejecutivo Nacional puso el feriado con el nombre Día de la Raza, o sea que sí, sigue el debate.
1: Elogió a Cristóbal Colón como símbolo, sí, del progreso, ¿no?
2: Ahora, tiene que ver también con no contar lo que había antes, de borrar la historia hasta la llegada de Europa a América, el descubrimiento. Recién nombrábamos a Américo Vespucio, y un oyente se comunica, bueno, pidiendo información sobre esto, ¿no? Aclarando que según la historia fue Rodrigo de Triana, que quien gritó tierra. ¿Quién fue Américo Vespucio y por qué se llama América?
0: Bueno, justamente es otro de los términos que tienen que ver con esta historia de larga duración, que es lo que llamamos América, como territorio, como objeto de disputas y como una nominación que seguramente esconde a aquellos que dominaron. Porque el término América en realidad se pone a Américo Vespucio y al hecho de los monjes alemanes, que son los primeros que elaboran una cartografía de estos territorios, y en honor a quien navegó sobre estas tierras, le ponen las tierras de Américo. Y desde allí empieza también, lo que decíamos antes, una disputa por la denominación de estos territorios, porque si vamos a la primera denominación que los europeos y Colón le dan, que son las Indias, claro, inmediatamente la corona española crea el Consejo de las Indias Occidentales, porque bueno, inmediatamente saben que no son las Indias que se conocían en ese momento, sino son las Indias Occidentales, es el Mundus Novus o el Nuevo Mundo, y ahí aparece, se va a ir popularizando las tierras de América, las tierras americanas, por esa cartografía primera que se realiza y que se denomina las tierras de América, y bueno, reduciendo el nombre, las tierras de América y finalmente América. Pero también el término es un término de mucha discusión y de debate, como todo concepto construido desde Occidente o con una mirada eurocéntrica.
2: ¿Cómo podemos contar la historia anterior? ¿Qué había antes de la llegada de Cristóbal Colón o de esta colonización?
0: Bueno, antes de la llegada de Colón, justamente lo que nosotros tenemos que entender es que este territorio no tenía una unidad. Tampoco tenemos que romantizar, claro, que América estaba habitada por comunidades indígenas que se conocían, que tenían conciencia de una identidad americana, que tenían conciencia de ser pueblos diferentes y que estaban en un único continente y que esa unidad los podía llevar a tener una identidad. No, era un territorio muy extenso, habitado por distintas formas comunitarias y sociedades complejas que tenían su propia dialéctica, es decir, tenían sus propias formas de vida y sus propias contradicciones, y que también eran sociedades que no eran carentes de violencia ni de, digamos, ni tampoco de instituciones que tenían algún rasgo de ser idílicas. Pero sí tenían un funcionamiento propio, una dinámica propia y singular, que sí no tuvieron a la llegada de los europeos muchas posibilidades de poder disputar también los procesos que se desataron. Claro. Porque, sí.
1: Hay que aclarar, profesora, que Cristóbal Colón fue arrestado en su momento por abusos de poder, tiranía, esclavizar indígenas. Bueno, de hecho en México se denuncia que fueron llevados más de 1000 indígenas para ser esclavos en España, ¿no? Pero Colón fue arrestado por este abuso de poder.
0: Sí, eso justamente, como todo en la historia, hay que siempre mostrar todas las miradas y todas las posiciones. Sí. Hace poco, cuando en México el presidente López Obrador le pide al rey de España que pida disculpas por la conquista española, se generó, creo que desde el 2019, nuevamente un debate fuerte acerca de este pedido de disculpas, de la negativa por parte del rey de España, de que no había que pedir disculpas y demás. Y como lo dije al principio, otra vez al debate, aquellos que creíamos que podía estar ya superado, la leyenda rosa y la leyenda negra. Otra vez el progreso y la civilización frente al trauma, frente al genocidio, frente a la explotación generada desde la conquista. Y bueno, ahí se reaviva este debate en función de estas dos posiciones antagónicas para encontrar elementos de consenso. Y sí, cuando uno va a la legislación, cuando uno va a estas disputas también entre la corona y la iglesia, vamos a encontrar muchas cédulas reales, provisiones, ordenanzas, donde se limita la esclavitud indígena, se protege a los indígenas, se crea una legislación para regular la mano de obra bajo ciertas condiciones de un trato mejor, pero eso tampoco impugna las comunidades indígenas se vieron totalmente desarticuladas por lo que llamamos nosotros la cruz, la espada y el hambre.
1: Claro.
0: Esa metáfora de estos tres componentes. Si bien hubo legislación, y si uno se quiere quedar en la historia solo con la documentación del Archivo de Indias, va a encontrar algunas, estas cédulas reales de cierta protección, pero eso no implica que en la práctica se hayan esclavizado, se hayan organizado contingentes enormes de indígenas como mano de obra en la pesquería de perlas, en el Caribe, en la explotación minera, y que eso haya llevado a la desarticulación total de estas comunidades y a una reducción de la población del 90%.
1: Está. Karina, muchas gracias por tu aporte en este día, muy amable.
0: No, por favor, y a disposición. Solamente me gustaría decir, como docente universitaria, y ustedes estuvieron dialogando previo a mi llamado, nuevamente convocar a la marcha del jueves, y en este caso solamente quiero alentar a la presencia de los graduados de la Universidad Nacional del Litoral, aquellos que han pasado por nuestras aulas, aquellos como el eslogan de la Expo Carreras, la Universidad Litoral les dio mucho más, les dio mucho más, porque a partir del paso por la universidad sus vidas se transformaron y seguramente lograron mucho más que no haber pasado por ella. Así que bueno, los convocamos para apoyar la educación pública, la educación superior, las universidades nacionales.
2: Muchas gracias.
1: Gracias, Karina.
0: Bueno, a ustedes.
1: Karina Gileta es doctora en Ciencias Sociales a cargo de la Cátedra de Historia Americana de la licenciatura en Historia en la UNL. Qué tema este, ¿no? Sí. ¿Dónde ubicarnos, no? Porque
3: yo tengo una experiencia personal que recuerdo primer año de la secundaria que le comenté la visión que yo tenía, la historia que a mí me habían contado, sí, que era más esta leyenda negra, y recuerdo que mi profesora se enojó mucho conmigo y me empezó a decir, no, que no era así, que esto no es como vos me estás diciendo. Bueno, me terminó contando la versión que ella tenía.
1: La rosa,
3: exactamente. esta profesora no era de historia, nos habrá surgido el tema porque era estas fechas. Pero bueno, tengo ese recuerdo de que está bueno también quién te lo cuenta, cómo te lo cuenta, ¿no? Porque como sí, que cada uno, a veces la información no está certera, ¿no? Es como que,
2: bueno, sí, depende de cómo te la cuenta. La diversidad también tiene que ver con el respeto a las distintas miradas. Lo que no podemos dejar de ser conscientes es que quien escribe el libro, de donde se educa, es también quien baja una línea cultural. Sí, más de ahí aún, la importancia más, de la ley del libro, por ejemplo.
1: Claro, más aún en historia, ¿no? Sí. Exacto. Hay muchas cuestiones relativas, ¿no? Porque algunos, como decía Gaby, bueno, te cuentan la vida rosa, decir, bueno, Colón llegó para educarnos, para el progreso, para etcétera, etcétera. ¿A costa de qué? ¿A costa del saqueo? ¿A costa de la esclavitud? ¿A costa de derramar sangre para imponer una religión? Es decir,
2: sí, del hambre, dijo, ¿no?
1: Del hambre, es decir, forman parte de distintas visiones que se tienen sobre, sí, este tema, ¿no?
2: ¿Y cómo se contará esta parte de la historia en 500 años?
1: Creo que hubo un cambio en los 500 años, ¿no? De perspectiva de lo que pasaba. Bueno, recién Karina citaba que el rey Felipe VI de España jamás pidió disculpas a México, ¿no? Pero reconoció que hubo abusos. Reconoció que hubo abusos.
2: Acá llega un mensaje.
1: Felipe VI, ¿no? Sí. No Juan Carlos, que se pidió disculpas por haber matado elefantes.
2: Sí. Bueno. Hola chicos, buenos días.
1: A ver.
2: Esa falta de acuerdo es desde siempre y sigue hoy en día, que es lo más preocupante. Si uno va al sur, se encuentra con nombres como Nahuel Huapi, etcétera. El que pone un complejo de cabañas casi siempre le pone un nombre derivado del mapuche y así todo. Es decir, reconocen que esas tierras fueron habitadas por los mapuches. Sin embargo, si aparece un mapuche reclamando algo, lo corren a patadas porque dicen que no tienen derecho a nada. En fin, así estamos, dice Roberto de Colastine, que se comunica al 3424366432.
1: Debate abierto, ¿no? Debate abierto, porque, a ver, mapuches están muchos, algunos grupos de mapuches reclamando la propiedad de esas tierras. ¿De quién es la tierra?
3: Y me surge otra pregunta que capaz que no es a lo que veníamos hablando, pero ¿cómo se enseñará todo esto allí, en España?
2: Claro,
3: o bueno, si es que se enseña.
2: Sí, conozco. A ver, cuando leemos manuales y nos educamos y educamos a nuestros niños a través de manuales escritos en España, estamos absorbiendo esa forma, claro que claro, sí,
1: pero
2: esa forma de ver la realidad. Después están las leyes argentinas que van modificando la educación también.
1: Lo que pasa es que hay que recordar que, por ejemplo, en nuestra zona, América, digamos, dependía no de España, sino de la corona española.
2: Claro.
1: Cuando Napoleón vence a la corona española, se cae Fernando VII, y a partir de ahí se plantea la Revolución de Mayo y la Asamblea del año 13 declarando ya la independencia.
2: Bueno, están llegando varios mensajes, en un ratito ya venimos con más. Recuerden que tenemos cumpleaños en minutos nada más.
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0: Cumpleaños, ¿eh?
1: Cumpleañeros del día, ¿a quién saludamos? A
0: algunos patriotas del 12 de octubre, claro. Saludamos a Rinaldo Anselmi, a Sergio Berardi, a Gabriela Magan, a Eugenio Fernández, que cumpleaños.
1: Eugenio, gran abrazo, día, colega.
0: En el día de hoy, Nadia Burtoboy, cumpleañeros de este día, Natalia Leiva, María Esther Escobarcello, Javier Díaz, un gran abrazo desde aquí también, ¿eh?
1: Saludos a Leo Frank también, que está cumpliendo años, 12 de octubre, algunos el fin de semana, pero los saludamos también, y los que van llegando al 342-436-6432, enviando sus saludos. Hoy vamos a abrir el juego por si quieren mandarlo fuera del horario habitual, así que pueden hacerlo. ¿Qué más tenemos? Efemérides del día de hoy, bueno, complejo. La definición del Día del Respeto a la Diversidad Cultural en Argentina, esta fecha para reflexionar la historia y el reconocimiento de los derechos de los pueblos originarios. En 1492, Cristóbal Colón llega a la isla de Guanahani, así es como se nombra, que va a Bahamas, como bien decías, Guille, marcando el inicio del contacto europeo con el continente americano. También, un día como hoy, fallece Juan José Castelli, abogado y vocal de la primera Junta de Gobierno de Argentina. En 1884, el marino Augusto Glaceres funda la ciudad de Ushuaia, en Tierra del Fuego. En 1884. En 1904 se funda el Club Atlético Atlanta. Esto es en el barrio de Villa Crespo, en Buenos Aires. Los bohemios, claro. Y en 1935, ¿saben quién nace? Prepárame algo de esto, Juan. Luciano Pavarotti.
0: Luciano Pavarotti.
1: El célebre tenor italiano. Bueno, inconfundible su voz y poder disfrutarlo a través de su música. En 1963, Arturo Illia asume la presidencia de la Nación Argentina. Le decían tortuga a Illia. Lo criticaban, ¿no? Que se movía lento.
0: Y, bueno.
1: Y también, la verdad que si uno ve el trabajo de esos pocos años que estuvo Illia en el poder, ha sido muy bueno, pero bueno, eso ya depende de cada uno. En 1973, Juan Domingo Perón jura como presidente de la nación por tercera vez, un 12 de octubre. Y en 1980, ¿saben quién nace? ¿Quién cumple años hoy? La cantante folclórica Soledad Pastorutti, santafesina ella, nacida en Arequipa.
2: Quedó pegada.
1: Quedó la canción, creo que es la canción de los Juegos Suramericanos, que nos quedó grabada, para siempre, ¿no? Te despertás y la tenés como alarma. Ahí está Pavarotti, ¿lo escuchamos? Con esto nos vamos a las noticias. Gaby, gracias por todo. Ya venimos con más.
2: Buena mañana.
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4: Hora 10, un minuto. El cielo cubierto en Santa Fe capital, la temperatura 16 grados 3 décimas, humedad 89%. Por el mes de la alimentación, la UNL promueve una agenda sobre sostenibilidad y la seguridad alimentaria. Las actividades comienzan con charlas destinadas al público en general. El 13 de octubre será el turno de rotulación de alimentos comunes dietéticos y atributos especiales en el laboratorio 4.0 de FIC. En tanto, el miércoles 14 se realizará Legumbres 2.0, nuevas formas de alimentar el futuro. Cecilia Fenoglio, directora del programa de alimentos de interés social UNL, daba más detalles acerca de este tema.
5: Que hay actividades en la Facultad de Ingeniería Química, también va a haber actividades desde los diferentes programas que articulan con el programa de alimentos de interés social, hay actividades en la Facultad de Humanidades y Ciencias, hay actividades en los centros universitarios de Reconquista, de Rafaela, de Sunchales, a visibilizar el mes de la alimentación, que es octubre, bajo el lema de que propone Organización de las Naciones Unidas para la Alimentación y la Agricultura, que este año es Innovar Hoy para Nutrir Mañana. Y en ese sentido se trataron de organizar las actividades.
4: Para conocer las actividades completas se puede consultar la web www.unl.edu.ar/agenda. El próximo 15 de octubre se realizará la quinta marcha federal universitaria. La misma será en Santa Fe, en inmediaciones del Congreso de la Nación y en diferentes espacios de todo el país. La convocatoria es para las 16 en el Molino de Pedro Vituri y Boulevard Gálvez para movilizarse hacia el rectorado de la UNL para el acto central a las 17. El objetivo es exigir la aplicación efectiva e inmediata de la Ley de Financiamiento Universitario y la recomposición salarial urgente para docentes y no docentes. En diálogo con LT10, la rectora de la UNL, Laura Tarabella, invitaba a la sociedad a sumarse a esta nueva movilización el próximo jueves.
2: La quinta marcha en la ciudad de Santa Fe, que nuevamente la organizamos con la Universidad Tecnológica Nacional Regional Santa Fe, como venimos trabajando en todos estos tiempos, de manera conjunta, de manera articulada y con los distintos actores, que la ciudadanía nos acompañe y, como siempre me gusta decirlo, estamos extremadamente agradecidos del acompañamiento que hemos recibido a lo largo de estos años.
4: Ahora la información del país y del mundo con Sol Cabral.
6: Esta semana inicia el debate por el presupuesto 2027 en la Cámara de Diputados. El gobierno busca dejar atrás la interna abierta por el recorte de las partidas de discapacidad y avanzar con un dictamen consensuado la ley de leyes. El proyecto de recursos y gastos para 2027 empieza a discutirse hoy a partir de las 12 horas en la Comisión de Presupuestos y Hacienda sin la presencia de Luis Caputo. Con la prórroga de la emergencia en discapacidad, más otros temas sin dictamen, el oficialismo busca cerrar acuerdos para votar la ley en la sesión solicitada por el Bloque Libertario el miércoles 21 a las 12 horas. Información del exterior. El zoológico británico confirmó que no sacrificará al tigre que atacó al visitante. Las autoridades indicaron que el tigre de Sumatra continuará bajo su cuidado habitual y no será sacrificado tras el trágico incidente registrado en las instalaciones de Doncaster. Los voceros del parque explicaron que el felino no mostró conductas anómalas, ni agresividad, ni justificada fuera de su hábitat, ya que la víctima traspasó las barreras de seguridad e ingresó voluntariamente al recinto. En tanto, las autoridades policiales buscan esclarecer cómo el joven logró cruzar los cercos perimetrales del predio antes del ataque.
4: En el deporte, de Singapur se rindió ante Max Verstappen. El piloto de Red Bull ganó por primera vez el Gran Premio en Marina Bay y completó un fin de semana perfecto con dos poles y dos victorias. En tanto, Leclerc y Antonelli lo acompañaron en el podio. Por su parte, Colapinto abandonó en la vuelta 31 por otra falla en su Alpine. Cerramos con el pronóstico del tiempo. Indica para lo que resta de la jornada cielo mayormente nublado con mejoramientos temporales, sobre todo hacia la tarde-noche, la máxima prevista para hoy en 21 grados. Para mañana martes, indica cielo mayormente despejado con alguna nubosidad por momentos, condiciones estables, 10 grados la mínima y 23 la máxima. El cielo cubierto ahora en Santa Fe Capital, 16 grados 3 décimas, la temperatura 89% la humedad, informó Ezequiel Ramírez a las 10, 6 minutos.
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4: En Río Iguazú, Puerto Andresito, 6 metros 20 centímetros, subió 1 metro 60 centímetros.
6: En Puerto Iguazú, 24 metros 30 centímetros, creció 2 metros 30.
4: En Río Paraná, Corrientes, 4 metros 99 centímetros, sin variantes.
6: En Reconquista, 4 metros 18 centímetros, creció 10 centímetros.
4: Paraná, 4 metros, creció 6 centímetros.
6: En Santa Fe, 3 metros 45 centímetros, creció 1 centímetro.
4: Río Salado, en Tostado, 4 metros 1 centímetro, bajó 5 centímetros.
6: En San Justo, 6 metros 96 centímetros, descendió 3 centímetros.
4: En Emilia, 2 metros 9 centímetros, bajó 3 centímetros.
6: Recreo, 2 metros 17 centímetros, descendió 6 centímetros.
4: Y en Santo Tomé, 3 metros 68 centímetros, subió 2 centímetros.
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0: disfrutando el cumple de la Sol el día de hoy, escuchándola, esta gran artista representando a Santa Fe en cualquier lugar donde vaya. Y bueno, estuvo repartiendo poncho, en este caso con Jay, que le dio el poncho, ¿no?
1: Buen día, ¿cómo les va?
2: Buen día.
1: Todo bien. Sí, cara dura que hay, ¿eh?
0: Sí, metió dos goles.
1: Sí, exactamente. Pero ahí en ese momento, cuando Messi estaba hablando, ni bolilla le daba lo que estaba diciendo Messi, lo único que quería era el poncho de la Sol, decía ahí, ¿eh?
0: Sí, y el poncho ahora está en San Carlos.
1: Sí, está en San Carlos. Después estuve hablando con el papá por privada, me decía, no, es un cara dura, me dice mi hijo, no le puedes pedir el poncho de la Sol en ese momento. En ese momento, se lo hubiese pedido en el vestuario.
0: Qué grande.
1: Se viralizó después esa imagen, ¿eh?
0: Sí, la verdad que fue una de las virales, como también fue viral y celebramos estos dos goles de el santafesino San Carlino, ya.
1: Sí, está andando muy bien en la selección, se afianzó muy rápido.
0: Sí, bueno, y también en su club, claro.
1: Claro, obvio, eso bueno. Fue lo que le permitió estar hoy en la selección.
0: ¿Cómo le va, caballero? ¿Qué vamos a tener para el día de hoy?
1: Pero todo bien, aquí estamos. Bueno, vamos a hablar de lo que está pasando en el ATP de Shanghái, porque hay sorpresa. Perdió Carlos Alcaraz, acaba de perder ante el belga Berchis, 7-5 y 7-6. El número 2 rankeado en este momento del torneo. Así que bueno, una mala noticia para el tenista español, que de esta manera se aleja de lo que es esta ronda de 32avos de final en el Master 1000 de Shanghái.
0: Bien, ya vamos a meternos. Tengo muchos mensajes, Guillermo.
2: Sí, acá a propósito de lo que veníamos hablando, Martín, Julio Rondina nos envía la presentación del libro Artigas, Santa Fe y los pueblos originarios.
0: Bueno.
2: El Instituto Artiguista de Santa Fe invita a la presentación de Artigas, Santa Fe y los pueblos originarios de Dante Gianelli. Tercera publicación de la colección de los Pueblos Libres. La presentación va a estar a cargo de Alejandro Damianovich, que es el presidente de la Junta Provincial de Estudios Históricos. Esto va a ser el miércoles a las 18 en la Casa del Brigadier, con entrada libre y gratuita.
0: Bueno, también se comunica Alejandra Zacarías. Buenos días, es muy enriquecedor el mensaje de Juan Pablo II en su mensaje del 12 de octubre de 1992 en Santo Domingo. Yo estuve buscando un poco de información. Es considerado un hito histórico por su profunda reflexión en el marco del quinto centenario de la evangelización de América, así lo llaman. En ese día coincidía con la conferencia episcopal en Latinoamérica y el Papa pronunció un discurso de gran impacto. Por un lado, el reconocimiento de la dignidad indígena. En su mensaje a los indígenas, el pontífice reconoció los abusos históricos cometidos durante la conquista y la colonización, defendiendo la identidad cultural, los valores ancestrales y los derechos sobre las tierras de los pueblos originarios. También habló de la nueva evangelización durante este discurso y trazó una hoja de ruta para la Iglesia en la región enfocada en la nueva evangelización, nueva en su ardor, métodos y expresión, promoción humana y cultura cristiana. Y por otro lado, la opción preferencial por los pobres.
2: Bueno, sabemos que en las últimas horas, a partir del boletín oficial, el brigadier Estanislao López, patriarca del federalismo argentino, fue declarado en función de, ya ha sido aprobado por el Senado y la Cámara de Diputados, como héroe nacional. Don Brigadier Estanislao López. Y a quien tenemos en línea es doctor en historia y bueno, y publicó no hace mucho la figura del brigadier en El caudillo de una provincia invencible, ¿no? Y lo tenemos en línea al doctor Ignacio Martínez. Doctor, buen día.
3: ¿Qué tal?
2: Hola.
3: Buen día, Martín y Guillermo.
2: Bien.
0: Hola. ¿Cómo le va? Un gusto.
2: Era un hombre. Estanislao era un hombre olvidado, en tu criterio, Ignacio.
3: Dentro de la historia de la provincia, perdón, tengo un retorno y me escucho mucho.
2: A ver.
0: Pues, tal vez tenés que bajar el volumen de la radio si lo tenés encendido. Y acá estamos actualizando. No. Bueno, a ver, probá ahora.
3: No tengo la radio.
0: Te escuchamos.
3: ¿Hola?
0: Sí, sí. Te escuchamos.
3: Habla. Sí, yo me sigo escuchando. Voy a hacer el esfuerzo de...
0: Bueno.
3: De no distraerme.
0: Por favor.
3: Olvidado, digamos, siempre fue un prócer provincial, ¿no?
2: Claro.
3: O sea, el rol que tuvo, el protagonismo que tuvo Estanislao López en las construcciones históricas de la provincia siempre estuvo en primer plano. Me parece que aquí lo que se está buscando es que también se ponga de relieve la importancia de López en ese momento de la historia, no solamente para la provincia, sino también para ese espacio político que se estaba conformando muy trabajosamente, que después sería la República Argentina, ¿no? Entonces, esta ley lo que busca es marcar no solamente la importancia que tuvo Estanislao López para como en parte, ¿no?, gran protagonista del surgimiento de la provincia, sino también, más allá de las fronteras provinciales, el rol que tuvo para pensar una organización política que fue la más trabajosa, que fue la organización política supraprovincial, la organización política nacional.
2: Bien. Y a su vez también, Ignacio, esta lucha frontal contra el tremendo centralismo de aquel momento, ¿o no?
3: Claro, López tuvo, podríamos decir que en su relación con los poderes centrales de Buenos Aires, o el poder que representaba Buenos Aires, tuvo dos etapas. La primera es la que lo convierte, podríamos decir, en el gran, lo que después se llamó incluso en esa época el patriarca de la Federación, poco después de su muerte, es el momento en que López es uno de los líderes de el primer momento federal en el Río de la Plata, y ahí sí se enfrenta con las fuerzas del directorio, de las fuerzas centrales de Buenos Aires. Ajá. Y eso tiene como desenlace 1820, que es López y Ramírez entrando a Buenos Aires, que era la ex capital virreinal, que después de 1810 trataba de organizar una revolución en ese espacio del ex virreinato, pero bueno, lo hacen caer porque el proyecto político de Buenos Aires pensaba una soberanía unificada. Ajá. Lo que defendían López, Ramírez, Artigas también, era una organización más confederal, digamos, que tuvieran más importancia, más protagonismo las autonomías locales, provinciales. Ese es el primer momento, ahí está bien claramente enfrentado Santa Fe, López, con ese poder central de Buenos Aires. Pero hay un segundo momento, cuando esa idea federal triunfa en todo el país, a partir de 1830-31, donde en Buenos Aires sube otro poder importante, que es el de Juan Manuel de Rosas.
2: Claro.
3: Que estaba dentro del federalismo, pero con las herramientas del federalismo y con el discurso del federalismo también tuvo una hegemonía sobre el resto de las provincias, respetando nominalmente la autonomía provincial, pero imponiendo su peso económico. Buenos Aires empezó a imponer muy fuertemente su peso económico. Y ahí sí, en ese segundo momento de la relación entre Santa Fe y Buenos Aires, la Santa Fe de López, López tuvo menos fuerza para oponerse a ese movimiento o a ese peso económico que tenía Buenos Aires. Entonces, la relación entre López y Rosas fue tensa, porque aunque los dos se reconocían federales, aunque Rosas siempre lo reconoció a López como una de las primeras figuras del federalismo, en términos de proyecto político eran muy diferentes. López quería una constitución federal y Rosas se negaba a llegar al momento de la constitución federal. Creo que ahí esa es una de las grandes parteaguas del federalismo en Argentina, ¿no? En el siglo, en la primera mitad del siglo XIX.
2: Claro.
3: Y bueno, es por eso, ahí, o sea, en Buenos Aires y Santa Fe siempre tuvieron una relación tensa, en términos de proyecto político, en un momento opuesta abiertamente y en otro momento también opuesta, pero más solapadamente y dentro de las posiciones del federalismo.
2: Sí. ¿Y qué pasó entre López y Ramírez, Ignacio? ¿Por qué terminan enfrentados?
3: Bueno, ese es un juego de tres, podríamos decir. Me parece que para entenderlo tenemos que incorporarlo también a Artigas.
2: Uh-huh. ¿No? Sí, sí, sí, sí.
3: Porque el movimiento contra ese poder central revolucionario que era Buenos Aires, uh-huh, que proponía esa unificación de la soberanía y que además estaba muy metido en la guerra revolucionaria, por lo tanto centralizaba mucho las decisiones Buenos Aires, porque en contexto de guerra se fortalecen esas posiciones que centralizan el poder, ¿no? Uh-huh. Bueno, frente a eso se planta Artigas, que era el gran líder de la banda oriental del Uruguay, el actual Uruguay, que era parte del virreinato del Río de la Plata, era, sí, parte del movimiento revolucionario también. Uh-huh. Las relaciones entre Artigas y Buenos Aires siempre fueron tensas, y también en la búsqueda de ganar autonomía, estas otras regiones del litoral, que estaban muy bajo la órbita de Buenos Aires, Entre Ríos y Santa Fe, también aprovechan ese enfrentamiento de Artigas con Buenos Aires, uh-huh, para convertirlo a Artigas en un apoyo de su reclamo autonómico, ¿no? Entonces Ramírez y López eran, digamos, los representantes en alguna, estoy exagerando un poco, pero eran los partidarios de Artigas en cada una de sus provincias, en Entre Ríos y en Santa Fe. Uh-huh. Cuando derrotan Ramírez y López a esa fuerza directorial, Artigas pretendía que se lo reconociera a él como el gran artífice de esa derrota del centralismo porteño. Pero López y Ramírez ya tenían otra idea, querían sacarse de encima a ese protector de los pueblos libres que era Artigas, que encima se había quedado sin territorio porque los portugueses habían avanzado sobre la banda oriental, uh-huh, y se enfrenta Ramírez con Artigas y fuerza al exilio a Artigas. Y esa misma jugada que le hacen López y Ramírez a Artigas se la hace López a Ramírez, porque lo que está en juego ahí es quién tenía el control de todo el litoral, ¿no? Uh-huh. Entonces, cuando López puede pactar una paz con Buenos Aires, y lo pone en primer plano a López como interlocutor de Buenos Aires para controlar la situación del litoral, Ramírez ve que le va a pasar lo mismo que Artigas, se enfrenta con López y termina muerto. Es decir, lo que está en juego aquí es, por un lado, las autonomías provinciales, pero las provincias por sí solas no pueden hacer todo. Entonces, cada vez que hay un gobierno provincial fuerte, trata de controlar su región. No sé si me explico. Sí. Y entonces, trata de hacerse, al mismo tiempo, el líder provincial trata de ser también un líder regional. Pasa en el litoral, pasa en el noroeste, a lo largo del siglo XIX, pasa en Cuyo. Entonces, ahí tenemos las grandes figuras del federalismo que tratan de hacer esto. López, Quiroga, Heredia en Tucumán, digamos. Esa es la dinámica. Ramírez fue el que perdió en esa dinámica de búsqueda de liderazgos regionales.
0: Claro. Acá tenemos una pregunta.
2: ¿Mito o realidad? Sí. Lo de la cabeza de Ramírez.
1: Oh, qué pregunta.
2: Ignacio.
3: No, eso es absolutamente cierto. O sea, uh-huh, una partida de las fuerzas de Santa Fe capturan a Ramírez, Ramírez se enfrenta, entonces lo baten, lo matan y le llevan a López la cabeza de Ramírez, y López lo que hace es pedirle a su suegro que la embalsame, la ponga en una jaula y la exhiba en un lugar público para escarmiento. Lo que está tratando de mostrar es simbólicamente el peso que tiene él frente a Ramírez y frente en esa región, ¿no? Eso es totalmente cierto.
2: Un hito importante en la historia de Estanislao Ignacio es el Estatuto Provisorio del 18, la primera constitución en el país, ¿no?
3: Había habido intentos de constituciones, previas, modelos, etcétera, para toda la zona del virreinato. Este es el primer estatuto provincial que se declara, que empieza a regir a nivel provincial, es cierto. También es cierto que López ahí estaba atendiendo a un pedido de muchos vecinos de Santa Fe, que habían acusado a su antecesor Vera de gobernar con arbitrariedad y pedían una constitución. Entonces, él lo que hace es redactar este estatuto. En realidad, primero lo redacta, hay otro estatuto que no se conoce, que lo redactaron parte de estos sectores de la élite. Él los rechaza, busca un estatuto que le dé más control de la situación al gobernador, y ese estatuto rige a veces y a veces no rige, digamos. Ahí lo más importante para entender el orden provincial, más que el estatuto, es la estabilidad política que le dio su figura a la provincia de Santa Fe. Pero sí está la intención de que este estatuto rija, ¿no?
0: Bueno, y son los pactos preexistentes de los que habla la Constitución.
3: No, los pactos preexistentes son los acuerdos que da Santa Fe con las otras provincias. El estatuto no es parte de esos pactos preexistentes, sino los pactos preexistentes son los acuerdos a los que habían llegado diferentes fuerzas provinciales a lo largo, después de 1820 hasta llegar a 1853. Claro. El más importante es el pacto federal, pero también están estos otros pactos que siempre firmó Santa Fe dentro de la órbita o bajo el gobierno de López, que bueno, son los conocidos, ¿no? Lo de Pilar, Cuadrilátero, Venegas.
2: Sí. Estanislao fue también el que acuñó el término invencible, ¿no, Ignacio? Que incluso vos lo publicás como, sí, como título de tu libro, Caudillo de una provincia invencible. Bueno, hay que aclarar que es publicado por el área editorial del Ministerio de Cultura, no aclarar, ¿no? Pero fue el primero que incluso le estampó en la bandera de Santa Fe, ¿no?
3: Claro, eso, bueno, hasta donde yo sé, la bandera de nuestra provincia es la más antigua como bandera provincial, porque es un proyecto del año 20, ahora me está fallando un poquito si es el 24 por ahí, 22 creo.
2: 1822, 1824. Sí.
3: Exactamente. Él le manda a la Sala de Representantes el diseño de la provincia, de la bandera para representar a la provincia. Uh-huh. Porque antes, bueno, eran banderas un poco más vinculadas al artiguismo, y ahora hace una bandera propia que encierra, bueno, simbólicamente muchas cosas, o sea, el celeste y blanco de la bandera nacional, el rojo del federalismo. Uh-huh. Y en el escudo se ve bien claro cuáles eran los dos frentes de batalla que tenía la provincia en ese entonces, ¿no? Esa famosa simbología de las flechas apuntando hacia abajo y la lanza hacia arriba, que significan la sociedad cristiana, la sociedad blanca imponiéndose sobre los pueblos indígenas en la lanza de los blandengues, digamos, de los cuerpos de frontera de la provincia, y en la orla del escudo, la provincia invencible. El invencible se está refiriendo más a esas luchas internas con el poder de Buenos Aires, ¿no? Entonces están esos dos frentes, las luchas internas que convirtieron a Santa Fe invencible, porque nunca pudo doblegar el poder central en batalla a Santa Fe, y esa defensa de la frontera indígena, que la gran agenda de gobierno de ese momento era fortalecer la frontera para hacer productiva la provincia, ¿no?
2: Vos publicás en el libro, Ignacio, que Estanislao López tiene descendencia española, pero de origen muy humilde, ¿no?
3: Claro. O sea, la sociedad colonial tenía muchos estratos.
2: Sí.
3: Dentro de la sociedad colonial había afrodescendientes, había, descendientes de pueblos indígenas, mestizos, y eso estaban bien abajo en la escala social. Pero después estaban los de sangre pura, podríamos decir, que no tenían mezcla con estas otras etnias. Uh-huh. Pero dentro de ese mundo cristiano, el mundo criollo blanco, había mucho también, muchas escalas. Y López no formaba parte de la élite provincial, por supuesto que no. Uh-huh. Era hijo de un capitán de frontera y de una mujer que venía tenía ascendencia paraguaya, etcétera. Pero el problema principal, además de que él no era hijo de una familia de la élite, es que no era un hijo que hubiera nacido dentro del matrimonio, era un hijo natural. Entonces, jurídicamente,
2: claro, era un hijo extramatrimonial, era Estanislao López. Un hijo extramatrimonial.
3: Exactamente. Recién sus padres se casan cuando ella está ocupando puestos muy importantes en la provincia. O sea, es como una especie de reivindicación, él consigue que sus padres se casen. Uh-huh. Pero después de que él nació, y nunca toma Roldán como apellido, que era el apellido del padre, sino que siempre mantuvo este apellido de la madre, ¿no? con el que fue bautizado.
2: Claro. Ignacio, este libro es para el público en general, ¿y no crees que debería enseñarse más a López en las escuelas?
3: Mira, yo creo que, se sabe que en la primaria, cuarto grado, es el momento en que los niños entran en contacto con su provincia, ¿no? Yo hace mucho que no estoy en contacto, doy clases en la universidad, en algún momento participé en la redacción de manuales de historia para cuarto grado, y se le daba relativamente importancia, así que yo no quiero decir si se enseña mucho o poco, porque la verdad que no sé hoy cómo se está enseñando. Vivo en Entre Ríos y mi hijo está en Entre Ríos, así que te voy a poder decir si se da mucho Ramírez, pero no.
0: Doy fe que no se sé. Estudia en cuarto grado por mi hijo, pero el tema es que ahora se va a estudiar en todo el país, por lo que tengo entendido, a partir de esta declaración como héroe nacional.
3: Y es probable, pero hay muchas mediaciones. Entre una ley y un aula hay tantas cosas en el medio.
2: Sí,
3: incluso entre un manual y el aula, nosotros que cuando hemos hecho manuales sabemos que una cosa es la intención que le damos nosotros cuando redactamos el manual, de ahí a que a cómo se implementa en el aula, hay un universo, ¿no? Pero bueno, esperemos que sí, esperemos que no solo por López, sino también que se empiece a ver esa historia más repartida, ¿no? Del siglo XIX en el Río de la Plata, en lo que fue después la Argentina, porque la verdad que es muy complicada reconstruir esa historia, porque cada provincia era un mundo, pero estaría bueno que se reparta mejor, sí, la enseñanza, regionalmente, ¿no?
1: Damián lo saluda, ¿cómo está? Buen día. Quería hacerle una pregunta en relación al tema de por qué, bueno, ya un poco lo contó Guillermo y se lo preguntó él, pero el Tratado del Cuadrilátero tuvo mucho que ver para que López haya dicho que Santa Fe es una provincia invencible, porque durante su gobierno lo transitó completamente en un periodo de paz.
3: Sí, son tres tratados muy importantes donde lo que está tratando de hacer Santa Fe es ponerse en la mejor condición posible frente a Buenos Aires, que sabe que Buenos Aires es un polo económico, político, militar. Entonces, en cada uno de esos tres tratados, siempre está Buenos Aires participando en esos pactos con Santa Fe. Y tanto, podríamos decir, el de Pilar, seguramente el de Venegas y también el de Cuadrilátero, lo que está buscando López ahí en términos de reconstruir la provincia y todo, es, bueno, que Buenos Aires le reconozca los gastos que ha hecho en la guerra Santa Fe, que recomponga económicamente el patrimonio de la provincia, etcétera. Entonces, en esos tratados va tratando de reconstruir la provincia económicamente y además establecer, por supuesto,

0: si uno ve, después ve otras historias provinciales, están todos tratando de recorrer el mismo camino. O sea, lo que están haciendo es construyendo un poder provincial, un Estado provincial. Y en esa construcción lo importante es, las bases son la reconstrucción económica, pero también formar las aptitudes de esa población. Y la educación forma parte de esa formación de las aptitudes. Tiene que ver también con la ideología del momento. O sea, estamos hablando, siempre estamos, aunque estemos en un momento de guerra, etcétera, y por supuesto siempre se considera a los caudillos como gente más rústica, estamos en un clima de ideas donde el conocimiento, la formación, las luces se consideran patrimonio de Estado. Así que Santa Fe fue una provincia más de esas que se dedicó a constituir, a fortalecer las instituciones educativas, etcétera, para construir Estado, para darle autonomía a la provincia, etcétera.
1: Está
0: bien. Disculpe, me entra mucha música y no...
2: No, está bien. No, que te liberamos ya.
1: Te liberamos, gracias por atendernos, Ignacio, muy amable.
0: Está bien. Bueno, gracias a ustedes.
1: Gracias, Ignacio Martínez, doctor en Historia.
2: ¿Cómo conseguimos el libro? ¿Cómo se llama?
1: El libro se llama Caudillo... De una provincia invencible. Publicado por el área editorial del Ministerio de Cultura.
2: Bueno, tengo muchos mensajes.
1: Mañana de historia esta.
2: Sí, ¿no? Nos pusimos hoy.
1: Contenido de historia.
2: Es una clase abierta. Uh-huh. Cuando estaba, dice, buenos días, Juan Trovetti, buenos días. Yo tengo 58 años y estudié del manual santafesino. ¿Se podría hacer un manual santafesino actualizado? Cuando estaba en cuarto o quinto grado, no recuerdo bien, dice Juan Trovetti, seguramente otros oyentes podrán sumar la información, y habla de un manual santafesino. Hay distintas secciones en los manuales que se dedican a la historia de Santa Fe, seguramente a cada provincia, pero hay que ver también cómo lo dan los docentes y cómo se puede ir actualizando. Buenos días, te escribo de Santo Tomé, dice este mensaje. Es Carlos quien se comunica, barrio Piacentini, sin agua potable desde el viernes a la noche. Algo solucionaron, llega hasta la entrada abajo, pero no llena el tanque. Somos varios vecinos sin presión de agua. Por favor, Santo Tomé, a la municipalidad, solucionar esto en la ciudad. Número 11 en habitantes de la provincia, dice Carlos. Están sin agua, Dolfe.
1: Un fin de semana sin agua realmente es muy
2: complicado. No, pero es un problema que traen algunos sectores de Santo Tomé hace ya un tiempo. Anoche estuve por allá.
1: Bueno.
2: Bien, más mensajes. Buen día. Estoy escuchando la entrevista. Creo que en aquella época hubo abusos y respetos, como sigue sucediendo en la actualidad, con los otros pueblos originarios y con los más débiles. Falta mucha empatía hacia el otro. Esto lo dice María Esther, a quien agradecemos por el mensaje. Uh-huh. Bien por López, dice acá un oyente, y manda algunos mensajes de ayer. Linda tarde, encuentro de colectivos, autos, motos en Guadalupe, linda juntada con amigos, recordando y reviviendo historias, dice Moni. Mucha gente, y acá nos manda algunas fotos que están espectaculares de ahora y de tiempos anteriores. Por otro lado, quiero actualizar porque hay un montón. Hace 40 años que vivo, dice, respecto de un árbol que se cayó en Ruta 1 y Cardenales, ¿sí? El pedido. Dice, tarde, pero seguro, viví en 4 de enero y Catamarca, la gente dejaba la bolsa de basura en mi esquina y los perros hacían sus necesidades. En Colastine Norte está abandonada, en Podas, en la tormenta se cayó una rama grande que rompió el techo. Bueno, buenos días, dice por acá, María Adela. Buenos Aires, dice, en la Casa del Brigadier en la presentación del libro. ¿Dónde queda?
1: ¿Qué?
2: La Casa del Brigadier, dicen por acá. Pero dicen Buenos Aires... si pueden, cuando citan los lugares y actos y eventos, podrían aclarar las direcciones.
1: Uh-huh. Acá se debe referir a la presentación del libro Artigas, Santa Fe y Pueblos Originarios, en la Casa del Brigadier, aquí en Santa Fe.
2: Bueno, vamos a seguir actualizando en un ratito nada más. Buenos días, ¿cómo están? Quisiera que, si me pueden saludar, ayer fue mi cumpleaños.
1: ¿De quién?
2: Marcelo Spesso. Bueno, Marcelo Spesso, les mandamos un gran saludo.
1: Bueno.
2: Sí, un gran abrazo para él, feliz cumpleaños. Uh-huh. Me quedó un cumple por acá que lo quiero decir. Feliz cumpleaños a Giurita Piccioni, talento.

0: Talento y belleza, te amamos. Y nos manda, bueno, una foto, una captura de Giulietta Piccioni cantando, y le decimos feliz cumpleaños para el día de hoy. Se ve que está en la tele Giulietta haciendo su función en esta foto. Hasta acá los mensajes, bueno, al 342
1: después seguimos.
0: 436-6432. Ya venimos con más.

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0: Sonando un poquito de Maná en este feriado, Damián, todo tuyo.
1: Bueno, vamos a...
2: Futsal.
1: Futsal, vamos a hablar de futsal en este caso porque se viene el miércoles, la zona sur, se va a estar jugando aquí en el Invencible de Santa Fe. La gente que quiera llegarse a ver los partidos a partir del miércoles 14 de octubre va a tener que sacar el código QR, tal cual lo hizo para los Juegos Suramericanos. Va a tener que sacar el código QR para poder presenciar los partidos porque es con entrada libre y gratuita y a partir de ahí se va a poder acceder al partido que quiera ir a ver. El miércoles 14 de octubre van a estar jugando desde las 18:15 Argentina con Chile en el sub-20 y desde las 20:30 Argentina con Chile en mayores. El jueves 15 de octubre a las 18:15 va a enfrentar a Bolivia en la sub-20 y a las 20:30 la mayor. En tanto que el viernes Argentina va a quedar libre, en tanto que el sábado 17 de octubre, 18 horas, Uruguay con Argentina en sub-20 y a las 20 horas Uruguay con Argentina en mayores. Y termina el domingo 18 de octubre a las 18 horas enfrentando a Paraguay y también a las 20 horas Argentina con Paraguay en mayores para lo que es esta zona sur de lo que es la competencia del futsal organizada por Conmebol a través de una gestión realizada por Nelly Alberto Pumpido. Hizo que este certamen se esté jugando en Santa Fe, un certamen importante para lo que es el futsal aquí en nuestro país.
0: ¿Tenemos chances de ganar esta copa?
1: Sí, tenemos chances de ganar porque Argentina es uno de los países fuertes en esta zona de lo que es justamente la zona sur. Y bueno, en principio Argentina no debería tener mayores complicaciones para quedarse con este torneo.
0: Bueno, vamos a seguir actualizando. Para sacar las entradas hay un QR que es gratuito. No sé si quedan lugares porque...
1: mucho interés había por parte de la gente.
0: Sí, yo tengo entrada,
1: una consecuencia de lo que dejaron los Juegos Suramericanos.
0: Sí, se pueden sacar dos entradas por persona.
1: Sí, señor.
0: Se pone el mail,
2: está bien.
0: Se agregan los datos, podés sacar dos entradas y te llega el QR.
1: El partido que vos querés ver, y
0: exacto.
1: Ahí sacás el QR.
0: Y atención, porque si sacás para uno, incluye el otro, por lo menos de Argentina.
1: Exacto, es doble jornada por día.
0: Yo tengo para Argentina-Uruguay.
1: Argentina-Uruguay, el clásico del Río de la Plata.
0: Sí, va a estar lindo, sí, vamos a verlo. Sí, sí. Bueno, Sol se suma también al equipo porque vamos a dar algunos consejos. Así que la sumamos. Bienvenida, Sol, ¿cómo estás?
3: Buen día, buen día.
2: Buen día, buen día, ¿cómo anda todo?
3: Ya tienen regalo para mamá, me imagino.
0: No, ¿tenés algún consejo?
3: Sí, por supuesto. Bueno. Yo todavía no tengo, pero le voy a decir a mi marido.
1: A ver, ¿qué me recomienda, Sol?
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0: Gracias, Sol. Bueno, allí entonces la posibilidad de comprar el regalito y llevarse el vino también para compartir con mamá. Ojo, no se quede con el vino.
2: No es para el varón.
0: No, compartir el vino con mamá. Y bueno, también muchos aprovechan esta oportunidad para ir con mamá al shopping.
3: Claro,
0: y que elija un regalito.
3: Igual yo prefiero eso. Yo le digo, bueno, me gusta tal cosa, prefiero tal otra. Cosa que no le erren, ¿viste?
1: Claro.
3: Nada de pava eléctrica, olla, esas cosas no, chicos, no. Por favor.
2: ¿Alguna encerradora, no?
0: No. Puede ser un perfume, claro, una colonia.
3: Claro, un pantalón, un vestido, unos zapatos.
0: Las remeras que siempre faltan ahora, claro, para el verano.
3: Claro, claro, sí.
0: Bueno, y a no errarle con el talle, por favor.
3: Claro, por eso, llevar a mamá y listo.
0: Y tal vez tomas un cafecito, pasas un buen momento.
3: Pero
0: y eso también es un gran regalo.
3: Sí.
0: Bueno, estamos avanzando en esta mañana de radio. En un rato nos metemos con nocturnidad,
2: Guille. Sí, porque hay un pedido al Consejo por parte de la Asociación Hotelera Gastronómico tras el impacto que tuvo el sector a través de los Juegos Suramericanos. Tuvo un impacto muy importante y lo que están pidiendo es por qué no se revisa nocturnidad frente a una política de fomento de espectáculos como está promoviendo la ciudad de Santa Fe, con recitales, con Harlem, con distintas conferencias sobre actividades culturales, en fin, ¿no? Tenemos una variedad importante de determinados eventos y bueno, lo que está pidiendo en este caso los hoteleros y bares y gastronómicos es decir, señores, déjennos trabajar un rato más.
0: Bien.
2: Vamos a ver si hablamos de eso.
0: Sí, en un rato lo vamos a tratar. Uh-huh. Más mensajes que llegan. Nuestros niños ya no estudian desde esos libros. Hoy en los actos no se rinde más homenaje a Cristóbal Colón. Uh-huh. Sí, a nuestros pueblos originarios. Dice Jacqueline Casán, que se comunica también. Lógico que se iniciaría el progreso en 1492 y que muchos aprovecharon para robarse todo, dice aquí un mensaje. Es cierto, un mensaje de Eugenio. Igual, más cercano, siglo XX, muchos acá cuando empezó la democracia aprovecharon para llenarse y robarse todo. Y algunos disimulados prefieren seguir con curros y sobrecitos, dice acá, haciendo referencia a, bueno, los mensajes que llegan de, en este caso, Eugenio, que un poco se hace el vivo también con los mensajes, así que lo vamos a frisar, me parece, porque por ahí tiene un doble sentido pegándonos a nosotros que venimos acá a dar lo mejor que tenemos un feriado, así que Eugenio, gracias por los mensajes, pero hasta ahí, vamos a poner límites. Buenos días, dice acá, un tema muy interesante que comentó la profesora de nuestra historia. Podría repetirlo en algún programa porque no alcancé a escucharlo desde un principio. A nosotros los mayores nos contaban una historia distinta, dice Chichita. Para eso le vamos a recomendar que busque en lt10.com.ar, que es la página donde se suben las notas.
2: Se suben las notas generalmente. A lo mejor cuesta un ratito más en este día de feriado, ¿no? Pero calculo que en el transcurso del día se va a poder escuchar entera, ¿no?
0: Gracias por el mensaje, Chichita. Buen día, quisiera saber si podrían facilitarme el número de teléfono de un cuidador de nombre Diego de adultos mayores que buscaba trabajo en el programa de Gerardo, dice por acá. Se ve que Susana escuchó el programa donde daban. No, voy a tratar de rastrearlo, pero no te prometo nada porque hay muchos mensajes. Dale. Liliana nos dice buenos días, sin importar cómo esté el clima, sonríe y disfruta. ¿Cómo está el clima, no?
2: A ver, está medio nublado. ¿Qué quiere que le diga,
1: Martín? Parece que el sol le está queriendo ganar a las nubes, ¿eh? ¿Eh? Le está queriendo ganar el sol a las nubes.
2: Hay una pelea.
1: Hay una pelea entre los dos.
2: Bueno, una pelea en la calle ahí, ¿eh?
0: En este momento tenemos una temperatura de 16 grados, una 16.9, casi 17. Tenemos una humedad relativa del 83% y una presión atmosférica de 1012 medida en hectopascales. Estamos con bajas precipitaciones, por momentos llovió a la mañana temprano, pero ahora parece que está calmo. Hay un leve viento, pero no hace tanto frío, 17 grados prácticamente la temperatura actual en la ciudad de Santa Fe.
2: Ahora es un tema saber si va a llover, no va a llover, bueno, los alertas que funcionan, no funcionan en el marco del fenómeno del Niño también, ¿no? Porque vamos a reiterar, ya hay evacuaciones en distintos lugares, en Concordia. Hay alerta rojo en distintas ciudades de Entre Ríos y Corrientes. Ha crecido notablemente el río Uruguay en las últimas horas y, bueno, se espera también con ansiedad y preocupación qué es lo que va a pasar con el Paraná abajo, es decir, desde Corrientes para acá, ¿no? Pero ya hay alerta roja, familias evacuadas, así que, bueno, hay que estar atentos de lo que pueda llegar a pasar en nuestra zona, un tema que venimos hablando hace meses.
0: Un mensaje más, nadie discute la propiedad de las tierras entregadas por Roca gratuitamente a las élites terratenientes y figuras claves de la época, pero sí se discute la propiedad de las comunidades originarias sobrevivientes de la masacre.
2: Muy, muy buen comentario.
0: Es este mensaje.
2: La campaña del desierto.
0: Claro, Laura da este mensaje. Realmente son muchos, estamos gratamente sorprendidos porque
2: Nos están haciendo el programa.
0: Sí, nos están acompañando porque nos falta Indiana también. Y bueno, los feriados son más tranquilos. Buenos días, acá hay una propuesta como conciliadora, si se quiere.
2: A ver.
0: Dice, debería llamarse Día del Crisol de Razas. Una diversidad y también tiene razas. Así que une Mara Rodríguez en este mensaje la posibilidad de llamarlo Crisol de Razas a este día.
2: Hay razas o etnias, pues bueno, es una buena pregunta.
0: Vamos a hablarlo. Hola, soy Julio Ocampo de Reconquista. Qué grande, Reconquista Santa Fe, que nos escuchan también. En el día de hoy estoy cumpliendo 64 años. Así que para todo Reconquista, pero en especial para Julio Ocampo, un muy feliz cumpleaños y un saludo grande para Reconquista. Algunos mensajes que hay que escuchar. Así que por ahora lo vamos a chequear en algún corte para poder pasarlo al operador. Dice, buen día Radio Sapiens, en mi primaria, cuarto grado, teníamos como base el manual Estrada y tenía un suplemento que acordaba la provincia de Santa Fe. Ajá. Recuerdo perfectamente la imagen del brigadier Estanislao López con su historia. Creo que cada provincia tenía el suplemento correspondiente. Patricia, tengo 69 años y cursé cuarto grado en 1967.
2: Bueno, te quería agregar un dato, te hacía esta pregunta porque según la antropología moderna no existen razas biológicas en los seres humanos. Todos tenemos un ADN. Pero el término, bueno, en mi criterio suena despectivo. Hablar de crisol de, no, hablar de crisol de raza o que existen las razas por los rasgos o por los colores o por lo que sea, ¿no? Pero acá el gobierno ha puesto otra vez en debate este tema con el Día de la Raza.
0: Claro, entiendo que las razas, como dijo la entrevistada, podría llevar a cuestión de escalas evolutivas. Entonces por eso se utiliza etnias. Sí, a ver, razas vemos en los animales, ¿no?
2: En los perros, en las vacas, en los animales fundamentalmente.
0: Y en los humanos hay diferentes etnias. Esto es lo que estamos diciendo. Bueno, abrimos el juego también ahora de 500 mensajes.
2: Claro, no va a decir que tiene una raza japonesa, que no hay. Claro. No hay una raza japonesa.
0: Sí, está bueno para explicarle a los chicos, porque por ahí preguntan y uno tiene que tener respuesta, sí. Que preguntan todo. Buen día, LT10. La concentración unitaria sigue vigente con la creación de una nueva provincia de 30 kilómetros cuadrados que es Ciudad Autónoma de Buenos Aires. Dice el mensaje de José Luis Borgonovo. Y
2: sí. Vale, nos manda un mensaje. Según la RAE, casta o linaje, origen o ascendencia de una familia o persona. Biología, cada uno tiene los grupos en que se subdividen algunas especies biológicas que se perpetúan en la herencia, etcétera. Cualidad, rasgo, característica definitoria de una cosa y no un ser humano.
0: Ahí va, ahí está la diferencia. Bueno. Buenos días, dice este mensaje Héctor, que llega desde Frank. Actualmente hasta la misma España está cuestionando el día de hoy, ya que años atrás se decía Día de la Hispanidad, claro, y ahora se cambió a Día Nacional.
2: Bueno, la que habló del Día de la Hispanidad para este 12 de octubre fue la vicepresidenta.
0: ¿Qué dijo?
2: Día de la Hispanidad. Ajá. Victoria Villarroel.
0: Lo dijo como se dice, como se decía en España.
2: Pero, bueno. ¿Sí?
0: Sí. Bueno, después vamos a repasar cómo le dicen en otros países. Por ejemplo, acá, cómo le dicen en Chile, momento, cómo le dicen en Bolivia.
2: En México es el Día de la Resistencia Indígena. Ajá. Por ejemplo. ¿No? Porque no solamente destruyeron civilizaciones que tuvieron que amalgamarse después, porque antes de la llegada de Colón, mucho antes, ya estaban los mayas con su civilización, los aztecas con su civilización y distintas civilizaciones mexicanas.
0: Sí. ¿Mm? Sí, y habrán sido civilizaciones bastante fuertes, porque vemos las pirámides, los distintos monumentos que se han hecho.
2: Le vamos a contar a Damián que fueron inventores del fútbol.
0: Claro.
2: En las ruinas de Tehuacán, creo, ¿no? Si mal no recuerdo, existían aros donde se jugaba con una pelota y se jugaba con las caderas.
0: Cadera, hombro, cadera, claro, hombro. A los caderas, rodilla. Sí, lo hemos hablado. Hace poco un amigo estuvo por allá y fue a ver el espectáculo, porque todavía lo hacen vestidos de pueblos originarios, en este caso de aztecas, haciendo el juego. Y se desarrollan los partidos como un evento, un espectáculo. Claro. Bueno, por ejemplo.
2: Pero ahora no van a jugar aztecas con mayas, ¿no? Porque los mayas son muy chiquitos.
0: No sé.
2: Los aztecas
0: no,
2: son muy altos.
0: Sí, no tengo el dato. En México también se le dice Día de la Nación Pluricultural. No es feriado. Uh-huh. En Venezuela, Día de la Resistencia Indígena. Es feriado. En Colombia, Día de la Resistencia Indígena. Es festivo. En Chile, Día del Encuentro de Dos Mundos, es feriado. En Perú, Día de los Pueblos Originarios y del Diálogo Intercultural, no es feriado. y en Bolivia Día de la Descolonización y no es feriado. En Estados Unidos, ¿saben cómo le dicen?
1: A ver.
0: El Día de Colón, Columbus Day. ¿Ya? Y es feriado federal. Ajá. Y en Argentina, bueno, está este debate que venimos hablando, Día del Respeto de la Diversidad Cultural.
1: Eso fue en el 2010, ¿no?
0: Por decreto 1584 de 2010. Que todavía no se ha modificado, pero la actual administración lo celebra como Día de la Raza. Uh-huh. Mientras, como bien decías, Villarruel dijo feliz Día de la Hispanidad.
2: Villarruel dijo eso, ¿no?
0: Sí, lo dijo. Bueno, Dami, todo tuyo.
1: Bueno, vamos a hablar del Torneo Regional Federal Amateur, los equipos de la Liga Santafesina que están jugando allí, porque se comenzó a jugar la segunda fase en el día de ayer y hubo resultados dispares. En lo que fue justamente la participación de los equipos de la liga. Por ejemplo, en el predio de la Liga Santafesina, en la cancha de Ney Alberto Pumpido, Cosmos y Benur de Rafaela igualaron 1-1 para lo que fue ese encuentro. También suerte dispar para los elencos de San Justo, ya que en el departamento San Martín, Colón de San Justo se hizo fuerte fuera de casa y derrotó 2-1 a Atlético San Jorge en el Parque 23 de Junio para la ida de los octavos de final del Torneo Regional Federal Amateur que se está disputando en este momento, y San Justino empató 0-0 en lo que fue su visita a los Andes de Alcorte. Y lo que recién decíamos, el empate 1-1 entre Cosmos y Benur de Rafaela para los equipos de Liga Santafesina que están jugando este Torneo Regional Federal Amateur.
0: Bien, cerramos con algunos mensajes, aprovechando la amabilidad de ustedes de leer los mensajes. Quisiera recordar, dice este oyente Roberto de Colastiné, que el 11 de octubre de 1945 se realizó la primera colada de rabio en Altos Hornos Zapla en Palpalá, Jujuy, dando así al comienzo de la siderurgia argentina de la mano del general Sabio, impulsor de la industria pesada en Argentina. Gracias. Bueno, dice, hola, buenos días. Les recomiendo a todos escuchar atentamente Colla en la Ciudad, donde se plasma el sentimiento actual de los pueblos originarios respecto de la conquista. Saludos a Silvia Leiva, que se comunicaba. De otro mensaje, buen día, mi compañía diaria, los escucho siempre, inclusive cuando es feriado o voy viajando. Aprendo mucho con ustedes y me parecen excelentes las entrevistas. Gracias por estar todas las mañanas. Evelyn, que se comunica. Y por último, Mónica, que recién envía su mensaje, dice, hola, buen día. Con relación a los aprendizajes de Santa Fe en cuarto grado, los manuales actuales tienen más una mirada económica y social que histórica. Fundación, López, San Lorenzo y Bandera muy por arriba, dice Mónica de Guadalupe Oeste, dando su aporte a esta mañana de radio. Nos quedan algunos para escuchar que son de audio, que ahora cuando vayamos a las noticias nos ponemos al día.
2: Yo sé que hay uno de historiadores que plantean que en realidad Colón llegó el 13 y no el 12 de octubre por cuestiones supersticiosas y religiosas.
0: Era martes.
2: se oficializó el 12 de octubre, ¿no? Pero algunos que comentan que en realidad llegó el 13. Bueno, pero que comunicó haber llegado el 12 a la noche.
0: Bueno, yo quiero aprovechar para recomendar un libro, tres, en realidad, porque es una trilogía, ¿sí?, de la autora nacida en Santa Fe, pero desarrolló su carrera en Mendoza, Liliana Bodoc.
2: Ajá.
0: Ella falleció a los 60 años, tuve la posibilidad de entrevistarla en una feria del libro, y tiene su trilogía La Saga de los Confines, que es una historia ficcionada de la conquista vivida por los pueblos originarios, cómo vivieron la llegada de lo que ellos llaman la muerte.
2: Claro.
0: Y esa batalla que tuvieron, ficcionada, repito, pero recorriendo todo América y cómo se iban juntando y preocupando los pueblos originarios respecto de la situación.
2: Sí.
0: Muy fuerte, no es para chicos.
2: No, está bien.
0: Pero es un autor increíble que es santafesina.
2: Cuando hablamos a primera hora de la mañana con la historiadora del CONICET, bueno, muy bien pintó la versión rosa de la versión negra de lo que pasó en aquel momento a partir del 12 de octubre.
0: Bueno, ya venimos en un ratito, siguen llegando mensajes, en un rato nos ponemos al día y volvemos después de las noticias.
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6: Hora 11, un minuto. Cielo cubierto en Santa Fe capital, la temperatura 17 grados, 2 décimas, humedad 83%. Ante el fenómeno El Niño llegan a Santa Fe el ARA Ciudad de Zárate y el ARA Punta Mogotes. Amarrarán en el dique 1 del puerto del 13 al 15 de octubre con el objetivo de que la comunidad pueda conocer recursos sanitarios, educativos y de respuesta ante emergencias. En ese marco, desde el comando del área naval fluvial, indicaron que la Armada Argentina reforzará sus capacidades de respuesta en la jurisdicción fluvial mediante puntos de apoyo en el puerto de Corrientes y en la base naval Zárate. Santa Fe vive un octubre deportivo internacional con más de 5.500 atletas y eventos gratuitos. Entre estos destacados figura el séptimo campeonato sudamericano U23 de atletismo, que se desarrollará del 16 al 18 de octubre en la pista del Centro de Alto Rendimiento Deportivo CAR, con atletas provenientes de 13 países. Las actividades cuentan con acceso libre para el público y generan un impacto positivo en el turismo y en la economía local. Servicios municipales previstos para este lunes 12 de octubre, feriado nacional. Hoy no habrá atención al público en el Palacio Municipal ni en las oficinas de distrito distribuidas en la ciudad. También permanecerán cerrados los ecopuntos, todavía sirve, y la estación verde de Colastiné. El sistema de atención ciudadana funcionará con guardias mínimas a través del 0800-777-5000. La recolección de residuos se prestará con normalidad, en tanto las tres sedes del Instituto Municipal de Salud Animal permanecerán cerradas. Los colectivos funcionarán con la frecuencia de los feriados, el sistema de estacionamiento medido no estará operativo y el cementerio municipal estará abierto para visitas hasta las 12 y de 15 a 18.30. En tanto, la recepción de los servicios fúnebres se realizará hasta las 11.30. Por último, el Tribunal de Faltas de San Luis 3078 atenderá de 8 a 16 y el Corralón Municipal contará con guardias mínimas. Pasamos a la información del ámbito nacional y del exterior con Sol Cabral.
7: Repartidores atacaron y desnudaron a un presunto ladrón en cercanías de la estación Bernal. Un grupo de trabajadores acorraló, agredió físicamente y despojó de sus pertenencias a un joven acusado de intentar sustraer una motocicleta. La víctima del robo había enviado un mensaje de auxilio a un grupo de WhatsApp, provocando el arribo masivo de sus compañeros. Allí el acusado fue retenido en la vía pública, le propinaron cintazos y golpes hasta que intervino la policía. Información del exterior. Trump anunció un alto el fuego energético entre Rusia y Ucrania. El presidente estadounidense comunicó que el acuerdo tiene efecto inmediato luego de que Vladimir Zelensky condicionara el cese de los ataques ucranianos a las refinerías rusas. Trump informó que el alto el fuego tendrá efecto inmediato y lanzó una advertencia a las partes: no lo rompan.
6: En el deporte, Francisco Cerúndolo cayó ante Jakub Mencik y ya no quedan argentinos en el Master 1000 de Shanghái. El tenista argentino quedó eliminado de la competencia tras ceder en tres sets ante el checo Jakub Mencik en un cruce que demandó casi dos horas de juego. Con la despedida del mayor de los hermanos Cerúndolo, el cuadro principal del certamen asiático se quedó sin representantes argentinos en las etapas definitivas del torneo. Cerramos con el pronóstico del tiempo, indica para lo que resta de la jornada: cielo mayormente nublado con algunos mejoramientos temporales, la máxima prevista en 21 grados. Anticipa para mañana martes: cielo mayormente despejado con alguna nubosidad por momentos y condiciones estables, 10 grados la mínima, 23 la máxima. El cielo se mantiene cubierto en Santa Fe capital, la temperatura 17 grados, 2 décimas, y la humedad del 83%, informó Ezequiel Ramírez a las 11:05 minutos.
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0: 11 de la mañana, 6 minutos. Qué rápido está pasando esto.
1: Sí, sí, sí.
0: Gracias por todos los mensajes que nos acompañan en este feriado. Estamos escuchando Enrique Bumburi, lo reconozco, ¿sí? Y vamos a saludar a quien tenemos en línea, porque sí, nos metemos en el deporte. Está Diego Garbarino, entrenador de natación de Unión.
2: Ajá. ¿Lo saludamos? Lo saludamos, así es, porque bueno, Unión se consagró campeón de la Copa Santa Fe de natación. Ese es el motivo de la nota por el cual lo vamos a saludar a Garbarino y bueno, de esa manera felicitarlo por el gran trabajo que está haciendo Unión después de lo que ha sido la remodelación del natatorio en Unión. Diego Garbarino y toda la gente que trabaja con él están haciendo un trabajo excepcional sacando nadadores de todas las categorías y de todos los estilos. Diego, Damián Lebrino, aquí te saludamos con Guillermo Tepper aquí en lo que es la mañana de LT10. ¿Cómo estás? Buen día.
3: Buen día, ¿cómo andan?
0: Y Martín, ¿también? Y Martín también, acá está. Hola Diego, ¿cómo estás? Nos vimos en lo que fue los Suramericanos, tremendo, ya pasó eso y ahora de vuelta con noticias.
3: Sí, sí, así es, estuvimos ahí presentes en los Suramericanos, en el Mundial de Aguas Abiertas, y bueno, ahora también con buenos resultados en Copa Santa Fe.
2: Bueno, nada más y nada menos que ganaron la Copa Santa Fe en natación para lo que fue esta nueva edición 2026, en donde le ganaron, por ejemplo, a Sportivo Avellaneda de Rosario, que es un rival fuerte, y también a Echesortu de Rosario, ¿no? Así que bueno, felicitaciones por este gran trabajo que están haciendo, y me imagino que el esfuerzo que ha hecho la dirigencia de Unión en renovar el natatorio, eso también ha beneficiado mucho para el crecimiento de los nadadores del club.
3: Sí, así es. Venimos de ya hace un largo tiempo trabajando en todas las categorías del club con buenos resultados, así que muy contentos también con el resultado del fin de pasado, que bueno, por suerte es un torneo nuevo, es la primera edición que se hace de esta copa, uh-huh, y es la primera vez que competimos todas las categorías de natación juntas. Eso estuvo muy bueno porque bueno, tanto los más chiquitos como los más grandes pudieron compartir un torneo todos juntos.
2: Esta Copa Santa Fe permitió seleccionar a los chicos que van a estar en los Juegos Evita también, ¿no? Van a tener dos participaciones, así de lo que estoy viendo.
3: Así es, Adolfo Seyhofer y sí, Stefano Baroni fueron convocados también, se utilizó el torneo como selectivo para Juegos Evita.
2: ¿En qué especialidades van a estar los chicos?
3: ¿Cómo?
2: ¿En qué especialidad van a estar los chicos? ¿Crawl? ¿En qué estilo?
3: Adolfo está convocado por espalda, siguiendo que puede competir en disciplina de pecho. Y Baroni por crawl.
2: Bien, ¿esto cuándo se van a hacer los Juegos Evita?
3: Tengo entendido que es principio de noviembre, ahora dentro de poquito.
2: Bueno, una natación de Unión que, bueno, como recién decías y te decía yo también, ha crecido mucho en los últimos tiempos. Un exponente de primerísimo nivel como Malena Santillán está hace un tiempo ya trabajando con ustedes y es una de las referentes de la natación a nivel nacional y mundial también, ¿no?
3: Sí, bueno, Malde viene de competir en el Sudamericano, estuvo en Copa Santa Fe también, y ahora a fin de año va a estar en el Mundial de China con el seleccionado. Pero, como te decía, en todas las categorías sí, estamos viendo buenas participaciones. Ni bien terminó Copa Santa Fe, dos chicos directamente viajaron a Seiza para sumarse al seleccionado juvenil que está actualmente ahora en Mococa, Brasil. La semana que viene tenemos participación también en Chile con tres chicos convocados también en juveniles, así que estamos contentos por todas los resultados de todas las categorías.
1: Digo una pregunta, porque yo hace rato que no ando por allá, ¿no? Pero siempre fue un orgullo tener una pileta de 50 metros, es decir, olímpica, uh-huh, ¿no? ¿Los trampolines siguen o no?
3: No, los trampolines desde el año 92, si no me equivoco, desde sí, que se climatizó la pileta,
1: sí,
3: quedaron por encima de lo que es la estructura del cerramiento. También se hizo un relleno en esa parte profunda que tenía aproximadamente 7 metros, se llevó a 2 metros, una cuestión de gasto de agua, de limpieza, claro, calefacción y demás, así que están totalmente clausurados. El trampolín está como un monumento histórico, ajá, pero está clausurado.
1: Claro, no se pueden tirar por trampolín.
0: No, ya no. Te pregunto, ¿qué pasó después de los Suramericanos? Porque inmediatamente se pusieron a trabajar, pero imagino que muchos jóvenes, mucha gente empezó a preguntar también, porque al tener como grandes referentes a las ganadoras de los Suramericanos y los ganadores, han preguntado, hay interés, Y bueno, a partir de ahí, ¿cómo es el desafío de estar a ese nivel? ¿A qué hora se levantan a entrenar? Porque nos contaban que trabajan desde muy temprano. ¿Cómo es la alimentación y la rutina de un deportista de élite?
3: Sí, por suerte, bueno, esto de los sudamericanos va a traer coletazos, y coletazos positivos, ¿no? En cuanto a lo que es el acercamiento de los chicos a la actividad. En nuestro caso, el grupo nuestro que vamos al alto rendimiento, entrenamos el lunes a sábados, doble turno prácticamente todos los días, y arrancamos muy temprano en la mañana, por una cuestión de que muchos chicos, en realidad todos, tienen su doble actividad, escuela o facultad, o hasta incluso algunos que ya están trabajando. Entonces hacemos el primer turno en la madrugada, 5:30 de la mañana, y después hacemos un segundo turno de agua por la tarde. A eso sumado trabajo de gimnasio, nutricionista, kinesiología, que se hace mucho para prevenir, y otras disciplinas que adosamos al entrenamiento de agua para complementar el entrenamiento.
2: Diego, los chicos han tenido una muy buena iniciativa de utilizar el premio que han obtenido en la Copa Santa Fe para comprar a los 14 andariveles nuevos, ¿no? Rompeolas que se necesitan para el natatorio.
3: Sí, sí. Esta Copa Santa Fe ya se viene realizando. Es la tercera etapa final. Unión ganó las dos etapas regionales que lo clasificaron a esta final. Y bueno, sí, fue una iniciativa del grupo de utilizar el premio para reponer todo lo que eran los andariveles rompeolas de la pileta. Así que también de ese lado nos pone contento el sentido de pertenencia de todo el grupo de utilizar el premio para la institución.
2: ¿Por qué se viene ahora en más?
3: Bueno, ahora en más tenemos, bueno, ahora como te decía, hay dos chicos en Mococa, en Brasil, con el seleccionado infanto juvenil. La semana que viene, Copa Pacífico en Chile, también hay tres chicos convocados. Bueno, los chicos que viajan a los Juegos de Vita en noviembre.
2: Sí.
3: También hay campeonatos nacionales de cadetes infantiles en diciembre. Y bueno, para cerrar el año en diciembre, el campeonato mundial de Male. Creo que no me estoy olvidando de nada.
2: Bueno, felicitaciones, Diego, por este gran esfuerzo, gran trabajo. Saludos también a Adrián Tour. Sabemos que está trabajando ahí al lado tuyo en lo que hace a la actividad de la natación. Así que un equipo de profesionales de primer nivel, el que cuenta Unión hoy por hoy, para entrenar. Y sabemos también que están viniendo también gente de otros lugares a entrenar aquí Unión, teniendo en cuenta las grandes instalaciones que tiene el natatorio de Unión, ¿no?
3: Sí, así es. Somos una alternativa a lo que es Buenos Aires por ahí para la gente del interior, sobre todo cuando entran en edad de tener que hacer facultad o elegir una carrera académica. Y bueno, Santa Fe tiene esa alternativa de tener una ciudad universitaria y Unión con instalaciones que son acordes para realizar el deporte.
2: Bueno, una vez más, felicitaciones, Diego, y bueno, a seguir laburando, a seguir trabajando, porque también esto hace al crecimiento de la natación en Unión, una disciplina histórica también junto con el fútbol, que hace a que a Unión se lo vea como un club social integrativo en todos los órdenes, ¿no? No solamente un club de fútbol, sino que también tiene una variedad infinita de disciplinas para que la gente se acerque y se asocie a la institución.
3: Sí, tal cual. Y bueno, déjame también, porque por ahí en los Juegos Suramericanos se dio mucha visibilidad al deportista y faltó, creo, también reconocer a las instituciones que son el vientre de todos los deportistas que nos representan en el mundo. Vienen de estos clubes que por ahí son los que le ponen el pecho en situaciones actuales que no son las más favorables para el deportista y otro tipo de actividades. Y bueno, por ahí el club es el que por ahí sale a responder en muchas situaciones.
0: Tal cual. Bueno, coincidimos y estamos a disposición para lo que podamos ayudar. Gran abrazo, Diego.
3: Muchas gracias.
0: Hasta la próxima y felicitaciones. Hasta Diego Garbarino, entrenador de natación de Unión, porque el club se quedó con la Copa Santa Fe de Natación, se disputó en el Invencible de Rosario y allí estuvo el Club Unión levantando la copa. La verdad, un orgullo de la ciudad también.
2: Así es, sí señor.
0: Bien, en minutos seguimos con más información, tenemos muchos mensajes. ¿Qué está pasando en Concordia, Guillermo?
1: Y en Concordia hay evacuados, hay alertas rojas en Corrientes y Entre Ríos. Bueno, y ya, bueno, con el niño encima, por llamarlo de alguna forma, ¿no? Por la crecida fundamentalmente acá del río Uruguay. Vamos a ver si podemos ampliar este tema. Pero una frase, a ver, ¿quién dijo? Nos vemos en la Argentina. ¿Quién dijo esto?
0: No sé, ¿quién lo dijo?
1: El Papa.
0: Ah, ¿lo dijo ahora?
1: Lo dijo ahora, recibió una audiencia pontificia en el Vaticano al arzobispo de San Juan, Jorge Eduardo Lozano. Lo saludó, bueno, mañana va a ser sometido a esta operación de nódulo pulmonar. Y lo que le dijo León, nos vemos en la Argentina. O sea, ya expresamente
2: confirma indicando su presencia acá.
1: Sí. Vamos a ver qué dicen los médicos, ¿no? Sí, obviamente. Sí, sí. Obviamente.
0: Pero bueno, es un punto a favor para la visita, sí, del Papa León.
1: Frente a lo que se venía diciendo, vendrá, no vendrá, vendrá, no vendrá. La intención del Papa León XIV es venir a la Argentina.
0: Un poquito de música para acompañar esta mañana de feriado. No nos olvidemos que bajamos un cambio, disfrutamos del día. Aquellos que están descansando, que lo hagan en familia, con amigos. Y se pueden comunicar al 342-436-6432.

0: Despegate. Ya regresamos con Radio Sapiens, el magazine de la mañana en LT10.
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0: 11:20, el deporte dice presente.
1: Bueno, hablamos de rugby 7 porque el rugby argentino anduvo muy bien este fin de semana en lo que hace a la participación tanto de los de las Jaguaretes, en este caso las chicas, y también de los Pumas 7 para los dirigidos por Santiago Gómez Cora. Lograron su 12º título en el continente tras vencer por 24-5 a Chile en la final, mientras que las comandadas por Nahuel García lograron por cuarta vez consecutiva alzarse con el trofeo continental luego de ganarle en la definición a Brasil por 19-10 para lo que fue la presentación del rugby argentino en este certamen de Seven Sudamericano, esta vez disputado en el Carlos Paz Rugby Club de Córdoba. Así se llevó a cabo y bueno, Cray, en el ámbito local, en el TRL,
0: sí,
1: se quedó con el clásico. Él ganó a Santa Fe Rugby para lo que fue el fin de semana que se disputó ahí en la cancha de Cray. Y bueno, felicitaciones para Cray, que se llevó la victoria ante Santa Fe Rugby.
0: Hablamos un poquito de lo que dejó el fútbol santafesino en Colonia Unión este fin de... Sí, hay que hablar. Y lo que viene, porque hay alguno que dice, prendo la radio para saber qué pasó el fin de semana.
1: Que Colón empató 0-0. Horrible el partido. ¿Qué quiere que le diga? Horrible el partido de ayer de Colón, más allá de que el técnico dijo de que el equipo le gustó el orden que tuvo. Pero sin embargo, en el segundo tiempo cambió todo el mediocampo. Todo el mediocampo completo cambió. Así que no sé cuál es el orden que le encontró al equipo. Inclusive lo sacó a Marcioni también, que era el delantero que tenía. Y bueno, y así está Colón. 0-0, dejó pasar una muy buena oportunidad porque habían perdido Deportivo Madryn y también perdió el Deportivo Morón, dos rivales directos que tiene Colón hoy por hoy. Solo empató 0-0 con Mitre.
0: Y este hoy punto le
1: sirve porque sigue, sí, con 53 puntos. El conjunto sabalero está quinto.
0: Alcanzó el cuarto.
1: Está ahí cerquita. Alcanzó el cuarto, sí, pero por diferencia de gol está arriba Deportivo Madryn todavía, por eso era importante para Colón ganarle a Mitre de Santiago del Estero, que hoy por hoy es uno de los que está peleando allí el último lugar en la tabla de colocaciones. Y bueno, lamentablemente Colón dejó pasar esta oportunidad y no pudo aprovechar las derrotas del Deportivo Madryn, que perdió su partido, y Deportivo Morón, que perdió 2-0 también en el día de ayer. Y quedó con 53 puntos.
0: Ferro. Se pincharon después de mucho que venían sin perder, ¿no?
1: Ferro venía de una racha importante y el Deportivo Morón también. Sí. Venía de una victoria, después había perdido dos partidos consecutivos y ahora volvió a perder el conjunto de Walter Ota, que se fue muy enojado. Ferro tiene 62 puntos, ya es el primero de la zona A. Después está Deportivo Morón con 58. Godoy Cruz, que juega hoy, tiene 56. Deportivo Madryn tiene 53, al igual que Colón.
0: Y hasta ahí, perdón, están clasificados ya para
1: el playoff. Exactamente, para los playoffs. Estudiantes de Buenos Aires, que le ganó al Deportivo Morón, tiene 48. Ciudad Bolívar, que es el próximo rival de Colón, tiene 48. Y Almirante Brown, 47, los clasificados a la primera parte del octogonal, en donde, bueno, Colón por ahora está jugando en condición de local ante Midland, que tiene 51 puntos. Por la diferencia de puntos, Colón tiene 53 y Midland 51, Colón hace de local, solamente por ahora. Todavía faltan 3 fechas, hay que esperar a ver cómo termina Colón, si sostiene este quinto lugar. Dejó pasar una muy buena oportunidad y bueno, veremos a ver cómo le va a Colón la semana que viene, que va a estar jugando ante Almirante Brown, Colón, a las 18 horas del día sábado, para lo que será la participación del conjunto sabalero la próxima fecha. Después le queda, decíamos, Ciudad Bolívar en condición de visitante. Esto va a ser el día sábado 21 de octubre a las 21 horas, y cierra en condición de local ante Defensores de Belgrano. Todavía ese partido no tiene día y horario para lo que es el cierre de estas 3 fechas claves que le quedan a Colón para ver a dónde se va a ubicar en definitivas, con vistas a la participación del octogonal final en busca del segundo ascenso.
0: Bueno, un punto con gusto a poco, sí, pero sí, que le sirve, sí, a Colón para cumplir el objetivo de estar en los playoffs.
1: Totalmente.
0: O sea, ahora dependerá en qué posición y, como bien decías, cuanto más arriba esté, más ventaja deportiva tiene.
1: Tal cual, porque va a seguir siendo local el conjunto de Colón y no depender de la cantidad de puntos que sume, sino que la posición que lo ubica en la tabla, un cuarto lugar, ya le aseguraría jugar en condición de local.
0: ¿Te parece que hablemos un poquito de Unión?
1: Y bueno, Unión, que perdió 2-0 el viernes, ya parece lejano en el tiempo, pero hay que hablar porque el conjunto rojiblanco cosechó su cuarta derrota consecutiva. Un Madelón que está en la cuerda floja, dijo Madelón, sigue, no se va Madelón de Unión. iba a haber esta semana seguramente.
2: Como no se va Caputo
1: del gobierno de Milei.
2: Claro.
1: Así que Madelón dijo: Madelón no se va, hay Madelón para rato en Unión, trabajaremos para tratar de revertir esta situación. Y bueno, el técnico obviamente entendió el enojo de los hinchas, el malestar de los hinchas de Unión tras la derrota. Jugó muy mal Unión el viernes, es uno de los peores partidos de Unión en condición de local. No jugó a nada Unión, así, de una. Ajá. Y esto hizo que, bueno, la gente se fuera muy enojada, muy disconforme, y hoy por hoy Unión está muy lejos de la zona de clasificación para el reducido, ya prácticamente sin posibilidades, pese a que está a 4 puntos del último clasificado, que es Gimnasia de Mendoza, que tiene 17 puntos, y ahora se le viene el Deportivo Riestra, para lo que va a ser justamente esta participación de Unión el fin de semana, y bueno, deberá Unión empezar a sumar y ganar, sobre todo si es que quiere lograr ese milagro de clasificar al octogonal, pero me parece que jugando así le va a ser muy, pero muy difícil.
0: Recién decías que Span afirmaba la continuidad de Madelón, pero ¿se afirma la continuidad de Span o allá hay rumores?
1: No, Span ya dijo en una conferencia, en una entrevista que concedió un medio amigo, colega, que dijo: yo no voy a ser candidato a presidente en la próxima elección. Si bien todavía queda un año y medio de mandato, es mucho tiempo. Pero ya dijo: yo no voy a ser candidato a presidente.
0: ¿Y qué opciones hay?
1: Y por ahora la única concreta es la de Pipo Desbó. Después habrá que ver qué otras agrupaciones van a empezar, o si el oficialismo pone algún candidato para suceder a Luis Span.
0: ¿Hay algún nombre o algo dando vueltas?
1: Y Luis Span, cuando asumió como presidente, dijo: estoy preparando a gente para que me suceda en el cargo cuando yo deje de ser presidente. Así que habrá que ver si Edgardo Sin, si Cecotti, pero la relación entre Span y Cecotti no es la mejor en este momento. Así que habrá que ver si Edgardo Sin por allí se postula como candidato a presidente para ir por parte del oficialismo.
0: ¿Y puede haber nombres nuevos?
1: Y sí, ¿cómo que no? Siempre se renueva la comisión directiva de Unión.
0: Sí, porque no
1: se hablaba, noto
0: que tenés algo.
1: Se hablaba de que hay gente que está armando una especie de lista, pero por ahora es muy así. Falta mucho todavía, falta un año y medio. Uh-huh. Unión es más el día a día hoy,
0: claro,
1: porque tiene que pensar primero Span en armar un equipo, porque este año Unión se le van 60 puntos de la campaña del Kili González, y si bien no va a estar ajustado en el tema por el descenso, es un tema que preocupa y va a tener que armar un buen equipo Unión para sumar puntos y escaparle, porque va a quedar a 4 partidos solamente del último que desciende el año que viene. Entonces va a tener que armar un buen equipo como para que no se tenga que pensar en el descenso, sino que se tengan que cumplir objetivos que se habían planteado este año, que no se cumplieron, como es la clasificación al reducido, y también ver la posibilidad de clasificar una Copa Sudamericana. Pero por ahora se está muy lejos de esa situación.
0: Bueno, en un ratito venimos con más. Seguimos disfrutando de la música en este día de feriado en la Argentina. Desde Santa Fe hacemos Radio Sapiens por LT10.

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0: Medvedev ante Svitina para lo que fue la victoria 6-2 y 6-3, y de esta manera entonces lamentablemente el número 2 del mundo quedó afuera de este certamen del Master 1000 de Shanghái.
1: Bueno, hablamos desde muy temprano sobre el 12 de octubre, la versión rosa y la versión negra de lo que fue la llegada de Colón, bueno, las distintas denominaciones que ha tenido esto, esta fecha, ¿no?, del 12 de octubre, de descubrimiento de América, entre comillas, ¿no?, cuando en realidad había civilizaciones aquí, convivían y disfrutaban de este territorio, ¿no? Hablamos también de Estanislao López, sí, porque fue declarado héroe nacional, ya es oficial a través del boletín oficial de la Nación. Hablamos en el caso con Ignacio Martínez, doctor en historia, habló de la relación de López con Artigas, ¿no?, de lo que fue también López con Ramírez. Y hay una interesante charla que va a haber el día miércoles, la presentación del libro Artigas, Santa Fe y los pueblos originarios. Esto está organizado por el Instituto Artiguista de Santa Fe. El libro es de Dante Gianelli, tercera publicación de la colección de los pueblos libres, ¿no? Y lo tenemos al doctor Julio César Rondina, que es presidente del Instituto Artiguista de Santa Fe, siguiendo con esta línea que venimos desde el arranque del programa.
2: Lo saludamos,
1: Julio, buen día.
3: Buen día, ¿cómo les va? Un gusto estar con ustedes, bueno, en este día del encuentro de dos mundos. Bueno, para definirlo pacíficamente.
1: Sí, una buena definición, porque se ha hablado de nuevo de descubrimiento, Día de la Raza, Día de la Diversidad Cultural, encuentro de dos mundos, me parece más pacífico.
3: Me parece lo más atinado, es decir, que dos mundos se encontraron, digamos, claro, con sus múltiples variables que surgieron de ese encuentro, ¿no? Que da para charlar sobre largo sobre el tema, pero bueno, estamos con, me llaman por otra cuestión, no quiero moverlo del eje,
1: no, pero todo tiene que ver con todo, decía alguien, ¿no? Estás hablando de pueblos originarios, estás hablando de Artigas,
2: claro, cómo eran los pueblos originarios de esta región también ¿no?
3: Claro. Bueno. Este libro que vamos a presentar el día miércoles ahí en la Casa del Brigadier a partir de las 18 horas, está hecha por un investigador santafesino, Dante Gianelli, es un seudónimo, pero bueno, él utiliza este seudónimo en su trabajo. Uh-huh. Es un investigador que ha trabajado mucho el tema de vincular o la participación activa que tuvieron los pueblos originarios en la autonomía de Santa Fe. Permitieron que Santa Fe se convirtiera en provincia.
1: Claro.
3: De la mano de Artigas, por un lado, pero también con la participación efectiva de los aborígenes que enviaron tropas para que Santa Fe se pueda destronar, por así decir, al enviado de Buenos Aires, y de esta manera podamos ser una provincia autónoma, como decía.
1: Sí.
3: Es muy interesante esta investigación, primero porque es un tema prácticamente inédito, es decir, no está muy trabajado, y nos refuerza en la idea de que el movimiento artiguista en términos generales fue un movimiento de pueblos, es decir, no solamente del pueblo oriental, no solamente de criollos, sino también de españoles y de aborígenes, es decir, claro, una conjunción que permitió, digamos, enarbolar las primeras grandes banderas de la revolución que se había iniciado en 1810 en Buenos Aires.
1: Pero con un sentido absolutamente federalista en contra del centralismo porteño, ¿no, Julio?
3: Exactamente. Este es uno de los grandes valores que nosotros, más en este momento, ¿no?, tan crítico de nuestro país, en que el federalismo está pasando uno de sus peores momentos históricos, mi modesta visión.
1: Sí.
3: Es necesario rescatar esta idea, ¿no?, de que los pueblos somos constitutivos de la nación.

0: pueblos, todos los pueblos, ya sea los criollos, los aborígenes, particularmente quienes descendemos de inmigrantes, etcétera, ¿no es cierto? Es decir, todos constituimos el cuerpo cívico y político de la nación y tenemos igualdad de derechos. No puede ser que los derechos se concentren en los ciudadanos que viven en el puerto de Buenos Aires.
1: Claro, claro.
0: Así que esa es la idea. Pero insisto en la originalidad del tema, en la búsqueda de documentos muy precisos que abonan esta, digamos, la certifica, o certifican esta participación, ¿no? A través de los delegados por Andrés Guacurarí Artigas, el lugarteniente de Artigas en las Misiones, y el envío de tropas que efectivamente vinieron a ayudar en este proceso.
1: Claro.
0: Así que esa es la idea, y charlar, es decir, nosotros no abonamos aquellas tesis que hablan de exclusivamente un oprobio por parte de los españoles. Insistimos en la idea que esto fue un encuentro de razas, es decir, constituimos lo que Vasconcelos, el ministro de Educación mexicano, diría la raza cósmica, ¿no? Entonces, buscamos entender la historia a partir de la conjunción y no de la disgregación. Claro. Esa es la esencia de nuestra mirada.
1: ¿Sería un país distinto si hubiese prosperado la Liga de los Pueblos Libres, Julio, o no?
0: Absolutamente.
1: Yo estoy convencido. ¿Eh?
0: Estamos hablando entre dos convencidos.
1: Sí.
0: Claro. Totalmente de acuerdo. Es decir, porque las grandes banderas que levantó Artigas no tienen o tienen muy poco que ver con las que en definitiva se fueron imponiendo, ¿no?, a lo largo de la historia. Es decir, en primer lugar, la idea de independencia, de autonomía, eso, o soberanía, que incluso la gente de Buenos Aires no la tenía clara. Es decir, mientras en Buenos Aires ondeaba en el fuerte la bandera española todavía, en el campamento de Artigas ondeaba la bandera artiguista, que le llamaban la bandera de la libertad, claro, que fue la que se levantó acá en Santa Fe el 2 de marzo cuando triunfó. El 24 de marzo, el 2 de abril, claro, cuando triunfó el levantamiento acá en Santa Fe, que proclamó a Francisco Antonio Candioti primer gobernador autónomo. Exactamente. Ah. Entonces, esa es la ese es el primer gran punto, ¿no es cierto?
1: Claro.
0: El seguido inmediatamente del federalismo, del sistema democrático que proponía Artigas, que insistía incluso a los pueblos aborígenes para que armaran sus propios, organizaran sus propios cabildos y enviaran sus delegados a los congresos, posteriormente, ¿no es cierto?, lo que hizo con el reglamento de tierra en 1816, que implicaba repartir tierra entre aquellos más sufridos, digamos, de manera que aquellos, los más infelices, sean los más privilegiados. Es decir, esa enorme reforma agraria que implicó esa distribución de tierras entre los más necesitados, ¿no?
1: Sí.
0: Es decir, toda una serie de banderas que evidentemente no eran las que se enarbolaban fundamentalmente en Buenos Aires.
1: En Buenos Aires, en la asamblea de
0: la clase dirigente.
1: Claro.
0: Exacto.
1: En la asamblea ninguneados en la asamblea del año 3, y también muchas
0: exactamente por eso nosotros con nuestro instituto historiográfico lo que buscamos es plantear la historia desde nuestra región, vista desde nosotros, es decir, cuáles son los valores a los que aspirábamos y que aspiramos todavía, por supuesto, eso más que nunca, ¿no?
1: Claro.
0: Es decir, a nosotros nos gusta subirlo a Artigas a un monumento, digamos, para que quede petrificado ahí. Al contrario, lo que decimos es que las banderas que enarboló Artigas tienen una vigencia actual y por eso las trasladamos a nuestros tiempos. ¿Se entiende?
1: Sí.
0: Así que, bueno, por eso, esa es nuestro sí. recorrido, digamos.
1: Y es una lástima que hayamos perdido esa hermosa ciudad que es Montevideo y Punta del Este, ¿no?
0: Sí, bueno, Punta del Este para algunos, digamos para la costa oriental.
1: La costa oriental, no, de allí La Paloma...
0: Exactamente.
1: Cabo Polonio, bueno, en fin, cosas, zonas realmente hermosas.
0: Exactamente.
2: Bueno, respecto del libro, está la presentación entonces.
1: Vamos a preguntarle.
2: Para el miércoles.
0: El día miércoles a las 6 de la tarde, 18 horas, en la casa de Stanislao López, en 9 de julio y General López.
2: Claro, vamos a ver la dirección, porque hoy preguntaban justamente la dirección exacta de la Casa de Brigadier General López, 2792
1: sobre General López,
2: en la ciudad de Santa Fe. Esto es con entrada libre y gratuita.
0: Por supuesto, sí, lo que hacemos es generar la presentación y al mismo tiempo el diálogo con todos los presentes, es decir, nos interesa eso, el diálogo, la expresión de ideas, buscar el convencimiento de que esta cuestión es una especie de gran pensamiento que tenemos, al cual tenemos que adherir, pero convencido, no impuesto, digamos, como nos han impuesto la historia oficial que vino desde Buenos Aires.
1: O sea que es un tema de rigurosa actualidad, porque hoy vivimos momentos muy un déjà vu de eso, ¿no? De estar peleando por los recursos de las provincias, de estar peleando
0: de la universidad, por favor.
1: De la universidad pública, las universidades públicas.
2: Las rutas
1: en las provincias, bueno, en fin, todo lo que está
0: haciendo. Exactamente. Esencia de nuestra convivencia, según lo establece nuestra Constitución Nacional de 1853, que fue federal. Esa es esencialmente la cuestión, ¿no es cierto? Es decir, se logró plasmar luego de grandes luchas, 1853, estábamos a 43 años del pronunciamiento de mayo, luego de 43 años logramos finalmente plantear en la Constitución este esfuerzo provinciano que estábamos haciendo.
1: ¿Y fue un error 1860?
0: No creo que haya sido un error, porque no podíamos, no nos podíamos pensar sin Buenos Aires. Si bien Buenos Aires en 1854 se declara nación autónoma, lo que era, iba en contra de toda la historia de siglos, no podíamos pensar en una nación sin Buenos Aires, es decir, esa es la realidad. Entonces, en 1860 se incorpora. La gran debacle vino a partir de 1861,
1: claro.
0: Es decir, a partir de la batalla de Pavón. Allí, digamos, se genera una de las grandes contradicciones en la historia, ¿no? Claro. Frente a una organización institucional o constitucional de tipo federal, quienes nos organizan el país lo hacen con una visión unitaria.
1: Claro.
0: Es decir, y uno de los grandes problemas que tenemos, es decir, en nuestro decurso histórico, ¿no?
1: Fíjate,
0: cuestión que es subsanada en gran parte en 1880 con Roca y Avellaneda y Roca, digamos, que se realiza en Buenos Aires, ¿no?
1: Y fíjate que notable, ¿no? Porque de la democracia, de la llegada de la democracia en esta última etapa, hasta aquí la mayoría de los presidentes fueron del interior.
0: Sí. Y a partir de un...
2: Pero nunca de Santa Fe. Pero nunca de Santa Fe.
1: Pero del interior. Fueron Riojano, provincia de Buenos Aires.
2: Ahora, ¿por qué nunca hubo un presidente de Santa Fe?
0: Y de la provincia de Buenos Aires tampoco hubo.
1: Alfonsín, Ansia Comús.
0: Ah, bueno, sí, podríamos decir que sí, sí. En realidad.
1: Bueno.
0: Pero bueno, sí.
2: Bueno, a mí me queda una duda respecto de la ciudad de Santa Fe en la costanera. Nosotros vemos que en sus extremos están unidos por un monumento a Artigas en la rotonda y un monumento a López frente al puente colgante.
0: Sí.
2: Exacto.
0: Esa es la gran verdad, esa es la historia esencial de Santa Fe. Es decir, Artigas hizo o logró que Santa Fe sea provincia. Y Estanislao López logró que esa provincia subsista, pese a las invasiones porteñas. Es decir, es la historia esencial de nuestro pueblo. Hay muchos que dicen que López fue antiartiguista, es decir, por ahí se corre esa idea en algunos círculos áulicos, ¿no? Cosa que no es real, es decir, hay una correspondencia muy abundante de López con Andresito Artigas, y hay constancia de que López, cuando en la derrota de Artigas, después de Tacuarembó y de que fuera nuevamente derrotado por Ramírez, López le ofrece asilo en la provincia de Santa Fe al general Artigas, quien opta por Paraguay, pensando que posiblemente Yegros, quien era miembro del triunvirato en ese momento en el Paraguay, se iba a dar, lo iba a poder contener y rearmar nuevamente. Bueno, no ocurrió eso.
1: Julio, así que, gracias por tu tiempo, y vamos a seguir promocionando la charla en el día del miércoles, ¿eh? Así que muchas gracias.
0: Perfecto. Bueno. No, gracias a ustedes por acordarse y por darme tanto tiempo.
1: Saludos. Es una mañana histórica hoy.
2: Sí, sí,
1: Hablamos del 12 de octubre, de la colonización española, hablamos del brigadier Estanislao López y ahora hablamos de Artigas.
2: Sí, recordamos. Gracias. Miércoles 14 de octubre a las 18 horas en la casa del brigadier, General López 2792, con entrada libre y gratuita. Artigas, Santa Fe y los pueblos originarios, de Dante Gianelli.

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4: Hola, buenos días. Los felicito por el programa. Lo escucho todos los días. Lo que yo les quería preguntar si ustedes saben cuándo cobramos los pensionados de ANSES, los que cobran la mínima.
5: Bueno, feliz día de la diversidad cultural. Se ha superado el concepto de raza para los seres humanos. No tenemos razas que nos diferencien como si en los animales. Los seres humanos tenemos etnias, que es un concepto que incluye, que es más complejo, incluye cuestiones culturales más que físicas o de referidas al cuerpo humano, por decir así. Acá lo sigo escuchando desde Bestia, por suerte hoy buena conexión. Y sí, lo de el día del descubrimiento también es un concepto que se ha superado. Sabemos que, bueno, la historia se va reconstruyendo constantemente y se acuñó otro término, encubrimiento. Por ejemplo, formas de dominación que impusieron los españoles, mita, encomienda, llana con asgo. De acuerdo a la legislación española, por ejemplo, la encomienda era que el encomendero, el español, estaba a cargo de un grupo de indígenas a los que debía cuidar, cuidar su alimentación, evangelizarlos, y a cambio podía utilizarlos para trabajar. Se darán cuenta que se cumplió la última parte y no la primera. O sea, hubo varias formas de encubrimiento.
6: Hasta ahí los mensajes que nos llegan al 3424-36-6432.
7: Vaya dilema el que plantea esta mujer, ¿no? Hay que hablar de descubrimiento o encubrimiento de lo que pasa.
6: Bueno,
7: ¿qué más?
6: Más mensajes que van llegando. Algunos nos preguntan respecto del cobro de pensionados. Ya vamos a estar actualizando toda la información. Y tenemos información del deporte, porque hubo un escándalo en el Federal A.
8: Tremendo lo que pasó. 3 expulsados, golpes de puño y una semifinal que terminó en este caso con intervención policial para lo que fue el partido que disputaron Chipoletti de Río Negro y Alvarado. En justamente Río Negro se disputó este partido. El resultado es lo de menos. Ganó Chipoletti 1-0 ante Alvarado, pero por la ida de las semifinales, en un partido atravesado por peleas, agresiones y fuertes incidentes dentro y fuera del campo de juego, lo que dejó esta primera semifinal de ida del Federal A entre Chipoletti y Alvarado, que marcada por la violencia y los graves incidentes que protagonizaron jugadores, integrantes de los cuerpos técnicos y efectivos de seguridad, el conjunto rionegrino ganó el partido en definitivas 1-0 en la visera de cemento, pero el resultado pasó a segundo plano tras una sucesión de expulsiones, golpes de puños y escenas de tensión que se vieron a lo largo del partido. Es común que pase esto en este tipo de
6: torneos. La hecatombe.
8: Sí, la hecatombe.
6: La debacle total.
8: En este tipo de torneos, recordemos lo que le pasó a Colón de San Justo en su momento. ¿Se acuerdan ustedes? Sí. Esa semifinal también que se vio atravesada por tremendas irregularidades en el arbitraje, que terminó con expulsados, con golpes de puño, agresiones y demás. Y bueno, jugadores que fueron expulsados por un año, inclusive. Así que vamos a ver en qué termina todo esto, cómo el Consejo Federal, que es quien rige justamente a estos equipos, determina qué tipo de sanciones le van a caber tanto a los jugadores de Cipolletti como Alvarado en Río Negro.
6: En un rato nos metemos en el futsal, porque se viene esta semana para disfrutarlo en Santa Fe.
7: Es fútbol de salón.
8: Exactamente, fútbol de salón. Lo que era el papi fútbol, no, es lo mismo.
7: ¿Qué tiene que ver?
8: Fútbol 5.
7: Claro, fútbol 5.
8: Con la misma regla. La misma regla, exactamente.
6: Bueno. Y juega la selección argentina.
8: Que eso es lo lindo, como para que la gente se entusiasme y vaya a ver fútbol en donde los lujos
6: mucho
8: pasan lujo. A ser sí. lo distintivo en este tipo de partidos.
6: Claro, muchos goles,
8: muchos también. Caños, mucho regate, mucho de ese tipo de cosas, en donde ahí empiezan a salir y a formarse los cracks del fútbol argentino, porque ajá. Ahí es donde aprenden todas esas cositas que después lo diferencian del resto de los jugadores.
6: Sí, igual hay como una línea muy delgada entre quien tiene la capacidad para un fútbol 11 y un fútbol 5, porque son otras distancias.
8: Hay varios jugadores que del fútbol 5 saltaron al fútbol profesional.
6: Sí. Mira vos. Bueno, ya lo vamos a ir actualizando. Uh-huh. Tengo una muy triste noticia, un nuevo hecho de femicidio en la provincia de Santa Fe, uh-huh. que tiene de las tasas más altas, según teníamos el informe último, femicidio en Rosario, hallaron el cuerpo de una joven dentro de una valija.
7: De una valija.
6: La víctima tenía 26 años, oriunda de Villa Gobernador Gálvez, fue encontrada durante la madrugada del domingo, sus familiares la buscaban desde el sábado. Por el asesinato fue detenido un ex policía. Uh-huh. Vamos a contar un poco. Se trata de... Es muy duro esto, ¿no? Uh-huh. Porque, bueno, fue hallada asesinada, como decíamos. Hay un policía, un ex policía, perdón, de 37 años, que cumplió una condena por narcotráfico. Está detenido en este momento. El hallazgo se produjo el domingo 11 de octubre en Juan José Paso al 6200, barrio Empalme Graneros, en el noroeste de Rosario. ¿Sí? Sí. Hasta el lugar llegaron los familiares, que la estaban buscando hacía más de 24 horas, y bueno, llegaron y se hicieron los estudios pertinentes, los reconocimientos. La verdad que, más allá de los detalles del caso, que son macabros, estamos hablando de una víctima más de femicidio, donde en este país, si sacamos la cantidad, cada 10.000 mujeres, estamos hablando de la provincia que más femicidios tiene.
7: Sí.
6: Seguramente ampliaremos en los boletines y demás esta triste noticia que encontramos.
7: Bueno, a partir de la experiencia de los Juegos Sudamericanos, asociaciones de bares y gastronomía están planteando extender o por lo menos revisar la ordenanza de nocturnidad. Agustín Mansinski es presidente de la Asociación Hotelera Gastronómica. ¿Está en línea o lo hacemos después de 12?
6: Lo saludamos. Agustín, ¿estás por ahí?
9: Hola, ¿qué tal? Buenos días, ¿cómo están ustedes?
6: Bien, Martín Ferrato y Guillermo Tepper, te saludamos junto a Damián Lebrino, acá el equipo de la mañana de la radio. Bueno, a ver, una pregunta inicial, porque el planteo está dado desde la necesidad de muchas personas que disfrutan Santa Fe, esta posibilidad de llevarla a ser cada vez más turística. Lo vimos con los suramericanos, lo vemos con los eventos uh-huh. musicales. Sale la gente y no tiene dónde comer. Este es como el problema inicial. Queríamos charlarlo con vos y si nos podías dar tu parecer.
9: Sí, creo que tal cual lo que ustedes manifestaron recién. Creo que los juegos nos dejaron muchísimas cosas positivas, no solamente en materia de infraestructura y de posicionamiento de nuestra ciudad, sino también la posibilidad de vivir una Santa Fe con mayor movimiento, con mayor actividad, con una gastronomía que pudo acompañar con esa dinámica. Por eso es que hemos enviado una nota al Consejo para que se pueda dar continuidad al horario extendido de los bares y los establecimientos gastronómicos.
7: Ahora, en estos momentos, ¿a qué hora están cerrando? Agustín.
9: Hoy, como venció esta extensión, día excepcional que fue hasta el día
7: 30.
9: El mes de septiembre, hasta el día 30, volvemos a lo anterior. Lo que estamos solicitando es si se puede evaluar la continuidad de ese horario extendido de una hora más, tanto los días de semana como los días del fin de semana, y separar al bar categoría A, que es sin actividad bailable, que ese no tenga horarios. O sea, justamente que... para acompañar también a la dinámica que ustedes dicen, como en el caso de los eventos.
6: Para aclarar los horarios, ahora, ¿hasta qué hora es?
9: Hoy tenés un horario del día de semana hasta la 1:30 de la mañana, y los días del fin de semana es hasta las 4:30 de la mañana.
7: Agustín, ¿ustedes han percibido si algún concejal está de acuerdo con revisar este tema o fueron a hacer un pedido formal al Consejo?
9: No, yo creo que siempre existe, nosotros consideramos también y articulamos lo público y lo privado, y el diálogo es permanente, así que una inquietud que a través de distintos consultas de nuestros socios, pedidos, solicitudes, es que lo hemos manifestado. Entiendo de que de muchos están de acuerdo con esta posibilidad.
7: Bueno, Agustín, gracias por tu tiempo, muy amable.
9: No, a ustedes.
7: Agustín Macinski es presidente de la Asociación Hotelera Gastronómica.
6: Bueno, estaremos a la espera de la respuesta del Consejo para ver si se puede extender el horario para los bares en la ciudad de Santa Fe. Vamos a las noticias, mediodía en punto, ya venimos.
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11: Hora 12, un minuto. El cielo cubierto en Santa Fe capital, la temperatura 17 grados 4 décimas, humedad 83%. Santa Fe renovó la web de las personas más buscadas por incurrir en delitos y se reforzó el sistema de recompensas. Desde la puesta en marcha de esta política, fueron detenidas 16 personas consideradas de alta peligrosidad y se pagaron 88 millones de pesos por datos relevantes. Cabe destacar que actualmente la justicia de Santa Fe está buscando a 20 personas calificadas como sujetos que le podrían ocasionar un daño extra a la sociedad. Endergo con nuestra emisora Lucía Masneri, secretaria de Asuntos Penales, indicó que las personas necesitan conocer las caras de los delincuentes.
12: Es un programa que tiene muchos años, pero que nunca tuvo un uso. Es decir, la gente sabía muy poco de eso. Y entonces, esta página viene a fortalecer esto, ¿no? Necesitamos conocer las caras de las personas buscadas, tenerlas presentes. Si nos cruzamos con alguien que nos hace ruido, poder entrar y rápidamente saber si estamos en presencia de estas personas, a quienes, por supuesto, no se recomienda nunca interceptar ni tratar de hablar ni confirmar con ellos quiénes son.
11: Se realizarán controles gratuitos de lunares en el norte de la ciudad. Se trata de actividades de concientización y prevención del cáncer de piel a través del diagnóstico temprano. Es la 14ª edición de la campaña federal Salva tu piel, que estará presente con un camión con 3 consultorios. En este marco, el próximo miércoles 21 y jueves 22, estará en el Centro de Salud Nuevo Horizonte de Monseñor Rodríguez y Carranza de 11 a 17. Pasamos ahora a la información del ámbito nacional y del exterior con Martín Blanc.
13: Avanza el traslado gradual de presos de la cárcel de Devoto al nuevo penal de Marcos Paz. Las fuerzas de seguridad ejecutan la segunda fase del operativo de reubicación de los más de 1.500 detenidos del penal de Villa Devoto hacia el módulo de máxima seguridad del Complejo Penitenciario Federal Octavo de Marcos Paz. El procedimiento comenzó el domingo con la derivación del primer contingente de 326 internos bajo estrictas medidas de trazabilidad biométrica y controles de salud. La habilitación de las nuevas instalaciones responde a un reclamo histórico de los vecinos del barrio. Información del ámbito internacional, el Papa Francisco será internado este martes en Roma para una cirugía programada. El Papa ingresará este martes al Policlínico Agostino Gemelli de la ciudad de Roma con el objetivo de someterse a una intervención quirúrgica para la extirpación de un nódulo pulmonar detectado en la fase temprana. La anomalía de León 14 fue diagnosticada durante un control médico de rutina y comunicada por el propio pontífice. Según informaron voceros de la oficina de prensa de la Santa Sede, el procedimiento requerirá un periodo de recuperación estimado en 7 días.
11: En el deporte, Unión se consagró campeón de la natación de la Copa Santa Fe. El Tetengue finalizó en primera posición en la fase por equipos y fue escoltado por los rosarinos Náutico y Echesortu. El evento realizado ayer en Rosario reunió a cientos de atletas de distintos clubes de todas las partes de la provincia en varias categorías y con dispares edades entre sus deportistas. En diálogo con nuestra emisora, Diego Garbarino, entrenador de natación de Unión, indicó que con el premio ganado se invirtió en la compra de andaniveles.
14: Esta Copa Santa Fe ya se viene realizando en la tercera etapa final. Unión ganó las 2 etapas regionales que lo clasificaron a esta final, y bueno, sí, fue una iniciativa del grupo de utilizar el premio para reponer todo lo que eran los andaniveles rompeolas de la pileta, así que también de ese lado nos pone contento el sentido de pertenencia de todo el grupo de utilizar el premio para la institución.
11: El pronóstico indica para lo que resta de la jornada cielo mayormente nublado, con algunos mejoramientos temporales hacia la tarde-noche, la máxima prevista en 21 grados. Para mañana martes, anticipa cielo mayormente despejado, con alguna nubosidad por momentos, condiciones estables, 10 grados la mínima, 23 la máxima. El cielo sigue cubierto en Santa Fe capital, la temperatura 17 grados 4 décimas, humedad 83%, informó Ezequiel Ramírez a las 12:05 minutos.
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20: Es una voz. Hay un rayo de luz que entró por
21: mi radio. Quisiera saber qué pasa con el sistema de cable Flow en la zona norte, los barrios Punta Norte y Alto de Noguera. Desde ayer a la tarde no funciona y nadie da respuesta. Por favor, a ver si pueden averiguar algo. Gracias, soy Clara de Alto de Noguera.
22: Buenos días, Tepper. Escuchando con respecto a los juegos, lo que dejaron, lo que no dejaron,
0: la verdad que yo estaba re contento porque habían sacado todos los trapitos. Pero anoche ya me desilusioné con... Se ve que pasaron los jueves, pasó todo. Anoche pasé por Unión, que estaba Pimpinela, y había más trapitos que gente. Y ni uno, ni policía, ni la guardia de la municipalidad, nadie cuidando nada.
6: Entonces, Guille,
7: entonces, ¿qué hacemos con los trapitos? ¿Hay ley? ¿Hay ordenanza?
6: Bueno, hay que cumplirla.
7: Es un agravante en espectáculos masivos también, ¿eh?
6: Sí, sí.
7: Recordar.
6: Bueno, de nuevo, otra vez, dice el mensaje por acá, 12 de octubre. Diferenciar conquista española de la portuguesa. Estos últimos eran esclavistas. En México, Hernán Cortés liberó a muchos pueblos indígenas de la opresión azteca. Hablan de Moctezuma, que era un líder sanguinario y sacrificaba 40 o 50 esclavos por día. En la película La Misión muestra a los portugueses queriendo invadir lo que hoy es Misiones. Los jesuitas y los indígenas de la zona lucharon y pudieron ganar a los sangrientos portugueses. La película La Misión, dice José, de Robert De Niro, Jeremy Iron, peliculón.
7: La música es de Ennio Morricone.
6: Bueno,
7: si mal no recuerdo. Sí.
6: También manda música con IA y dice, ¿quién dijo que no tiene alma? Y nos manda acá una música creada con inteligencia artificial. Buen día, dice Claudia, qué lindo programa están haciendo, felicitaciones. Bueno, Claudia, gracias. Bueno. Por otro lado, dice, me encanta el programa de hoy, como debería ser siempre en la radio de la universidad. Claro, porque tenemos, Mirna, mucho tiempo para hablar con profesores, docentes y demás.
7: Sí, después, porque hay una nota pendiente, te voy a dar un panorama de lo que está pasando en varias zonas del litoral argentino. Ya se habla de 400 damnificados, ¿no? El agua comenzó a filtrarse en las viviendas, es lo que dice un informe de Noticias Argentina, lo que derivó en las primeras autoevacuaciones y en el retiro de los enseres domésticos. Esta situación ya la vivimos, Dios mío, ¿no?
6: ¿Dónde es eso puntualmente?
7: Bueno, estamos en Concordia, en Monte Caseros, en algunos lugares también de Paso de los Libres, el cuadro se torna de igual manera. Y lo peor de todo es que el panorama hídrico se ve agravado por los pronósticos meteorológicos de precipitaciones adicionales a corto plazo.
6: Bueno, el niño ya está entre nosotros, sí, estamos viendo lo que está pasando en distintas localidades de la Argentina. Estamos en comunicación con Alan Martín, él es integrante de 7 Tercios Producciones y quiere presentarnos Avanzar. Es un ciclo gratuito de 3 charlas que se realizan durante octubre en la Bolsa de Comercio de Santa Fe, la primera ya pasó, pensando principalmente para jóvenes, estudiantes, emprendedores y personas que tienen una idea o un emprendimiento y quieren dar ese próximo paso. Los saludamos. Alan, ¿nos escuchás?
17: Hola, ¿cómo están? Los escucho perfecto. Bueno. Saludos para Martín, Guillermo y a todo el equipo de este gran programa.
6: Gracias, muchas gracias. Vamos a hablar de esta propuesta Avanzar, ¿de qué se trata este ciclo?
17: Perfecto. Como vos bien lo describiste, es un ciclo de charlas gratuito, el cual, entendiendo un contexto actual, hoy, según estudios, estamos hablando de que la media mundial de jóvenes que buscan emprender está alrededor del 74%, y en la Argentina, según estudios, está en el 82%. Hablamos de esto de jóvenes universitarios, es decir, que tenemos un gran público de jóvenes, la gran mayoría, que busca emprender, está emprendiendo o está en desarrollo de una idea que pueda ser un negocio propio. En este sentido, entendemos que la ciudad de Santa Fe no es la excepción y que hay un público muy grande que busca emprender o desarrollar una idea. En este sentido, creemos nosotros que tenemos los un tipo de emprendedor muy resiliente, tanto en el país como en la provincia como en la ciudad de Santa Fe. Pero siempre entendemos que el camino del emprendedurismo suele tener muchas problemáticas, dificultades, no es un camino fácil. Y a pesar de que sabemos que nuestro público emprendedor surfea esas dificultades, queremos que es necesario y vital que se le pueda dar una caja de herramientas. A Matías y a mí nos encanta esa palabra, caja de herramientas, para poder darle a todos los emprendedores jóvenes un manual en el cual puedan surfear de mejor manera algunas problemáticas que puedan tener, dificultades que puedan tener en el camino del emprendedurismo y poder avanzar su emprendimiento, su idea, su negocio a un camino mucho más próspero sin tantas desventajas y tantos errores, muchas veces que suelen ocupar recursos, tiempo y suele generar una frustración que es muy mala para el emprendedor, ¿cierto?
7: Alan, ¿y cómo sabe un nuevo emprendedor que su empresa, futura empresa, negocio, como quieras llamarlo, va a poder funcionar o no?
17: Es una excelente pregunta, Guillermo. La verdad que nosotros hemos visto en nuestros amigos, conocidos, muchas veces ideas muy buenas que suelen generar, cuando uno las comenta, este comentario de que es una excelente idea, es una idea que tiene mucho futuro, una idea que puede ser un muy buen negocio. Y después tenemos algunas ideas, algunos proyectos que no suelen ser a veces tan, no suelen generar tanta atención o ser tan llamativos como otras. En este sentido, nosotros creemos que el convertir una idea en un negocio presenta un proceso muy complejo, un proceso muy difícil y que necesita mucho conocimiento e información. Y ese conocimiento e información es el que nosotros queremos ofrecer a través de la experiencia de los oradores que van a participar y que ya han participado en el encuentro, para que puedan darle todas las herramientas, no solo para que puedan identificar una idea, sino que para que puedan desarrollarla en un negocio propio. Porque muchas veces la idea es muy buena, presenta una solución a una necesidad, pero a veces no suele tener las herramientas el emprendedor para poder desarrollarla en un negocio propiamente, a mí me gusta decirlo, próspero, y que pueda resultar en un negocio que se sostenga en el tiempo.
7: Me imagino que hoy en día, porque uno puede pensar en algún negocio clásico, tradicional, por ejemplo, yo quiero poner una fábrica de ropa, por ejemplo, ¿no? Pero me imagino que mucho debe pasar hoy en día por lo tecnológico, ¿no? No sé si estoy equivocado o no.
17: Tal cual, Guillermo.
7: ¿Sí?
17: Nosotros lo que vimos en el primer encuentro, ajá, que fue el pasado miércoles,
7: sí,
17: es que veíamos muchos emprendedores que cuando hablaban con el orador, con Mauro Aranda, un gran orador, por cierto, teníamos mucho mundo de emprendimiento, de negocio, teníamos gente que se dedicaba al rubro de la venta de mate, teníamos gente que se dedicaba al rubro de ofrecer servicios de tecnológico, también de asesoramiento con inteligencia artificial. Entonces vemos que hay un mundo que es muy variado, pero sí vemos un gran avance de las nuevas tecnologías, más que nada de la inteligencia artificial, en lo que son los procesos más cotidianos de algunos emprendimientos, algunos negocios que son comunes, ¿no es cierto? Tenemos gente que capaz ofrece un servicio con inteligencia artificial a la hora, por ejemplo, del tema costos, a la hora, por ejemplo, de ofrecer en las redes sociales un mejor producto, una mejor imagen, un mejor marketing inclusive. Entonces vemos que la inteligencia artificial está avanzando mucho y eso nos pone muy contentos, pero también es un gran desafío para los jóvenes y para la sociedad en sí santafesina, poder adaptar esas nuevas tecnologías al mejor uso para la sociedad santafesina, ¿no es cierto?
6: Estas charlas son en la Bolsa de Comercio de Santa Fe y están organizadas en tres propuestas: de la idea al emprendimiento, del emprendimiento a los clientes otra, y del emprendimiento a la empresa. Contanos cómo fue la primera, que fue el 7, y cómo se planifican las otras dos.
17: Bueno, la primera fue, como bien decía, este miércoles 7 en la Bolsa de Comercio. La llevó adelante Mauro Aranda, cofundador de Raíz y director ejecutivo de la marca. Y se habló un poco, como bien decís, de cómo desarrollar una idea y mantenerla en un negocio estable y que pueda ser próspera a la vez. Fue un evento que convocó alrededor de 55 personas. También tuvimos el apoyo de varias instituciones privadas, de varios de grupos empresariales, inclusive de instituciones públicas. Tuvimos, y lo comunico con mucha felicidad, una declaración de interés cultural de parte de la Cámara de Senadores de la provincia de Santa Fe, y esto demuestra que este tipo de actividades está bueno darle un lugar y un espacio de representación, ¿no es cierto?, y de visibilidad, porque en definitiva lo que se vio este miércoles fue un público interesado, no solo por una charla, sino por un conocimiento a través de la experiencia de Tía Mauro en este sentido. Y es lo que nosotros queremos seguir manteniendo. No vimos una charla en sí, sino que vimos una actividad interactiva de preguntas, de respuestas, de dudas que salían incluso del mismo público y que Mauro a veces tenía que mal dicho, ¿no? Cortar la charla para poder responder estas inquietudes, pero poder después hilarlo a otros temas del mismo, de este gran tema que era la de la vida del negocio. Uh-huh. Nosotros nos sentimos muy emocionados de ver un público que quería ser muy interactivo, que quería preguntar, que contaba sus experiencias, sus dificultades, y lo que nosotros apuntamos, ¿no? A que no sea solamente una charla en la que escucha el orador, termina y se va. Claro. Con capaz muchas ideas. Lo que nosotros buscamos es un espacio interactivo en el cual dudas, preguntas, inquietudes, experiencias puedan ser intercambiadas y de verdad tener en la práctica, no solo en la teoría, una solución y una información que les sirva para el día de mañana y para, no, y más que nada para el presente, ¿no?
6: Uh-huh. Carlos se comunica, Carlos Agustín Fontanive, y dice: todos los días busco un empresario que me ayude a patentar unos inventos. ¿Hay también inversores en estas charlas o solamente son capacitaciones para emprendedores?
17: Bueno, nosotros principalmente son capacitaciones como base, pero sí hemos tenido encuentros de empresarios, hemos tenido encuentros también después nosotros habilitamos un coffee break para que se pueda dar este tipo de intercambios de, bueno, capaz se puede conocer un empresario con un emprendedor, el emprendedor le comenta su idea, el empresario decide, como bien decís vos, invertir o por lo menos seguir un vínculo con el emprendedor. Nosotros habilitamos y nos gusta dar un espacio para este tipo de actividades, pero principalmente nosotros, del minuto uno, queríamos hacer un ciclo de capacitación. Te reitero, ahí tenemos espacio para que se puedan desarrollar este tipo de actividades que son esenciales, ¿no? Porque en definitiva también lo que nos motiva es ese punto de encuentro entre el empresario que ya tiene un camino recorrido en lo que es parte de lo que es el emprender. Uh-huh. Y la persona que está también a sus primeros pasos o que está hace un par de años pero todavía no logra despegar por distintas circunstancias. Entonces ese punto de encuentro entre ambos nos parece muy importante y tenemos espacios, te reitero, el coffee break o inclusive la puerta de entrada, la parte de entrada al evento, para que se pueda desarrollar este tipo de intercambio.
6: Bueno, le recomendamos entonces a la gente que vaya a las próximas charlas. ¿Cómo se pueden inscribir? ¿Cuáles son las formas de participar?
17: Perfecto, nosotros los pueden ver todos los... Ahora tenemos el jueves 15 la próxima charla, a través de que va a ser la oradora Virginia Bonaglia del Grupo Nexus. Va a poder encontrar nuestras redes sociales, 7tercios.prot, toda la información de los eventos, quiénes van a participar. Y también obviamente el link de inscripción por el formulario de Google, así que toda la información está en las redes, así que cualquier inquietud, cualquier pregunta, estamos las 24 horas con Matías respondiendo.
6: ¿Cómo lo buscamos en las redes entonces?
17: El nombre del Instagram es 7tercios.prod.
6: Prod de producción.
17: Exactamente.
6: Bueno, 7tercios con número o con letra. Así le mandan.
17: Con número, 7 con número, tercios.
6: 7tercios.prod, ahí le enviamos entonces a Carlos que se comunicaba y todos aquellos que quieran ir tienen que buscar esta información. Te agradecemos, Alan, este contacto, bueno, y el trabajo que vienen realizando.
17: ¿Sí? Muchísimas gracias a ustedes.
6: Hasta la próxima.
7: Bueno, la próxima. Gracias.
17: Un grande, buen programa.
6: Bueno, gracias. Así estamos, ¿no? Bueno. Intentando que los emprendedores... A ver... Es un momento muy especial para los emprendedores porque mucha gente se está transformando a falta de trabajo en emprendedores. Hay muchas posibilidades, la tecnología, como bien preguntabas, uh-huh. Abre esta posibilidad de simplemente con una cuenta y comprando productos venderlos a través de manera online o la posibilidad de generar, bueno, con las comunidades o los uh-huh. entornos de gente conocida, la venta de productos.
7: Sí. Yo creo que o sea, esto va de la mano también del avance tecnológico y de lo que significan nuevas modalidades de trabajo, ¿no? Cuánta gente que tiene un trabajo está buscando un segundo empleo, por ejemplo, ¿no? Y no deja de ser una oportunidad, a ver, bueno, yo trato de emprender esto, ¿no? Y no, o sea, trato de emprenderlo por mi cuenta y no caer lamentablemente en el Uber o en el pedido ya.
6: Claro, y transformar esa idea, ese emprendimiento, tal vez el día de mañana una empresa que dé trabajo, uh-huh. que pueda generar un círculo virtuoso, es el sueño que tiene. La gente quiere trabajar, la gente quiere desarrollar, quiere ganar dinero trabajando correctamente. El tema es que es difícil.
7: Y tener dignidad, fundamentalmente.
6: Y la dignidad que eso trae. Ahora, se necesita también que quienes ya lo lograron puedan enseñar en estas capacitaciones, puedan invertir también en ayudar los primeros pasos de los emprendedores.
7: ¿Cómo
6: es necesario?
7: ¿Cómo lograr seducir a clientes también? Forma parte de esta historia, ¿no? Porque si yo tengo este invento, es fabuloso, ¿no? Pero ¿a quién se lo vendo?
6: Tal cual. Bueno, estamos abriendo el mensajero para que sigan comunicándose. 342-436-6432. Nos miran a través de @radioLT10 en nuestro canal de YouTube. Estamos saliendo por Litus. Saludamos a nuestros amigos que están ahí del otro lado haciendo posible esta emisión. Y a toda la gente que está escuchando la radio a través de AM1020 y de la FM103.5 en este día feriado.
7: Día feriado y nublado.
6: Ya venimos.
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0: seguir.
1: 12:28, seguimos avanzando. Nos queda la última media hora, pasó rápido.
2: Última media hora.
1: Sí. Tengo un título: se habilitará una plataforma digital para iniciativas legislativas populares. Va a permitir recolectar adhesiones ciudadanas mediante firma electrónica para presentar proyectos ante diputados de la nación. Ajá. ¿Qué presentarían? Abrimos el juego para que nos cuente la gente si pueden presentar una iniciativa legislativa ante la Cámara de Diputados de la Nación. ¿Qué pedirían?
2: Esto, ¿es un pedido individual o es un pedido que puede ser institucional a través de determinadas organizaciones?
1: Exacto, ¿no? Pueden ser pedidos colectivos también, claro, a través de esta plataforma digital, o sea que desde el celular se puede participar. Me parece que las tecnologías han traído esta posibilidad de democracias más directas, de mayor participación ciudadana. Es tiempo de empezar a ponerlas en práctica.
2: Sí, sí, sí. Por ejemplo, tenés de instituciones y particulares, tenés 40 iniciativas en la Cámara de Diputados sobre la morosidad. ¿Qué hacer con la morosidad? ¿Cuántos proyectos hay de ley de eutanasia en el Congreso? No es muerte digna, eutanasia, ¿no? La posibilidad, frente a una desgraciada enfermedad, no encarnizarte con determinadas
1: prácticas
2: terapéuticas y poder solicitar tu así como tenés el derecho a la vida, el derecho a la muerte, ¿no?
1: Muerte digna sería en este caso.
2: La muerte digna está básicamente en un pedido de que no encarnizarte con determinadas terapias, ¿no? La eutanasia es distinta, pero la eutanasia ya vos estás decidiendo, claro, sobre tu vida o tu muerte, ¿no? Bueno, pero varios proyectos.
1: Ahí tenemos dos casos ya. Un ejemplo de esto fue la reforma de la Constitución de la provincia de Santa Fe, donde se podía participar a través de, bueno, llenar un formulario, presentar la propuesta, después ir a defenderlo también. Yo participé. En uno de los casos, la utilización de blockchain para los gastos públicos, grabar todo para que sea auditable y tener acceso a la información. Después, obviamente, esto lo toman o no los que elegimos como representantes para llevarlo a cabo. Pero me parece que, otro ejemplo es la nueva aplicación de la Municipalidad de Santa Fe, que tiene una sección para participación ciudadana.
2: Lo hablábamos ayer con... el viernes, con el tema del Consejo Joven, la cantidad de proyectos que los chicos han presentado ante el Consejo Municipal, hablamos con Basile, y que los concejales pueden tomar o no como una futura iniciativa.
1: Tal cual.
2: Hubo iniciativa ciudadana también de participar en el proyecto para remodelar la Plaza Italia, y un concurso que se hizo que ahora los vecinos se quejan.
1: Bueno, esto lo van a tomar desde la Cámara de Diputados. La tendencia del derecho comparado avala la incorporación de estas modalidades digitales en los procesos de iniciativas ciudadanas.

0: Lindo partido, para ver también a las 4 de la tarde se llevarán a cabo en simultáneo los otros 7 partidos de la jornada de mañana martes. Entre los más destacados está el encuentro entre el Atlético de Madrid de España, que cuenta con la dirección técnica del Cholo Simeone, que tiene a varios argentinos en carpeta, y el Manchester United. Un partidazo, mañana 4 de la tarde, si no tiene nada que hacer Martín, lo invito a ver este partido, que es el más importante de la jornada. Además,
1: qué lindo, tener el tiempo para ver un partidito, ¿no?
0: Sí, tremendo. El Inter de Italia, que tiene como capitán al delantero argentino Lautaro Martínez, va a recibir al Brujas de Bélgica en los partidos más importantes. Repasamos toda la fecha de mañana martes. Decíamos el Villarreal con el Napoli a las 4 de la tarde, el Viking contra el Bayern Múnich a las 4 de la tarde, el Atlético Madrid contra el Manchester, lo más destacado, el Inter con Brujas a las 4 de la tarde, el Leipzig también con el PSV de Holanda a las 4 de la tarde, el Galatasaray de Turquía va a estar jugando con el Barcelona, y el Arsenal ante el Lille, 4 de la tarde, los partidos correspondientes a la segunda fecha de la Champions League, que van a arrancar mañana martes 13 de octubre.
1: Bien, hasta acá entonces la agenda deportiva para lo que se viene. Estamos con muchos títulos disfrutando de esta mañana de feriado, pero movida, y muchos lindos mensajes que van llegando. Acá nos ofrecen un porcentaje del éxito de las ideas del emprendedor.
2: Bueno.
1: Así
2: bueno,
1: que lo tomamos. Arroba profe Fontanibe, ahí está, para los que quieran conocer las ideas de este inventor que está comunicándose con la radio. Otros mensajes que llegan, bueno, felicitándonos por el programa. Dice, los felicito, es pura historia el programa de hoy. Son bueno, geniales.
2: No, pero hablamos de la historia.
1: Gracias.
2: La historia del 12 de octubre, la historia de la, respecto a la diversidad desde todo punto de vista, cultural. Hablamos de...
1: del Papa que dijo nos vemos Papa, en Argentina.
2: Nos vamos a Argentina, hablamos de Estanislao López, una interesante entrevista con Ignacio Martínez sobre la vida de López. Bueno,
1: de Artigas, claro.
2: De Artigas también, sí. Hablábamos con la gente del Instituto Artiguista de Santa Fe, así que, bueno, son realmente reconfortantes revisar la historia, ¿no? Revisar la historia, tener distintas miradas sobre distintos temas, ¿no? Porque hasta nuestros oyentes se han prendido en esta revisión de lo que fue el, entre comillas, descubrimiento de América y las visiones rosas y las visiones negras de lo que pasó.
1: En un rato volvemos con más 12:35. Estamos,
2: lamentablemente sí, le doy una noticia. Ayer, domingo, poco antes de las 20, fatal siniestro otra vez en la ruta 11. Hablábamos de la tragedia de Ecos días pasados, ¿no? Uh-huh. A unos 5 kilómetros de Florencia. Esto es en el norte de la provincia. Bueno, el conductor de una camioneta que circulaba de sur a norte embistió desde atrás a una motocicleta en la que viajaban un hombre de 27 años, su mujer y el bebé de ambos. Los tres murieron por el impacto. Los tres murieron en el impacto. Bueno, una noticia que está llegando y conmociona a todo el norte, y otra vez la ruta 11.
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0: ¿Este es Roberto Carlos, el original?
1: Sí, señor.
0: Qué bien. Ahí están los millones de amigos de Roberto. El millón. Bueno, a los 40 minutos del show, Tan Biónica debió suspender su concierto en Paraguay.
2: ¿Qué pasó?
0: ¿Qué pasó con Chan y la banda? Alcanzó a interpretar varias canciones ante miles de seguidores hasta que una tormenta intensa forzó la cancelación definitiva del show. Esto es un tema también con el fenómeno del niño, porque quienes sacan una entrada hacen un esfuerzo tremendo para ir a ver un show, planifican un viaje. Sí. Y estamos tenemos que poner en consideración el niño para las vacaciones, por ejemplo. Sí. Quien se va a ir de vacaciones en esta época, este verano, que viene, dicen, de diciembre.
2: ¿Ya se está programando eso o la gente está esperando?
0: Esa es mi pregunta. Hay que tomar el tema del niño como consideración a la hora de planificar este tipo de eventos, viajes, shows para ir a ver.
2: Yo creo que sí, ¿no? Porque depende de dónde vayas, ¿no? Y cómo son, cómo llegan las informaciones que brindan los expertos en esta materia, ¿no? Pero si es una zona donde está prácticamente centrada la posibilidad de que efectivamente haya o existan fuertes lluvias, ¿no? Si te vas a tomar 15 días de vacaciones a un lugar donde va a estar encerrado, ¿no? O no vas a poder hacer ninguna actividad al aire libre, ¿no? Así que yo creo que hay bastante cautela. Yo he hablado con la gente, alguna gente vinculada al turismo. Me decían que había cautela en determinados lugares, ¿no? Había cautela en determinados lugares, pues. O sea, si a ver, si existen fuertes lluvias, te vas a la costa uruguaya, ¿no? Y que no puedes salir de tu hotel o de tu apartamento, ya no son vacaciones.
0: Y no.
2: No son vacaciones.
3: Y hay que ver también el tema del tiempo de duración de las vacaciones, pues ya no son más 15 días, ahora deben ser 4 o 5 días nada más, porque el tema del costo, eso también es algo que sin duda a la hora de elegir un lugar es fundamental.
0: Hablamos fuera de aire, sí, con Damián y te sumo, Guille, el tema de cómo tratar las noticias del fenómeno del niño. Vos has tenido mucha experiencia en esto. Uh-huh. y me parece fundamental, porque también LT10 es fuente para otros medios, no dejar de hablarlo, pero tampoco generar pánico. ¿Cuál es el equilibrio en todo esto?
2: No, yo creo que hay que buscar fundamentalmente las fuentes confiables, ¿no? Porque se está hablando mucho por estas horas, pero los informes serios, incluso avalados internacionalmente, están hablando de un niño fuerte, hoy por hoy, ¿no? Dependerá también de qué pasa con la altura de los ríos, porque el Paraná está creciendo, el Uruguay está creciendo, y yo creo que no con pánico, pero hay que manejar el tema con la seriedad suficiente y no como Google, que te anuncia inundaciones en algún lado, ¿no? Y esto es, nosotros somos humanos, no somos inteligencia artificial para decir qué va a pasar, ¿no? Entonces, recurrir a las fuentes oficiales me parece que es lo más lógico, ¿no? Frente a este tema.
3: Prudencia a la hora de informar, cautela.
2: Sí, no sé si hablo cautela, seriedad, diría. Seriedad.
0: Claro, responsabilidad, habíamos dicho como palabra también, ¿no? En su momento que analizábamos esto. Lo cierto es que la información llega, nosotros la transmitimos y queremos, bueno, no exagerar ni dejar de hablar de los temas. Es complejo. Hablábamos también de un hallazgo del tesoro perdido del Indio Solari. Recién hablábamos de música con Tan Biónica y hablamos ahora del Indio Solari, que aparecieron cintas con imágenes inéditas de Los Redondos, que hacía 40 años que no estaban dando vuelta. El material registra una presentación de la banda en Palladium, que incluye escenas de backstage, y pasó por un minucioso proceso de restauración. Imagínate cintas de hace 40 años, pasadas por inteligencia artificial, por la restauración que pueden dar hoy las tecnologías, y se ven a Los Redondos en Super 8. Ajá. Pero con la tecnología actual. Con la calidad actual. Para aquellos que son fanáticos y que aún están llorando la muerte del Indio, me parece que es un hallazgo tremendo, porque se lo ve con Sky, se ve la banda completa, y bueno, es noticia, y pueden buscarlo también aquellos que quieran más información. ¿Del deporte que tenemos?
3: Bueno, algo de último momento de Colón, yo sé que a usted esto le interesa, Ferrato. Renunció el Chueco Rauledo a la conducción de la reserva de Colón, una reserva que estuvo atravesada por bastantes inconvenientes a lo largo de todo el año. Recordamos que en la reserva comenzó el año Alejandro Russo, siendo el técnico de la división reserva, que después pasó a integrarlo Chueco Rauledo, y ahora otro golpe de timón que da la conducción de la reserva, que va a estar a cargo de Tomás Alfonso y Fernando Alonso, el hijo del presidente de Colón, va a ser juntamente con Tomás Alfonso el nuevo técnico de la reserva, una dupla técnica que se hará cargo y estará al frente al menos hasta diciembre del 2026 en lo que es esta reestructuración, una reserva que no se termina de acomodar, ¿no? Más allá de haber logrado la victoria en el clásico 2-1 ante Unión, que fue el hito más importante de este año de la reserva, no se terminó de afianzar en lo que es la primera división del fútbol argentino, que sufre constantes variaciones en lo que hace al equipo en sí, porque van subiendo jugadores a la primera, van bajando de acuerdo al rendimiento que van teniendo, y esto hace que no se logre ensamblar un equipo que funcione acorde a las exigencias que está teniendo hoy por hoy el fútbol de Colón. Y bueno, esto hace que la dirigencia haya decidido que Miguel Rauledo no sea más el técnico de la reserva, y que Tomás Alfonso y Fernando Alonso se hagan cargo de la división reserva de Colón hasta diciembre del 2026.
0: Bueno, mientras escuchamos la música van llegando mensajes y queremos desearle un saludo muy grande, me imagino vos especialmente, Damián,
3: sí,
0: a Pilar.
3: Sí, señor, cumplimos 150 años hoy, una comunidad muy señera en lo que hace al departamento Las Colonias, que tiene como principal hito en su historia haber sido la comuna que tuvo la primera fábrica de pianos de Sudamérica.
2: Pilar.
3: Sí, señor, Pilar. La primera fábrica de pianos de Sudamérica estuvo en Pilar, y Pilar, bueno, fue el hito más importante que tuvo nuestra comunidad como hecho trascendente, y además de eso,
2: sí,
3: tener la fábrica de raquetas Belis, raqueta que utilizó Guillermo Vilas en su momento, cuando era jugador de tenis, también ahí de Pilar. Como las dos empresas más emblemáticas que tuvo Pilar en su momento.
2: Claro, fíjate cómo todo se relaciona con todo.
3: Sí, señor.
2: Hoy hablamos
3: gran justamente parte. La fábrica de piano de Pilar se llamó la primera, porque fue la primera de Sudamérica.
2: Porque esto tiene que ver con la historia también.
3: Seguro.
2: Porque poblada originalmente Pilar por indígenas, llegaron los conquistadores.
3: Guillermo Lehmann.
2: Los conquistadores primero, sí, para sacar a los indígenas. Y después llegó la fundación de Guillermo Lehmann.
3: Claro.
2: Guillermo Lehmann, que fundó varias comunas y ciudades, y le puso la gran mayoría nombres de mujer. Porque Santa Clara, bueno, como he dicho, Pilar tiene que ver con Santa Clara de Pilar.
3: Claro, exacto.
2: Con Santa Clara de Pilar, ¿no? Pero fundamentalmente es una zona de gran actividad agrícola.
3: Sí, sí. Su mayor referente es la actividad agrícola, sin duda. Tiene la Fundición Gatti también, entre otras de las empresas importantes, la cooperativa Guillermo Lehmann, también, que es una de las empresas que mayor cantidad de trabajo da a la gente del pueblo. Y bueno, obviamente también estuvo ahí en su momento la fábrica de quesos Kellac, que ya no está más, que ahora hay otra empresa láctea allí en la comunidad. Y hoy en día es una comunidad que tiene aproximadamente 5.500 habitantes.
2: Sí.
3: En su momento, cuando yo estuve viviendo ahí, era de 3.500, 4.000, de a poco fue creciendo.
2: ¿Naciste ahí? ¿Naciste?
3: Yo nací ahí en Pilar, así que tengo casa ahí en Pilar, todo mi hermano está viviendo ahí en la comunidad de Pilar, así que le mandamos un abrazo muy grande a toda la familia Lebrino, así de Pilar. Y bueno, hoy están cumpliendo 150 años, una comunidad que en su momento parecía como que iba a tener más trascendencia, que iba a seguir creciendo, pero hoy en día tiene también su crecimiento. Y bueno, como recién decías, Guille, la principal fuente de trabajo es el campo, ¿no? La industria agropecuaria para lo que es el crecimiento de la comunidad.
2: Incluso en el escudo de Pilar, si mal no recuerdo, hay una espiga.
3: Sí, exactamente. Sí, sí, señor, espiga. Con el Guillermito, que es el emblema. Sí.
2: Guillermito por Guillermo Lema.
3: Exactamente.
0: Tengo muchos amigos en Pilar. Estuve hace muy poco en un cumpleaños que nos invitaron. Y la verdad que es un lugar hermoso,
3: sí, quedamos
0: a dormir.
3: Es mi lugar en el mundo.
0: ¿Es tu lugar en el mundo?
3: Sí, es mi lugar en el mundo. Y ahí crecí, en el Club Atlético Pilar, yendo a jugar a la pelota todas las tardes una vez que salíamos del colegio. Bueno, así que íbamos ahí al club a practicar deporte.
0: ¿Y si les parece?
2: ¿Y al bochín? Sí. ¿Ibas al bochín?
3: Después tenemos Estrella del Norte y tenemos el Bochín Club, que está a la vuelta de mi casa, el Bochín Club.
0: Si les parece, vamos a saludar a Carlos Martínez, que es presidente comunal de Pilar, porque está cumpliendo 150 años. ¿Qué tal, Carlos? ¿Cómo estás?
1: ¿Qué tal? ¿Cómo les va a ustedes? Muy buen mediodía. Estuvimos ahí medio complicado para comunicarnos, lo que pasa es que estamos con los actos, y bueno, justo ahora estamos por entrar al almuerzo que tenemos para estos festejos de los 150 años de nuestra localidad.
0: ¿Cómo fueron esos actos?
1: Fantástico, gracias a Dios nos acompañó el tiempo, ahora sí. Nos están cayendo unas gotitas, pero bueno, como todo el fin de semana estuvimos bastante preocupados con el tiempo, pero no salvo el viernes que tuvimos que suspender, pero el día sábado y ayer domingo se pudo hacer con normalidad, y bueno, y hoy tenemos a la tarde ya el cierre con el Circo Marisco y con los Pericos.
2: Ah, bueno.
0: Qué grande, pues los bien. Pericos.
2: Recién, bueno, contábamos con Damián acá sintéticamente la historia de Pilar, ¿no? Pero tiene mucho que ver con don Guillermo Lehmann, ¿no?
1: Muchísimo. La verdad que un visionario. Hoy justamente es un escritor que es local, que hoy no vive en la localidad. Héctor Catena, en el acto yo le pedí que diga unas palabras a Guillermo Lehmann, y la verdad que por ahí tiró datos que uno no conocía, y una, creo que fue Nuevo Torino y Pilar, fueron de las localidades, de todas las localidades que él inauguró, que fueron las dos que diseñó, digamos, como que dijo que tenían que tener una panadería, una iglesia.
3: Los ramos generales también, Carlos.
1: Se siente ahí, vuelva.
3: Los ramos generales también, que estuvieron ahí enfrente a la plaza en su momento.
1: Exacto, pero él decía, porque era toda gente que vivía en el campo y tenía que volver a la ciudad, entonces para que tengan, digamos, una vida social y se pueda ir generando la localidad, y dice que así se empezó a generar, o sea, desde el interior rural a la localidad, así fue como se hizo. Así que fue un dato muy muy pintoresco en el relato que hizo de Guillermo Lehmann hoy a la mañana en el acto.
2: Y son más de 5.000 habitantes, ¿no?, hoy por hoy.
1: Hoy estamos alrededor de 6.500 habitantes en la localidad. El censo, ajá, el último censo dio, pero hay un poco más.
2: Y hay uno menos, el que se fugó de la comisaría el otro día.
1: Claro. ¿Eh? No, pero no era de acá ese. Era de San Jerónimo.
3: Era exportado ese.
0: ¿Para dónde
1: un
0: va?
1: Un vehículo menos, si querés.
2: Sí, un vehículo, ahí sí. La camioneta oficial se hace. Si llegó la camioneta oficial, la dejó arruinada, ¿eh?
1: Sí, el primer damnificado somos nosotros, así que bueno, hay que tomarlo con humor, no queda otra.
0: Sí. Y respecto del futuro, son 150 años, pero ¿qué visión tienen para lo que viene?
1: Y seguir trabajando, nosotros tenemos un potencial muy grande en lo que es la industria agroindustrial, y seguir apostando justamente dentro de lo que es la industria y el cuidado del medio ambiente. En estos días nos tenemos que juntar con las empresas locales, porque pudimos calificar la planta de residuos con tratamiento peligroso, una cosa que nos venían pidiendo, y bueno, eso es un parte de acompañamiento de una política pública que tiene la localidad de Pilar y la comuna de Pilar, de estar junto a la industria y tratar de seguir apostando. Hoy, digamos, la situación no está fácil, gracias a Dios en Pilar, como dato, no tenemos pérdida de empleo, es muy importante seguir sosteniendo la fuente de trabajo. Las empresas, es más, tienen proyección e inversiones a mediano y largo plazo, la industria, eso nos ayuda un montón, y trabajando codo a codo con ellos. El sector rural es muy importante, con un sector tambero también muy importante en la localidad, y bueno, seguir trabajando codo a codo y ser el nexo entre lo público y privado, eso es importantísimo en una localidad como la nuestra.
0: Bueno, queremos agradecerte y desearles en tu nombre a toda la comunidad de Pilar, que sabemos que siempre escuchan LT10, un gran abrazo, felicitaciones, y a seguir creciendo, quedamos a disposición.
1: Bueno, yo les quiero agradecer de todo corazón que hayan tenido el tiempo de llamarme y bueno, poder comentar un poco de Pilar. Y bueno, hoy si están y quieren venir a la tarde, tan cerca de Santa Fe, el que está en Santa Fe o cualquier oyente, a venir a la localidad, a partir de las 6 de la tarde ya va a empezar a moverse lo que es el escenario principal, y antes hay un montón de artesanos, expositores, más de 100 expositores hay alrededor de la plaza, la verdad que está todo muy lindo. Y bueno, y disfrutar del Circo Marisco, un show humorístico, y después el cierre con los pericos. Todo. Excelente. Con entrada libre y gratuita.
2: Bueno, pero queremos ir al almuerzo nosotros ahora, venimos de temprano. Sí,
1: ¿eh? Y ahora yo que estoy hablando con ustedes tendría que entrar ya.
2: Bueno, gracias.
1: Un minutito con ustedes.
0: Gran abrazo, Carlos, hasta la próxima. Carlos Martínez, presidente comunal de Pilar, porque cumplió 150 años y van a sonar los pericos, así como estamos escuchando ahora. Mensajes que llegan.
2: A ver.
0: Buen día, dice. ¿Podrían repetir la web para gestionar QR para atletismo del fin de semana? Guardo respuesta. Saludos, gracias. Liliana.
3: ¿Lo tenemos?
0: Sí, vamos a repetir la web. Búscala porque yo...
3: Ahora la buscamos.
0: Por otro lado, a ver. Buenos días, dice Juan. Tengo 58 años, hace referencia a los manuales. Después hace referencia al programa de hoy, muy interesante, lo felicito. Es algo sobre Lehmann, hace referencia también. Y felicitar por el neurogeriátrico de Pilar, que también es muy importante. ¿Sí? Uh-huh. Por otro lado, chicos, excelente programa. Tepper es lo mejor, siempre tiene contenido. Por favor, no se vaya, dicen. Que lo tenemos firme acá, lo vamos a buscar a la casa. ¿Sí? Eso es un verdadero programa radial, dice, tiene muy buena diversidad de cultura, de todo. Gracias, Adriana, eso es, da lugar para debatir por su contenido. Bueno, se armó el debate hoy, Guille.
2: Se armó
0: el
2: debate y haciendo un repaso de lo que hablábamos. Hoy hablamos con, si vos tenés a mano ahí el recordatorio de la foto.
0: Sí.
2: Hoy hablamos en una primera instancia de este debate abierto entre lo negro y lo rosado a partir de el llamado 12 de octubre, Día de la Raza, por este gobierno, y por otros que llaman, que fue muy razonable, Julio Rondina, el encuentro de dos mundos, ¿no? Bueno, y todo lo que significó para el gobierno, el progreso que le dio Colón, para otros lados fue una invasión española que persiguió a los nativos, ¿no? Que persiguió a los nativos, que se llevó el oro. Bueno, en fin, dos visiones de la realidad, 500 años, ¿no?
0: Tal cual. Bueno, hablábamos con Karina Gileta, doctora en Ciencias Sociales, a cargo de la Cátedra de Historia Americana de la Licenciatura de Historia de la UNL, acerca de este 12 de octubre. También con Ignacio Martínez, doctor en Historia e investigador del CONICET, que nos invitaba a conocer sobre el federalismo argentino, y charlamos porque es el autor de Caudillo de una provincia invencible sobre el brigadier.
2: El brigadier que por boletín oficial ya quedó consagrado como héroe nacional por el Congreso de la Nación, ¿no? Una charla muy pero muy interesante sobre algunos datos del brigadier, como para remarcar de quién fue.
0: Hablamos con Agustín Mazinki respecto de los horarios de nocturnidad, con Diego Garbarino, entrenador de natación de Unión, porque el tatengue se quedó con la Copa Santa Fe de Natación que se disputó en el Invencible de Rosario. También hablamos recién con Carlos Martínez, presidente comunal de Pilar, con Alan Martín de la productora que organizó Avanzar, el ciclo gratuito de tres charlas en la Bolsa de Comercio de Santa Fe para emprendedores. Y bueno, lo tuvimos al maestro acá al lado con todo el deporte.
2: A Damián.
0: Damián, querido, vale. Gracias por habernos acompañado. ¿Te quedó alguna información?
3: Para buscar la entrada, para ver el futsal, Futsal Liga Evolución. Tienen que poner ahí, van a buscar el QR para lo que es justamente los partidos que se van a venir a partir de el miércoles 14, con la presentación de Argentina, Paraguay, Uruguay y Bolivia en la zona sur, que es esta Liga Evolución de la Conmebol. Atención, porque este dato es importante. Es un torneo organizado por Conmebol.
2: Está bien.
3: Aquí en Santa Fe.
2: Bueno, la saludamos a Valentina, que nos acompañó esta mañana. Vale. Gracias, gracias por todo el trabajo de producción.
0: A Juan, querido, también, que estuvo en los controles y la selección musical. Y bueno,
2: nos estamos despidiendo.
0: El equipo de Litus y toda la gente de la radio.
2: Está bien.
0: Y los oyentes que hicieron medio programa hoy.
2: Bueno, los oyentes no.
0: Muchos
2: no.
0: Mensajes.
2: Nos estamos despidiendo, que terminen muy bien el día. Con el guito de música llegamos a las noticias de la una.
0: A disfrutar el día. Hasta mañana.
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8: Hora 13, un minuto. Cielo cubierto en Santa Fe Capital, la temperatura 18 grados 4 décimas, humedad 76%. Santa Fe renovó la web de las personas más buscadas por incurrir en delitos y se reforzó el sistema de recompensas. Desde la puesta en marcha de esta política fueron detenidas 16 personas consideradas de alta peligrosidad y se pagaron 88 millones de pesos por datos relevantes. Cabe destacar que actualmente la justicia de Santa Fe está buscando a 20 personas calificadas como sujetos que le podrían ocasionar un daño extra a la sociedad. En diálogo con nuestra emisora Lucía Masneri, secretaria de Asuntos Penales, indicó que las personas necesitan conocer las caras de los delincuentes.
9: Que es un programa que tiene muchos años, pero que nunca tuvo un uso. Es decir, la gente sabía muy poco de eso y entonces esta página viene a fortalecer esto, ¿no? Necesitamos conocer las caras de las personas buscadas, tenerlas presentes. Si nos cruzamos con alguien que nos hace ruido, poder entrar y rápidamente saber si estamos en presencia de estas personas, a quienes por supuesto no se recomienda nunca interceptar, ni tratar de hablar, ni confirmar con ellos quiénes son.
8: Continúa el ciclo de charlas Avanzar en la Bolsa de Comercio de Santa Fe. La misma está pensada para estudiantes y jóvenes emprendedores de la ciudad. La primera edición se realizó el pasado miércoles 7 y la próxima charla será el jueves 15 de octubre a las 16 en la Bolsa de Comercio de Santa Fe. En diálogo con nuestra emisora, Alan Martín, integrante de 7 Tercios Producciones, detalló de qué trata la propuesta.
10: Entendemos que el camino del emprendedurismo suele tener muchas problemáticas, dificultades, no es un camino fácil, y a pesar de que sabemos que nuestro público emprendedor surfea esas dificultades, queremos que es necesario y vital que se le pueda dar una caja de herramientas, darle a todos los emprendedores jóvenes un manual en el cual puedan surfear de mejor manera algunas problemáticas que puedan tener, dificultades que puedan tener en el camino del emprendedurismo y poder avanzar su emprendimiento, su idea, su negocio, un camino mucho más próspero.
8: Cabe destacar que para más información se puede consultar el perfil de Instagram 7tercios.prod. Se presentará el libro Artigas, Santa Fe y los Pueblos Originarios. Se realizará el miércoles 14 de octubre a las 18 en la Casa del Brigadier, ubicada en General López al 2792, con entrada libre y gratuita. En diálogo con nuestra emisora, Julio César Rondina, presidente del Instituto Artiguista de Santa Fe, brindó más detalles acerca de esta obra.
10: Está hecha por un investigador santafesino, Dante Gianelli, es un seudónimo. Es un investigador que ha trabajado mucho el tema de vincular o la participación activa que tuvieron los pueblos originarios en la autonomía de Santa Fe y permitieron que Santa Fe se convirtiera en provincia. De la mano de Artigas por un lado, pero también con la participación de los aborígenes que enviaron tropas para que Santa Fe se pueda destronar, por así decirlo, y de esta manera podamos ser una provincia autónoma.
8: El próximo 15 de octubre se realizará la quinta marcha federal universitaria. La misma será en Santa Fe, en inmediaciones del Congreso de la Nación y en diferentes espacios de todo el país. La convocatoria es para las 16 en el Molino de Pedro Vituri y Boulevard Gálvez para movilizarse hacia el rectorado de la UNL para el acto central a las 17. El objetivo es exigir la aplicación efectiva e inmediata de la Ley de Financiamiento Universitario y la recomposición salarial urgente para docentes y no docentes. En diálogo con LT10, la rectora de la UNL, Laura Tarabella, invitaba a la sociedad a sumarse a esta nueva movilización el próximo jueves.
11: La quinta marcha en la ciudad de Santa Fe, que nuevamente la organizamos con la Universidad Tecnológica Nacional Regional Santa Fe, como vinimos trabajando en todos estos tiempos, de manera conjunta, de manera articulada y con los distintos actores, que la ciudadanía nos acompañe y, como siempre me gusta decirlo, estamos extremadamente agradecidos del acompañamiento que hemos recibido a lo largo de estos años.
8: El brigadier santafesino Estanislao López fue declarado como héroe nacional. La nueva ley recupera la trayectoria del gobernador santafesino desde las luchas por la autonomía provincial hasta su aporte a los pactos que anticiparon la Constitución de 1853. El proyecto había sido impulsado por el ex diputado nacional Roberto Mirabella, que recibió 58 votos afirmativos y uno negativo en el Senado. Ahora la información del país y del mundo con Martín Blanc.
12: Esta semana comienza el debate por el presupuesto 2027 en la Cámara de Diputados. El gobierno busca dejar atrás la interna abierta por el recorte a las partidas de discapacidad y avanzar con un dictamen consensuado de la ley de leyes. El proyecto de recursos y gastos para el 2027 empieza a discutirse hoy a partir de las 12 en la Comisión de Presupuesto y Hacienda, sin la presencia de Luis Caputo. Con la prórroga de la emergencia en discapacidad, más otros temas sin dictamen, el oficialismo busca cerrar acuerdos para votar la ley en la sesión solicitada por el Bloque Libertario el miércoles 21 a las 12 horas. Avanza el traslado gradual de presos de la cárcel de Devoto al nuevo penal de Marcos Paz. Las fuerzas de seguridad ejecutan la segunda fase del operativo de reubicación de los más de 1.500 detenidos del penal de Villa Devoto hacia el módulo de máxima seguridad del Complejo Penitenciario Federal 8 de Marcos Paz. El procedimiento comenzó el domingo con la derivación del primer contingente de 326 internos bajo estrictas medidas de trazabilidad biométrica y controles de salud. La habilitación de las nuevas instalaciones responde a un reclamo histórico de los vecinos del barrio. Información del ámbito internacional. El Papa León XIV será internado este martes en Roma para una cirugía programada. El pontífice ingresará este martes al policlínico Agostino Gemelli de la ciudad de Roma con el objetivo de someterse a una intervención quirúrgica para la extirpación de un nódulo pulmonar detectado en una fase temprana. La anomalía fue diagnosticada durante un control médico de rutina y comunicada por el propio pontífice. Según informaron voceros de la oficina de prensa de la Santa Sede, el procedimiento requerirá un periodo de recuperación estimado en 7 días. Irán rechazó por insuficiente la respuesta de Estados Unidos para liberar el tránsito del estrecho de Hormuz. Desde Teherán exigen que Washington aclare su posición sobre 7 de las condiciones para restablecer el paso marítimo. También advirtió que no habrá nuevas negociaciones mientras no se cumplan esas exigencias. Entre ellas figuran el cese de Estados Unidos a las hostilidades, el levantamiento del bloqueo naval sobre sus puertos y la liberación de activos iraníes congelados en el exterior.
8: Pasamos a la actualidad deportiva con Fabián Massi.
13: La Liga Profesional de Fútbol tendrá esta tarde 2 partidos, 4 de la tarde Lanús Vélez con el arbitraje de Sebastián Martínez. A las 18:30 en Mendoza, Gimnasia recibe al Newell's Old Boys de Fran Darío Kudelka, arbitraje de Juan Cruz Robledo. Por la Primera Nacional, 17 horas, Racing de Córdoba recibe a los Andes, arbitraje de Wenceslao Meneses. Y a las 19, Old Boys en Floresta, a Godoy Cruz con arbitraje de Nicolás Lamolina. Cristiano Ronaldo manifestó que si alguien prefiere a Messi, Pelé o Maradona, es cuestión de gustos, lo respeto. La gente no valora mi estado de forma ni mis objetivos. Soy el jugador más completo, seré el mejor de la historia sin dudas. También dio su mirada histórica ante la rivalidad con Leo Messi. Lo felicitó por la decisión de retirarse de la selección argentina. Uno siempre ha motivado al otro, igual que Prost y Senna en la Fórmula 1.
8: El pronóstico indica para lo que resta de la jornada cielo mayormente nublado con mejoramientos temporales, sobre todo hacia la tarde-noche, la máxima prevista para hoy en 21 grados. Para mañana martes anticipa cielo mayormente despejado con alguna nubosidad por momentos y condiciones estables, 10 grados la mínima, 23 la máxima. El cielo se mantiene cubierto en Santa Fe Capital, la temperatura 18 grados 4 décimas y la humedad del 76%, informó Ezequiel Ramírez a las 13:10 minutos.
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0: 13:13 en la República Argentina. ¿Cómo les va en este 12 de octubre? Aquí estamos nosotros para compartir con ustedes este día feriado. Estaba leyendo dos cosas, ¿no? Recién con los chicos de la gerencia de noticias en el Panorama les contaba de Cristiano Ronaldo, ¿no? En una charla, que si alguien prefiera a Messi, Pelé o Maradona es cuestión de gustos y de respeto, ¿no? Y él dice que no valoran su estado de forma ni los objetivos que él tiene, manifestando que él es el jugador más completo, ¿no? Y que va a ser el mejor de la historia sin dudarlo. También dio una comparación con Leo Messi, lo felicitó, muy buena relación manifiesta tener con Leo Messi, y lo felicita por la decisión de retirarse de la selección argentina. Él todavía no está definido de cuándo va a ser ese día, el día que se levante desmotivado y no tenga ganas, se va a retirar del fútbol. De todas maneras, con Leo Messi, él manifiesta esa motivación mutua, recíproca que había, y lo comparó con Prost y Senna en la Fórmula 1, cuando corrían y se mataban por el primer lugar, tanto el brasilero como el francés, ¿no? Miren la comparación que trazó Cristiano Ronaldo. Y por otro lado, la contratapa de Diario Clarín, Marina Succi, habla de un objeto del tamaño de un ladrillo que nos salvó de una tragedia futbolera, de tener que rendirnos ante un Messi con camiseta de la selección española. Dice Marina, un videocassette, esa pieza tecnológica que ocupaba un lugar estratégico debajo de los televisores domésticos y que por obra y gracia del progreso terminó en máquinas compactadoras de basura, fue el tótem analógico que abrió una dimensión surrealista. Esto lo cuenta un documental de ESPN Films, disponible en Disney+, que dura 23 minutos, lo suficientes para quedar fascinados por el espíritu de esa caja extinguida capaz de contener el futuro. La cinta olvidada se llama la producción que pone en foco ese movimiento difuso en que Leo deslumbra en Barcelona, pero los ojos argentinos aún no estaban enterados como para convocarlo. Corría el año 2004, Internet todavía no había convertido al mundo en esa hemorragia de datos en tiempo real y había cuestiones que aún se descubrían a paso lento. Un chico extraordinario firuleteaba a 10.000 kilómetros, pero aquí era un desconocido. La información viajaba de otra manera. No era suficiente con que Messi existiera. Alguien tenía que recopilar esas jugadas y enviarlas por avión a la Argentina. ¿Y si la cinta se perdía? ¿O si no llegaba a tiempo a manos indicadas? Horacio, ¿podrás acercarle este material para que lo conozcan? Eso cuenta a cámara el primer representante de la Pulga, Horacio Gaglioli, en referencia a lo que le pidió Jorge Messi entonces, cuando los españoles coqueteaban con raptarlo para su combinado nacional. La cinta demoró 2 meses en llegar, pasó por un avión y un auto y llegó al fin a Claudio Vivas, asistente de Marcelo Bielsa. Ponga el cassette en velocidad normal, así no se puede ver, retó Bielsa a Vivas cuando vio el compilado de furiosas jugadas. La respuesta de Vivas no tiene desperdicio. Marcelo, está en velocidad normal. El peregrinaje de la cinta siguió por Hugo Tocalli, que charló con nosotros este fin de semana, el viernes en la previa de Unión, quien luego sería el director técnico de Leo en la selección juvenil. El hombre no hizo más que rebobinar una y otra vez para certificar lo que sus pupilas veían. Era una ardilla. Enseguida llegaría el artesanal operativo convocatoria de ese muchacho cósmico del que nadie tenía el número de teléfono. Esto también seguramente ya lo han escuchado. El gerente de selecciones de la AFA, Omar Souto, apeló a la vieja guía de Rosario, buscó la M, encontró varios Messi e intentó la búsqueda de la aguja en el pajar. En el enésimo intento de Souto atendió la abuela de Leo y le dio el número del tío y el tío facilitó el de Jorge Messi. Estamos buscando a Leonardo. ¿Leonardo? Mi hijo se llama Lionel, aclaró don Jorge. Para la primera convocatoria, junio del 2004, desde la AFA escribieron horrorosamente el nombre Lionel Messi. El final es totalmente archiconocido. Un periodista de ESPN pregunta en este documental a Meléndez, entrenador de las juveniles españolas, en qué pensó cuando Messi dijo no a la selección española, y Meléndez no miente en secuestrarlo. Marina Succi, editora de la sección Historias de Clarín, en la contratapa de hoy, titula El VHS que cambió el destino de Messi y de la Argentina. Les recomiendo la contratapa del diario Clarín porque es bellísimo. De algunas cositas que nosotros ya sabemos, pero le da sentido a ese VHS que ya está extinguido. La cinta olvidada, así se llama el documental producido por ESPN Films. 13:19 en la República Argentina. Vamos a hacer la primera pausa y nos metemos en lo que dejó el fin de semana. Negativo, por cierto, ¿no? La derrota de Unión el viernes por la noche frente a Defensa y Justicia. El empate de Colón ayer en Santiago del Estero. Y lo que viene por delante para el fútbol de Santa Fe. Porque vamos a tener fútbol sábado y lunes. Porque hoy tenemos fútbol, porque hay cumpleaños. Se está cumpliendo 113 años Talleres de Córdoba. Atlanta está cumpliendo 122 años. El Deportivo Español 70 años. Hoy está cumpliendo años Güemes de Santiago del Estero. Vamos a hablar del torneo federal amateur porque hubo un triunfo y dos empates. Ya lo va a contar Damián Lebrino de todo lo que es el fútbol. Pero vamos a analizar y vamos a escuchar a los técnicos. Vamos a escuchar a Madelón y vamos a escuchar a Iván Delfino. Pausa, Juan Manuel Zapata, y volvemos.
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2: 13:22 en la República Argentina, vamos a ir por orden cronológico, a hablar de Unión, después vamos a hablar de Colón. Tuvimos torneo federal el fin de semana, Damián, ¿cómo va?
3: ¿Qué tal, Fabi? ¿Cómo te va? Buenas tardes para todos. Tuvimos torneo regional amateur Liga Litoral Sur, en donde comenzaron su participación en la segunda fase. En el predio Neri Pumpido, Cosmos igualó 1-1 con Benur de Rafaela, mientras que en el departamento San Martín, Colón de San Justo se impuso de visitante Atlético San Jorge 2-1. Y en el Coloso del Oeste, San Justino no pudo con los Andes Alcorta y terminó igualando 0-0 para los equipos de la Liga Santafesina de Fútbol.
2: Bien, vamos a presentar el momento de Unión, así charlamos un ratito con el gallego, lo vamos a escuchar a Madelón, después vamos a pasar a Colón, pero presentamos este momento, Martín.
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2: Película de terror, la de Unión, 4 derrotas consecutivas. Gallego, ¿cómo va? ¿Estás ahí, gallego? A ver, espera, a ver si mejoramos la salida. A ver ahora.
5: Hola.
2: Ahora sí. ¿Cómo va? Yo te escucho.
5: Fabián,
2: ahora sí.
5: Intentamos comunicarnos, dale, a ver si mejoramos.
2: Perfecto, te escucho bárbaro yo.
5: Dale. Bueno, ¿por dónde arrancamos?
2: De terror, porque así después hacemos la pausa y auspiciamos Colón, pero ya auspiciamos Unión. Contamos un poquito de la obra de terror, 4 derrotas consecutivas.
5: Sí, si hablamos estrictamente del partido, digamos que se enfrentó un equipo que juega bien, que es un equipo que juega con extremos que abren bien la cancha, Gutiérrez y Luto, pero que además la cierran con posibilidades de gol, con un Leandro Fernández que juega de espalda y se perfila siempre buscando que las diagonales le lleguen a los que atacan. Es decir, jugó muy bien. Ahora, Unión, no sé si lo propuso así Madelón, porque después dijo como que pensaba esperarlo y atacarlo despacio, pero lo cierto es que el frenético comienzo que tuvo el partido, el ida y vuelta, uno decía, pero con la fragilidad defensiva que Unión sale a jugar así. Lo cierto es que Unión tuvo sus posibilidades. Hubo tres situaciones clarísimas, ¿no? Apenas ha iniciado el partido, apenas un minuto más de un minuto, de un minuto de juego. Mosqueira entró mano a mano con el arquero y la pelota se fue ahí, junto a la base del palo derecho. Y se abría el marcador con eso. Después un tiro libre de Malcorra que dio en el travesaño con una precisión perfecta, como le sabe pegar en Nacho Malcorra, ¿no? Que también abría el marcador. Y posteriormente, pese a que en defensa en ese partido de ida y vuelta tuvo sus oportunidades, y en algún momento Mancilla anduvo como gato entre la leña sacando pelota increíble, pero también pudo ampliar el marcador, y esta vez fue Tarragona en una jugada pero muy muy parecida a la que tuvo Mosqueira al comienzo del partido, también tuvo un mano a mano y desde la media luna. Define igual que Mosqueira, junto a la base izquierda del palo, precisamente del arquero de defensa. Pero después habrá que decir que el equipo de defensa construyó, llegó dos golazos en dos minutos sobre el cierre del partido, dos derrotas, es decir, que los llevan a Unión. Digo, dos derrotas porque levantaron 2-0 y sobre todo entrar al vestuario con eso es casi imposible de remontar, cosa que con las limitaciones que está teniendo Unión lo intentó casi todo el segundo tiempo, que con momentos fue un trámite monótono, con la pelota a favor de Unión, pero sin poder llegar prácticamente nunca con posibilidades, además de ofrecer algunas contras que al final creo que hasta incluso pudieron aumentar el marcador en favor de este buen equipo visitante. Digamos, Fabián, que el presente es complicado.
6: Sin duda.
5: A la falta de seguridad defensiva, falencia que se repite, no sé cuántas veces lo venimos repitiendo últimamente, ahora le ha agregado la falta de efectividad frente al arco.
6: Sí.
5: Como que ha perdido el poder de fuego que lo identificó. Sin margen de error, aunque esto lo venimos sentenciando desde hace varios partidos, Madelón tiene ahora otra buen intento de poner a prueba en esta recta final del próximo lunes ante el equipo de Riestra. Yo diría que hay una sensación a fin de ciclo. Claro. No sé si a vos te pasa lo mismo.
6: Sí, no. Yo pensé que después de este partido, después lo vamos a escuchar, a repasar un poquito al técnico. Yo pensé que Madelón que clavaba bandera y decía listo, ¿no? Se paró frente al periodismo, no aceptó preguntas y hizo un monólogo y dijo: Madelón no renuncia, Madelón no lo echaron, Madelón sigue.
5: Sí, pero más allá de esto, que seguramente no renuncia, y si se va por su propia cuenta, pero la sensación de fin de siglo está. 4 derrotas consecutivas lo pusieron en un lugar incómodo, dejó de los equipos con aspiraciones y de afrontar el cierre del torneo en una forma competitiva, como lo mostraba hasta hace poco. El equipo, lo vemos todo, ha perdido rendimiento, identidad, que lo tuvo, cierto, a esa identidad, y hasta parece que poco ya le está importando a la gente todavía, si todavía tiene chance matemática de ingresar al reducido. Insisto, está absolutamente complicado el panorama, y obviamente que el equipo está sintiendo todo, el peso con el que sale cada día la disputa, una presión extra que agrava el momento. Es lo que estamos viendo, Fabi, desde hace varias fechas.
6: Dame una pausa y después te presento con Colón y hacemos un resumen y después vamos a escuchar a los técnicos, tanto a Delfino como a Madelón, pero primero analizo con vos los dos partidos y después escuchamos a los técnicos. Quédate un ratito, vendemos y después te presenta Martín para hablar de Colón.
5: Dale. Que me deje el audio, el audio y
6: el retorno. El retorno, dale.
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2: Feito lo de Colón ayer, Gallego, de visitante. Yo entiendo a Iván Delfino, ayer hablábamos con los muchachos de un montón de cosas que Iván Delfino se encontró, está cocinando con lo que tiene, lo metieron en una cocina y le dijeron, mira, tenés que cocinar con esto que hay en la cocina, no podés agregar ni ir al almacén. Bueno, está cocinando con lo que tiene, pero feíto lo de Colón, Gallego. ¿Estás, Eduardo, ahí? ¿Gallego?

0: llegó al arco visitante. Y si vos me preguntás el nombre del arquero, ni lo recuerdo, porque lo nombraste. Lo nombraste tan poco que uno ni lo recuerda. Sacó un empate con sabor a poco. Además, es un torneo que alguna vez, en esta larga intención, te ofrece la oportunidad de decir, acá estamos, acá podemos. Y en esta fecha se le juntaron todos los planetas. Y no lo aprovechó, no aprovechó las caídas, particularmente del Deportivo Madrid, que con un triunfo lo dejaba 2 puntos atrás. Al equipo, además de llegada, le faltó juego. Solo por lo que vimos, ¿no? Arrimó y, insisto, casi nos remató al arco. Tuvo un primer tiempo que en lo posicional, cuando yo digo lo posicional, es de la manera que se para en el campo de juego, corto, que divide el trámite en la mitad del terreno, que además al dividir el trámite no le generó ningún problema a su arco, pero además se sostuvo bastante tiempo en el campo adversario, y eso faltó el primer tiempo. Yo creo que gran parte de ese posicionamiento se debe a la presencia de Lertora. ¿Y por qué digo esto? Porque desaparece Lertora, que se queda en los vestuarios, habida cuenta que después se confesó que acusó una recarga en los gemelos y ya no había tenido una buena semana, no había tenido práctico durante toda la semana. Y el técnico apuesta por un cambio de Lertora por un delantero. Y prácticamente quiere armar un 4-2. Y el equipo perdió el medio campo, pero lo perdió tan absolutamente el medio campo que le ofreció precisamente, como ocurre varios partidos de visitante, la posibilidad que se adueñe del trámite, se adueñe de la pelota. Y digámoslo como es, si no es por Jiménez, en ningún punto se trae.
1: Sí, tremendo lo de Jiménez ayer, Tremendo, ayer lo de Jiménez, tremendo, lo charlábamos con Andrés Marenoni, el Conejo sacó todo, porque si no se quedaba con el triunfo Mitre.
0: Pero sacó 3 pelotas fundamentales, además de mostrar una seguridad y transmitir seguridad. Y uno dice la defensa, pero cuando el equipo queda cortado, cuando el equipo queda abierto, cuando no perde esa posición en la mitad del terreno, le ofrece al rival que pase sin peaje por ahí, como pasa cada vez que va a jugar de visitante. Y es por cierto que Jiménez salvó el punto. Pero bueno, es lo que hay, no aprovechó esta oportunidad. Conserva ese quinto puesto, que en el cruce lo sigue teniendo a Midland como rival eventual, si el torneo aquí terminara, cuando empiece el reducido, cuando empiece los play-offs, pero con ventaja deportiva. A ver, Midland en su campo de juego le ganó 4-0 y lo bajó del torneo Atlético Rafaela.
1: Sí.
0: Y uno entra a averiguar que una cosa es Midland de local y otra cosa es Midland de visitante. Pero bueno, Colón tiene 2 puntos abajo, pero con una ventaja de gol de apenas 2 goles. Sí, Colón tampoco puede tratabilizar para regalarle a Midland, que en este momento casi seguro que del quinto puesto no baja, porque no aprovechó el Gimnasia Jujeño en el clásico, el Gimnasia Salteño en el clásico con los jujeños, la oportunidad de alcanzarlo o de seguir mano a mano. Además, lo va a recibir a Gimnasia Salteño en su cancha. Tiene toda la ventaja como para seguir en esa posición. Y yo quiero advertir que la Gimnasia de la cancha de este equipo de Midland, yo le doy las dimensiones y uno dice, sí, bueno, está dentro de los normales, 95x65, que es chica de por sí, es 10 metros más corta, es 5 metros menos ancha, pero es de césped sintético. Es la única cancha de la divisional que tienes, de la divisional, de la primera división, que es siempre sintético. Sí. Una pelota que pica, una pelota que hasta parece que tiene un conejo adentro para todos los visitantes que van ahí. Es más, estuve hablando con rivales que jugaron

0: la cancha, y me dicen que prácticamente toda la semana previa a un partido que hay que ir ahí, ellos corren todos los entrenamientos en cancha de césped sintético como para ir acostumbrando a lo más rápido que es y a lo dificultoso que es. Claro. Pero bueno, estos son dos monedas aparte. Lo cierto que lo de Colón, salvo un punto el arquero, posicionalmente yo creo que encontró el equipo, insisto, de pronto la falta de llegada ya es contagiosa, o la falta de definición, porque fíjate vos que de ese partido con Estudiantes, que estábamos recordando, de Casero, hace una semana, que estábamos recordando, el gol llegó en la agonía del partido, y si no la mete el defensor, a lo mejor la pelota esa no la recibía Dorancea, que venía tocando bocina para meterla, pero llegó 20 veces y no había convertido. Bueno, son estas cuestiones en las que Colón tiene que afinar la puntería, tiene que encontrar el equilibrio, tiene ahora de los tres partidos dos de local, eso lo pone en ventaja porque aquí en el Brigadier el equipo se muestra de otra manera, pero de pronto lo que venimos diciendo, Delfino tiene que armar la identidad y el funcionamiento del equipo para jugar donde ya está y donde ya lo va a jugar. Ojalá que al menos el primer partido sea en condición de local, para este reducido, que ya lo tiene a la vuelta de la esquina.
1: Claro. Gallego, la seguimos mañana. Abrazo.
0: Abrazo grande, Fabi.
1: Chau, chau. Buen lunes. 13:40. Pausa y seguimos.
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0: 13:42 en Santa Fe de la Veracruz, ya vamos a escuchar a los técnicos. También me meto un poquito en resumen, recién estábamos hablando con Damián, Singapur, Verstappen primero, Leclerc, Antonelli, el podio. Antonelli que pretende ir asegurando ya el piloto más joven en ganar un campeonato de Fórmula 1. Una pena lo de Franco Colapinto. ¿Y qué viene ahora para la Fórmula 1, para los amantes de los deportes mecánicos en este mediodía, feriado? ¿Qué viene para Franquito y qué viene para la Fórmula 1, Damián?
1: Se viene el periplo de América ahora, porque arrancamos con el Gran Premio de Austin en los Estados Unidos el 23 al 25 de octubre. Después van a ir a México, al Gran Premio de México, justamente el 30 de octubre y el 1 de noviembre, el fin de semana ese. Sí. Y después van a Brasil, a San Pablo, del 6 al 8 de noviembre, para lo que es la continuidad de la Fórmula 1 Internacional, culminando este periodo en América del 19 al 21 de noviembre, el Gran Premio de Las Vegas, Estados Unidos. Es decir, que abren con Estados Unidos y cierran con Estados Unidos el periplo americano.
0: Y después se van a Oriente, ¿no?
1: Y después se van a Qatar. A Medio Oriente. Está viendo esa fecha si se hace o no, teniendo en cuenta el conflicto de Medio Oriente.
0: Claro.
1: Hay que ver a ver si se cierra esas dos fechas de Qatar, del 27 al 29 de noviembre, y después Abu Dhabi, del 4 de diciembre al 6 de diciembre.
0: ¿Y qué pasa si no se hacen esas dos?
1: Y hay que ver si el campeonato no se cierra en Las Vegas.
0: Ah, mira vos.
1: Podría ser la última fecha.
0: No buscar alternativas para esas dos carreras de Qatar y Abu Dhabi.
1: Y es muy difícil por el tema de la logística.
0: Claro.
1: Así que vamos a ver en qué queda todo eso. Eso lo tendrá que determinar la FIA, para ver qué pasa con esos dos grandes premios, si se concretan o no, o si se busca alguna otra alternativa.
0: Bueno, me contabas del torneo federal amateur, la victoria de Colón de San Justo, el equipo de Chimentín, con goles de Minotti y de Fantín, ¿no?, para la victoria sobre Atlético San Jorge, de visitante,
1: porque esto es
0: mata-mata, ¿no?
1: Exactamente, este es el partido de ida, ahora falta la vuelta la semana que viene, a ver si puede terminar de ratificar el equipo de Chimentín su buena faena que realizó allí en San Jorge.
0: Bien, San Justino no pudo de local.
1: No, empató 0-0
0: con los Andes de Alcorta.
1: Ahora va a jugar allá en Alcorta para ver si puede continuar en carrera el conjunto de San Justino.
0: Y Cosmos, que perdía con Benur en el predio Pumpido, perdía, lo terminó empatando, ¿no?
1: Sí, lo perdía 1-0 con gol de Enzo Fernández para la BH y empató Luciano Pereira para el conjunto de Cosmos. Este partido se jugó en el predio de la Liga Santafesina con arbitraje de Jorge Tolosa de la Liga Cerecina.
0: Vamos a vender y ya escuchamos a los técnicos.
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6: ¿Qué hago? 13:47 en la República Argentina. Contame de tenis antes de escuchar a los técnicos.
7: Bueno, sorpresiva derrota de Carlos Alcaraz en el Master 1000 de Shanghái en los 32avos de final. Fue eliminado por el belga Sissou Vergis en dos sets, 7-5 y 6-4, luego de 2 horas y 2 minutos de juego. Esto le permite al alemán Alexander Zverev terminar la temporada como número uno del mundo. Esta sorpresiva derrota del español a manos del belga Vergis.
6: Bueno, vamos a escuchar a Madelón, que dijo el viernes, me quedo, no me echaron, no me voy, no rescindo. A ver cómo fue la frase, lo escuchamos a Madelón.
8: Están todos. Buenas noches. Ahí le pedí yo a Pablo que iba a hacer una exposición para evitar palabras. Yo sé todo lo que pueden llegar a preguntar y quieren preguntar todos. No hay nada raro, pero a veces es bueno que lo pueda explicar. Hoy se cumplieron 55 partidos y siempre me toca... Es un examen que tenés que dar después de cada partido, digo, y hay que dar la cara. Entonces dije... Voy a hablar porque yo sé lo que me van a preguntar. Si tenés fuerza, si estás para seguir. A mí lo primero que tengo es dolor por el resultado, por el hincha, y se manifestó el hincha y nos tiene que mover eso, porque no nos puede suceder, menos como yo conozco el club. Sí que hubo que cambiar cosas y sobre la marcha ir acomodando. Pero bueno, la gente no lo entiende y no tiene por qué entender. La gente del hincha quiere resultados. Yo si me pongo en una tribuna también quiero un equipo protagonista que gane. Hoy, desde lo futbolístico, fue un partido que nosotros habíamos planteado con lo que teníamos, jugando así, de contra, cortando en el medio campo. Tuvimos dos jugadas claras, un tiro en el palo. Ellos también tuvieron varias jugadas de gol. Es un equipo muy bueno, defensa, que se acomodó, no por casualidad está ahí arriba, está punteando. Era muy difícil para nosotros este partido y queríamos trabajarlo. Y no lo pudimos sostener, fueron esos 5 minutos que tenemos siempre. Y vos me decís, Leo, pero ¿cómo se resuelve? Y lo tengo que resolver. Nosotros jugamos dentro de 10 días con Riestra a las 9:30 de la noche. Yo ya estoy focalizado en ese partido. El sábado y domingo vamos a descansar, necesitamos limpiarnos, limpiar la cabeza. Le dije a los jugadores que traten de no exponerse, no es bueno, no estamos en un buen momento, no, nunca sucedió así tantos partidos, creo que del 2018 que no me tocaba estas secuelas así que quede de partidos, seguidilla de partidos perdidos. Y después no hay que buscar excusa, que no tuvimos suerte, que pegó en el palo, que esta salió. El fútbol se juega, se gana, los que mueven la red, siempre digo lo mismo, tienen razón. Lo que les quiero decir es que estoy bien, entiendo al que algunos hinchas estaban incómodos y dicen, che, ¿por qué no te vas? Eso pasa siempre en todas partes, después te dicen, quédate 5 años y ganas 3 partidos. Eso yo es parte del fútbol y la entiendo. Yo con los jugadores estoy bien, recién estuve charlando con ellos. Soy tan simple y tan puro que les dije, si a veces necesitan que salga un paso al costado y un buen día de otra gente puede ser muy saludable y bueno. y no, si dijeron no, esto lo tenemos que levantar nosotros, queremos tener una reunión entre nosotros, Leo, está, la convivencia es perfecta que tenemos. Entonces, para unificar todo lo que podía ser preguntas y respuestas, yo te digo, el equipo hoy dio todo, no es que no metió o no jugó, que le puede faltar idea, y puede ser, pero bueno, nosotros son los jugadores y revolvés y das la vuelta y tenemos esto, entonces tengo que explicar, y el hincha de Unión se merece una explicación. Yo hoy tengo vergüenza, no me gustó lo que pasó, le pido disculpas, si me quiere disculpar me disculpa, si no me quiere disculpar tiene todo su derecho, no me gusta lo que pasó hoy y no quiero que pase más, entonces ya estoy pensando en 10 días. No estoy caliente con el hincha, porque yo soy hincha de Caferatense y cuando voy a veces me pongo mal con mi equipo que pierde, y digo, pero cómo, y voy, me voy y después vuelvo y aliento otra vez la semana siguiente. Así que el hincha de Unión yo lo conozco, y hoy puteó y está enojado y yo sé que revierte rápido, lo vamos a necesitar. Yo lo digo así, mirándolo a todos, lo vamos a necesitar, pero que el jugador tenemos que dar todo, yo tengo que dar todo en cada jugada, en cada entrenamiento, en cada día. Los socios que vienen una vez por mes ven que no hay nada raro, está la convivencia es súper, y son momentos que hay que pasar, hay que aguantar los balazos y seguir. Imagínense, uno tiene casi 700 partidos dirigiendo y que no es poco, en Unión son muchos, conozco al club y me duele cada club donde voy si me va mal, pero este es un club especial para mí. Entonces, no voy a dejar que esto se caiga, que se derrumbe. Jugadores, cuerpo técnico, cada uno lo que tenga que hacer, la dirigencia lo que tenga que hacer, ustedes lo que les corresponda. Eso lo quería decir, así evitábamos todo tipo de preguntas. No se va Madelón, se queda, no hay renuncia, no lo echaron. Los jugadores también, con las partes estamos bien y estamos en deuda del resultado. Así que gracias por entenderme, ¿eh? Buenas noches.
6: Ahí está. Bueno, esto dijo Madelón. Cada uno abrirá su juicio, cómo lo toma, esto de no aceptar preguntas, de hacer este monólogo, más allá de lo que manifestó, de lo que dijo, de cuidarse en ese monólogo, se cuidó para no comprometer ni comprometerse. Me parece que si había algunas preguntas podían llegar a alterar la tranquilidad con la que habló Madelón, ¿no? Haciendo este monólogo, y a lo mejor algunas preguntas futbolísticas, pero que a lo mejor no iba a encontrar las respuestas adecuadas. ¿Por qué Unión perdió, está perdiendo como está perdiendo? ¿Por qué Unión 4 derrotas consecutivas? ¿Por qué Unión es uno de los equipos más goleados del campeonato? Un montón de cosas que seguramente quiso evitar profundizar Madelón en este monólogo. Y de Madelón a Delfino, tratando de explicar lo que fue la pobre actuación de Colón ayer en Santiago del Estero. A ver qué dijo Iván Delfino.
9: Rescato el orden del equipo, de mantener el arco en cero. Nos costó más claridad, nos costó un poco de claridad para determinadas situaciones. No pisamos con mucha gente el área, incluso con los cambios. Pero como te dije hace un ratito, creo que priorizo el orden y espero una cosita alcanza, pero siempre es tratar de mirar, y estos partidos antes tal vez nos costaban un poco más.
10: El tres partidos sin que te conviertan goles, sin que le conviertan goles al equipo, me imagino que para un técnico eso es muy importante. ¿Te preocupa lo otro, la fase ofensiva?
9: Siempre que analizamos partidos, siempre hay distintas situaciones del partido. En un partido hay muchos mini partidos. Y hemos tenido momentos muy buenos que no pudimos sacar ventaja y otros no tantos que nos tuvimos que hacer fuerte. Creo que genera confianza el arco en cero con la solidez, pero esto es por gol, entonces necesitamos estar más fino, tal vez más efectivo también con la cantidad que tenemos. Y hay que seguir apuntando a mejorarlo. Ya falta poco, pero creo que es fundamental tener la tranquilidad y la concentración para tener buenas terminaciones.
10: ¿Y Héctor no estaba en las mejores condiciones, por eso fue su salida?
9: Estaba, se descargó otra vez el cual.
10: O sea que no fue táctico.
9: Se descargó el cual, sí.
11: Bien. Iván, quedan las últimas tres fechas de este campeonato. ¿Cómo se vive en puertas adentro? Vos recién mencionabas la tranquilidad, pero ustedes en el día a día, ¿cómo lo llevan?
9: Perfecto. La exigencia que requiere este club. Colón, tenemos que entender que es una vasija rota, nunca se llena. Hay que echarle siempre, siempre. Así que vamos tras ese objetivo, estamos bien, estamos teniendo una muy buena semana de trabajo, necesitamos terminar ahí para seguir tener la posibilidad de tener los cruces.
12: Iván, ¿cuál fue la búsqueda con las variantes? No solamente sí. Con la de Lertora, sino con los ingresos del Trán y los demás chicos.
9: Con el cambio de Bossi, busqué más peso ofensivo, busqué dos cinco con más dinámica en el medio, ellos salteaban mucho, puse los dos puntas contra los dos centrales, tuvimos un par de acercamientos, no tuvimos buenas terminaciones, por el lado derecho estaba teniendo algunos problemas Mauro, está teniendo un problema Mauro, buscamos tener un poco más de equilibrio con Beltrán.
12: Iván, para Aire de Santa Fe, Tomás Fogón, pero un partido que se fue de más a menos Colón, un partido que lo supieron llevar adelante a mí, pero tenían que transcurrir y luego terminaron con un partido que se rompió totalmente.
9: Sí, fue muy bueno. Creo que los primeros minutos del segundo tiempo pecamos de inocente en algunas pelotas divididas, en algunos tramos donde nos completamos nosotros mismos, donde el rival creyó un poco más y ahí empezó a jugar cada vez más largo, más choque, partido muy funcionado. Tuvieron que ir más por una posibilidad, ¿no? Que tapó Jiménez. Y después no pasó más que eso el partido.
12: Fue un poco partido de Tomás Jiménez recién, pero quería preguntarte cómo lo ves en el arco, no le han convertido goles todavía.
9: Yo lo veo bien, técnicamente se tendría que preguntar a Rodríguez, que le decía al arquero, pero para eso están los arqueros, ¿no? Para atajar.
12: ¿Fue un favor que lo saquen al 10 de Mitre?
9: No, no me meto en las consecuencias de o las acciones del colega de enfrente. No, nada que tenga que opinar.
12: Recién hablabas de la sobrecarga de Lerto de Iván, también Castel llegó a la quinta amarilla, digo, ¿te preocupa nuevamente?
9: ¿Sacaron la amarilla?
12: Sí, llegó la
9: quinta. Por favor, recordame.
12: En el primer tiempo la
9: falta. No sabía, bueno, no sabía.
12: ¿Te preocupa, digo, otra vez, de nuevo, la falta de poder por lesión y por suspensión de cara a lo que queda?
9: Tenemos que entrar con 11, vamos a ver cómo lo acomodamos, pero no lo sabía, la verdad que no lo sabía, ni me dijeron ahí, así que pues se puede recuperar también que terminó más allá.
13: ¿Se puso irregular el torneo?
9: Sí, siempre, porque sí, la última fecha es el torneo tan parejo, no todos ganan cuando tienen que ganar, sí, eso es fundamental para tener esa regularidad que tanto hablamos.
12: Quedan tres finales, Iván, y hoy es un punto.
9: Finales acá en Colón, tenés que ir a todos los fines de semana. Eso es un chamuyo para el de afuera, pero nosotros tenemos finales todos los fines de semana.
6: Bueno, la palabra de Madelón primero y de Iván Delfino después. Sergio del 306, el Cavi, dice, ya ni argumentos tiene, pero él sigue hablando sobre Madelón, ¿no? La verdad que tenés que tener cara de piedra para seguir argumentando algo que ya no tiene más tiempo. Lamentable lo de Madelón, lamentable lo tuyo. Le habla directamente a Madelón, Sergio, con respeto, pero tratando de darle y opinar, darle sentido a todo esto como hincha que se reproduce o se multiplica. Rubén también, aquí está. Buen feriadito para toda la banda. Sí, me manda, habíamos recordado en el comienzo, ¿no? Lanús Vélez a las 4 de la tarde, que van a cerrar la fecha, arbitraje de Sebastián Martínez, esto es lo que vamos a tener hoy, y Gimnasia de Mendoza, Newell's Old Boys, 18:30, arbitraje de Juan Cruz Robledo. En la Primera Nacional tenemos a Racing de Córdoba, Los Andes, arbitraje de Wenceslao Meneses, 17 horas, Racing Los Andes, y a las 19 Olboy, Godoy Cruz, arbitraje de Nicolás La Molina. Nos vamos con qué, Damián, ¿qué tenés?
7: Algo
6: ahí
7: cortito de rugby, sí. Porque el sudamericano de Seven se lo quedaron los Pumas, los dirigidos por Santiago Gómez Cora lograron su 12º título en el continente al vencer 24-5 a Chile en la final, mientras que las comandadas por Nahuel García, las Jaguaretes, vencieron a Brasil en la final por 19-10.
6: Rubén Darío Parente dice que el arquero tiene que ser el Conejo Jiménez y que gracias que no estuvo Budiño. Bueno, está resaltando la figura de, en otros términos, lo que dice Rubén, ¿no? De Jiménez y de Budiño. Las 2 de la tarde, la seguimos esta tarde 6:10 en Deportes. Rodolfo Raviolo, chau. We'll be right back.
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14: 14 horas, 1 minuto en todo el país. El cielo se encuentra mayormente cubierto hasta ahora en Santa Fe. La temperatura es de 19 grados, una décima, la humedad 71%. Más de 5.200 personas ya utilizaron la Villa Suramericana de Santa Fe. Las instalaciones construidas para los Juegos Suramericanos continuaron recibiendo delegaciones después del cierre de la competencia, con la participación de jóvenes de los 19 departamentos santafesinos y estudiantes universitarios de distintas provincias. Primero se alojaron 3.200 participantes de las finales de Santa Fe en Movimiento y del 6 al 11 de octubre más de 2.000 estudiantes, docentes y colaboradores de la Universidad Tecnológica Nacional provenientes de 30 facultades regionales de 12 provincias. La experiencia permitió aprovechar la infraestructura para encuentros deportivos y educativos de alcance provincial y nacional como parte del legado de los Juegos Suramericanos, que demandaron una inversión superior a los 90 millones de dólares. En otros títulos, encontraron a una mujer de 26 años asesinada dentro de una valija en Rosario. Bárbara Camila Aragón, oriunda de Villa Gobernador Gálvez, fue hallada sin vida durante la madrugada del domingo en una habitación de una pensión ubicada en Juan José Paso al 6200, luego de que sus familiares denunciaran que no tenían noticias de ella. Por el crimen fue detenido un hombre de 37 años, ex policía de Santa Fe, que había sido exonerado de la fuerza y condenado en 2021 a 6 años de prisión por integrar una banda dedicada al traslado de cocaína desde Rosario hacia Reconquista. La causa está a cargo de la fiscal Bertolotti, de la Unidad de Violencias Altamente Lesivas, quien ordenó imputar al detenido por homicidio calificado por femicidio. Además, los investigadores secuestraron un teléfono celular para realizar pericias y determinar las circunstancias del crimen. Pasamos al ámbito nacional e internacional en la voz de Martín Blanc.
15: Caputo viaja a Tailandia para participar de la asamblea del FMI. El ministro de Economía estará acompañado por el viceministro José Luis Daza y el titular del Banco Central, Santiago Bausili, y prevé mantener un nuevo encuentro con la directora gerente del organismo, Cristalina Georgieva. La delegación argentina llega en medio de la tercera revisión del programa económico, cuyo resultado está pendiente y podría habilitar un desembolso de 900 millones de dólares, mientras resta conocer cómo se tratará el incumplimiento de la meta fiscal del primer semestre. El gobierno destaca que el Banco Central compró casi 15 mil millones de dólares y superó la meta de reservas, mientras que el FMI resaltó los avances en estabilidad macroeconómica y señaló que el crecimiento, concentrado en el agro, la energía y la minería, debe extenderse a otros sectores y trabajadores. Información del ámbito internacional: Robert Hall y Michael Woodford ganaron el Nobel de Economía. La Red Académica Sueca de Ciencias distinguió a los economistas estadounidenses por sus investigaciones sobre los ciclos productivos y el desarrollo de herramientas para mejorar las políticas de estabilización económica. Hall, de 83 años, y Goodford, de 71, aportaron marcos teóricos que permiten coordinar las medidas monetarias y fiscales para moderar las etapas de recalentamiento económico y las contracciones abruptas, según destacó el jurado. El comité evaluador señaló que sus trabajos brindan una base teórica para la gestión de autoridades económicas frente a situaciones como los stocks energéticos y los cambios bruscos en el consumo, mientras que el premio fue creado en 1968 y comenzó a entregarse en 1969.
14: Pasamos al deporte, deporte local. Cosmos empató, Colón de San Justo ganó y San Justino igualó en el regional amateur. Los 13 representantes de la Liga Santafesina iniciaron la segunda fase del torneo regional amateur Litoral Sur con resultados diferentes en los encuentros de ida de sus respectivas series. En el predio Neri Pumpido, Cosmos igualó 1-1 con Benur de Rafaela con un gol de Luciano Pereira para el equipo santafesino, mientras que Colón de San Justo venció 2-1 como visitante Atlético San Jorge con tantos de Brian Patito Minotti y Matías Fantín. Por su parte, San Justino empató sin goles ante los Andes de Alcorta en el Coloso del Oeste y buscará definir su clasificación el próximo domingo como visitante mientras que Cosmos y Colón de San Justo también disputarán las revanchas fuera de casa. En el pronóstico para lo que resta de la jornada, cielo mayormente nublado con algunos mejoramientos temporales, sobre todo hacia la tarde-noche. La temperatura máxima está prevista en 21 grados. Para mañana martes, el cielo mayormente despejado con alguna nubosidad por momentos, condiciones estables. Una mínima prevista en 10 grados y una máxima en 23. A esta hora el cielo se presenta mayormente cubierto. La temperatura es de 19 grados, una décimas, la humedad 71%. A las 14 horas, 6 minutos, informó Guillermo Bota.
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0: Hola, hola, ¿qué tal? ¿Cómo les va? ¿Cómo andan? Bienvenidos, aquí estamos comenzando esta semana, en este lunes, en este 12 de octubre, feriado nacional, porque se conmemora la llegada de la expedición de Cristóbal Colón a América en 1492, a la isla de Guanaín, marcando el primer contacto entre los europeos y los pueblos originarios del continente. Ha recibido distintas denominaciones este día. Recordemos, en el 2010 se había cambiado el Día de la Raza por el Día del Respeto a la Diversidad Cultural. Y bueno, el gobierno actual volvió a ponerlo como Día de la Raza. Bien, como sucede en todos los feriados, aquí me encuentro solo para compartir con ustedes estas dos horas de radio. Todo el equipo ha tomado el feriado correspondiente, pero he elegido notas para ir compartiendo en el transcurso de este programa. Presten atención, porque vamos a recordar notas realmente muy, pero muy lindas. Vamos a recordar la charla con Sergio Torres que tuvimos hace una semanita atrás. También vamos a estar recordando la emotiva nota que hicimos con la mamá de Agustín Giai, el jugador de San Carlos, que le regaló el poncho, que le pidió el poncho a la Sol y se lo regaló a su mamá. Y también en esa nota charlamos con el creador del poncho y sumamos el humor de Chanito. Así que va a ser una muy linda nota. Si no la escuchaste, escucharla, y si no, bueno, volver a recordarla. También vamos a estar hablando sobre los presupuestos. ¿Cómo son los presupuestos? Digamos, hay un estudio de la Universidad Nacional del Litoral que refiere a cómo los municipios tienen que ir armando sus presupuestos anuales. Es una nota muy, pero muy interesante, muy didáctica, y eso será al final del programa. Para comenzar ahora el programa, tengo una nota que a mí me entusiasmaba mucho, y lo digo cuando arranco. Tenía muchas ganas de hacerla desde hace algún tiempo, y eso es lo que va a ir en un ratito, que tiene que ver con los autos, la creación de autitos a escala. Tenemos nosotros a Darío Cafaro, que es técnico electricista y aparte hace hobby. Entre ese hobby, tras la pandemia, empezó a hacer autitos a escala. Hoy se comercializan, tiene una terminación fantástica, lo pueden buscar en las redes. Bueno, ya ahora vamos a ir con esa nota. Lo que escuchaba es la Fabi Cantilo, detectives. 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Bueno, vamos a comenzar, vamos a distendernos un poco en esta primera tarde, vamos a iniciar ahí vamos con algunas notas, decía, de colección. Y en este caso quiero que compartamos una nota que hicimos hace unos 15 días atrás, un poquito más, y hablar un poco sobre la pasión de la fabricación artesanal de autos a escala. Y la nota decía que me entusiasmaba mucho, pero más allá de contarte un poco, en la nota, en la introducción, te cuento todo, así que presta atención, escuchemos. Esto pasaba hace poco más de 15 días atrás, una nota que hacíamos desde el FanFest y que hablamos de los autos a escala. Escucha. Me entusiasma mucho la nota que voy a hacer ahora. Ya la persona está enganchada, porque venimos hablando hoy de los autitos de colección, de los que formaron parte de nuestra vida, y salieron un montón de marcas, y un montón de modelos, y la audiencia se está poniendo en contacto y manda audios, y me parecía lindo ir por ese lado y agradecerle a Darío Cofaro, que lo tengo en línea. Darío es ingeniero eléctrico, pero hoy, profesional del modelismo, pero hoy me parece que dedicado a la industria de los autos de colección. ¿Cómo estás, Darío? Mi nombre es Daniel.
1: Hola, Daniel, ¿cómo estás? Un gusto a todos.
0: Bien. ¿Cuál fue tu primer autito de colección, Darío?
1: Mira, tuve un montón. Si vos me preguntás sobre mi infancia, todo lo que me recuerda son autitos. Corría alrededor de eso. Mi primer autito no lo recuerdo, pero sí recuerdo haber juntado plata o tratando de juntar plata para poder ir corriendo al kiosco a comprar autitos. Eso sí lo recuerdo.
0: Vos sabés que mi primer autito, juntando las chirolas que me sobraban de la merienda de la primaria, fue un escarabajo azulcito. Un escarabajo azul.
1: Pero era grande.
0: De la marca Bubi.
1: Ajá. Pero bueno, ya era grande. Yo, el short.
0: No, no, yo tengo 57. De, no sé, 57. Yo tengo 57, estoy hablando de primaria, segundo grado, primer grado habrá sido. Estamos hablando de...
1: Claro, bueno, yo recuerdo tener autitos desde cuando comencé a tener conciencia. Ya tenía un autito en la mano.
0: Sí, está bien, está bien. ¿Y el autito querido de aquella época, cuál recordás?
1: Mirá, a mí me gustaba, yo fui siempre fui medio enfermito por el tema de los autos, los autos en sí, no solo los de colección, y me llamaba mucho la atención y yo quería tener todo lo que era el auto que tenía mi papá, el que tenía mi vecino, yo quería ese auto, yo no quería un Matchbox, un auto inglés, un auto americano, que yo no los veía acá, yo quería subirme al auto de mi papá y lo quería tener en la repisa o jugar en el piso con el auto de mi papá. ¿Y
0: qué auto tenía tu
1: viejo? Autos eran los Bubi. Era lo que...
0: ¿Sí? Los Bubi.
1: No, ¿qué auto escuché, tenía? Perdón.
0: ¿Qué auto tenía tu papá?
1: Mirá, desde que el primer auto que tuvimos en la familia fue un Fiat 600, modelo 62, con puertas suicidas, el que se abrían las puertas al revés.
0: Adelante.
1: Atrás de ese auto apareció, lo cambió por una Coupé 800, que es el auto con el que yo aprendí a pasar los cambios. Y aprendí a manejar con el Fiat 1500 de mi papá, un modelo 69, última serie, yo ya con 9 años.
0: Uno si va a un buscador, digo para el que está escuchando la radio en cualquier punto de la provincia de Santa Fe, si va al buscador y pone Cofaro, autitos, va a salir lo que vos haces, lo que es tu profesión. ¿Me escuchás? ¿Me estás escuchando?
1: Ah, ahora sí, se entrecorta un poquito.
0: Bien, ahí estamos, está retomando. Bueno, si vos en el buscador de YouTube ponés, de Google ponés tu apellido, que es Cofaro, autitos, y sale automáticamente lo que vos estás haciendo. ¿Sí? ¿Cómo arrancás con la idea de que sos modelista profesional? Pero ¿cómo arrancás con la idea de decir, voy a estandarizar, qué sé yo, el Fiat que tuvo mi viejo?
1: Yo arranqué ya de grande con el tema de la colección, porque bueno, la vida obviamente te lleva a tener otro tipo de compromisos, entonces hay veces que no podés hacer lo que te gusta. Cuando tuve la vida un poquito más resuelta y ya pude por ahí decir, che, voy a comprarme un par de autos, quiero tener una colección, quiero armar algo, ya era grande. Y no hace mucho, hace unos 6 años, 7 años, ponele, y empecé a comprar los autitos estos que sacaba Salvat, que eran 1.43, y los empecé a pintar. Yo siempre, hasta de chico, los pintaba con esmalte de uña, los pintaba cuando era chico. Y bueno, comencé a pintarlos, a modificarlos, y necesitaba ruedas, y como no conseguía ruedas por ningún lado, compré una impresora 3D para probar sin saber nada, no tenía ni idea del mundo 3D ni de nada de esto. Y bueno, comencé a meterme, me metí a fondo, comencé haciendo ruedas y la gente que me conocía me decía, bueno, tenés que ponerla en los grupos porque les va a gustar, porque no había quien hiciera ruedas para
2: no había fabricantes.
1: Y así me empezaron a conocer. Así que cuando me quise acordar ya estaba metido en todo este mundo. Y el tema de los autos nace mucho después. Yo ya en ese momento intentaba hacer algún auto con plástico, pero no quedaban bien, quedaban muy feos y no era algo que no me gustaban a mí. Así que con el tiempo, pasó el tiempo y compré una máquina de resina, me puse a diseñar y ahí empezaron a nacer nació el primer auto que nació fue un 147 que lo encontré en internet, lo bajé en internet, que era más o menos la idea de lo que yo tenía para hacer, y probé con eso y arrancó, y ahí me puse a diseñar y dije, voy a hacer una colección para tener en mi repisa una colección de autos nacionales, lo que a mí me gustaba de chico.
0: Hay que decirlo que Darío los hace en resina, los pinta artesanalmente, quedan, son fantásticos, los pinta artesanalmente. Y ya, ¿cuántos autos tiene tu colección?
1: Es difícil contarlas, mira, te digo la verdad, no lo he contado, pero hay entre variantes de todo lo que yo hice, entre variantes, y ya debe haber unos 300 autos más o menos. O, hablo de variantes, de decirte, bueno, hay un Falcon Sprint rojo, hay un Falcon Sprint azul y un Falcon Sprint naranja. O sea, entre variantes debe haber unos 250 modelos ya.
2: Darío, buenas tardes. Eduardo es mi nombre. ¿Cómo te va?
1: ¿Cómo estás?
2: Bien. Si alguien te pide, quiero que me hagas mi auto, ¿lo haces o no?
1: No, no, no, porque no nos daría el tiempo. Lamentablemente, bueno, lamentablemente o afortunadamente, del punto de donde se mire, esto es algo muy, es artesanal, nos lleva mucho tiempo y nos demanda mucho tiempo también.
2: Sí.
1: El tema de sacar una tanda de autos. No es sencillo, no es que lo hacemos en 3 minutos y pintar, preparar todo para pintar un auto o terminar un auto lleva mucho más tiempo que hacer 10 seguidos en una tanda, por ejemplo.
2: Okay.
0: Bien. Empezó, yo te vengo siguiendo desde hace mucho tiempo, ¿eh? Empezaste a decir, che, mirá que en tal feria voy a tener este modelo. Y ahí empezabas a comercializarlos, tenés una página web donde uno entra y por ahí decís, ay, pero este ya no está más, y por ahí no le renovaste a ese auto en particular, pero sacás otros modelos nuevos. Digamos, como es muy artesanal, tu producción es limitada, pero digamos, es como que te están preguntando siempre qué vas a sacar.
2: Claro.
1: Sí, sí, tal cual, sí. Claro, por ejemplo, si vos entras a la tienda de Cofaro Wheels, en nuestra tienda tenemos todos los modelos que salieron a venta. Todos los modelos que existen o que estén en tienda siempre se vuelven a repetir. Lo que no hay son fechas, porque lo vamos haciendo dependiendo de la demanda que vaya teniendo. Entonces, todo lo que hay ahí va a volver a salir. Pero bueno, no hay una fecha estimada, por ejemplo, de... No sé, por ejemplo, el mes que viene sale, por ejemplo, la Apache, que sacamos, la reversionamos, hicimos una versión nueva, y sale la Apache que hace, por ejemplo, no sé, hace como 6-7 meses que no la hacemos.
2: ¿Y qué tal está la demanda?
1: Bien, por suerte, a ver, hay mucha gente que entiende de qué se trata esto. No, lo nuestro no es industrial, es todo muy artesanal, es todo pintado a mano, terminado a mano, se liman a mano, se lijan a mano. Todo lo que se hace en un auto se hace a mano. No tenemos, la única máquina que existe es una impresora de resina, que es lo que nos hace el auto palpable después de haberlo diseñado en una computadora. Pero todo el resto, todo lo demás, hay que hacerlo a mano. Entonces, hay muchos clientes, tenemos muchos clientes que entienden esto, que saben de qué se trata, y bueno, nada, están siempre esperando ver para cuándo sale un modelo nuevo o cuándo sale una versión nueva o... sí, por lo general los cupos que hacemos siempre están al límite de no alcanzar.
3: Cristian, te saludo, ¿cómo estás? Intuyo que, por lo que venís diciendo, esto está orientado a coleccionistas, ¿no? No al, como cuando nosotros éramos chicos, popularmente a todos los niños, sino que va más a gente que es un poco fanática de los autos y quiere tener una réplica en su vitrina, digamos.
1: Claro, por supuesto. Estos autos, o sea, sería, yo creo que sería el gusto mayor mío de que esto se pudiera tirar al piso y poder jugar y ver a los chicos jugando con esto. Lamentablemente la resina es un material bastante frágil, entonces no permitiría que alguien se tire al piso a jugar. Mientras lo haga rodar despacio, no hay problema. El problema es que si se golpean, se rompen. Entonces, digamos que
3: vendría, bueno, como los autos grandes,
2: como los grandes, claro, no... Pero aparte, si se rompe, te, claro, vuelven a comprar uno.
3: ¿Tiene seguro?
1: Claro, es exactamente. El tema es que estos autos no tienen, o sea, sí. El tema de estos autos es que no son una maqueta, porque las ruedas se mueven, tienen interior detallado, no es una maqueta, es un autito de colección, pero son para vitrina, son para exposición.
0: Bien. ¿Y qué costo tiene un autito hoy?
1: Y hoy rondan entre los 35 y los 40 mil pesos, dependiendo del detallado o el trabajo que haya llevado terminar la réplica.
0: ¿Qué tiempo te lleva una réplica? Por ejemplo, Chevy. Vi ahí que hay uno negro, bien de la época.
1: Y mira, hoy estamos trabajando, más o menos estamos sacando dos autos por día, o sea, dos tandas. Nosotros hacemos tandas de 9 autos, por ejemplo. Entonces, por ejemplo, hacemos una Chevy, hacemos 9 Chevy. Entonces pintamos las 9, detallamos las 9, laqueamos las 9, armamos las 9, encajamos las 9 y ya quedó, digamos, nosotros a eso le llamamos un auto. Es una tanda de 9. Nosotros por día hoy estamos sacando, con viento a favor, si nada se complica, 2 tandas por día.
0: Bien. ¿Y están numerados los autos o no? ¿Llevas una numeración de todo lo que estás haciendo?
1: No, porque te digo la verdad, en realidad esto nació y creció empujándolo, pero fue medio de casualidad, nunca fue buscado. Yo nunca busqué que Cofaro Wheels llegara a donde llegó. Cofaro Wheels llegó donde llegó porque le pusimos pila, le pusimos fuerza, pero nunca pretendimos desde un principio llegar hasta acá. O sea, nos subimos al barco y fuimos, pero no es que dijimos, che, vamos a... fue medio de casualidad. Yo cuando arranqué con esto, siempre lo digo, siempre lo repito, cuando yo arranqué con esto, yo lo que arranqué fue querer tener una colección de autos nacionales en mi vitrina. Entonces, hacer un auto, como les comentaba hoy, hacer un solo auto es bastante costoso. Entonces dije, bueno, voy a hacer 3. Dos los pongo a la venta y que esos 2 solventen el mío. Así que esa era la visión
0: de esto. Estás haciendo auto para varias vitrinas, para varios que les gusta la sí, colección. Sí.
2: Darío, sí, hablas.
1: Por suerte, tuvo mucha aceptación. Sí.
2: Hablas en plural. Hicimos, hacemos, tenemos. ¿Con quién trabajas?
1: Sí. Trabajo con mi señora, hoy trabajo con Andrea, mi mujer. Yo arranqué solo con esto por una cuestión de hobby, de hobbismo. Pero cuando llegó la pandemia, tuve que dejar el laburo y arrancar con algo. Ya habíamos arrancado con las rueditas y llegó un momento donde yo no daba abasto solo, así que tuve que pedirle ayuda a ella y pedirle que por favor se ocupara de todo lo que es la parte de ventas y atención al cliente, así yo podía ponerme a producir. Así que bueno, hoy trabajamos los dos.
0: Preguntarte por último, para ir cerrando, ¿cuál es el auto más pedido? ¿Hay más de Chevy? Sí, ¿hay más Ford? ¿Qué es lo más pedido?
1: Y no, está muy peleado. Si yo te pongo una Chevy y un Falcon Sprint, y van a estar ahí a la cabeza.
0: Ajá, bien. Yo voy por el Chivo, pero bueno, hay muchos que van por el Falcon. Pues,
1: yo voy por el Ford, por supuesto. Pero pero pasa eso. Yo hago tandas, por ejemplo, hago una tanda de, no sé, un Fiat 1100 y capaz que se venden 4 o 5. Y hago una tanda de Chevy Serie 2 y en 5 minutos no hay más. O hago un Falcon Sprint y en 5 minutos no hay más.
0: Vería que siguen surgiendo las preguntas. Y en lo personal, ahora vamos de lo personal. ¿Cuál es para vos el mejor logrado? Vos decís, tengo, ¿y cuál es el mejor logrado? Son impecables, hay que decir que todos los tuyos son hay que decir que son muy impresionantes.
1: Tengo varios autos, pero si vos me preguntás de la colección, hoy en día, ¿cuál es el auto que más me gusta de los que hice? Tengo que decirte que es el Kaiser Carabela, el que hice en Bordeaux con el techo en blanco.
0: ¿Hay en existencia de eso? ¿Tenés uno blanco o uno crema? No tenés de eso, porque acá tengo un amigo que es fan, un amigo, un periodista, locutor muy importante de la ciudad de Santa Fe, muy conocido, que tiene un Kaiser.
1: Mira, queda grande. Queda uno solo, queda un Kaiser rojo con el techo blanco.
0: Bien, bueno, ya te mandaré un mensaje entonces, porque lo vamos a comprar, me parece, para regalárselo a Pipi Rivero. Darío, me encanta la charla, hace mucho tiempo que te sigo en las redes y nunca te compré, pero me parece que Kaiser vamos a
2: largar la guita,
0: agradecerte este rato, la gente te puede buscar te puede buscar en redes, puede buscar tu página, sí, sí, y sí. Si por ahí no van a comprar, se van a deleitar, porque realmente lo que haces lleva un nivel de artesanía muy grande. Todos los que alguna vez hemos Facebook, hecho modelismo, sabemos el detalle que tiene cada una de tus piezas.
1: Sí, sí, en Facebook, por ejemplo, si me siguen en Facebook, estoy como Darío Cofaro, no estoy como Cofaro Will, sino como Darío Cofaro, y en Facebook vamos subiendo todos los días, subimos una o dos fotitos de lo que tenemos arriba del banco de trabajo y vamos sacando fotos de lo que vamos haciendo para que estén siempre al tanto de qué es lo que va a salir.
0: Darío Cofaro, con dos F, ¿eh? Te dejo un abrazo grande.
1: Con doble F.
0: ¿Eh?
1: No, gracias a vos, Daniel. Un abrazo a todos. Gracias por llamarme.
0: Y un saludo al motor que tenías ahí, que es tu esposa.
2: Seguro.
0: ¿Eh? Sin lugar a dudas.
1: Por favor, claro que sí.
2: La rueda de auxilio.
0: Gracias, Darío. Hasta luego. Darío Cofaro. Aquellos que les gustan los autitos de colección, los autitos artesanales, visiten, búsquenlo. Realmente se van a asombrar. Es producción nacional, es muy limitada. Hay varios famosos del medio periodístico que lo siguen y que muestran también sus autitos.
2: Daniel Delfín.
0: Y bueno, nada. Me parece importante destacarlo. Porque no, me parece interesante destacarlo porque más de un artesano, aquellos que les gusta hacer maquetas, puede reflejarse en Darío y por ahí empezar una colección de otro tipo de cosas. Y hay público para eso, hay gente que, digamos, le dio lo que hay y hay que decirlo, es excelente la terminación de cada una de las unidades. Es impresionante.
3: Hay que apoyar a los artesanos porque es un artesano, ¿no? Sí, sí. Encarar esto, la verdad que no es nada fácil, es un artesano argentino y hay que apoyarlo, así que... A visitar sus redes sociales y demás, y el que quiera comprar, por supuesto, ¿no?

0: Mil horas. Los abuelos de la nada. En este lunes, Bueno, prepárate porque en minutos ponemos al aire la charla que tuvimos con Sergio Torres. Prepárate porque en minutos, en el transcurso del programa, hablaremos con la mamá de Agustín Giavai, que es el jugador de fútbol que le pidió el poncho a la Sole. Bueno, todo eso y mucho más en el programa. Yo ahora te propongo escuchar, si te parece, la nota que le hice a Matías Antico, que hace TN Autos, cuando estuvimos cubriendo la Expo Auto Chino que se realizó la semana pasada en la República Argentina. Y bueno, él es uno de los organizadores, así que escuchá esto. Hablaba con Matías Antico. Ahí vamos, aquí por LT10, Matías Antico. ¿Cómo estás, Matías?
1: Buen día, bienvenido, gracias por venir, todo bien.
0: Bueno, qué patriada.
1: La verdad que esto es el resultado de un año de laburo tremendo. Acá está, veo todo mi equipo, hay cientos de personas trabajando y muchos cientos de personas armando, estuvieron todo esto esta semana. La verdad es un evento que nos llena de orgullo y espero que sea una fiesta y que lo disfrute el público, los periodistas, los expositores, todos los que quieran.
0: Muchos lanzamientos.
1: Mira, yo pensé que eran 15, me dijeron que hay como más de 20, 25 lanzamientos e incluso hay un par de dos o tres o cuatro marcas que se están develando acá en el salón.
0: Hoy está arrancando la edición 2 ya.
1: ¿Perdóname?
0: Está arrancando la edición 2 para el año que viene ya.
1: Y bueno, muchos me dicen, che, esto no terminaron de entrar y ya me están diciendo que hay que hacerlo el año que viene. Vamos a ver, vamos a hacer las cuentas, el balance, el domingo cuando cerremos, pero la verdad que esta apertura ya nos llena de orgullo y de mucha expectativa.
0: Muchísimas gracias,
1: Gracias por estar y saludos a toda la gente de tu hermosa provincia. Bueno,
0: te voy a pasar la nota que hicimos.
1: Dale, dale, por favor. Gracias, chicos.
0: Se despedía, gracias, chicos, ahí Matías Antico, pero también estuvimos con Maxi López, sí, el jugador de fútbol, que estuvo en el local, en el stand de lo que era la marca Jetour, y esto decía. Maxi López, ¿cómo estás?
2: Muy bien, muy bien. Estoy contento porque yo cuando veo marcas y modelos y que siguen entrando coches y que siguen viniendo coches, y ahora obviamente de la mano de Jetour, me gusta, soy fierrero, soy apasionado, me gustan los coches y ahora estoy en un momento de mi vida, me gustan las camionetas. Sí. Quiero espacio, quiero tranquilidad, quiero confort. Y bueno, ahora presentando.
0: ¿Esta es tuya?
2: Tiene mi nombre.
0: Sí.
2: Tiene mi nombre. Así que cuando salga en Argentina y esté homologada, que va a llegar en el primer trimestre del 27, se viene a casa.
0: Vos que anduviste por todo el mundo, has manejado autos de todo tipo. ¿Qué te llama de la marca Jetour?
2: A ver, el confort me gusta mucho. Algo que para mí es importante en este tipo de coches, sí, es la amortiguación. Y la verdad que la rompe toda. Y una cosa que sí me sorprendió mucho es pesa más de 3 toneladas y lo hace en 4 segundos. Ahí me voló la cabeza. Sí. Así que ya la quiero probar porque 4 segundos es rápido.
0: Bien, muy rápido.
2: Muy rápido.
0: Maxi, si lo pondremos en una cancha, ¿qué número sería de jugador esta?
2: Y esta para mí puede ser un tanque número 9 de área, esperando para hacer el gol de cabeza. Me parece que puede ser versátil, tiene potencia y mucha definición. Me gusta el color.
0: El color está fantástico.
2: Me gusta mucho este Frozen, sí, naranja, que la verdad que lo vi en los otros modelos también, en, sí, otros grises Frozen también. Me gusta el color y la combinación.
0: Hace un ratito lo escuchaba un colega que te preguntaba sobre tus 5 mejores goles. Sí. Hablaste de Livorno. Las playas de Livorno son horribles.
2: No es de mis lugares favoritos. Lo que pasa es que la Toscana es compleja con el tema del agua. Hay muy buenos balnearios, pero el agua no tanto. Para ir para el agua te vas a Sicilia, te vas a Cerdeña. Hay otros lugares en Italia.
0: Bien, tus 3 mejores goles entonces.
2: A ver, 3 mejores goles. Decía que para mí mi primer gol como profesional fue importante. Un River San Lorenzo en cancha de River. Lo pongo en el podio. Pondría un Barça-Chelsea también en Champions, que fue mi primer gol en el Barcelona. Y si tengo que elegir el último restante, qué difícil.
0: Es difícil, pero...
2: Podría, a ver, sacando ese de Livorno, que fue una chilena fuera del área, podría poner un doblete en Europa League con el Torino, que es un equipo que me quedó en el corazón, para hacer una victoria histórica. Del Toro no había nunca...

0: pasado en esas instancias y contra un rival importante, así que puedo poner alguno de los dos, tres en dos partidos, hice en realidad, alguno de esos tres por lo que significaba para mí.
1: Volviendo al tanque, sí. Decías tu nombre, G de Gastón.
0: G de Gastón.
1: 700.
0: 700. Porque... El 7 es mi número favorito, fue, ajá, con el número que debuté y usé en varios clubes. Antes de que se presentara en la Argentina, cuando yo vi, empecé a ver imágenes de este coche y dije, me gusta. Es una marca que está en la familia, tengo familia que tiene, que es representante de Jetour también, entonces le pregunté, digo, ¿y esto de cuándo viene? No, es un prototipo, ya va a llegar, así que bueno, la estamos esperando.
1: Gracias, Maxi.
0: Un placer.
1: Un placer. Seguimos en programa desde estudios.
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0: Te hacen falta vitaminas. Estamos en Ahí Vamos, estamos aquí en LT10 hasta las 16. Y yo les decía que vamos a ir recordando algunas de las notas importantes que hemos hecho en la última semana. Y prepárate porque con lo que vamos a venir tiene que ver con la charla que tuvimos con Sergio Torres. 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Che, qué lindo este tema, ¿por qué no puedo ser del Jackson? Está bien, Bueno, una de las cosas interesantes que pasó en el programa la semana pasada tiene que ver con, después del partido de Messi, el festejo de lo que fue en el estadio de River Plate, y lo último era Sergio Torres, Grupo Cali, juntar Grupo Cali, porque bueno, era algo para sorprender a Leo Messi. Charlamos con Sergio Torres. Si te parece, escuchamos la nota y con esto nos vamos arrimando ya a la pausa, no a la pausa, a las noticias. Luego llegan las noticias. Escuchamos la nota con Sergio Torres cuando comenzaba preguntándole respecto a cómo veía el partido, cómo vio el partido. Así comenzaba la nota. El partido, ¿cómo viviste vos el partido?
1: Y al partido lo viví como todos los televidentes y los que estuvieron presencialmente ahí en el estadio, sabiendo de que era su último tango, su último partido. Un momento muy emotivo, tanto en el estadio como el periodismo y como los jugadores. Había un aura muy especial, un momento muy, pero muy épico.
0: Sergio, bueno, se cortó, sale Messi de cancha y bueno, decidieron hacer ese corte, pero quiero hablar de la intimidad de lo que pasó en el vestuario con ustedes, que de eso poco se está hablando. Yo sé que va a formar parte de la historia tuya, de la historia de Darío también, pero esa intimidad, contame.
1: A ver, lo que pasó en el campo de juego son cosas que escapan a uno. Lo que sí, claro, que vi que se quedó sin energía eléctrica la mitad del estadio, ¿viste? Eso fue lo que aconteció. Después me manda a llamar Leonel al vestuario. Fui al vestuario, estuve con él, estuve con sus hijitos, con su esposa, saludándolo ahí, y lo único que él me dijo, dos palabras: muchas gracias y te quiero mucho, y nada más. Después estuvimos ahí en un momento muy muy muy lindo. Estar ahí en el vestuario no entra cualquiera, ¿viste? Y fue algo maravilloso, algo que me lo guardo para mí, sí, en mi corazón, en mi mente, en mi retina, y lo pongo en mi vitrina de mi vida, lo pongo ahí en el primer lugar.
0: ¿Cómo llegan a contactarte para decir queremos que estés vos en la final? ¿Cómo fue eso?
1: Primeramente se comunicó conmigo el Chiqui, que tengo una afinidad muy muy muy buena con ellos, con él, con sus hijos. He cantado en varios cumpleaños de ellos y después le pasaron la pelota a los chicos de Un Poco de Ruido, diciéndole la causa. Uh-huh. La causa que querían es darle esa sorpresa a Messi, de retrotraerlo en el tiempo, en su niñez, en su juventud, cuando sus padres le hacían escuchar lo que es mi voz, mi música. Uh-huh. A él creció escuchándome cantar. Entonces ese era el motivo, en lo cual invitamos a Darío también, y bueno, yo fui en la reunión, cedí para darle la alegría a él, solamente la causa era Messi.
2: Claro. Sergio.
1: La causa era Messi. Uh-huh. Sí.
2: Sergio, ¿cómo estás? Hernán te saluda de este lado.
1: Hola, Hernán.
2: Veíamos en realidad en los últimos días video de Messi y vos también, obvio, en pleno escenario, cantando, pero video de hace años y pensaba un poco cómo fue esa relación, cómo empezó de alguna manera y cómo fue a través de los años con Messi, porque uno lo ve tan lejano, quizás intocable, pero a la vez una persona súper simple que está en todo y en todo lugar, por así decirlo. ¿Cómo fue esa relación a través de los años?
1: A ver, desde que yo lo conocí, cuando fui con mi esposa Natalia y mi representante a su casa, que fue en el 2006, después del Mundial de Alemania, después estuve en unos cumpleaños y esas cosas con él, a lo largo del tiempo yo nunca me comuniqué con él, nunca estuve en una charla con él ni telefónica ni nada. Soy una persona muy respetuosa, una persona serio invasiva en la vida de nadie, pero siempre en mis declaraciones cuando comenté cómo había sucedido todo y últimamente siempre dije que me gustaría saber que aún lo sigo siendo feliz con mi voz. Y bueno, hasta llegar hasta este momento de su retiro y tener ese privilegio de que te digan, vos sos el que tiene que hacer el cierre para sí, porque sos su cantante. Claro. ¿Es poco o es mucho?
3: Poco.
0: Qué alegría.
1: Y él como persona, voy a la persona que me dijiste, sí. Vos. Yo lo encuentro hoy a él con una madurez terrible, con una persona que puede expresar lo que siente, su sentimiento. Lo escuché muy emotivo hablando del deceso de su padre, lo escuché muy emotivo lección que dijo, a partir de hoy ya no va a ser lo mismo para él en su vida. Entonces es una persona diferente a la que conocí en el 2006, a la que nuevamente volví a charlar y tenerlo cara a cara a él. Hoy es una maravilla estar con él. Tiene un aura muy, pero muy especial. Una persona que es increíble, increíble, hermano.
3: Maestro, buenas tardes. Eduardo por acá.
1: Hola, Eduardo.
3: Querido, qué gusto escucharte. Te voy a sacar, y no tanto de lo de anoche, pero porque me imagino que te lo deben haber preguntado desde que se enteraron hasta ahora. Deben tener los cosos inflados. ¿La reunión de anoche fue solo por anoche?
1: Mira, a ver, no tengo nada de conocimiento que puede suceder más adelante, ¿me entendés?
3: Sí.
1: El motivo en lo cual fuimos con Darío, los chicos un poco ruido que hicieron la parte musical, sí. Solamente Darío y yo de aquella formación de Cali, donde él comenzó a escuchar mi voz y esas cosas, pero después de lo que pasó anoche no tengo ningún conocimiento penal ni nadie me dijo nada al respecto, ¿me entendés? Entonces es muy de que no sé nada, o sea, no sé nada.
0: Okay. Y ahora te pregunto en lo personal.
1: Sí.
0: ¿Podría, de tu parte, si habría algo fantástico que te daría alegría, no a Messi, sino a un montón de gente, ¿estarías dispuesto?
1: Me formulás otra vez la pregunta porque no te entendí, porque justo
0: como si estarías dispuesto a hacer algo especial para toda la gente, más allá de Messi. Se juntaron por Messi, ¿quién? Con Darío y con el grupo. ¿Harían algo? ¿Vos, de tu parte, harías algo? ¿Estarías dispuesto?
1: A ver, te comento algo así rápidamente con respecto a lo que me está preguntando. En su momento sí iba a ser.
0: Lo sé.
1: En su momento sí iba a ser. Sí. Tuvimos una charla, una buena reunión. Hicimos fotos, todo. Y después decidieron no hacerlo.
0: Bien.
1: O sea, entonces yo creo que los momentos son únicos. Hay que saber aprovecharlo. y después ya pasa el tiempo, pasa el momento y se enfrían las cosas y demás. Pero de parte mía siempre tuve la intención de regalarle a los fanáticos de Cali un show de aquellos que hemos hecho para tanta gente, ¿no? En aquella época. Pero nada, no se pudo hacer y ya pasó. Creo que era el momento cuando lo estábamos por hacer y ya pasó.
0: Voy a lo personal. La última vez que charlé fue en el casamiento de Ricardo Porta, ¿te acordás? Ricardo Porta.
1: Ricardo Porta.
0: está cumpliendo años, soy Ricardo. Y te tuve para los 10 años de mi casamiento. El de Antología. Sergio.
1: Me acuerdo.
0: Parte de mi familia ahí metida un poco también ahí en el sonido tuyo y demás.
1: Claro que sí, el Martincito.
0: Bueno, te tengo que dejar porque tengo que ir a las noticias, pero ha sido un placer enorme invitarte un día que vengas al estudio.
1: Sí, estoy charlando con Eduardo ahí. Dale. Vamos a acordar un día, voy y
0: antes de fin de año te venís a estudio, ¿tenés ganas?
1: Le metemos. Quedá tranquilo que acordamos una fecha y sabés que te digo voy.
0: Dale. Abrazo gigante, sabes que te aprecio mucho.
1: Ya lo sé, Dani.
0: Listo.
1: Yo lo aprecio mucho también a todos ustedes, a vos principalmente, que compartí un montón de cosas contigo. Charlas, un montón de cosas.
3: Gracias, maestro.
1: Abrazo, Eduardo. Abrazo a todos los chicos ahí.
3: Chao, cariño enorme.
0: Gracias, Sergio. Abrazo.
3: Gracias.
0: Chao.

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9: 15 grados en todo el país. El cielo se mantiene mayormente cubierto en la ciudad de Santa Fe. La temperatura es de 20 grados, 5 décimas, la humedad 65%. Tres integrantes de una familia murieron en un choque sobre la ruta 11. El siniestro ocurrió este domingo poco antes de las 20 en el kilómetro 923 de la ruta nacional 11 en jurisdicción de Florencia, cuando una camioneta que circulaba de sur a norte embistió desde atrás a una motocicleta. Las víctimas fueron Carlos Andrés Aguirre, de 27 años, su pareja y el bebé de ambos, mientras que el conductor de la camioneta, de 67 años, y su esposa, de 57, fueron trasladados al Centro de Salud de Florencia. La Fiscalía investiga el hecho como un posible triple homicidio culposo y ordenó peritajes criminalísticos, la búsqueda de testigos y el secuestro de ambos vehículos para determinar cómo se produjo el choque y establecer las responsabilidades. Por otro lado, Santa Fe recibió más de 102.000 visitantes y generó un impacto de 21.759 millones de pesos. El relevamiento del Observatorio Turístico Provincial contabilizó 34.000 turistas alojados y 68.000 excursionistas durante el fin de semana largo por el Día del Respeto a la Diversidad Cultural, con una agenda de más de 70 eventos en distintas localidades. La ocupación hotelera y parahotelera superó el 78% en la provincia, mientras que Rosario y Santa Fe Capital registraron un promedio del 96% en alojamientos turísticos temporarios y el gasto diario por visitante superó los 136 mil pesos. Entre las principales convocatorias se destacaron el Harlem Festival en la capital provincial, la Feria Internacional del Libro y la Noche de las Colectividades en Rosario, además de fiestas populares y competencias deportivas en distintas regiones santafesinas. Pasamos al panorama nacional e internacional en la voz de Martín Blanc.
10: Médicos de cabecera y odontólogos de PAMI harán un paro nacional de 96 horas. La medida, convocada por la Asociación de Profesionales de la Salud, se desarrollará desde este martes 13 hasta el viernes 16 de octubre en reclamo por la actualización de los ingresos y el aumento de los costos de los materiales de consultorio. Los médicos de cabecera cobran 2.700 pesos mensuales por afiliado. y reclaman elevar ese monto a 4.500, mientras que los odontólogos perciben 374 pesos por paciente y solicitan un piso de entre 1.500 y 3.000 pesos. Según denuncian, sus ingresos reales cayeron a la mitad desde abril. Durante las 4 jornadas se suspenderán los turnos programados, las consultas de rutina, las derivaciones a especialistas y las transcripciones habituales de recetas, mientras que solo se garantizarán las guardias mínimas y las prescripciones por urgencias médicas. Información del ámbito internacional. Al menos 139 migrantes murieron en un naufragio frente a las costas de Djibouti. La embarcación volcó durante la noche del 8 al 9 de octubre cerca de Gougerd, al norte de la ciudad de Obok, cuando navegaban hacia Yemen con 305 personas a bordo, en su mayoría de nacionalidad etíope. La Organización Internacional para las Migraciones informó que otras 84 personas permanecen desaparecidas y que unas 80 sobrevivieron al accidente. Entre las víctimas fatales hay 15 niños. La tragedia ocurrió en la denominada Ruta Migratoria del Este, utilizada por miles de personas que atraviesan el Cuerno de África y Yemen para llegar a los países del Golfo, una travesía en la que más de 900 migrantes murieron o desaparecieron durante 2025.
9: En el deporte, Lanús recibe a Vélez con un duelo clave por la zona A del Clausura. El encuentro se disputará desde las 16 horas en el Estadio Ciudad de Lanús, Néstor Díaz Pérez, por la duodécima fecha del torneo Clausura 2026, con dos equipos que buscan afianzarse en la pelea por los playoffs. El Granate llega tras empatar sin goles ante Newell's en Rosario y acumula 10 puntos de los últimos 12, mientras que Vélez mantiene su invicto en el certamen, aunque sumó 5 unidades en sus últimas 3 presentaciones. El equipo de Liniers está a 3 puntos de la cima de la zona A y buscará volver al triunfo, mientras que Lanús intentará aprovechar la localía para acercarse a los primeros puestos de la tabla. En el pronóstico para lo que resta de la jornada, cielo mayormente nublado, con algunos mejoramientos temporales, sobre todo hacia la tarde-noche o la noche. Una temperatura máxima prevista en 21 grados. Para mañana martes, el cielo mayormente despejado con alguna nubosidad por momentos, condiciones estables, una mínima prevista en 10 grados y una máxima en 23. A esta hora el cielo se mantiene cubierto en la ciudad de Santa Fe, la temperatura es de 20 grados 5 décimas, la humedad 65%, a las 15 horas 5 minutos, informó Guillermo Bota.
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13: Estamos comenzando la segunda hora de este Ahí Vamos, de este lunes 12 de octubre, feriado nacional, y estamos recordando notas, hace un momento pusimos la nota al aire que le hacíamos a Sergio Torres como uno de los temas centrales de la semana pasada respecto a lo que fue el tema de la semana, como el partido de despedida de Lionel Messi, pero también pasaron otras cosas en ese partido que también fueron reflejadas aquí en el programa. Y en este caso estoy hablando de la charla que manteníamos con nada más ni nada menos que Lorena, la mamá de Agustín Gay, Lorena Bertozzi, esta San Carlina, que nos contaba un poco la experiencia de haber tenido un regalo particular de su hijo, como era el poncho, o como lo fue el poncho de la Sole. Presta atención porque en la nota le sumamos a los creadores del poncho, a Ramón Baigorria, del taller Rúa Chaqui, esto es en la localidad de Belén, de Catamarca, que también charló con nosotros, y también se sumó el señor Luis Aventura, también Lionel Messi. Bueno, una muy linda charla que tuvimos y un lindo momento que pasamos en el programa, y aquí lo estamos recordando.
14: Vamos a hablar del regalo a mamá, que no tiene que ver con el concurso.
13: No.
14: Tiene que ver con la persona que tengo en línea, a Lorena Bertozzi, mamá del futbolista Agustín Giai. ¿Cómo estás, Lorena?
15: Hola, buenas tardes para todos. Bien, muy bien, gracias a Dios.
14: A ver, contame un poco de primera mano ¿cómo fue la situación? ¿Vos pensaste que el nene iba a hacer eso o no?
15: No, no, la verdad es que no lo pensé ni lo vimos, no lo vimos hasta lo último.
14: Mira vos.
15: Cuando Soledad salió, yo justo ahí le digo a mi hijo más grande, qué hermoso poncho que tiene la Sole, porque realmente es bellísimo, y estábamos atrás de la Sole donde tocaba ahí en el estadio. Después Sole se va al centro con los jugadores, y ahí le, viste, le está cantando a Messi, y no vemos más nada, no vemos más nada. Cuando se acerca a Agustín, que termina de cantar la Sole y todo, se acerca al banco de suplente ahí, que ya ya terminaba, me muestra abajo del brazo y tenía el poncho de la Sole. No tenía el camperón puesto, tenía otra campera puesta, y yo le digo, me sacaste el poncho a la Sole, le grito. Y empecé a festejar, porque le sacó el poncho a la Sole. Pero no vimos nada y no supe nada hasta que salió del vestuario todo, que fue todo muy rápido, pero ahí nos dimos cuenta cuando se acercó al banco de suplentes, si no, no lo habíamos visto, no habíamos visto nada.
14: Claro. Lorena, yo pregunto, ¿te gusta usar ponchos a vos? Digamos, ¿cómo se le ocurre a Agustín pedirle el poncho? Esa es la...
15: Primero que somos de Santa Fe, la Sole de Santa Fe, la seguimos a todos lados, es divina, nos encanta, somos fanáticos de la Sole realmente. Es un emblema argentino porque me encantan los temas de ella, nos gusta mucho el folclore, eso sí, también. Entonces sabe que me encanta la Sole. Y entonces cuando le piden que le hace el cambio del camperón, porque no es que se lo arrebató ni se lo robó ni nada, es educación, porque la Sole la vio con frío, le digo. Entonces le dijo que te cambie el poncho por el camperón. Y bueno, y así fue, le cambié el poncho por el camperón y le dijo, mi mamá está muy contenta porque es fanática tuya, le gusta, algo así le dijo. Eso fue lo que me contó él.
14: Yo no me sorprendería que la Sole te llame.
15: No, me muero.
14: Y que te diga, cuidame el poncho que me regalaron.
16: Claro.
14: Porque es un regalo que tuvo. Un regalo especial que tuvo la Sole. Ese, tiene su historia ese poncho.
15: Todo esto.
16: Sí, la verdad que está buenísimo.
15: No, es una belleza. Ayer justo tuve... en una, también en una radio.
16: Sí. ¿Y lo llevaste?
15: No fui a ningún lado, me hicieron una nota junto con el dueño de quien lo hizo el poncho. Entonces ahí me contó toda la historia, hablamos, lo felicité, porque realmente es algo soñado, muy lindo, la verdad que muy lindo. Muy lindo como está hecho todo.
14: ¿Y qué destino va a tener?
15: ¿Cómo lo hacen?
14: Sí, ¿y qué destino va a tener este poncho? ¿Lo vas a empezar a usar?
15: No se toca, el que me lo toca le corto los dedos.
14: Aparte es un pocho que no es liviano, es un pocho pesado.
15: No lo sabe lo que es, enorme, toda la cama ocupa, no sabe lo que es divino.
14: Creo que cuando la Sole salió con ese poncho, yo me acuerdo de haberlo dicho a mi mujer, mirá qué lindo
16: sí,
14: poncho.
16: Muy lindo.
15: Sí, ¿eh? Yo dije lo mismo.
16: Bueno. También igual
15: muy hermoso
16: la camiseta.
14: Bueno, ¿y cómo se vive que el nene esté en el lugar que esté?
15: Bueno, la verdad que estamos viviendo algo que es una locura. Estamos todos muy contentos, muy orgullosos, muy emocionados. Después de tantos sacrificios, estamos viviendo esto. Es algo imaginable. La verdad que sí, todo muy lindo.
14: Bien, y creo que queda para la historia justo estar en el partido de despedida de Lionel.
15: Partido de despedida, jugó los 90 minutos, el penal justo se lo hizo él para Diego. Justo yo soy fanática de Diego.
16: También,
17: claro, estaba dando vueltas.
15: A Lionel, el último gol, no, fue todo para culminar, fue espectacular.
17: Lorena, ¿cómo estás? Lautaro te saluda. Te estaba escuchando atentamente, incluso por ahí también lo he escuchado al papá de Agustín, por ahí en alguna nota. Yo les pregunto, ¿alguna vez empezaron a sacar cálculos si él podía llegar a jugar con Messi? Porque, a ver, con Agustín él viene viviendo etapas de selección juveniles hace varios años.
14: Sí.
17: O sea, no es que de un momento a otro apareció en el predio de Seiza, lo conoce ya hace por lo menos 6, 7 años, me imagino, más o menos.
15: Sí.
17: Empezaron a sacar cálculo de decir, che, y si se le da, y si juega, y si algún día llega a la mayor, porque era alguien del cual se venía hablando como una renovación, pero bueno, se termina dando todo como muy rápido y muy sobre el final, ¿no?
15: Sí, todo muy rápido, la verdad que sí. No, nunca nos pusimos, porque yo digo que las cosas suceden y suceden por algo. Todo lo que sucede por algo. Y realmente que lo que sucedió y lo que está sucediendo es algo impensado, y lo que estamos pasando es soñado, la verdad que, bueno, realmente también se lo merece, está haciendo las cosas bien, está trabajando para hacer lo que está haciendo y llegar a donde llegó. Bien. La verdad que el sacrificio enorme que hizo toda la vida y que hicimos todo, dio su fruto.
14: ¿Te contó alguna charla que haya tenido con Leonel?
15: No hablamos, sabes que no hablamos nada.
14: Bien.
15: Es que él sale de la cancha después del partido y le esperaba una trafi, subió arriba a la trafi, me dio las bolsos, me dio las cosas, me dio el poncho. Se fue y salió el avión porque hoy sí. ya está concentrando. O sea, ya concentraron y hoy juegan. Entonces, no hablamos re poco hablamos.
14: Lorena, decías que el poncho tenía una historia. Si me permitís, Lorena, yo me voy a trasladar, me voy a ir a Catamarca ahora. Porque lo tengo en línea también a Ramón Baigorria, que es uno de los creadores del taller en Rúa Chaqui, que en la localidad de Belén, bastantes kilómetros distantes de la capital de Catamarca. ¿Cómo estás, Ramón? ¿Lo tengo en línea, Ramón? Sí.
18: ¿Ramón? Hola.
14: Hola, sí, Ramón, hola, te estamos escuchando. Sí, sé que hablaste un poco con Lorena, pero preguntarte, Ramón, o que nos cuentes cómo nace la idea de este poncho.
16: ¿A pedido de quién?
14: O si fue una idea de ustedes. Y después la otra parte que tiene que ver cómo llega este poncho a la Sole.
18: Ah, bien. Un gusto, ¿qué tal? Buenas tardes, un saludo a Lorena, ayer nos cruzamos en un medio también, le hice un par de chistes ahí, sí. Le comenté, bueno, es fabuloso el hijo que tiene, o sea, ojalá que llegue lejos y por lo menos, bueno, no sé si va a igualar a Messi, pero aparte están en...
15: Hola, un gusto. Y,
18: hola, ¿qué tal? Veo que está muy, está en la red y lo luce muy lindo a su concha.
15: Gracias, la verdad que es bellísimo, sí.
18: Bueno, les comento, o sea, ese poncho tiene una historia, eso en el año 2010, nosotros somos un emprendimiento familiar, somos quinta generación de tejedores con mi esposa Graciela Carrasco, y en el año 2010 nos invitan a los festejos del Bicentenario, estábamos en un programa de desarrollo social de Nación, se llamaba Emprendedores de Nuestra Tierra, y nos inspiramos la bandera y hicimos ese poncho. Inicialmente se llamó el poncho del Bicentenario y bueno, este año cumplió 16 años que lo hacemos y en distintas oportunidades se viralizó. En el año 2023 lo viralizó el jugador este entrerriano, se me fue el nombre, que es defensor también.
15: Licha Martínez.
18: Sí. Bueno, también tuvo una repercusión muy, muy grande cuando lo anunció Licha.
14: Sí.
18: Justo lo subió a las redes para un 20 de junio, así que una fecha muy, muy emblemática. Y se viralizó en distintas oportunidades. También hacemos otra versión que con el sol de ambos lados y con el sol y las Malvinas, que también ahora por el asunto de los chicos en el Mundial desplegaron la bandera de Malvinas, nos están pidiendo también con el sol y con las Malvinas.
14: ¿Cómo llega, Ramón, este poncho a la Sole, el que hoy tiene Lorena?
18: Sí, bueno, ese poncho en Catamarca en invierno se hace la fiesta nacional del poncho, que se hace en la capital de Catamarca, y bueno, las autoridades que organizan el poncho nos habíamos convocado este año para confeccionar varios ponchos para regalarle a los artistas nacionales. Bueno, ahí es donde les regalan el poncho a la Sole, le habían regalado al chaqueño Palavecino, a Cristian Herrera, a varios artistas. Y bueno, nosotros nunca pensábamos que la Sole lo iba a utilizar para la despedida de Leo. Así que fue una sorpresa y un orgullo impresionante.
14: Digamos, uno pregunta, ¿el regalo se regala? No se regala, sí se regala. Pero me parece que acá la Sole hizo un buen gesto para con el jugador y lo tiene ahora Lorena. Yo pregunto, Ramón, ¿le regalarán otro poncho a la Sole o no?
18: Ya me lo pidieron para regalarle otro poncho.
14: Lorena, el tuyo no, se queda, te lo quedas vos.
15: No, el mío no lo toca nadie.
14: No lo vas a regalar vos.
17: Ya está.
14: Los ponchos.
15: No.
17: Que revolee otro poncho.
14: Los ponchos están numerados, Ramón. ¿Tenés una cantidad de ponchos ya que se hicieron de esta versión o no?
18: no te imaginas que del año 2010, no sé, 16 años, claro, no tenemos un registro, sí, de Poncho. Aparte es un Poncho que viajó por el mundo, uh-huh, participó en varias pasarelas, en Miami, en España, en París, en Milán, así que... Y en los cinco continentes debe haber un Poncho Bandera, tuvimos una repercusión muy linda, aparte una visibilidad bastante importante, y se hicieron muchos regalos institucionales.
14: Bien, yo quiero sumar una persona más a la charla, ¿me permiten?
18: ¿Eh? Por favor.
14: Es una, ahí Lorena, amerita. Lorena no es tu hijo, tuvimos la intención y todo, pero no es tu hijo. No es tu hijo porque, no, como vos dijiste, no pude porque está concentrado. Pero la idea estaba de sumarlo a tu hijo. Pero quiero sumar a alguien que es bastante asiduo al programa y quiere hacerle una pregunta, no sé si a Ramón o a Lorena, ustedes lo van a conocer, porque es el gusto que nos damos aquí en el programa de tener al señor Luisa Aventura.
19: Sí, bueno, ¿cómo están, Ramón, Lorena? ¿Cómo están todos? Muy buenas tardes para los dos. El placer de saludarlo. Ustedes saben que soy el hacedor de los Martínez Fierros a nivel nacional e internacional. Y ojalá que tu hijo, Lorena, en el próximo partido de Argentina, me pida un Martín Fierro. Se lo voy a dar con mucho gusto para que vos lo luzcas, porque sos una modelo excepcional. Desde ya te lo digo. Pero ahora quiero dirigirme a usted, Ramón, porque usted sabe que yo siempre estoy con el pueblo y no tengo pruritos en la lengua. Después de este acontecimiento, usted sabe, digamos, que el mercado ha explotado y la gente, el pueblo se pregunta hoy, Ramón, ahora, ahora, después de todo lo sucedido, de todo lo que ha pasado, de las notas, de la fama, porque usted hoy es famoso, Lorena también es famosa, ¿cuánto sale el poncho? Si yo te lo tengo que comprar ahora, yo quiero en la próxima entrega a los Martínez Fierros, Ramón, quiero entrar, o en todo caso que Lorena entre con el nuevo diseño del poncho, igual al de la Sole, pero quizás con algún retoque, con un Martín Fierro.
20: En vez de la chalina de
19: En vez de la chalina de Cacho Rubio, Lorena tiene que entrar desfilando con el nuevo poncho que tenga un Martín Fierro. ¿Cuánto sale?
18: Una pregunta, ¿es un imitador o realmente?
19: ¿Cómo imitador? ¿Cómo no? Acá no hay imitaciones, querido Ramón, es el original, soy el poncho original.
18: Porque lo conozco personalmente, Aventura, y lució mi poncho en el patio de mi casa. Cuando hacía el programa de...
19: ¿No te acordaste? Sabés, Ramón, que soy muy tímido a veces. Y a veces no, y a veces, claro, algunas cosas de caballero no las cuento, evidentemente. Pero
14: lo que pasó,
19: Ramón,
14: en el patio de la casa no, sí, vas a contar.
19: Pero Ramón, no me hagas la de Messi, no me quieras esquivar a un veniano que viene por la pelota.
18: No, ya se lo digo, pero yo quería saber si era un imitador o era el, porque usted cuando tuvo mucho tiempo acá en Catamarca haciendo un programa que después salió por A24, no sé si acuerda.
19: Sí, por supuesto, visitó, gran éxito.
18: Visitó mucho el interior de Catamarca y estuvo dos o tres veces en el patio de casa. Se probó unos ponchos, estábamos en el telar en el patio de casa.
14: Sí. Ahí está mostrando fotos. El teléfono está mostrando fotos.
19: Exactamente. Y recuerdo ahí cuando te dije, tráete otra cerveza y dijiste.
14: No. Pero tengo. A ver, yo no voy a escatimar en gastos, y le voy a preguntar a quien quiere un poncho, a ver si Ramón, vos se lo vas a mandar.
18: ¿A quién? A ver,
14: depende. Otra persona que tenemos aquí en el estudio. Sí. ¿Lionel?
21: La verdad que nada, que estoy escuchando la nota y... Hola, Ramón. Saludarte, Ramón, espectacular, que la verdad que no me di cuenta, Lore, que tu hijo, cuando yo estaba hablando, le mangueó el poncho, la verdad que...
15: Le ganó de mano.
21: Sí. Pero nada, pero eso me pasa, como la verdad que como dije ahí, estaba hablando demasiado, estaba hablando mucho y la verdad que yo viste que hablaba de lo bueno que hay que trabajar, que para lograr título hay que trabajar en equipo, y Jack se cortó solo y le sacó el poncho a la Sole.
20: Mirá que vos sos rápido, pero el otro te ganó
14: la carrera.
21: Pero quería Ramón
18: Eso le dije a la señora Lorena el otro día en un cruce que tuvimos, que el hijo bastante rápido le ganó a todos los compañeros ahí, o sea que le sacó unos cuantos cuerpos de ventaja.
14: Espero lo hagan la cancha los próximos partidos que juegue.
18: Claro, lo demuestro. Por eso le digo, ojalá que tenga la velocidad en el puesto que juega, y bueno, que sea una gran estrella que triunfa en el mundo, no solo acá en el país, así que espero que tenga Yo soy un futbolista frustrado, desgraciadamente por salud no pude jugar. Dejé muy joven el fútbol, quizás no sé si habría llegado, pero lo había probado en un club bastante grande y bueno, no tuve suerte de jugar el fútbol, que era mi mayor pasión.
0: Ramón, buenas tardes, Eduardo es mi nombre. ¿Te han pedido, digamos, se ha incrementado la venta desde el partido del otro día al día de hoy?
18: Tengo más o menos, para que tengas una idea, tengo casi 800 mensajes en WhatsApp.
14: Y me consta porque yo le mandé mensaje y lo tuve que llamar porque no me ideaba el mensaje.
0: Por supuesto.
14: A Lorena también tiene que haber tenido muchos mensajes, Lorena, porque la tuve.
15: No tiene ni idea los mensajes.
18: Es más o menos te le calculo. Y muchas veces me llama, yo prefiero que me llamen, no me manden un mensaje porque no somos expertos en tecnología, aparte ya con mi edad, sí. Y nos cuesta la tecnología, ya tenemos 70 años, así que me cuesta mucho la tecnología, así que voy a tener que contratar a alguien para que me maneje los redes en este momento.
19: ¿Cómo no? Ramón, te vuelvo a saludar, Luis Aventura, Ramoncito querido.
14: A Tevez que quiere preguntar. Sí, no,
19: pero que espere Carlitos, que va a ser la despedida ahora en la Bombonera y quizá lo reúna, atención, a Cristiano Ronaldo y a Messi. Pero a lo mejor no te manejás bien con la tecnología, pero sí con la calculadora. ¿Cuánto vale?
18: No, o sea, lo digo, a pesar de la demanda lo seguimos manteniendo, ¿no? Somos laburantes, así que aparte es un precio, aparte lo digo el precio, porque desgraciadamente en las redes dicen en cifras
0: cualquier cosa,
18: muy grandes.
19: Sí, me imagino.
18: Y aparte, bueno, también digo el precio, y nosotros, cualquiera que escuche, nosotros el que nos encargue, no pedimos seña, cuando está en la prenda recién avisamos, mostramos la foto, porque ya hay algunos vivos que el nombre nuestro están pidiendo adelantada, claro. Y están diciendo que dentro de un mes se entregan el poncho. Nosotros no pedimos absolutamente nada por adelantado. Cuando está la prenda, avisamos y se envía al lugar donde nos piden. Eso lo quiero aclarar porque desgraciadamente vivimos en Argentina y hay muchos vivos, así que ese poncho sale 600.000 pesos, es un número, pero bueno, ese poncho para fabricarlo tardamos entre 15 y 20 días, así son muchas horas de trabajo.
0: Exacto.
18: Si tenemos que sacar un precio horas hombre, sería imposible ponerle un precio, todo artesanal, todo manual.
14: Ramón, ¿algún consejo a Lorena para que lo cuide a ese poncho?
15: ¿Cómo guardarlo?
18: Hoy vienen unas bolsas que se envasan al vacío, porque es lana, tiene que cuidar de que le afecte la polilla. Eso al envasarlo al vacío, al no tener oxígeno, no entra ninguna. Y después airearlo, usarlo, si lo exhibe, después cada tanto, para lavarlo, si se lava en algún momento, lavarlo en seco o lavarlo a mano, no en lavarropa, porque ahí sí lo arruino.
0: Pero si es muy pesado, así nomás. Imagino que mojado, mucho más pesado.
14: ¿Cuánto pesa?
18: No, aparte, ¿cuánto pesa un kilo y algo? No, o sea, lavarlo a mano no es muy, muy, muy pesado. Pero bueno, no sé el uso que le va a dar la señora, pero yo creo que según lo que dijo...
15: Lo voy a guardar.
18: No le va a permitir que nadie lo toque.
15: No, para nada.
18: Sí, eso, pues, si lo quiere guardar para conservarlo, viene en la industria, viene una bolsa que se envasa al vacío, le saca el aire con una aspiradora.
15: Buenísimo.
18: Y eso lo puede doblar, inclusive lo puede colgar en una bolsa grande, porque vienen distintos tamaños, entonces lo puede conservar por generaciones ahí a ese poncho.
19: Lorena, vos lo tenés la intención de guardarlo, que me parece muy bien. Yo le digo primero a Ramón que estoy por crear los Martínez Fierro de los ponchos, sos el candidato número uno a ganarlo. Ya te lo aseguro, pero Lorena, aunque sea a lo mejor usarlo para alguna fiesta patria, por ejemplo los desfiles que se hacen en los pueblos y demás, aunque sea una o dos veces por año.
15: Sí, no sé, no creo, tampoco, porque también como dijo, y la gente está brava, entonces tengo miedo.
14: No, pero llevarlo a la cancha a ver para ir verlo a jugar al nene cuando sea en invierno.
15: Es una bandera. No, está bien, eso lo voy a guardar y va a ser algo que va a quedar para toda la vida.
14: Bien, yo les quiero agradecer la buena predisposición, el humor, porque la idea era que sumarlos al programa y tener esta charla. Sé que les mandan muchísimos mensajes, un montón de gente para hacerles notas y que no dan abasto. Y bueno, nada, agradecerles este rato con nosotros a los dos.
18: Bueno, saludos ahí al limitador de Ventura.
17: Ajá. Le mando un abrazo a ambos, así que cuando quieran, tengan primicia, me hablan por privado y tranquilamente salen en mi programa. Les mando un abrazo y un beso.
18: Y eso no, que no... No quiero hablar incidencia de cuando anduvo por acá por Belén.
20: ¡Ah! Para. No, tenemos que seguir hablando un poquito más.
17: Ramón, se corta la comunicación.
20: Lorena, o sea, si, sí, decime,
18: si
20: Ramón.
18: Si el original en un campo de deporte en la Argentina profundo,
20: sí.
18: Salió Ventura, le ensillaron un toro y salió a una cancha montado en un toro. ¿Sí?
20: No me quemes. Lorena, un abrazo grande para vos, te voy despidiendo, también para vos, Ramón, ya tienen nuestros teléfonos, lo que necesiten, aquí estamos, y cuando quieras hablar con Ventura, Ramón, te paso el teléfono, si quieres.
18: Bueno, es muy grande para tirarle la bronca, así que no.
20: Y tiene mucha cintura, como le decimos acá. Abrazo grandes a los dos y gracias por este rato.
1: Gracias, saludo a todos.
20: Bueno, Lorena Bertossi, la mamá del jugador, de la selección nacional, Agustín Giai, que bueno, le pidió el poncho a la Sole y bueno, la Sole se lo dio, se lo cambió por el campeón de la selección, y bueno, y ahí está, tiene Lorena el poncho, y me parece interesante también sumarlo a Ramón, que Ramón Baigorria, que junto a su esposa Graciela Carrasco son los dueños de Taller Ruachaqui, esto muy es bien. En Belén, en Catamarca, son los creadores de la idea, y son los que hacen los ponchos de forma artesanal. 20 días demora un poncho, pesa más de un kilo y sale 600 lucas.
17: Una ganda.
20: Que para a mí no me parece caro. Yo dije 500 fuera de aire, entre cuando estábamos charlando, yo dije arriba con 500 o arriba. No me parece que es algo caro por lo que es, por lo artesanal. Bueno, ¿qué tengo? ¿Música?
0: Hay música.
20: Voy con algo de música, pausa y ya regresamos.

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Demoliendo Teles. Estamos en este feriado nacional, estamos en este lunes, ya casi terminando el programa. 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

0: 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En este programa especial, en este lunes especial que tenemos, vamos a ir recordando notas. Estamos recordando notas que hemos hecho hace un tiempito atrás. Y me parece interesante poner al aire la nota sobre la charla de gestión de recursos públicos en nuestros municipios. Hay un estudio que se viene haciendo desde la Universidad Nacional del Litoral que le va a dar herramientas a los municipios para, bueno, ver lo que es el presupuesto anual, cómo programar ese presupuesto anual. Y de este tema hablábamos con Estela Maris Rodríguez, que es docente e investigadora de la Facultad de Ciencias Económicas de la Universidad Nacional del Litoral. ¿Vamos a escuchar la charla? ¿Les parece? Escuchemos.
1: Bueno, nos metemos en un tema que está asociado, o no se asocia demasiado mucho, a la ciencia, como lo es la ciencia económica, que es realmente una ciencia, ¿eh? Uno por ahí piensa en estos martes de científicos que hablamos de trabajos de campos y hablamos de investigaciones y de procesos y de resultados. Lo mismo sucede en la economía, exactamente lo mismo. Y vamos a estar charlando, ya está aquí en nuestros estudios, con Estela Maris Rodríguez, que es docente e investigadora de la Facultad de Ciencias Económicas. ¿Cómo estás, Estela?
2: Hola, ¿qué tal? Buenas tardes. Bueno, gracias por la invitación y por el espacio para contar los distintos temas que estamos trabajando desde las ciencias económicas.
1: Vamos a hablar de los presupuestos. ¿Cómo se arman los presupuestos para los municipios? Digamos, es algo que ustedes vienen trabajando dentro de la universidad. ¿Cómo se arman los presupuestos que se presentan, los gastos determinados, y si eso lo pueden cumplir?
2: Bueno, a ver, el presupuesto de un municipio debe contener el total de sus ingresos y sus gastos, ¿no? En principio uno diría es eso. Pero bueno, hay herramientas que permiten mostrar un poco más, no solamente esos ingresos, qué va a recaudar, cuánto va a recaudar y cuánto va a gastar, sino qué va a hacer con esos ingresos. En nuestro proyecto de investigación apuntamos a eso, a poder mirar qué es, en qué gasta el municipio y qué produce con ese gasto, qué va a hacer, qué va a generar. Porque todo lo que hace el municipio, un municipio o cualquier gobierno, el gobierno nacional, el gobierno provincial, con los ingresos que capta de la ciudadanía, es atender gastos que son precios de los insumos que necesita para producir bienes, bienes o servicios. La educación, la salud, la seguridad, la calle, el bacheo, la recolección de residuos, todo eso es el accionar. Bien. En eso invierte, en eso tiene sus gastos. Entonces, es encontrar de ese instrumento o esa técnica que nos permite asociar lo que gasta Bien. Con lo que genera.
1: Hay algo que por ahí la gente pierde dimensión. A ver si me seguís la línea. Pero de dimensión, porque vos estabas hablando de lo que está en lo que gasta el municipio. Y uno dice, me cobran tanto, pero ¿cuánto recaudan? Digo, por acá en Santa Fe, las multas y todo eso, pero de lo que muy poco se habla es de lo que recauda, del 100% que recauda, ¿cuánto yo tengo que tomar como presupuesto hacia adelante? Porque ahí tengo una participación gigantesca, que puede ser el 80 o quizás más, que tiene que ver con el gasto en personal, en sueldos. Entonces nos está quedando una cota que casi todos los municipios manejan entre el 25, aquel que tiene más recursos, o un 10. ¿Me equivoco o no?
2: No te equivocas. El tema es que el pago de los sueldos, de los salarios, uno podría repartirlo en dos partes. Sí. Uno son los salarios que hacen a las áreas administrativas del Estado. El personal que está en la oficina, que recibe, el que está en el área contable, en el que está en el área de administración. Y otro es el pago del salario de la gente que brinda esos servicios a la sociedad. ¿No es cierto? Si vos tenés, por ejemplo, parte de los salarios del gobierno provincial es el pago de los sueldos de los docentes. Eso es salario.
1: Sí.
2: Y eso presta un servicio, el servicio de educación. Que la mayor parte, la mayor criterio, ¿no es cierto?, el mayor gasto en la prestación del servicio de educación es el sueldo.
1: Claro.
2: Y esos son salarios, forma parte de ese 80. También pasa lo mismo con los
1: médicos. Y está dentro del presupuesto que uno programa para el otro año.
2: Exactamente. O sea, siempre el presupuesto debería ser previo, ¿no? A veces no se da, como pasó en Nación, pero debería ser previo. Entonces, el proyecto de presupuesto presentado, aprobado al primero de enero de cada año, es utilizado durante el año subsiguiente.
1: Antes que Eduardo haga una pregunta, preguntarte por algo que muchos municipios pequeños o comunas entran en una rueda muy recurrente, que es no tratar de salir, no pueden salir de su mismo círculo de deuda. Y digo, tiene que ver esto con el presupuesto, estipulan un presupuesto y después la gestión se va por otro lado, digamos, y siguen en ese mismo ciclo. ¿Se puede frenar eso? ¿Hay algún mecanismo que ustedes investigaron como para ponerle un freno a eso?
2: Y el mecanismo es el presupuesto. La verdad que es tener un presupuesto bien diseñado, aprobado, que sea realista, ¿no? Uh-huh. Que tenga un principio de realismo, porque si el presupuesto no es realista es imposible de cumplir. Entonces, que brinde la información y que sea un instrumento para la administración, que sea un instrumento para la gestión, que sea un instrumento para el control. Entonces, si el presupuesto cumple esas condiciones y se logra transformar en este instrumento, porque tiene realmente lo que se va a recaudar y no se miente, tiene lo que se va a hacer y no se miente, entonces sirve de guía para hacer las acciones. El presupuesto tiene esa relevancia de poder guiar el funcionamiento de la administración. Y si hay cosas que no se pueden hacer, bueno, buscar las fuentes alternativas de recursos, pero tenerlo como guía, tenerlo como base para llevar adelante las acciones. Entonces, esa es la concepción de presupuesto, ¿no es cierto?, con la que trabajamos, en la cual hay que apoyarse. Después, las cuestiones financieras o el vaivén financiero que se da durante un año son diversos. Variaciones en los ingresos, inflación superior a la estimada en las pautas macroeconómicas, crecimiento que no se condice con lo pensado, un dólar pensado un valor y después termina siendo un 40 o un 50%.
1: ¿Y la recaudación qué lugar toma en eso?
2: La recaudación,
1: igual que lo que invierte, porque es verdad, lo que invertimos con nuestros impuestos.
2: Bueno, el presupuesto tiene que tener un equilibrio. Lo establecen las normas y una sana administración dice que tiene que ser así, o sea, debe mantener un equilibrio entre los ingresos esperados,
3: pero que normalmente no es así.
2: Pero la realidad es diferente después, porque sobrevienen estas cuestiones. Pero si un presupuesto está bien elaborado, los ingresos estimados a recaudar van a ser iguales a los gastos estimados realizar. Y los gastos estimados realizar van de la mano de los productos, esos bienes o servicios que se le va a dar a la sociedad. Entonces, si vos vas a pavimentar 5 cuadras en una ciudad, tenés que tener en el presupuesto ese gasto previsto para hacer esas 5 cuadras. Ahora, si tus ingresos te dan para hacer 2, no podés poner 5.
1: Bien.
2: Solamente vas a poder hacer 2. Y otra de las pautas es que si esos ingresos llegan a caerse, por eso le digo que no hay que mentir en los ingresos, ¿no? Y en las variables macroeconómicas, tal vez que se utiliza la inflación, lo que se espera que va a ser, el crecimiento. Porque esas cuestiones hacen que le den certeza también a las acciones que se prometen hacer en el presupuesto.
1: Está bien decir, algunos municipios nos endeudamos, pero porque, claro, la inflación fue mucho más de lo que previmos dentro del presupuesto. ¿Puede haber revisiones en ese presupuesto a mitad de año o mitad de periodo? Hablemos de periodo.
2: De hecho, hay instrumentos para que es necesario también llevar adelante, ¿no? Que son instrumentos que te permiten programar las acciones en función de los ingresos. Bien. Tener una programación de caja. O sea, no solamente el presupuesto, sino dentro del presupuesto programar la caja. Es decir, si un mes ingresa lo estimado, puedo proyectar mis acciones a esto. Ahora, si en un mes mi recaudación se cayó porque la gente, bueno, hubo alguna problemática y yo tenía prevista una incobrabilidad del 10% y la incobrabilidad fue del 30%, no, la gente no pagó, mis ingresos disminuyeron en un ámbito local. Entonces, ¿sigo haciendo lo mismo que tenía previsto? Hay algunos gastos fijos que lo va a tener que hacer igual, porque sueldos no va a poder dejar de pagar.
1: Bien.
2: Pero tal vez puede dejar de hacer otras cosas. No terminará, no seguirá adelante con una compra que tenía prevista de algún insumo importante.
3: O sea, la obra pública.
2: O la obra pública, variable de ajuste muchas veces en los presupuestos, ¿no? Pero eso y un montón de otras cosas que hay que ir administrando.
1: Esto que están ustedes estudiando y armando, ¿va a servir como herramienta a que si un municipio X del área metropolitana lo necesite lo puede utilizar?
2: Sí, la idea es que sí. O sea, bien, nosotros estamos bajando a una simplificación, una técnica que hoy se utiliza en el gobierno nacional, en la provincia de Santa Fe y, por ejemplo, acá en la municipalidad de la ciudad de Santa Fe. Tratamos de simplificar esta cuestión, esta herramienta, para mostrar producción de gobiernos locales, sí, pequeños, ¿no? Uh-huh. Una de las problemáticas que tiene Santa Fe es que los municipios que tiene son desde 500, 600 sí, sí, habitantes hasta la ciudad de Rosario, ¿no es claro, cierto? Entonces las realidades son distintas. Las acciones son muchas veces similares, lo que es el tamaño es distinto, uh-huh, y las realidades distintas y la cantidad de personal que tienen disponible para hacer esas acciones distintas. Entonces lo que tratamos de pensar es, bueno, ¿cómo simplificamos? ¿Cómo esa lectura, que son, pueden ser similares, las damos predeterminadas?
3: La metodología es similar.
2: Es la, sí, misma,
1: es la misma.
2: Es
1: claro,
2: la misma.
1: Debe ser la misma.
2: Es
1: claro,
2: la misma.
1: Preguntarte, ¿cómo...? Calculo que dentro de lo que ustedes están estudiando está esa parte que tiene que ver con los excedentes. Vamos a decir, pocas veces quedan los excedentes.
3: Lo que
1: pero
3: sobra.
1: Si uno programa sueldos, bacheo, voy uh-huh a gastar 10 pesos en todo esto y la recaudación fue de 15. Contame qué se hace con ese excedente.
2: Hay dos posibilidades. Uh-huh. Si se da durante el año, digamos, si esos excedentes, esos montos, no estaban en sí el presupuesto, pueden incorporarse al presupuesto, bien, para hacer acciones. Otra, es decir, queda una reserva al cierre del ejercicio, sobraron 10 pesos. ¿Sí? Bueno, ¿qué hacemos con esos 10 pesos? Las normas aconsejan atender primero los déficits de los años anteriores.
1: Ah, bien, bien.
2: No gastar el año que viene, gastarme esto más. Bien.
3: Pagar lo que se está debiendo.
2: Exacto. Dependiendo, y acá a lo mejor hay alguna cuestión más técnica, del origen de los recursos. Uh-huh. Si lo que me sobró es plata de un endeudamiento que tomé para una obra pública, voy a poder darle continuidad con esa plata, claro, a esa obra pública en el año siguiente. Bien. Ahora, si lo que sobró son los ingresos generales, uh-huh, lo que uso para pagar salarios y demás, bueno, debería atender primero los déficits de los años anteriores.
1: Y en este relevamiento que estás haciendo y están viendo, porque nombraste localidades y demás, ¿los presupuestos se van ajustando o se va generando endeudamiento? Porque ese es el otro gran problema.
2: A ver, las técnicas presupuestarias tienen herramientas para ir haciendo los ajustes, bien, tanto para arriba como sí para abajo, ¿no? En realidad, si hay recursos que sabemos que no se van a recaudar, deberían bajarse gastos, uh-huh, que sabemos que no se pueden hacer. Esa es una herramienta. Pero los hechos concretos es que muchas veces hay gastos que podemos llamar gastos fijos, ¿no? Porque sí, ese salario lo tenés que pagar todos los meses, uh-huh, sí o sí, los gastos de funcionamiento los sí vas a tener sí que pagar sí todos sí los meses, y eso genera una determinada cantidad de gastos rígidos que son muy difíciles de bajar.
1: Uh-huh. ¿Cómo atraviesa el proyecto que ustedes tienen esta nueva constitución? Porque claro, van a ser todos ahora municipios y van en, quizás en ciudades grandes no se sienta, pero en las localidades pequeñas, lo que hoy es comuna, va a tener otra construcción de personal también.
2: Exacto. Ahí la ley, digamos, la nueva constitución y la ley que salió después, sí, la ley de municipios, estableció algunas herramientas que no teníamos. Y les obliga, por ejemplo, a los municipios, tienen que mostrar la producción física. Uh-huh. Y ahí es donde nosotros estamos trabajando, en ayudarlos a que puedan mostrar lo que hacen, no solamente lo que gastan. No es lo uh-huh mismo decir gasto 100 que pavimentó dos calles,
3: claro,
2: que sí hizo tres espectáculos públicos.
3: ¿A dónde está el dinero?
2: ¿A dónde fue?
3: La inversión.
2: ¿A dónde fue? ¿Dónde fueron esos bienes, esos servicios? Y eso va pegado a otra cosa que son las acciones de política pública. ¿Para uh-huh lograr qué? O sea, porque todas esas cuestiones, o sea, ¿por qué se pavimentan tres calles? ¿Cuál es la política pública que se sigue? ¿O a qué política está vinculada? ¿Por qué tenemos institutos para los niños sí en un municipio? ¿Para darles qué? ¿En virtud de qué política pública? Y une esos tres conceptos: la política pública, la acción presupuestaria y la producción pública.
1: Estela Maris, por último, una vez que se finalice este trabajo de investigación, esté listo todo lo que es el marco metodológico, ¿cuál es el siguiente paso que tiene que hacer los municipios para que comience a adoptarse esto que ustedes están haciendo?
2: Lo nuestro es un proyecto, una investigación, donde trabajamos en una herramienta que ponemos a disposición de los municipios. De hecho, trabajamos conjuntamente en que ellos nos permiten, sí, mirar sus realidades, y nosotros contribuimos con, uh-huh, este producto para facilitarles un poco el camino.
1: ¿Y los dejan mirar las realidades a todos los municipios? O...
2: No, sí, a donde hemos... No, pero son, sí, trabajamos con datos oficiales. Ah, bien. Nunca entramos en, digamos, datos que no son de público, sí, conocimiento, ¿no? Los principios de transparencia, ellos tienen que tener presupuestos aprobados y publicados. Claro,
1: trabajan con datos hacia atrás más que hacia adelante.
2: Sí, sí, exactamente. Pero bueno, uno, digamos, conoce y está pronta a darle las respuestas también en sus realidades.
1: Dije la última pregunta, pero esta sería la última. De lo que ustedes estuvieron relevando... Sí. Sin focalizar en ningún municipio, pero sí podemos tener una estadística. ¿El endeudamiento es grande?
2: Y hay muchos municipios que tienen endeudamiento y hay otros que no tanto.
1: Pero todos tienen endeudamiento.
2: Y en general, sí, tienen alguna cuestión.
1: ¿Y en porcentaje, no, en porcentaje siempre... de compromiso?
2: No podría decir porque no tengo las cifras a vista, ¿no? Pero en realidad hay que ver si son endeudamientos de corto plazo o endeudamientos de largo plazo, si son deuda pública, ¿no? Que esa es otra diferenciación.
3: ¿Endeudarse para pagar sueldos?
2: No corresponde.
1: Directamente no sería.
2: No. O sea, por eso digo, hay uno puede decir, puede hablar de dos tipos de deuda, ¿no? La deuda corriente, que es la deuda del ejercicio, sí, y la que le deben al proveedor, claro, que no se ha podido pagar porque no se ha recaudado los
1: ingresos. Grandes, esas deudas son grandes.
2: A veces son grandes, pero bueno, y la otra está, sí, lo que es la deuda pública, ¿no? La que proviene de los endeudamientos tomados con entidades financieras, ¿no es cierto?, para hacer alguna obra pública u otro. Son dos tipos de deuda, dos tipos de realidad.
1: El tema del endeudamiento con proveedores hay que decirlo, porque si bien se pagan los sueldos del municipio, pero endeudarse con el proveedor local determina de que no se derrama la plata que se tiene que derramar y entra en crisis la otra cadena.
2: Hay veces que esa cuestión se da, ¿no? Hay que ver también las magnitudes, y es cierto, alguien cuando... pero es concreto en esto, si vos tenés un déficit en el año que tus ingresos fueron más chicos que los gastos que tuviste, alguien no cobró, en definitiva, si uno piensa en la caja.
3: Seguro.
1: Y después está la otra, el Estado siempre paga, a la larga
2: paga.
1: Pasan las gestiones, cometieron el error, pero siempre...
2: Porque es... Y hay acumulación, diría yo, de resultados interanuales.
1: Por eso te pregunté el endeudamiento si era muy grande.
2: Tengo un número como para decirte, o sea, sinceramente, ¿no es cierto?
1: Pero entendiste la pregunta, creo que queda un poco
2: la idea
1: de la pregunta, que es ese círculo que venimos hablando de muchos municipios, para no decir casi la totalidad.
2: Sí, seguramente hay algunos más, otros menos, pero bueno, ahí pasa también cómo revertís esos resultados negativos, ¿no?
1: Me apasiona el tema, creo que te diste cuenta.
2: qué bueno, porque realmente tiene mucha más relevancia en la vida común de lo que la gente cree.
1: Y es más complejo también, hay que decirlo. Estamos tratando de explicarlo, pero es muchísimo más complejo.
2: Claro que sí.
1: Estela Maris Rodríguez, gracias por venir.
2: No, por favor. A ustedes muchísimas gracias por la invitación. Y bueno, está bien conocer. Y la verdad que muchos de estos temas deberían ser de conocimiento, no solamente en la gente común, en los chicos, en las escuelas, empezar de un poco más abajo a conocer lo que es.
3: Exacto.

0: Y bueno, ahí terminaba la charla que teníamos, ¿eh? No nos queda más tiempo sino comenzar a despedirnos, agradecer la sintonía de todos ustedes, ¿eh? Ya están los compañeros de Al Derecho y Al Revés, van a estar llegando las noticias. Hicimos hasta aquí este... Ahí vamos, como es de costumbre, me dejan mis compañeros en el feriado y ellos se toman el día de descanso como corresponde. Llegamos al final, nos encontramos mañana, ya en martes, a partir de las 14 horas. Recuerden, tenemos el concurso del Día de la Madre. 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Bueno, que sigan disfrutando de este feriado. Nos encontramos mañana a las 14. Llegan las noticias y pegadito al derecho y al revés. Chau, hasta mañana.
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8: 16 horas, 1 minuto. El cielo se mantiene cubierto en la ciudad de Santa Fe, la temperatura es de 19 grados 7 décimas, la humedad 69%. Santa Fe implementa licencias ambientales de hasta 15 años para empresas sustentables. Más de 4.500 empresas fueron categorizadas durante el primer año de la licencia ambiental digital, mientras que las gestiones que antes podían demorar entre 3 y 12 meses, ahora se resuelven de forma automática en unos 20 minutos. El balance provincial también registró 862 licencias otorgadas y otras 512 en trámite, además de un promedio de 150 auditorías de campo por mes y un aumento en la incorporación de empresas de mediano y alto impacto ambiental en el sistema. La nueva licencia ambiental extendida permitirá ampliar de 10 a 15 años la vigencia de las autorizaciones para las empresas que tengan un plan de gestión ambiental vigente, no registren sanciones ni requerimientos pendientes y asuman compromisos adicionales de sostenibilidad. Comienza la 16ª Bienal de Arte Joven de la UNL con actividades gratuitas. La apertura será este lunes a las 20 con la intervención artística Desborde Manifiesto en las fachadas del Foro Cultural y el Museo Histórico de la Universidad Nacional del Litoral, y la programación se extenderá hasta el 18 de octubre. Desde las 17 horas habrá producción de afiches y piezas gráficas en la Sala Maggi, a las 18 se realizará una feria de libros y arte impreso en la Biblioteca Gálvez, y por la noche se presentará el coro Voces Comunitarias de la Comunidad Mocoví Comcaya y habrá proyecciones audiovisuales. Bajo la consigna UNL Enciende Cultura, la propuesta incluye actividades vinculadas con la educación pública y la construcción colectiva y tendrá transmisiones por streaming los días 13, 14, 16 y 17 de octubre de 19 a 21 horas. Pasamos al panorama nacional e internacional en la voz de Martín Blanc.
2: Por la crecida del río Iguazú cerraron el puerto y los accesos a las cataratas. El hidrómetro registró una altura de 25 metros en el puerto de Iguazú y la tendencia continuaba en ascenso, por lo que prefectura suspendió la navegación de embarcaciones turísticas, deportivas y de tránsito vecinal fronterizo. El caudal del río superó los 12.000 metros cúbicos por segundo y las autoridades de Argentina y Brasil restringieron la circulación de visitantes en los parques para prevenir accidentes y evaluar posibles daños en pasarelas, senderos e instalaciones. Las medidas rigen desde este lunes y no tienen un horario confirmado de finalización, ya que la reapertura dependerá de la evolución del río y de las inspecciones de seguridad en los sectores afectados. Información del ámbito internacional. Air France pidió a tripulantes que renuncien voluntariamente a volar a Tel Aviv. La solicitud alcanza a trabajadores de 31 nacionalidades de países que no mantienen relaciones diplomáticas con Israel, incluidos empleados con doble nacionalidad, en cumplimiento de una directiva de seguridad de las autoridades israelíes. La medida surgió tras el intento de atentado protagonizado por el copiloto de un vuelo de Flybat Dubai el 30 de septiembre y responde a las restricciones de ingreso al territorio israelí para ciudadanos de determinados países. La decisión generó el rechazo de los sindicatos, que cuestionaron el procedimiento y señalaron que la recopilación de datos sobre la nacionalidad de los empleados está prohibida en Francia, mientras la compañía advirtió sobre posibles sanciones si no se cumple la directiva.
8: En el deporte, Colón cambia otra vez el entrenador de reserva y asumirá una dupla técnica. Tomás Alfonso y Fernando Alonso, quienes se desempeñaban como ayudantes de campo, estarán al frente del equipo rojinegro al menos hasta el cierre del 2026, en una nueva modificación de la estructura del fútbol formativo. Miguel Ángel Chueco Robledo dejará la conducción del plantel, pero continuará trabajando en el área de captación del club, donde se desempeñaba antes de asumir como entrenador a comienzos de julio. Con este cambio, Colón tendrá su tercer entrenador de reserva en la temporada, después de Alejandro Russo y Robledo, y el objetivo será sostener una línea de trabajo y conseguir que la reserva funcione como un espacio de desarrollo para los futbolistas que aspiren a dar el salto a Primera División. En el pronóstico para mañana martes, cielo mayormente nublado con algunos mejoramientos temporales, sobre todo durante las primeras horas del día y hacia la tarde o tarde-noche. Condiciones estables, alguna posibilidad de lluvias débiles o lloviznas durante la mañana. Una temperatura mínima prevista en 11 grados y una máxima en 21 grados. A esta hora el cielo se mantiene cubierto en la ciudad capital. La temperatura es de 19 grados 7 décimas, la humedad 69%. A las 16 horas 6 minutos, informó Guillermo Bota.
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0: ¿Qué tal? ¿Cómo les va? Muy buenas tardes para todos y bienvenidos. Como lo hacemos todos los días a partir de esta hora, nos encontramos aquí en la radio. Durante estas dos horas hacemos juntos el repaso de los temas importantes que va dejando el día. Te contamos lo que está ocurriendo y si podemos, también te decimos lo que viene. Todo eso intentaremos hacerlo como a nosotros nos gusta, al derecho y al revés.
1: Y al contrario y viceversa, en la buena y en la adversa, del derecho y del revés.
0: En una tarde con condiciones meteorológicas inestables en la ciudad capital de la provincia, sí nos disponemos a compartir estas dos horas que nos separan de las 18. Con Martín Sagrera trabajando en nuestro control central, con José Villagrán a cargo de nuestra producción. Además de escucharnos por AM1020, nos puedes escuchar por FMX 103.5.

0: Hola Martín, ¿cómo andamos?
1: Muy bien, ¿cómo andan todos? Muy buenas tardes. Aquí andamos, un lunes feriado, un lunes raro, Tenemos cielo cubierto, nublado en la ciudad de Santa Fe en este preciso momento. Bueno, el pronóstico indica en principio que para lo que resta de la jornada vamos a tener también cielo nublado con alguna posibilidad de, bueno, de abrirse de a poquito. Estaba espiando a ver cómo se veía.
2: Sí, está raro. Está hace un raro, rato, ¿no? Casi te diría que caían algunas gotitas.
1: Por eso dice, el pronóstico dice cielo mayormente nublado con algunos mejoramientos temporales, sobre todo hacia la tarde, noche o la noche. Estoy hablando de hoy. Y para mañana martes tendríamos cielo nublado con algunos mejoramientos temporales, condiciones estables, alguna posibilidad de lluvias débiles o lloviznas durante la mañana, posibilidad, son bajas las posibilidades, la mínima rondaría los 11 grados y la temperatura máxima los 21 grados.
2: Hola Andrés, ¿cómo andamos?
3: ¿Cómo? Muy buenas tardes.
2: Bien, todo bien.
3: Bueno, me alegro.
2: ¿Con orden?
3: Raro, estoy como el día.
2: ¿Sí?
3: Sí.
2: Bueno.
3: Yo arranco de muy temprano los feriados, no sé si saben.
2: Sí.
1: Sí.
3: ¿Ustedes no? ¿Vos no?
2: Yo los feriados y depende.
3: ¿No trabajaste?
2: Hoy no.
3: ¿Y qué haces acá? ¿Por dónde tomaste el día? Te podemos haber dado.
2: Porque acá estoy.
3: Y Martín tampoco se tomó el día.
2: No, Martín, estuvo trabajando.
1: Estoy haciendo, claro.
2: Está haciendo reemplazo.
1: Estoy de reemplazo.
3: Está muy bien. Está con el Maxi. Con el Maxi kiosco. Está con el Maxi también. Me parece fantástico.
2: Y sí.
3: De por supuesto.
1: Es que no queda otra.
2: Como corresponde.
3: No me voy a anotar yo. Mira lo que te digo.
1: ¿Te va a anotar?
3: Me voy a anotar.
1: Yo conocí a una persona que se anotaba en todo H.
3: Sí, y lo que hay que hacer.
1: No, yo no estoy de acuerdo. Porque eres demasiado.
3: Y bueno, conozco mucha gente.
1: En todo, chico.
3: ¿Ah, sí?
1: No sé cómo se llama.
2: Polirrubro.
1: ¿Eh?
2: Típico polirrubro.
3: Ah, sí.
1: A mí no me parece.
3: Sí, bueno, pero...
1: ¿Vos estás de acuerdo? O sea, yo creo que te podés anotar en la medida en tanto y en cuanto.
3: Sí. Nada más, sí.
1: Sos perseguido.
3: No, darse.
1: En tanto y en cuanto estés.
3: Te dé la capacidad.
1: Te dé la capacidad, puedes hacer todo.
2: Ah, bueno, pero si nos tuvieran que pagar por lo que.
3: No,
2: por lo que nosotros creemos que valemos.
3: No sé.
2: Ahora.
1: No, pero yo, por ejemplo, yo me anoto en lo que considero que.
3: Claro.
1: Zafo, al menos.
3: Guardavidas, por ejemplo.
1: Puedo hacerlo.
3: ¿Te notaría guardavidas?
1: No. No sé hacer ese trabajo.
3: Perito topo.
2: Muchas cartas.
3: No,
2: es que nunca supe que hacía esa gente.
3: Mapa.
1: Tengo infinidad de cosas en la que.
3: Perito topo agua la vertical 10 segundos. Sí, ahí te notas.
2: Ahí sí.
3: Ahí te notas.
1: ¿Qué cosa?
3: Perito topo agua la vertical 10 segundos.
1: Sí, ahí sí.
2: Ahí nosotros dos no empezamos
1: ahí, a. Ahí me noto para enseñar.
3: No sé cómo te paraba, Andrea, vos crees.
2: No sé cómo mantengo el equilibrio con los dos pies en el suelo, imagínate si no lo tuviera, ¿eh?
3: Puedes estar parado, imagínate.
2: No te lo digo por experiencia, te lo digo porque me pasó, mami, dijo un gringo.
3: Mami.
2: Bueno.
3: No sé, yo la verdad que. No sé, no quiero ser despectivo conmigo, pero no quiero servir para demasiadas cosas.
1: No, ¿cómo que no?
3: No, para demasiadas cosas no.
2: ¿Qué sé yo? Uno nunca sabe.
1: ¿Qué sé yo? Pienso, no sé, en oficios. Que me encanta. Por ejemplo, yo me considero buen pintor, fíjate vos.
3: Mirá, necesito un pintor. ¿Cuánto cobra la hora?
1: Eso es un trabajo que yo haría.
3: ¿Harías?
1: Creo que lo haría bien, me gusta. Reniego un poco en mi casa, tendría que hacerlo.
3: ¿Sí?
1: Sí, porque tengo miedo de poder pedir. Pero, claro. Pero es un trabajo que lo haría.
3: ¿Te gusta? Porque, ¿Pero te gusta hacerlo?
1: Sí, me gusta. Mi abuelo era pintor.
3: Ah,
1: el papá
3: mirá.
1: De mi mamá era Don Humberto.
3: Don Humberto.
1: Tenía una empresa con los hermanos y pintaban.
3: Pintaban,
1: qué bueno. Les contaba una oportunidad. Pintaban el puente colgante, una oportunidad.
3: ¿Ah, sí?
1: Sí, la Basílica de Guadalupe.
2: Ah, eso habías contado, sí.
1: Sí. ¿Será por ahí? ¿Tienes? Y yo, aparte, tengo una memoria re linda. Tengo una memoria, un recuerdo re lindo de mi abuelo haciendo el trabajo.
3: ¿De pintor?
1: Sí, qué bueno. ¿Cuándo te queda eso?
3: Y te quedó eso, ¿no? Qué bueno.
1: Sí, sí. Eso podría ser otra cosa.
3: Yo tengo mi
1: abuelo. Jardinero también, creo que
3: yo tengo
1: ser.
3: Mi bisabuelo tuvo 15 hijos, pero lejísimo de...
2: Ah, cierto, de... que era muy prolífico.
3: No arranca, bueno, con el Luis Abuelo.
1: Ahí se podría notar en qué, por ejemplo, por esa condición.
2: No.
3: Sí, o sea... tendríamos ahí a Rocco. Sí, claro, el abuelo, el bombero.
2: Se pudrió.
3: Sí, sí, sí.
2: Qué rápido se pudrió.
3: ¿Y sabes cómo se llamaba el abuelo? Se le conté cómo se llamaba.
2: Ay, sí, pero
3: Andrés,
2: no me acuerdo.
3: Andrés
2: Martinoni. Andrés, mirá.
3: Era Secas. Ese era Andrés Matías.
2: Mirá.
3: Era Andrés.
1: Relaja tus genitales. Volvió.
2: Volvió la noche, nadie lo esperaba,
1: El que meditaba.
2: Sí. Ah, la meditación de Martín. Sí.
3: Están por ahí, viste que siempre están por ahí.
2: Sí, sí, sí.
3: Siempre
2: sí.
3: Andan dando vuelta. Sí, el abuelo tuvo 15.
1: Chiquito.
3: Y no se llevaba también con la abuela.
2: Sí, y no se llevaba también con la abuela, menos mal.
3: Lo que pasa es que era una época donde no estaba Tinelli, no había fútbol televisado, no había nada de eso. Ahora bueno, a ver si van a
2: la historia. No, igual, pero.
3: Puede haber alguna serie, algo. Así que se te aburría ahí. A los bifes.
1: Ay, por
3: eso. Sí.
1: ¿Por qué?
3: Era fruto del aburrimiento.
2: No, tampoco tan así.
3: Sí, sí.
2: Pero escuchá, pero aparte, el grado de efectividad era tremendo.
3: No sé. Pensé que el abuelo tenía su recorrido.
2: No, pero ¿cómo 15 hijos?
3: Era recorredor el abuelo.
2: Una mujer.
3: Era recorredor.
2: Tenía,
3: sí, era puestero.
2: Tenía el espinel, Recorría el espinel, pero igual, 15 hijos.
3: Y bueno, mira.
2: Sí, bueno. Pobre abuela.
3: Sí.
2: Escucha, 15 años embarazada estuvo.
1: Qué bueno.
2: Casi.
3: Claro.
1: ¿Y sí?
2: Bueno, ponele en promedio.
3: Ponele
2: de...
3: que, viste, que siempre.
1: ¿Cómo cambió,
2: 15 años embarazada?
3: Sí, ponele que algunos ya quedaron en el camino también.
2: Está bien,
3: camino,
2: pero igual.
1: Sí, era más como es.
3: No, 15 efectivos.
2: 15 nacidos.
3: Sí.
2: O sea que hubo. Puede haber más.
3: Sí, puede haber tranquilamente más.
2: O sea que habrá pasado 20 años embarazada.
3: Sí.
2: Tremendo.
3: Sí. La abuela era así, filosísimo era la abuela. 97 años murió, vivió, así que ahí está la clave del, ¿viste? Ahí está la clave.
1: Sí.
3: Yo voy a morir joven, me parece.
2: Si es el digamos, si es la fórmula de la longevidad,
3: Estoy al horno.
2: ¿Está al horno?
3: Estoy al horno, realmente ya me puedo dar.
2: Ni portando el mismo nombre y el mismo apellido.
3: Ya estoy viviendo gratis, mira lo que
2: te digo.
3: Ya estoy viviendo gratis. Si fuera esa la medida, ¿no? De decir,
2: claro,
3: no vivo en relación a esto.
2: ¿A tu edad cuántos hijos habrá tenido tu abuelo?
3: Y ya tenía como todo.
2: Y
3: capaz que todo, sí.
1: Claro.
2: Qué bueno.
3: Pero no estaba retirado, ni mucho menos.
2: No creo que el abuelo estaba retirado.
3: No lo retiré a la
2: abuela. Tremendo.
3: Muy.
2: Qué bárbaro.
3: Y bueno. Pero antes era común esto de que.
1: Sí, era muy común.
2: Sí, sí, tenían millones de hijos.
3: ¿Pero
2: sí.
3: por qué? ¿Era efectividad o...?
2: Yo no. A ver, las familias enormes... Bueno, todavía hay familias, algunas familias muy tradicionales. Yo conozco algunas familias muy...
1: Sí, pero son pocos.
2: Y, pero yo conozco familias de 40 nietos.
3: Ah, sí. Ah, bueno, pero nietos.
2: Nietos, sí.
3: Yo no
2: bueno,
3: conozco,
2: pero
3: yo...
2: para tener 40 nietos tenés que tener 10 hijos por
1: Muchos
2: lo menos.
1: Hijos,
2: y que
1: sí.
2: esos 10 hijos tengan por lo menos 4 pibes cada claro. uno.
3: Yo ya veo a alguien que hoy tiene 3 hijos y me parece una barbaridad.
2: Una multitud.
1: ¿Y sí?
3: Sí. Que, por ejemplo, alguien de mi edad que tenga 3 hijos y digo, tanto, sí, viste.
2: Y lo que pasa es que fueron cambiando los tiempos.
1: Totalmente.
3: Claro, y sí.
2: Fueron cambiando los tiempos, los estilos de vida, o sea.
3: Sí, sí. Guante del primero lo vestía con lo que...
1: No, lo que tiene mucho que ver, el rol de la mujer hoy es totalmente distinto. Básicamente
2: bueno,
1: tiene
2: pero
1: que ver con
2: pareja
1: eso.
2: Que yo te digo que
1: creo
2: tienen,
1: yo.
2: Que tienen muchos hijos, yo te digo las mujeres son profesionales.
1: ¿Verdad? No, sí, por supuesto.
3: A ver, así que se me viene rápido a la cabeza, es Maru Botana. Maru Botana tiene como 6, 7 tiene.
2: Sí, por ahí.
1: Sí.
2: Por ahí. Persona. Sí.
3: Pero gente conocida, pero no conozco, no. Es, estoy tratando de a ver, tomar
2: sí, no es habitual, no es habitual. ¿Eh? Ya no es
3: no
2: el
3: es
2: común
3: habitual, no.
2: denominador.
3: No.
2: No.
3: Antes
2: era una rareza tener un solo hijo.
3: Y ni
2: hablar de no tener hijos.
3: Hay que estar muy bien económicamente. Sí. Muy bien económicamente para tener más de
2: bueno,
3: dos hijos.
2: Depende de la expectativa que vos tengas con tus hijos.
3: Y bueno.
2: Hay gente que tiene un montón de hijos y bueno, van a la escuela pública y. Bueno.
3: Sí, pero no solamente la escuela, el día a día también. Tienen su costo.
2: Pero por supuesto, pero depende, reitero, depende de la expectativa que vos tengas de
3: La escuela sí, si tenés dos o tres hijos en escuela privada.
2: Tremendo.
1: Y los factores son muchos, el económico, insisto con esto
2: del. No, pero yo creo que va mucho más allá de lo económico, ¿eh?
1: Sí, pero por eso.
2: Mucho más allá.
1: Pero el económico es uno de los factores, otro el rol de la mujer para mí es clave. Las expectativas que tienen los matrimonios, las parejas respecto
2: el otro día,
3: a lo poco que duran las parejas.
2: El otro, sí, eso.
1: No, sí,
2: el otro día me decía una amiga que vive en un barrio top de acá de Santa Fe, me dice, es increíble, dice, ¿no ves chicos?
1: No ves chicos.
2: No. Dice, todas las parejas jóvenes tienen perros.
1: Ah, claro.
2: No tienen chicos,
3: a ver,
2: tienen perros.
3: Qué buen tema para un algo más para profundizar, ¿no?
2: ¿A qué se tienen debe perros? Sí,
1: hicimos
2: uno, algo. Dos, ¿sí? Tres.
1: Hicimos
2: uno, pero eso, ¿no? Perros.
3: Nosotros,
2: no chicos.
3: A esto podemos hablarlo muy de arriba.
2: Pero son parejas que evidentemente claro. Están en edad de decir, bueno,
3: claro.
2: Encaramos una familia.
3: Como era antes. O como era tradicionalmente. A ver, llegaba una determinada edad, se toda la pareja. No, compremos perros.
2: ¿Mm? Un fenómeno. Es un poco más fácil con los
3: sí.
2: Perros, ¿eh?
3: Sí.
2: Da menos laburo los perros que los chicos.
3: Y le pasa que al perro vos te va a tu casa, lo dejás y queda. Al chico tenés que.
2: Sí, depende.
3: Con quién queda.
2: Depende.
3: Ah, no, sí, depende.
2: Depende qué perro, cuántas horas.
3: Bueno, y todo pero aunque demás. Sea un rato puede quedar.
2: No, pero yo te digo, es menos la carga emocional, obviamente, de criar. Que un perro más o
3: no,
2: menos de.
3: Sí,
2: de Yo siempre me hubiera tenido fe para criar un perro, digamos.
3: ¿Hubieses tenido fe?
2: Sí. No sé si me tenía tanta fe para criar un hijo, pero bueno.
3: Lo que pasa es que el perro da resultados más rápido. Porque ya a los 2 o 3 meses el perro ya come, ya se anda solo, ¿no? Tenés como menos, lo va encauzando. En cambio, los chicos,
2: ¿viste? Ahí ya sabés para de qué lado va.
3: Chico, ¿eh? Más lento, tarda más en caminar, en comer, en pañales. Uf. El perro agarra el viaje enseguida, es verdad. Hoy en la época esto de ya, resolverlo ya. Tener un chico de una paciencia, de criarlo, de todo. A mí el tema que más me obstruyó para tener más, el tema logístico. El tema logístico, porque no tengo nadie que me dé una mano. Y tengo amigos que tienen 4 abuelos para 2 chicos, 3 chicos, bueno, entonces se pone más fácil.
2: Sí, se hace más fácil.
3: Acá yo vivo corriendo con uno, imagínate con 2... Ya me hubiese tirado de acá arriba. Sin duda. No hubiese dudado demasiado, Andrés.
2: Bueno, pero nunca digas nunca.
3: No,
2: ¿una de esas?
3: Sí.
2: ¿Cómo es?
3: Bueno, pero. Es conocido el zorro cuando come ovejas. Le queda la lana acá. No tengo. No, nada. Y bueno, Andrea, es así. A ver.
2: Bueno,
3: Andrea, vamos.
2: Arrancandín.
3: Qué manera hablar de cuestión.
1: Vamos.
3: Pero Nico ya estaría
2: sí.
3: Haciendo puchero.
2: Acá, sí, ¿eh? Sí, ya estaría.
3: Mirá, José.
2: Mirá, José. José tiene un nivel de resignación.
0: Vamos a
2: una marcha, dijo.
3: Ojo, ¿eh? Ojo.
2: Pero bueno.
3: Ojota, ¿eh?
2: Arrancandín.

0: tema.
1: Bueno, sabemos que el gobierno de Javier Milei volvió a denominar Día de la Raza este feriado 12 de octubre, así figura actualmente en el calendario oficial de feriados nacionales 2026 publicado por el Estado. Un decreto del 2010 había reemplazado la denominación Día de la Raza por Día del Respeto a la Diversidad Cultural. La decisión que tomó la actual gestión nacional de volver a nombrar este día como Día de la Raza, bueno, para mí al menos, creo que para muchas personas atrasa muchísimo. Por este tema hoy la consultaron en nuestra emisora a Karina Gileta. Ella es doctora en Ciencias Sociales y titular de la Cátedra de Historia Americana 1 de la Licenciatura en Historia de la Universidad Nacional del Litoral. La especialista opinó sobre el tema y este es un fragmentito de su argumento.
2: Todas las efemérides tienen distintos contextos en los cuales fueron creadas, institucionalizadas y, bueno, también fueron desafiadas. La mayoría no festeja, no conmemora o no hace referencia ya más al Día de la Raza. La cuestión de Día de la Raza es una cuestión absolutamente perimida, ya fuera de todo contexto científico. Es algo que se sostiene solamente en una disputa política, digamos, ideológica, porque no tiene ningún sustento científico seguir sosteniendo como Día de la Raza. Aparte, ahora podemos hacer hasta alusión de la singularidad, el hecho de decir raza, no razas, la idea siempre implícita del concepto que nos lleva a esa cuestión binaria de lo de raza superior y raza inferior, a la idea de evolución, y por lo tanto me parece que es un término absolutamente ya insostenible.
1: Bueno, absolutamente de acuerdo, ¿no?, con Karina Gileta, docente de Historia de la UNL. Decía, la nueva denominación del Día de la Raza es algo que se sostiene solamente en una disputa política, ideológica, porque no tiene ningún sustento científico. Mi no me gusta tiene que ver con este tema que está directamente relacionado al feriado de hoy.
0: Bueno, yo tengo un no me gusta, está vinculado a un nuevo paro de médicos de cabecera y odontólogos de PAMI en todo el país a partir de mañana y por 96 horas. Del martes 13 al viernes 16 de octubre, los profesionales están reclamando una actualización de los montos que reciben por cada afiliado y, bueno, dicen que evidentemente con lo que el PAMI les paga no pueden solventar el funcionamiento de los consultorios. Otra vez, el hilo se cortan de los más por lo más delgado. Actualmente los médicos de cabecera reciben 2.700 pesos por cada afiliado. En el caso de los odontólogos, el valor vigente es de 374 pesos por paciente. El no me gusta del día de hoy se le sube a HT.
3: Y en el deporte vamos a ir con un no me gusta compartido para Unión y Colón. Unión, por supuesto, cuarta derrota consecutiva, lo venimos contando desde el viernes, donde sufrió la cuarta frente a Defensa y Justicia en el 15 de abril. Un Unión que en el primer tiempo estuvo de pie, tuvo chances para convertir, pero en el final de la primera etapa Defensa golpeó dos veces y fue imposible de levantar para el equipo de Leo Madelón, que está metido en una crisis de la cual le está costando mucho salir. La buena para Leo es que podrá contar con todos los jugadores que fueron parte del partido frente a Defensa, no así con Lucas Menossi, que ya se había perdido este encuentro por una fascitis plantar, recordando que Unión va a jugar el próximo lunes a las 21:15 en el Laza. Ahí va a jugar el Tate frente al Deportivo Riestra. Y por el lado de Colón, porque ayer tenía todos los resultados a favor para trepar, para pasar al Deportivo Madryn, un Madryn que antes de la actuación de Colón ya había consumado su derrota frente a Chaco Forever en condición de local. También había perdido el Deportivo Morón. En un rato juega Godoy Cruz de Mendoza. Tampoco pudo ganar Ferro, más allá que la lucha de Colón no está por el primer lugar de la tabla de posiciones. Pero el Sabalero ayer ganando tenía la alternativa de meterse entre los primeros cuatro, algo que el técnico Iván Delfino había destacado que era el gran objetivo que tenía Colón. Sin embargo, le faltó ambición, le faltó la grandeza de los equipos que necesitan y que quieren y que pretenden, por supuesto, pelear por el ascenso. Colón se conformó con un punto que se trajo de Santiago del Estero, que lo mantiene en el quinto lugar de la tabla de posiciones. Quedan tres fechas y, por supuesto, el objetivo sigue siendo trepar en la tabla de posiciones para terminar en el bendito top 4, que le garantice a Colón arrancar como local en la primera fase del reducido y que también le dé la oportunidad de seguir avanzando en las siguientes rondas de ese segundo camino rumbo al ascenso a la primera división del fútbol argentino, pero una actuación que quedó en el debe del Sabalero, que ahora piensa en Almirante Brown, a quien recibirá el próximo sábado en el Estadio Brigadier López.
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0: bien, vamos con nuestra consigna del día de hoy.
1: Bien, atención. Me parece que es fácil, ¿eh? Paso por varios ojos que no pueden ver. Tengo dos extremos endurecidos.
2: ¡Opa, qué suerte!
1: Y no termino mi... Yo como no soy mal pensado, no me...
2: No, bueno, bueno.
0: A ver cómo termina. ¡No!
1: Voy de nuevo.
2: A ver, dale.
1: Paso por varios ojos...
0: Que no pueden ver.
1: Que no pueden ver.
0: Bien, un dato.
1: Un dato. Otro. Tengo dos extremos endurecidos... Otro dato... Y termino mi trabajo formando un nudo. ¿Qué soy? Es fácil.
2: ¿Eh? Es fácil.
0: Si la pensás un poquito, es fácil.
1: Si la pensás, es fácil. Le sacamos un... Yo le saqué una parte porque era demasiado... Con esa parte era demasiado.
2: Ah, mirá.
1: Entonces, pero si pensás un poquito, es fácil.
2: Puede ser que se lo llame... Ya Martín me mira con un nudo.
1: Sí, no, ya está.
2: A ver.
1: Pará, esperá que participe el oyente.
2: Sí. Que haya denominación también esté para otra situación, ¿eh? O otra
1: sí, sí, de la sí, vida. Sí, basta, sí. ¿Eh? Sí. Sí, ya sea que va. Vos, sí, tiene razón.
2: Vos se me pasás muy cerquita, Andrea.
0: No. Bueno. No.
2: No.
1: ¿No ves que ya está? ¿Querés decir lo que es?
0: No.
2: No,
0: empiecen,
2: Es el terror.
0: No me hagan arrepentir de haber venido.
2: Es el terror de algunos.
1: Sí. Bueno, paso por varios ojos que no pueden ver, tengo dos extremos endurecidos y termino mi trabajo formando un nudo. ¿Qué soy? Tenés tiempo para participar como todos los días.
2: La chica que vive conmigo no
1: hasta las 18.
2: La chica que vive conmigo no deja uno sin tocar.
1: Pero estás confundiendo diciendo eso.
2: Bueno.
1: Así que...
2: El otro.
1: 3-4-2-4-36-64-32. Tenés tiempo para participar como todos los días hasta las 18.
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3: Bueno, justamente el viernes hablábamos con nuestro colega José Luis de Lali desde Roma, hablando justamente de esto, de la visita del Papa León, de los detalles de su venida a la Argentina y demás. Y bueno, este fin de semana de lo que nos enterábamos es que mañana lo internan al Papa y lo van a tener que operar. Aunque en principio su visita a la Argentina estaría ratificada, bueno, esto está generando muchas dudas.
4: Bueno, por eso vamos a volver a conversar con José Luis de Lali, periodista argentino acreditado en la Santa Sede, está en línea. ¿Cómo anda, José Luis? Muchas gracias por atendernos nuevamente.
5: Muy buenas tardes, chicos. Muy buenas tardes a la audiencia de LT10. Sí, justo, hablábamos sí. El viernes y el domingo nos cambió toda la información.
3: Exacto.
5: Porque, bueno, los ojos del mundo, ayer, que por la mañana, normalmente a la hora 12, hora de Roma, están puestos allí en la ventana del Palacio Apostólico, recibieron esta noticia, que te digo que es un cambio muy importante que ya está marcando una diferencia muy grande con sus antecesores. Porque si tenemos que hacer un poquito de memoria, por ejemplo, Juan Pablo II, San Juan Pablo II, nunca habló del Parkinson, ¿sí? Que lo llevó a la muerte después. El mismo Bergoglio, Francisco, también se comunicaban sus dolencias a través de comunicados oficiales de la Santa Sede o directamente del Hospital Gemelli. En cambio, León XIV quiso marcar una diferencia. Ayer, en primera persona, dijo lo que le encontraron, este nódulo, y también, no solamente eso, no se limitó solamente a eso, sino que también continuó diciendo: esta semana he decidido, por consejo de los médicos, obviamente, internarme para su extirpación. Un cambio completo, digamos, en este caso 180 grados, podemos decir, entre lo que era la política, en este caso, de la salud de los papas. Sabes que siempre ha sido un tema bastante difícil, inclusive para la Iglesia, para el Vaticano, manejarlo. En este caso, él, digamos que tomó el toro por las astas y dijo, antes que hubiera otro tipo de noticias, a lo mejor inclusive que empezaran a circular cuando lo veían ingresar al Gemelli mañana, voy a decir exactamente qué es lo que voy a hacer.
3: La verdad que me parece perfecto.
5: En ese sentido, sí, obviamente que a todos nos sorprendió, pero después obviamente nos dimos cuenta que es un cambio de política y que él obviamente quiere llevarlo adelante de esta forma. Hoy inclusive estuvo trabajando, tuvo varias audiencias en el día de hoy, inclusive una con el obispo de San Juan, argentino, con Lozano, Eduardo Lozano, que inclusive aseguró que lo espera y que le dijo, lo espero en Argentina. Obviamente nos vemos en Argentina,
3: nos vemos en Argentina,
5: se hicieron. Pero obviamente en este caso todo va a depender de lo que suceda esta semana.
3: Claro, esto es lo que iba a decirte. El Papa puede tener toda la intención de cumplir con el programa que está ya definido respecto a su visita a Latinoamérica, pero todo dependerá de la operación, de su evolución y de lo que le recomiendan los médicos,
4: ¿no? El diagnóstico también, ¿no?
5: Sí, por supuesto, porque todos estamos esperando, sobre todo, primero que la operación salga bien, que no haya ninguna complicación. Es un hombre de 71 años, pero un hombre con un físico deportista, ¿sí? Todos los martes también, él sabe que lo hemos hablado en algún momento, ha instituido el día martes como su día de descanso. Se traslada desde Roma, desde el Vaticano, a Castel Gandolfo. Trabaja también allí, pero allí también tiene una piscina, también nada, también juega al tenis, a veces lo hemos visto inclusive andar a caballo. Es decir, es un hombre de 71 años con a lo mejor un físico de 60, podemos decir. O sea, él cuando lo ves que se mueve muy, pero muy bien. Claro. ¿Sí? No tiene dolencias de este tipo físicas, pero es una operación importante. No estamos hablando de una apendicitis.
3: Seguro.
5: Estamos hablando de una operación importante que, si hablas con cualquier médico, te va a decir que en el posoperatorio, después de una semana que

0: obviamente dejará el hospital, que volverá a casa, ninguno le va a sugerir tomarse un avión, ¿sí? Porque obviamente es una operación importante.
1: Claro.
0: Esto obviamente para una persona común, no estamos hablando en este caso del Papa, en este caso estamos hablando de una persona de 71 años que va a tener que ser operada del pulmón, con una tecnología nueva seguramente, con tecnologías lo menos invasivas posible.
1: En las mejores manos que pueda haber, en las mejores condiciones posibles, en las mejores condiciones posibles, pero bueno, es una patología de cuidado y demandará recuperación y demás, ¿no?
0: Por supuesto, y además, si tenemos en cuenta lo que es el trabajo, ¿sí?, de León XIV cuando vuelve al Vaticano, porque no nos olvidemos que están programadas, aparte de las entrevistas, aparte de todas las audiencias, de todo lo que siempre realiza en Vaticano, también están los viajes. Y en este caso, obviamente, todo el mundo está mirando a lo que puede llegar a ser la agenda del viaje sudamericano. Si bien para Argentina, para Perú y para Uruguay, en este momento la noticia más importante para nosotros aquí, la noticia más importante es su salud, ¿sí? Entonces, obviamente estamos esperando conocer cómo supera este momento.
2: Estaba leyendo que el nódulo en el pulmón fue hallado en un control de rutina. Imagino que los papas se deben someter a estudios médicos de manera casi permanente, ¿no?
0: Sí, no digamos permanente, pero sí rutinaria. Exagerando. Y esto es muy importante también. Esto es muy importante porque estamos hablando también de controles que nos podemos realizar todos, dependiendo de la edad. Y es muy importante también en este tipo de patologías poder encontrar, porque como ves, no son cosas que a uno le duelen, ¿sí? Que va a hacer un control porque tiene un dolor. No, son simplemente controles rutinarios que cualquier persona, cualquier ser humano tiene que realizarse, llegados a determinada edad, tanto hombres como mujeres. Y obviamente en estos controles, en este tipo de control, es donde apareció esto. Claro. Porque si no, nos explica que el 21 de septiembre el Vaticano estaba confirmando la agenda de viaje. Sí. ¿Sí? El 21 de septiembre conocimos definitivamente, más o menos en esa fecha, la agenda completa del viaje. Inclusive hablamos del tema. Sí. Unos días después se confirma esto a través de un control, obviamente, rutinario, que seguramente estaba ya previsto con tiempo.
1: Clarísimo.
0: Porque su salud está muy, en ese caso, monitoreada, obviamente.
1: Ahora, José Luis, ¿mañana se interna, mañana mismo, la cirugía?
0: La idea es, al menos a última hora del día, o directamente el miércoles a primera hora. O sea, mañana martes va a ir al Gemelli después del mediodía, no va a participar de ningún acto por la mañana, tenía previsto algunos actos por la mañana en Vaticano, han sido todos suspendidos hasta el día 20, la agenda del Papa, y esto obviamente hace que sepamos que por la mañana tal vez se preparará para ir al mediodía al hospital. El Vaticano Terzo, como lo había denominado en su momento Bergoglio, porque bueno, obviamente es el lugar donde siempre los papas tienen reservado, no digamos una habitación, tienen reservado todo un piso, ¿sí?, el sexto piso del Hospital Gemelli, para cualquier tipo de emergencia que tenga que ver con el Papa.
2: El Hospital Gemelli es un centro médico de altísima tecnología y con los mejores profesionales.
0: Sí, sí, sí, obviamente estamos hablando de un hospital donde inclusive el Vaticano participa de la sociedad, ¿sí?, que lo gestiona. Estamos hablando de un hospital de primera línea, no solamente a nivel Roma, Italia, sino a nivel europeo.
1: Sí, chicos. Bien. José
0: están
1: Luis,
0: muy buenas manos allí.
1: En el mejor de los casos, si hubiera que posponer el viaje del Papa a la Argentina, ¿se puede hacer un corrimiento de fechas o directamente tenemos que pensar en una suspensión y reprogramarlo para 2027? ¿Cómo se procede en esos casos?
0: Hay actividades.
1: ¿Cómo se procede en esos casos?
0: Hay actividades ya programadas.
1: Claro, por eso te digo, porque no debe ser fácil decir, bueno, en lugar de ir el 11, vamos el 20 y claro, ¿y qué pasa con todo lo que está programado después, no?
0: Sí, cambiamos el hotel y va.
1: Claro, sí, ¿no?
0: Un común mortal cambia un viaje.
1: Claro, ¿no? Por eso te pregunto.
0: Cambiamos el vuelo y el hotel
1: sí,
0: y va.
1: Sí, sí, sí.
0: No, obviamente que hay toda una agenda que tendría que ser cambiada, no solamente el tema del viaje, porque si está hablando también aquí de posibilidades de a lo mejor reducirlo, pero ¿qué vas a reducir? ¿Vas a reducir Perú?
1: Claro.
0: ¿Vas a sacar Perú? Que claro. Es el lugar donde él quiere llegar,
1: sí, sí,
0: que es el
1: sí,
0: lugar
1: sí,
0: más
1: sí,
0: importante sí. Para León 14 de este viaje, no se puede, ¿sí? En ese caso, obviamente, se suspendería todo el viaje
1: claro.
0: Y se esperaría otro momento.
1: Sí.
0: El mes de diciembre lo veo bastante difícil, porque el mes de diciembre, digamos que para el calendario católico, está lleno de actos.
1: Sí, sí, sí.
0: ¿Sí? No nos olvidemos que tenemos claro. El 8 de diciembre, tenemos después la Navidad, claro. O sea, es un momento, un mes muy, pero muy difícil para que el Papa, normalmente los papas en diciembre están siempre en Vaticano, ¿sí? A no ser que sea algo muy puntual, que hagan una salida, pero normalmente los viajes largos no se realizan en ese mes. En ese caso, obviamente, a lo mejor habría que reprogramar todo para el 2027
1: claro.
0: Ya.
1: Claro.
0: En ese caso, obviamente, hay que ver cuál es la evolución también.
1: Sí,
0: ¿sí? ¿Cuál es la evolución de...?
2: Sí.
0: Porque él puede decir todo lo que quiera, pero va a haber un equipo de médicos
2: sí,
0: que
2: sí.
0: Va a decidir, en ese caso,
2: obviamente.
0: Si él está en condiciones de afrontar,
1: sí, sí,
0: sobre todo, un viaje tan largo.
1: Bueno.
0: No nos olvidemos que este viaje tiene, dentro de lo que es todo el periplo sudamericano, 14 vuelos. 14 vuelos
1: claro.
0: Más vuelos en helicópteros también. Pero lo más difícil son los vuelos en avión.
2: Claro.
0: Y no una hora, dos. Son 14 horas simplemente para llegar a Montevideo.
1: Seguro. Bueno, veremos a ver cómo evoluciona todo esto, cómo se cumple, digamos, con lo más importante, que es la cirugía y después ver
2: sí,
1: cómo sigue el tratamiento, ¿no?, del Papa León.
0: Sí, por supuesto. En este momento lo más importante es ver cómo evoluciona de la cirugía y después se decidirá todo lo demás, porque en este caso no es que él no va a ir o no va a realizar este viaje, ¿sí? Es un viaje importante y para él también lo es importante y siempre dijo que quería visitar Sudamérica y empezando por su Perú y también Argentina, porque es la tierra también de su predecesor. Así que en ese sentido es un viaje que, digamos, no se puede cambiar por otro. Es el viaje que se tiene que hacer. En algún momento se va a hacer.
1: José Luis,
0: antes o después.
1: Muchísimas gracias por tu colaboración siempre. Y bueno, estaremos en contacto durante estos días, ¿eh?
0: Muy bien. Muchísimas gracias a ustedes.
1: Gracias.
0: Hasta
1: un abrazo.
0: Hasta
2: un abrazo
1: próxima.
2: Grande. Muchas gracias. Conversábamos con José Luis del Ali, el periodista argentino acreditado a la Santa Sede.
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13: Andrea, los anteojos, esa es la consigna.
1: No son los anteojos.
14: ¿No?
1: ¿Anteojos? No, no son los anteojos.
14: No son los anteojos.
1: No. A ver. Bueno. Respuestas. Uh-huh. Juan, respuesta correcta. Pablo, respuesta correcta. Respuesta correcta de Silvia, muchas gracias. El hilo de coser de Celiliana, nope. Buenas tardes. ¿Puede que sea el semáforo? Dice Vilma. No, tampoco. Hola, soy Nilda de Barrio Ciudadela. Me encanta el programa. Con respecto a la consigna, sí, es correcta la respuesta. Ay, muchas gracias. Por la consigna, otro que dice Luciana, dice los anteojos. Muy bueno el programa y todo lo mencionado. Desde las familias numerosas hasta la fecha que estamos en este feriado. Dice, saludos, escribe Luciana. Gracias, Luciana. Nos está escuchando por la X, Luciana, ¿eh? Bien. Renato, respuesta correcta a nuestra consigna. Lorena, respuesta correcta a nuestra consigna. Muy bien, muchas gracias.
2: Bien, me gusta.
1: Respuesta correcta de Rubén Darío, ¿eh? Andrés, sí, dice que lo de Colón ayer fue vergonzoso.
14: Sí, a mí tampoco me gustó.
1: Así como con este equipo no llegamos a ningún lado. Si clasifican para reducido, nos dejan afuera en el primer partido. Lo mejor lejos fue el arquero, el Conejo Jiménez. Si hubiera estado Budiño, nos comíamos dos o tres goles seguros.
14: Contrafáctico.
1: Me duele hacer este comentario porque soy sabalero de corazón, pero realmente estoy muy decepcionado con este equipo. Si se logra la clasificación al reducido, es gracias al Conejo Jiménez, que no le metieron goles. Si hubiera estado Budiño, tendríamos que esperar hasta el año que viene para participar del reducido, dice nuestro oyente.
14: Bueno, respetable, por supuesto. Coincido
1: bastante en parte. ¿Reiteramos la consigna?
2: ¿Cómo no? Paso por varios ojos que no pueden ver. Tengo dos extremos endurecidos. Esto es importante para que se produzca. Porque viste, cuando no es así es complicado.
14: Ah, no, sí. Te voy a poner un poquito de
2: y termino mi trabajo formando un nudo.
1: Sí.
2: ¿Qué soy?
14: ¿No
2: quisieron
14: eso? O lo agarrás así con la boca.
2: Claro, eso hacía más.
14: ¿Eh?
2: O lo cortás. Lo cortás porque a veces.
14: Llegará con un cuchillito y.
1: Sí, pero se te complica después.
14: Sí, igual. Si te cortás, si empiezas a deshilachar.
2: Sí.
14: Puede ser saliva.
2: O si no, depende del material, fuego también.
14: Y sí, pero capaz que te corre el riesgo de que te quede más grande la bocha que el.
2: Sí, puede ser.
14: Sí. Bueno. Viste que cuando eso pasa es jodido. Cuando queda más grande el. Jodido. Hay que darse mucha maña.
2: Ajá. No podría. Podría. Nada. Con diablo.
14: ¿Qué?
2: Bueno,
14: yo podría que.
2: Paso por varios ojos.
1: Hay varios desorientados.
14: Hay
1: varios desorientados.
14: Llora José.
1: No, llora
2: el productor. ¿Te ese programa que hacía Mazojo?
1: Si quieres llorar, no llores, José.
2: Qué hermoso programa, qué linda mujer.
1: ¿Cuál?
14: ¿Cómo era? Se llamaba la Mazojo, el programa que
1: hacía. No, Karina Mazojo.
2: No. Sí, que era de un programa de medianoche que hablaba del sexo.
14: Ajá.
2: Que la verdad que fue como muy disruptivo para el momento. Fue una novedad.
14: De a dos era.
2: ¿De a dos
15: ella? Hola. ¿Estás ahí?
1: ¿Estás ahí? Sí, estamos. Mira quién apareció.
2: Fue, me acuerdo.
1: Regreso a los muertos vivos, esto.
2: Una gran novedad. Ese programa, me acuerdo. Bueno, vos podrías hacerlo.
14: No, no, no.
2: No, me relacioné con él porque.
14: No, con ese momento.
2: Porque todo es doble intención.
14: No, bueno, pero este.
2: Me acordé de ese programa.
14: Un jueguito amistoso, nada más. ¿Eh?
2: ¿Cómo se llamaba? ¿De a dos?
14: De a dos. Era una Mazojo jovencita.
2: Sí, pero. Hermosa. Sí, sigue siendo una mujer muy linda. Sí.
1: Yo te digo que algunos oyentes siguen perdidos.
14: ¿Eh? ¿En serio?
1: Ajá.
14: Pero yo no puedo creer. Ajá.
1: Sí. Créeme, te
14: ¿qué
1: juro.
14: Dicen? A ver, ¿qué
1: te
14: dicen?
1: Juro por Dios.
2: ¿Cómo lo
1: lana podemos? Para tejer, no.
2: ¿Para cómo lo podemos ayudar con algo que no sea tan obvio?
14: Ajá.
2: No sé.
1: No, no. Yo se me ocurren algunas cosas, pero
14: de muy chiquito de muy chiquito no te sale. Y
2: de muy chiquito cuesta.
14: Ayudar.
2: De muy chiquito cuesta.
14: Cuesta. Hasta que aprendés, que aprendiste como todo. Ya lo sé automáticamente.
1: Graciela, de grande es la respuesta correcta.
2: De muy chiquito cuesta.
1: Sí, y de grande se complica. Tenés razón.
2: Está buena.
1: Es buena esa.
2: Es buena.
14: A mí por la panza me gusta. Te quedas sin aire. Bueno.
1: A mí me da pereza.
14: ¿En serio?
1: Sí. ¿Viste ¿verdad? Cuando ves y como. Sí. Es más.
14: Claro.
1: Dejo.
14: No, ojo.
1: Y pongo el saco así.
14: Ah, y, claro. ¿Eh? Sí, bueno, pero ten cuidado porque estás contando casi todo lo que estás haciendo, Andrea.
2: Sí.
14: Sí, no seamos tan evidentes.
2: Incluso también son reemplazados
14: por
2: otros.
14: Exacto.
2: Por otro sistema.
14: Ajá.
2: Son reemplazados por otro
14: sistema. Exacto, hay algunos que no tienen.
2: Hay algunos que no tienen.
14: Unos que no tienen.
2: Sí, pero la mayoría sigue teniendo.
14: Sí.
2: Qué cosa que. Que es antigua, ¿no?
14: Sí.
2: Y sigue en vigencia.
14: Sí. Y después hay distintas formas de hacerlo.
2: También.
14: Sí. Hay una tradicional y hay una que.
1: Es verdad. Sí, no sé.
2: Yo prefiero una forma de las dos.
14: ¿Vos tenés?
2: ¿Vos tenés preferida esa?
14: Yo, como vengan, nunca más las toco.
1: A mí, sí, tal cual.
2: No, yo tengo una.
1: No, forma. Yo no.
14: ¿La podés lavar
1: así? Sí, así.
2: No.
1: Sí.
14: Sí.
1: Sí. ¿Cómo no?
14: Metí así.
1: Obvio.
2: Ah, no, yo no.
1: Sí.
14: Se puede salir una.
1: Sí, dos, sí. Tal cual. Bueno, mira, hablamos de deporte mientras nuestros oyentes siguen pensando cuál es la respuesta a nuestra consigna.
14: En el deporte hay deportes que también son muy utilizados.
1: Y sí.
14: ¿Eh?
1: Sí.
2: Sí, la mayoría.
1: Obvio.
14: Sí, la mayoría.
1: Bueno, dale.
14: Nosotros no. Claro.
2: Sí, obvio.
14: Pues dije, hay en deporte. Verdad. Vos fuiste con la mayoría.
2: Sos bárbaro. ¿Eh? Sí. Qué tipo bárbaro. Yo te admiro cada vez más.
14: Yo también me
2: ando,
14: a veces que me levanto y digo, che, ¿viste lo que sé? Todo lo que genero y todo lo que...
2: ¿Viste que podés enseñar cosas y hacer cosas que son...
14: Es más, te digo, yo me voy acá y me pongo a escuchar un nuevo programa y digo, che, pero mirá qué bien que salgo.
1: ¡De nuevo el programa!
14: Yo debería estar mejor remunerado.
1: Eso no es cierto.
14: Y yo digo, yo debería estar mejor remunerado que esto. Pero bueno, son cosas
1: yo
14: mías.
1: Yo soy más caro que el otro dos. Sí, tenés razón.
14: Yo tenía que empezar a plantarme un poco.
1: Y bueno. Sí, yo diría que sí. Escuchá, hoy no hay nadie en ninguno de los otros pisos.
14: No.
1: Pero mañana que hay gente
14: ahora, en los otros pisos... Es más, viene a tocar ahora. Ahora viene a tocar.
1: Mañana que hay gente en los otros pisos, podría ir a plantearlo.
14: Mañana me aparece.
1: Podrías ir y plantearlo firmemente.
14: Sí te digo, como es que...
1: Che, sí te digo. Bueno, dale. Y si vos sos el que perdés tiempo, dale.
14: Dedicate a lo tuyo.
1: Bueno, dedicate a lo tuyo, dale.
14: Bueno, pero mañana voy a tocar a Portugal. Bueno, se está cerrando el undécimo capítulo de la Liga Profesional, torneo clausura. Están empatando en el entretiempo en este partido en el sur del Gran Buenos Aires, Lanús y Vélez. Y con este resultado Lanús le saca otro punto a Unión en esta tabla por llegar a los playoffs, recordando que el Tate con las 4 derrotas consecutivas está ahora a 4 puntos de Gimnasia de Mendoza, de Newell's y también de Lanús, que con este punto se está alejando otra unidad más de la línea del Tate, además con una mejor diferencia de gol. Quedan 4 capítulos y por lo que pinta el campeonato se le va a hacer muy difícil a Unión poder atesorar uno de los lugares para llegar a los playoffs de este torneo. En lo que respecta al otro partido que va a cerrar la jornada, también por supuesto va a tener atento a Unión, pensando justamente en los playoffs, porque Gimnasia de Mendoza va a recibir a Newell's, partido que arranca 18:30, recordando que Gimnasia de Mendoza ahora es el último equipo que se está clasificando para jugar los octavos de final, y Newell's el penúltimo, con lo cual cualquier, si hay un empate, lo va a alejar a Unión a un punto, y aquí lo que le convendría al Tate, por supuesto, es que haya un ganador, cosa de que no se aleje tanto la última línea para llegar a los playoffs. Pero también hay actividad en la Primera Nacional, se cierra la fecha 32, a partir de las 17, Racing de Córdoba, en un ratito nada más, en un minuto, va a recibir a los Andes, un Racing de Córdoba y también los Andes, los dos buscan llegar al reducido del torneo de la Primera Nacional, y a las 19, Godoy Cruz de Mendoza, un partido que lo va a tener atento al Sabalero. Ayer Colón perdió la gran oportunidad de quedar a tiro de la línea de Godoy Cruz, y Godoy Cruz hoy tiene la oportunidad de alejarse un poquito más de esa línea del Sabalero. Godoy Cruz va a visitar a All Boys en Floresta, partido que arranca a las 19. ¿Qué se le viene al Sabalero por la fecha 34 de la Primera Nacional? Será recibir en el Estadio Brigadier López el próximo domingo a las 6 de la tarde a Almirante Brown, partido que se va a jugar, por supuesto, en el Estadio Brigadier López. Mañana vamos a tener árbitro. Y para este encuentro, el técnico Iván Delfino va a estar atento a la evolución física de Federico Lertora, recordando que ayer salió reemplazado en el entretiempo, dijo el técnico, una carga muscular, con lo cual decidió justamente dejarlo en los vestuarios y colocar a Jerónimo Bossi, receta que no le resultó tampoco al técnico rojinegro. Y además podría volver Franco García, y no se descarta que Pierre Barrios también está a disposición del técnico para el próximo partido frente a la Fragata.
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15: 17 horas en todo el país. El cielo se mantiene cubierto en la ciudad de Santa Fe. La temperatura es de 19 grados 8 décimas, la humedad 65%. Santa Fe prueba el sistema Lince con 1000 cámaras y sumará otras 2000. La plataforma utiliza inteligencia artificial para analizar imágenes de videovigilancia y reconstruir recorridos de personas vinculadas con hechos delictivos, con el objetivo de aportar información a las investigaciones judiciales. El ministro de Justicia y Seguridad, Pablo Cococcioni, encabezó una presentación destinada a fiscales, jueces, defensores y abogados, mientras que la prueba piloto comenzó hace una semana en la capital provincial. El gobierno santafesino prevé incorporar otras 2.000 cámaras antes de fin de año y replicar la experiencia de Rosario, donde el sistema ya cuenta con unos 6.000 dispositivos y permitió detener relevantes en más de 850 casos. Un hombre sufrió quemaduras en el 30% de su cuerpo tras un incendio en Nueva Pompeya. El siniestro ocurrió este domingo después de las 15:30 en una vivienda precaria de calle Beruti al 3600 en la ciudad de Santa Fe, donde los vecinos intentaron controlar las llamas con baldes de agua antes de la llegada de los bomberos. La víctima, de 26 años, fue asistida por bomberos zapadores y personal del Servicio de Emergencias 107 y luego trasladada al Hospital Cuyen, donde recibió curaciones y quedó internada en observación. El fuego provocó daños en el mobiliario de la vivienda y la Fiscalía ordenó realizar peritajes para determinar el origen del incendio, además de buscar testigos y verificar si existen cámaras de seguridad que permitan esclarecer lo ocurrido. Pasamos al panorama nacional e internacional en la voz de Martín Blanc.
2: Viajaron más turistas en el fin de semana largo, pero cayó el gasto total. Según un relevamiento de CAME, casi 1.500.000 personas recorrieron el país durante el feriado del 12 de octubre, un 3,5% más que en el mismo periodo de 2025, aunque el impacto económico directo fue menor. El gasto total alcanzó los 313.610 millones de pesos, con una caída interanual del 2,2%, mientras que el desembolso promedio diario por visitante llegó a 116.900 pesos, un 5% más en términos reales. La estadía promedio se redujo de 2 días a 1,8 en un contexto de viajes de cercanía, consumo más selectivos y relacionados desiguales según el destino, con festivales, fiestas populares y competencias deportivas como impulsores de la actividad turística. Información del ámbito internacional. Rusia rechazó una tregua de 60 días en Ucrania y limitó una posible pausa a la jornada electoral. El portavoz del Kremlin, Dmitry Peskov, afirmó que Vladimir Putin estaría dispuesto a ordenar la suspensión de los bombardeos únicamente durante el día de los comicios presidenciales ucranianos, pero descartó un alto el fuego prolongado. La decisión se conoció luego de que Donald Trump cuestionara a Vladimir Zelensky por su postura frente a las negociaciones de paz y reclamara un cambio de liderazgo en Ucrania, mientras Moscú sostiene que busca un acuerdo duradero. Además, el Kremlin no confirmó la tregua sobre instalaciones energéticas anunciadas por Trump, mientras Zelensky denunció nuevos ataques rusos contra infraestructura eléctrica y crece la incertidumbre sobre el cumplimiento de ese posible entendimiento.
15: En el deporte, Newell's visita a Gimnasia de Mendoza en un duelo clave por la clasificación. El equipo de Frank Kudelka jugará desde las 18:30 en el estadio Víctor Lagrotaglie, frente a un rival que tiene la misma cantidad de puntos y lo supera en la diferencia de gol. cuando quedan 5 fechas para completar la fase clasificatoria. La Lepra llega con una racha de 7 partidos sin derrotas y viene de conseguir su primera victoria como visitante ante Platense con un gol de Santiago Solari, mientras que el conjunto mendocino acumula 8 encuentros invicto como local. Newell's tendrá la baja de Lautaro Gianetti por lesión muscular y buscará sumar fuerzas para afianzarse entre los equipos que avanzan a la fase decisiva en una tabla muy ajustada con cada punto para sostener sus aspiraciones. En el pronóstico para mañana martes, el cielo mayormente nublado con algunos mejoramientos temporales, sobre todo durante las primeras horas del día y hacia la tarde-tarde-noche. Condiciones estables, alguna posibilidad de lluvias débiles o lloviznas durante la mañana. Una temperatura mínima prevista en 11 grados y una máxima en 21. A esta hora el cielo se mantiene cubierto en la ciudad de Santa Fe. La temperatura es de 19 grados, 8 décimas, la humedad 65%. A las 17 horas, 5 minutos, informó Guillermo Bota.
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0: ¡Esa!
1: Otra vez el embalsado en la Setúbal que está dificultando algunas actividades.
2: Lo vamos a conversar con Lucio Sinagli, él es instructor de Wing Go Foil. Él se desempeñó como Sport Manager de Vela durante los Juegos Sudamericanos Santa Fe 2026. ¿Qué tal, Lucio? Muy buenas tardes, gracias por atendernos.
3: ¿Cómo le va? Muchas gracias a ustedes por recibirme y por permitirme contar la experiencia.
1: Bien, bueno, estábamos diciendo que el embalsado está cada vez más grande y esto complica muchas de las actividades que deben desarrollarse en la laguna.
3: Exactamente, es furor actualmente en los clubes náuticos y charlas entre nautas y nosotros en la laguna acerca de del paso que nos bloquea el embalsado actualmente. Y la verdad es una preocupación que estamos teniendo, ya que debido a eso es un acceso menos que nos permite a nautas de kayak, canotaje y de vela pasar por ahí. Es, la verdad, es uno de los pasos más seguros que hay.
2: ¿Esto se está dando con más frecuencia que hace años o me equivoco?
3: Mira, esto viene determinado por el factor de la creciente de la laguna. Últimamente, en los últimos años, hubo muchas bajas de agua, subidas repentinas, un sub y baja tremendo que hace que se acumule mucho camalote en la bajante, y cuando crece el río todo ese camalotal del norte se desprenda y hace que llegue a los pilares de la costanera y del puente colgante.
1: Bien, ¿ustedes han planteado preocupación a las autoridades por esta cuestión? ¿Han tenido algún tipo de respuesta? ¿Les dijeron qué van a hacer con este tema o no?
3: Mira, por ahora no hemos hecho ningún reclamo de parte de toda la federación de clubes que tenemos. Esta iniciativa, hubo un momento que sí se hizo el retiro. Yo reconozco, según mi memoria, fueron dos momentos. La primera iniciativa fue de parte del Yacht Club Santa Fe, de una organización de parte de los socios, liderada por Marcelo Facioli. Se hizo una, digamos, algo local entre gente con embarcaciones a retirar el embalsado que estaba ahí en los pilares de la laguna, que un momento que se cerró completamente era inaccesible entrar a la laguna de parte de la zona sur hacia abajo. Y gracias a esta iniciativa llegamos a la imagen del sector público, especialmente a la gente del ejército, que luego se convocó para hacer el retiro. El segundo momento que se hizo el retiro fue previo a los Juegos Sudamericanos, que era sí o sí retirar todo el camalotal de la costanera este hacia toda la laguna, que era para la cancha de canotaje, SAP y otras disciplinas como vela, que yo fui parte, y ahí estuvo completamente limpia. Debido a la creciente de hace unos meses, que subió más de un metro de laguna, que es un montón, hace que todos los camalotes se desprendan del zona norte, especialmente la zona ahí del Chaco Chico, y bajen hasta los pilares, que se quedan atrapados.
2: Imagino que esto requiere de un, para que no suceda obviamente, requiere de un mantenimiento permanente, o sea que es tomar la decisión de no solamente de actuar ahora que se acumuló, sino de, bueno, estar atento siempre.
3: Exactamente, es una acción preventiva, como decís vos, porque cada vez que se acumulan más camalotes, los camalotes se juntan, las raíces se vuelven mucho más fuertes, se agarran a los pilares de los puentes y los pilares de la costanera, y resulta la tarea mucho más complicada y más se demora.
1: Sí, sí, más complicada, más se demora, más recursos necesita, más tiempo demanda, digamos. Y más caro sale, en definitiva, ¿no? Lucio, ¿qué les recomiendan ustedes a aquellas personas que practican deportes náuticos en esta situación?
3: Mira, para aquellos que quieran hacer canotaje, vela o otra disciplina de agua y tengan que cruzar por esa zona del puente, primero que nada, condiciones climáticas, buscar condiciones climáticas lindas, que no haya viento, nublado, días de sol, días de fin de semana, que es la zona, es los días más recurrentes ahí, la zona de costanera y de lanchas, y también tener un paso permitido y exclusivo para ellos. Gente que hace canotaje no debería mandarse por el medio del puente debajo, ya que es un paso libre de embarcaciones, de lancha, y puede llegar a ser peligroso.
1: Bien, esto por lo menos hasta que logren que otra vez se desarrollen las tareas allí para despejar el paso, ¿no?
3: Exactamente, lo ideal sería antes del verano, que es la temporada de más actividad que se hace de agua, se alquila kayak, se alquila tabla de SUP, y este acceso y este paso de la zona este, debajo del puente, es fundamental para que sea un paso seguro para todas estas embarcaciones.
1: Bien, bueno, estaremos muy atentos entonces a ver cómo evoluciona la situación, si efectivamente las autoridades deciden despejar el paso, y si no, bueno, volver a consultarlos para ver cómo continúa la situación. Muchas gracias.
3: Esperemos que evolucione para bien.
1: Ojalá.
2: Bueno, mucha suerte con esto, ojalá que lo puedan resolver. Un abrazo grande.
3: A ustedes, gracias por la nota.
2: Por favor.
1: Adiós.
2: Conversamos con Lucio Sinaglia, él es instructor de Wing Foil y se desempeñó como Sport Manager de Vela durante los Juegos Sudamericanos Santa Fe 2026.
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1: A las 17:15 minutos, presta atención porque esto es importante, esto es algo que tenés que saber de este lunes 12 de octubre de 2026.
2: Santa Fe renovó la web de las personas más buscadas por incurrir en delitos y se reforzó el sistema de recompensas. Desde la puesta en marcha de esta política, fueron detenidas 16 personas consideradas de alta peligrosidad y se pagaron 88 millones de pesos por datos relevantes. Cabe destacar que actualmente la justicia de Santa Fe está buscando a 20 personas calificadas como sujetos que les podrían ocasionar un daño extra a la sociedad. En diálogo con nuestra emisora, Lucía Masneri, secretaria de Asuntos Penales, indicó que las personas necesitan conocer las caras de los delincuentes.
4: Que es un programa que tiene muchos años, pero que nunca tuvo un uso. Es decir, la gente sabía muy poco de eso y entonces esta página viene a fortalecer esto, ¿no? Necesitamos conocer las caras de las personas buscadas, tenerlas presentes. Si nos cruzamos con alguien que nos hace ruido, poder entrar y rápidamente saber si estamos en presencia de estas personas, a quienes, por supuesto, no se recomienda nunca interceptar, ni tratar de hablar, ni confirmar con ellos quiénes son.
2: Santa Fe recibió más de 102 mil visitantes y generó un impacto que supera los 21 mil millones de pesos. El relevamiento del Observatorio Turístico Provincial contabilizó 34 mil turistas alojados y 68 mil excursionistas durante el fin de semana largo, con una agenda de más de 70 eventos en distintas localidades. La ocupación hotelera y para hotelera superó el 78% en la provincia, mientras que Rosario y Santa Fe registraron un promedio del 96% en alojamientos turísticos temporarios. El gasto diario por visitante superó los 136 mil pesos. Otro de los títulos destacados, más de 5.200 personas ya utilizaron la Villa Suramericana de Santa Fe. Las instalaciones construidas para los Juegos Suramericanos continuaron recibiendo delegaciones después del cierre de la competencia, con la participación de jóvenes de los 19 departamentos santafesinos y estudiantes universitarios de distintas provincias. Un hombre en situación de calle murió en inmediaciones del Hospital de Niños. Según las primeras informaciones, el hombre de entre 30 y 40 años se encontraba en una de las rampas de acceso al nosocomio sobre Avenida Mosconi. La situación fue advertida por un compañero, también en situación de calle, quien alertó a las autoridades de seguridad. Luego, una médica policial se acercó al lugar y constató el fallecimiento. Encontraron a una mujer de 26 años asesinada dentro de una valija en Rosario. Bárbara Camila Aragón, oriunda de Villa Gobernador Gálvez, fue hallada sin vida durante la madrugada del domingo en una habitación de una pensión ubicada en Juan José Paso al 6200, luego de que sus familiares se denunciaran que no tenían noticias de ella. Por el crimen fue detenido un hombre de 37 años, ex policía de Santa Fe, que había sido exonerado de la fuerza y condenado en 2021 a 6 años de prisión por integrar una banda dedicada al traslado de cocaína desde Rosario hacia Reconquista. Comienza la 16ª Bienal de Arte Joven de la UNL con actividades gratuitas. La apertura será hoy a las 20 con la intervención artística Desborde Manifiesto en las fachadas del Foro Cultural y el Museo Histórico de la Universidad Nacional del Litoral, y la programación se extenderá hasta el 18 de octubre. Continúa el ciclo de charlas Avanzar en la Bolsa de Comercio de Santa Fe. La misma está pensada para estudiantes y jóvenes emprendedores de la ciudad. La primera edición se realizó el pasado 7 y la próxima charla será el jueves 15 de octubre a las 16 en la Bolsa de Comercio de Santa Fe, en diálogo con nuestra emisora Alan Martín, integrante de 7 Tercios Producciones, detalló de qué se trata la propuesta.
5: Entendemos que el camino del emprendedurismo suele tener muchas problemáticas, dificultades, no es un camino fácil, y a pesar de que sabemos que nuestro público emprendedor surfea esas dificultades, queremos que es necesario y vital que se le pueda dar una caja de herramientas, darle a todos los emprendedores jóvenes un manual en el cual puedan surfear de mejor manera algunas problemáticas que puedan tener, dificultades que puedan tener en el camino del emprendedurismo, y poder avanzar su emprendimiento, su idea, su negocio a un camino mucho más próspero.
2: Se presentará el libro Artigas, Santa Fe y los pueblos originarios. Se realizará el miércoles 14 de octubre a las 18 en la Casa del Brigadier, ubicada en General López 2792, con entrada libre y gratuita, en diálogo con LT10 Julio César Rondina, presidente del Instituto Artiguista de Santa Fe, brindó más detalles acerca de esta obra.
6: Está hecha por un investigador santafesino, Dante Gianelli, es un seudónimo. Es un investigador que ha trabajado mucho el tema de vincular o la participación activa que tuvieron los pueblos originarios en la autonomía de Santa Fe, y permitieron que Santa Fe se convirtiera en provincia. De la mano de Artigas, por un lado, pero también con la participación de los aborígenes, que enviaron tropas para que Santa Fe se pueda destronar, por así decirlo, y de esta manera podamos ser una provincia autónoma.
2: Y uno de los títulos más destacados en el ámbito nacional a esta hora, Milei dijo: tengo 125 mil millones de dólares en la billetera para enfrentar una corrida el año que viene. El presidente aseguró que en 2027 contará con la cantidad suficiente de dólares por distintas vías para resguardarse en una eventual situación de tensión cambiaria.
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1: Bueno, y hoy nunca más oportuno, abrimos este espacio dedicado a las ciencias médicas con el profesor titular, jefe de la Cátedra de Medicina Legal, Social y Laboral de la Facultad de Ciencias Médicas de la Universidad Nacional del Litoral. Hola, Doc, buenas tardes. ¿Cómo andamos?
13: Hola, ¿cómo andan? Buenas tardes.
1: Bien.
13: Los noté muy jocoso. Primero, sí. Felicitaciones por estar trabajando en un día.
1: Muchas gracias.
13: Entonces, eso muestra que se hace patria.
1: Somos unos bichos raros. Nosotros nos gusta venir a trabajar los feriados.
13: Bueno,
1: somos medio perro verde nosotros. Pero bueno, acá estamos.
13: Somos perversos de los medios.
1: Bueno. Doc, bueno, hablábamos de la hace un rato nada más con un colega, un periodista acreditado allí en el Vaticano, José Luis Delali, porque el viernes habíamos hablado con él de la visita del Papa León XIV, y este fin de semana, ayer concretamente, la noticia que está captando la atención en el mundo, se vincula a la salud del Papa.
13: Exactamente.
1: ¿Qué es lo que tiene el Papa? ¿Cómo se lo va a tratar? ¿Y cuáles son las posibilidades ciertas de que pueda cumplir con su viaje a la Argentina?
13: Bien, un poco también, si me permitís.
1: Sí, por favor.
13: Para contarle a la gente en términos más que comprenda la gente, porque he escuchado también en varios medios, los especialistas y los médicos, por lo general empezamos a hablar en terminología médica y la gente dice, qué lindo que habla el doctor, pero no entiende.
1: Sí, pero
13: nada.
1: No entendí lo que pasó. No entendí lo que tiene el Papa. Nada. No sé lo que tiene el Papa.
13: Exactamente. Entonces, un poquitito también para llegar a los oyentes que quieran un poquitito entender esto, que a su vez creo que día a día cada vez más noticias vamos a tener en este sentido. Y lo vamos a comparar con algo que sí se difunde mucho, particularmente las mujeres lo conocen muy bien, ¿no es cierto?, que es el tema del nódulo mamario, porque esto es un nódulo pulmonar. Entonces, si hay una palabra igual de nódulo. Entonces, cuando se le enseña a las mujeres que se revisen las mamas y que se las palpen periódicamente, y que si encuentran algo como una bolita, lo voy a hablar así literal, consulten rápidamente con su ginecólogo para estudiar a ver qué puede ser. Bueno, esto es lo mismo que pasó con el Papa, lo único que esa bolita está en el pulmón, en ese lugar. No sabemos en qué lugar del pulmón, porque el pulmón es como si yo te digo vos, este edificio. Y vos me decís, bueno, ¿en qué habitación está? Y no sé, porque la noticia no dice, porque el pulmón tiene diferentes lugares, ¿no es cierto?, que no es lo mismo que, por ejemplo, tomando este edificio que es acá donde estamos de la radio, no es lo mismo el hall central que el primer piso, que el segundo piso, que el quinto piso. Entonces no sabemos en qué lugar está. Lo que sí tiene el pulmón es mucha vascularización, es decir, tiene mucha sangre. Por eso hay una de las preguntas que siempre se hacía, bueno, ¿por qué no se le hace lo mismo que, por ejemplo, para un nódulo mamario, una punción? Porque tiene riesgos, tiene bastantes riesgos, y los dos riesgos más importantes que tiene una punción son que cuando uno punza se pueda producir un neumotórax, porque el pulmón está en una cavidad, en una pieza, llamémosla así, a una presión que se llama negativa, para que podamos respirar. Si yo entro a esta pieza, que es como pinchar, se colapsa el pulmón y deja de funcionar. Entonces ese es un riesgo. Y el otro riesgo es que si no pasa eso, esté muy vascularizado, así que tenga mucha sangre, y de pronto, por la técnica de la punción, se produzca una hemorragia y tenga que terminar en una cirugía de mayor complejidad. Entonces acá han decidido, ¿no es cierto?, hacer una intervención quirúrgica, que es, volviendo a los problemas que tiene una mujer de un nódulo mamario, lo mismo, casi la misma, el mismo camino, que es hacer un acto quirúrgico. No es grande el acto quirúrgico, es un acto quirúrgico de menor complejidad, llegar a donde está este nódulo, sacar una muestra de ese nódulo, y en el mismo momento en que se está haciendo la intervención quirúrgica hay un anatomopatólogo mira el tejido que se extrajo, esa muestra, esa cuña que se llama, y si automáticamente es benigno, es decir, no es nada malo, porque nódulos también hay por inflamaciones, hay por infecciones. Una de las más frecuentes, para contarle a la gente, es la tuberculosis, que produce nódulos. Entonces, no digo que sea eso lo que tenga el papa, sino que hay otras enfermedades que pueden producir nódulos, pero siempre, como toda cuestión médica, de lo peor a lo mejor, es decir, pensar, ¿no es cierto? Entonces, si es algo malo, bueno, con esto, si sale que es algo malo, como se está en el acto quirúrgico, y el pulmón, para que nos hagamos una representación, es como un árbol. Un árbol donde este problema está en una rama. Y yo de la rama saqué una hoja para ver si eso es malo o no. Si es malo, tengo, como ya estoy ahí, es cortar la rama y sacar la rama que tiene todo el problema. Eso se llama lóbulo, es el nombre técnico, una lobectomía. Entonces, automáticamente al paciente se le extrae todo en el mismo acto quirúrgico. Si no, si esa hoja que sacamos, que es la muestra de ese tejido, es benigno, listo, terminó el acto quirúrgico ahí. Por eso los pronósticos, porque la gente no solo está preocupada por el tema de su salud, sino que también está preocupado por el tema de si va a viajar. Entonces ahí aparece el segundo problema que tiene una intervención quirúrgica de este tipo, por el tema este que hablábamos de la presión, que es la presión de los compartimientos de el avión. Es decir, todos sabemos que está presurizado. ¿Por qué? Porque el avión, en la medida que toma altura, por una ley de la física, baja la presión atmosférica y menor cantidad de oxígeno tenemos. Por eso hay que presurizarlo, ponerlo a presión a ese oxígeno, para que cuando más sube podamos respirar. Esto que hablamos de la montaña, el apunamiento, esto es lo mismo que pasa en el avión. Lo único que acá pasa rápido. Entonces, de golpe, de 0 a 10.000 pies. Entonces, para eso tiene que estar en presión el aire. Esa presión, ¿no es cierto?, que es de afuera, en el lugar donde hace presión es en pulmón. Y en un pulmón operado, donde no sabemos si va a ser nada más que una cosa benigna y se terminó ahí, o le van a sacar parte del lóbulo, pero sí va a quedar una cicatriz, producto de la cirugía, va a quedar una cicatriz. Por eso los días que se está diciendo de recuperación, eso es teórico si todas las cosas están bien. En ese lugar, en esa presión, en una cabina presurizada, puede suceder de que se abra esa cicatriz y se provoque un neumotórax espontáneo. Por eso, toda persona que tenga una cirugía como la que va a tener el Papa, se le van a hacer muchos estudios previos para ver si este riesgo no está expuesto, a partir de hacerle una tomografía, incluso dentro de las guías médicas en este sentido, hasta en intervenciones quirúrgicas un poco más complejas del pulmón, que pudiera llegar a ser, si las cosas no son buenas noticias, hasta un día antes de subirse a un avión, hacer una tomografía para garantizar de que después en el avión no va a haber ningún otro problema. Es decir, yo creo que acá es un camino tedioso con una serie de cuestiones que no sabemos todos. Queremos, particularmente quienes tienen la identidad dogmática con el cristianismo, que todas las cosas vayan bien y que esté protegido, pero en la medicina sabemos que solamente eso lo sabemos cuando pase el momento en que le van a tomar la muestra y se va a ver en el laboratorio de anatomía patológica si la cosa es una buena noticia o no es una buena noticia. Yo creo que vamos a seguir el tema, como se dice simbólicamente, paso a paso, y según los resultados, bueno, vamos a ver cómo va a ser tanto la evolución como las posibilidades de que pueda venir acá a visitar toda Latinoamérica,
1: sí, como tiene previsto. Aparece como una situación bastante difícil pensar en una recuperación muy muy buena, a la que habrá que sumarle nada más y nada menos que 14 vuelos, recién nos explicaba nuestro colega de allá, ¿no?
13: Y no solo eso, sino que tengamos en cuenta la edad del paciente. Tiene 71 años. No es tan grande como era Papa Francisco, pero es una persona...

0: donde el último Da Vinci es robótico, pero lo maneja el médico. Y tiene un 2% de error manejado por un médico. Ahora el que salió lo maneja inteligencia artificial. Y el error es 0,001.
1: Claro.
0: Así que bueno, se viene toda una medicina distinta, ¿no es cierto? Que obviamente.
1: ¿Una medicina sin médicos, Doc?
0: Una medicina, pero a ver, yo siempre digo lo siguiente: hay una medicina para un determinado estrato social, la accesibilidad a la medicina, y lamentablemente hay otro estrato social vamos a tener que seguir haciendo medicina en forma clásica y convencional, porque un poco así está, digamos, dividida la medicina en el mundo, ¿no? Una medicina de altísima complejidad, pero esto lo podemos ver simplemente en los recursos de amparos que se le hacen a las obras sociales
1: Sí,
0: por
1: sí, sí.
0: drogas
1: Sí.
0: que no las cubren. Entonces ahí tenemos el ejemplo de que hay dos medicinas, ¿eh? Una medicina
1: Absolutamente.
0: en este sentido. Volviendo al tema del Papa, va a ser por robótica también la cirugía, es decir, para bajar los niveles de error. Lo que quiero decir es que con toda esa tecnología, con todas las posibilidades, igualmente van a ser una técnica donde solamente dentro del acto quirúrgico van a saber el camino que van a tomar.
1: Claro.
2: Y en el mejor de los panoramas, supongamos que sale todo bien, lo que tiene no es algo maligno, sino benigno, dan los plazos como para que pueda viajar o no.
0: Y pero va a depender del segundo tema, de la posibilidad de ese pulmón, por más que todo esté bien, es una cicatriz,
2: Sí.
0: si ese pulmón puede soportar las presiones barométricas, que es el segundo paso.
1: Claro.
2: Entiendo.
0: Es una
1: Bien.
0: cicatriz.
2: Claro.
0: Y como cicatriz, depende, por eso lo que decía,
2: Claro.
0: con toda esa tecnología,
2: Es muy
0: hay
2: relativo.
0: tiempo que son del organismo. No, hay tiempo que la medicina no maneja, no tiene.
2: Claro.
0: Es como si vos tenés una
2: Sí,
0: herida
2: sí,
0: y
2: sí.
0: vos me decís, ¿en cuánto se me cierra esta cicatriz? Esta herida, perdón. Y teóricamente entre 7 y 10 días. Y a lo mejor a vos se te
2: Sí,
0: cierra
2: depende del
0: en 20
2: paciente.
0: días y al otro en
2: Sí.
0: 5 días está cerrada.
1: Claro.
0: Entonces eso es impredecible para la
1: Sí, sí,
0: medicina.
1: sí, sí.
0: Es impredecible.
1: Se
0: Esperemos
1: entiende.
0: que todo esté bien. Pero realmente hay algo que este pero, digamos, pone en tela de juicio el tiempo, ¿eh? El tiempo, es que hay un diagnóstico que en este tipo de cuestiones que aparecen así, como es un nódulo, se pueden hacer, que es una tomografía por positrones, y sin embargo acá tomaron la decisión no hacerlo, sino que directamente ir a la cuestión quirúrgica. Esto puede suceder por dos cuestiones, o porque los médicos vieron algo que no lo están difundiendo,
1: Sí, es muy
0: obviamente,
1: probable.
0: y por eso tomaron esta decisión, o por el paciente. Muchas veces también el paciente dice, no, vamos,
1: Sí.
0: no quiero estudiarme más, hagamos lo que tengamos que hacer y
1: Bien.
0: se hace.
1: Perfecto. Doc, hacemos un punto y aparte y hablamos de sociopatía. ¿Ante qué estamos? Somos todos medio
0: Ah,
1: sociópatos.
0: bueno, creí
1: Sos.
0: que hoy nos iba,
1: Pero
0: si no se me va a
1: hacemos,
0: enojar
1: hace, no,
0: acá las
1: hacemos un
0: redes.
1: anticipo y la
0: Un
1: seguimos la semana
0: paréntesis,
1: que viene.
0: exactamente, un paréntesis. La sigla es FOMO.
1: Ajá.
0: FOMO es la ansiedad por la hiperconectividad. Ansiedad
1: Sí.
0: por hiperconectividad. Eso es una sociopatía. Esa ansiedad, ¿no es cierto? Ahora hay toda una línea de tratar de inculcarle a la gente, y particularmente a la gente joven, de que eso, que ya está definido como FOMO, tome una actitud que es con J, HOMO, que es de tratar de cortar estos tiempos de la hiperactividad y la hiperconectividad, porque si no, la ansiedad va a llevar a un desgaste mental, y ese desgaste mental puede llevar a un trastorno mental. Esa es la secuencia

0: ¿no es cierto?, de esta sociopatía, por eso cuestiones sí. sociales, por la tecnología, uh-huh. que antes no existían. Vamos a contarle a los oyentes en la próxima qué es esto de HOMO, que son uh-huh. las conductas, un poco particularmente para la gente joven y adolescente, que
1: no
0: es
1: tanto.
0: La que está...
1: Y no tanto.
0: Ah, también hay adultos jóvenes.
1: Hay de todo.
2: Sí.
1: En la viña del Señor.
0: Por supuesto.
2: Que tiene esta dependencia con la tecnología. Yo lo veo.
0: Claro, pero.
2: No discrimina edad.
0: No, pero ojo que no es dependencia.
2: Bueno.
0: No, sí, pero por eso no. Dependencia sí. no, sino que es una cuestión de decir. No perderte lo último y entonces estar hiperconectado. Uh-huh. No perderte lo último, sino...
2: Claro.
0: Porque si no, te desconectaste.
1: Claro, sí. Te da la sensación que si pasa un rato largo sin mirar el teléfono, algo te perdés.
0: Eso es. Uh-huh. Eso es la ansiedad.
1: Bueno. ¿La seguimos la semana que viene?
0: Sí, sí.
1: Ok.
0: El lunes próximo la seguimos...
3: ¿Qué dice, doctor?
0: No, pero y si estamos hablando sí, eso, de esto, de,
2: ahí se viene de, también.
3: Bueno, vamos a la pausa y volvemos para lo mío.
1: Rápido nomás.
3: Rápido.
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1: Muy bien, nos metemos en el mundo de las redes sociales a ver qué anda pasando por ahí.
3: Bueno, arrancamos con América. Se cumplen 534 años desde que Cristóbal Colón llegó a América. Y hay algunos que lo representan de esta manera. A ver si este episodio de Pepe Argento, escucha. Fue la familiar y Pepe tenía que hacer el Cristóbal Colón.
1: Ay.
3: La verdad que para verlo es genial, pero sí. Bueno, vamos a escucharlo. A ver qué dice.
10: ¡Tiren anclas y llevadme a tierra! ¡Oh! ¿Qué estoy observando? Hay plumas en el horizonte.
0: ¿Es un papá?
3: Claro, es claro, un papá. Padre.
1: ¿Quién apareció?
10: Dardo. Toma prismático. Venga, mujer.
11: Usted cumplir, usted ganar.
10: ¡Vamos! ¡Mujer!
1: ¡Mujer! ¡Ay, Dios!
10: No, indio no puede tocar a esta mujer, Cristóbal, no, ni con un palo, no gusta. No gusta, además, español, raza superior, no puede mezclar la sangre. ¡Quiero a mi hijo! ¡Cristóbalito, ¿dónde estáis?
12: ¡América, América!
3: No, Cristóbalito estaba representando la vecina, la vecina, ¿cómo se llama la vecina?
1: María Elena.
3: María Elena.
12: ¡Eso es América!
10: Ven aquí, hijo. Sí. Te pido por favor, llama a su majestad, ya mismo, llámala.
13: ¡Su majestad!
3: Una lástima que ella no haya aceptado sí. La segunda parte, porque la verdad que es genial. Y sin ella no hay casados con ella, ¿no? Bueno, Alberto Fernández, vamos a otro tema. Aseguró que si hacía lo que Cristina decía. Escucha, no te decía Alberto.
1: ¿Cómo?
3: Que si él hacía lo que Cristina decía, que claro. Tenía que hacer,
14: no.
3: Iba a suceder.
14: No, comparar
15: a lo que voy es, no comparo al cuadro político de Cristina, comparo a la figura
14: bueno, era un vicepresidente, era una vicepresidenta con un peso muy importante, sin duda, pero también se encontraba con un presidente que no compartía todas sus miradas.
15: ¿Hubieras cambiado algo en los acuerdos o en el pacto político que tuviste? ¿Que podría haber mejorado la gobernanza?
14: No, creo que si cada uno hubiera entendido el rol que tenía, hubiera sido más fácil. Pero ya solo el hecho de que te pidan que le obedezcas a la vicepresidenta, algo está mal, ¿no? Si te piden eso. Algo está mal.
3: Bueno, aparte de lo que decía Alberto... Seguimos avanzando, vamos a corrida.
1: ¿Para qué seguimos hablando de estas cosas? ¿Para qué seguimos hablando de estas cosas a la altura del partido? Ya está.
3: Vamos a corrida por lo que recién contaba Martín, pero que lo diga justamente Javier Milei, a ver qué decía, por qué corrida.
16: Y no solo eso, sino que además voy a tener los dólares que me entren por el comercio. Póngale, este año son 30 mil millones de dólares que tengamos de superávit comercial. Bueno, ¿qué no vamos a 20? ¿Sí? Y que me entren 5 de RIG, tengo 125 mil millones de dólares en la billetera para enfrentar, digamos, una corrida. La corrida del año pasado tuvo 70 mil millones de dólares.
17: ¿Usted lo que espera es una corrida para el año que viene?
16: No es que estoy esperando una corrida, pero me preparo. Miren lo que son las cosas. El año pasado, con un congreso.
17: No estaba preparado y la tuvo.
3: Claro. Bueno, seguimos avanzando. Vamos al León 14, por lo que hablaban hace un ratito nada más con el doctor y lo que venían hablando durante el programa. Pero nos vamos a ir a lo que decía Eduardo Feynman hoy, ¿no?, en el programa de radio sobre la salud del Papa León y de lo que, bueno, él tiene como información. Vamos a escuchar.
17: Un anuncio totalmente inesperado, pero destacan en el Vaticano la claridad, sencillez y serenidad con la que el Papa León XIV ha explicado que se va a someter a una operación. Los ha dejado realmente impactados a todos, incluso a quienes trabajan en el Vaticano. La decisión de comunicarlo personalmente fue una decisión de él para evitar comunicados que pudieran dar lugar a especulaciones o a fake news. Él ha querido dar un ejemplo de total transparencia. No hay que olvidar lo que el caso de Francisco.
3: Bueno, lo que termina diciendo Eduardo Feynman es que el viaje está por verse.
17: ¿Cuándo estuvo allí?
3: Eso fue esta mañana en su programa de radio.
1: ¿Qué más lo acaba de decir el doctor.
3: Lo acaba de decir, bueno, pero bueno. Yo lo tenía preparado desde
1: está
3: esta
1: bien.
3: Mañana.
0: Uy, te spoileé.
3: No importa, doctor. Yo a usted se lo perdono todo. Bueno. No, tampoco todo.
0: No, todo.
3: Bueno, Messi también, Inter Miami, dos goles de Leo Messi para la victoria del equipo de Kili frente al DC United. Yo la verdad que no quiero que meta tantos goles porque a medida que se va acercando al 1000 me parece que se va acercando la fecha de
1: su partido. ¿Puede decir que se va? ¿Cuánto lleva?
3: 900 y algo.
1: Ah. Perdón, dale, pensé que era ver, un chiste. No, perdón.
0: Esto fue lo mejor de esto fue lo mejor de la columna.
3: 958 metros, 124. Si contamos los entrenamientos, ¿lo tenemos o lo tenemos? A ver.
11: Bastante atención con esta, la pelota pegadita a un torero. ¡El servicio!
3: Se te dice 973 y medio, estamos todo cerca. Bueno, los goles de Leo en la victoria del Inter Miami frente al DC United. Gracias, Mario. Seguimos avanzando. Leo, del mejor jugador del mundo, el mensaje en redes sociales. Escuchen. El mensaje de Leo. No atrás. Bueno, vamos al otro. Vamos a Cristiano Ronaldo, porque redobló la apuesta luego de la crisis en Portugal. Si alguien prefiere a Messi, Pelé o Maradona, es cuestión de gustos. Será el mejor de la historia, sin dudas, lo dijo Cristiano Ronaldo esta mañana. Por supuesto, aquí agigantando su egocentrismo. Scaloni también se hizo tendencia porque participó del Gran Fondo de Buenos Aires. Formó parte del pelotón que completó los 129 kilómetros y finalizó 79. En la categoría Master B, dos caballeros, cruzó la meta con 3 horas, 17 minutos y 21 segundos. Bueno, aquí tenemos justamente la parte donde estaba por arrancar. Bueno, Alpine también se hizo tendencia. Franco Colapinto tuvo que abandonar el Gran Premio de Singapur. Vamos a escuchar el momento del relato de lo que le ocurría a Franco una vez más. A ver.
11: Se quedó Colapinto. A ver qué pasó con Franco.
3: Lo peor que me levanté. Y me levanté al sprint. Nada, me levanto. Ah, ya está.
11: Sí, es una vía de escape ahí de Franco Colapinto. Por eso las banderas amarillas.
3: Bueno, también hubo este episodio tremendo. Escuchen este rato en lo que fue en realidad la tendencia a Fórmula 1. La impresionante definición de la última vuelta del turismo nacional de Agustín Canapino. Vamos a un tema un poco más serio que tiene todo lo que es redes sociales capturado, que tiene que ver con lo que contó Valentín Yankelevich, el hijo de Romina Yan. Esto decía en la nota que dio a Infobae, escuchen, sobre su papá.
18: Empecé a sufrir violencia física y psicológica, agarrarme de los pelos, llevarme por la escalera, pegarme, traerme la comida fría, apoyarla en el piso, toma, come. ¿Qué tengo que entender? Tengo 10 años y mi papá me caga a palo. Tuve muchos pensamientos con la muerte. Bueno, voy con mi mamá. Si esta va a ser mi vida, prefiero no vivirla.
19: Creo que llegó el momento de poder contar un par de cosas y sacarme una mochila que vengo cargando con bastante tiempo.
20: ¿Hay un peso?
19: Hay un peso, sí.
20: Eras muy chiquito cuando se murió tu mamá.
19: Yo tenía 7 años. Voy a mi casa, toda mi familia. Nos sentaron en el sillón y ahí Darío nos dice...
3: Darío el padre, ¿no?
19: Accidente, no va a volver. Me voy a encargar de cuidarlos, de protegerlos. Y la verdad que cuando uno creía que eso era tocar fondo y era la tristeza máxima que se podía experimentar, llegaron situaciones que hoy mirando para atrás fueron mucho peores, mucho peores.
3: Bueno, eso es lo que contaba Valentín Yankelevich. Habló Gustavo Yankelevich, su abuelo, y se quebró en vivo al contar lo siguiente.
21: Mira, primero que nada necesito decir que esta es mi primera nota y yo soy un tipo agradecido y les estoy agradeciendo con esto a ustedes, que fueron los primeros que se juntaron conmigo personalmente para decirme que sabían del tema, y hacía solamente un mes que los chicos vivían conmigo y les pedí por favor que no lo digan, y los pedí por ellos, no por mí, porque si mediatizábamos este tema, los chicos no iban a lograr su objetivo, que era que me pudieran dar la tenencia a mí. Y ustedes durante 12 años guardaron ese secreto.
1: ¿A quién les dijo?
21: Y lo quiero resaltar, tanto ustedes como Jorge Rial, que también me llamó, él también lo sabía y también estuvo 12 años guardando este secreto, que para los chicos, cuando Valentín dice en la nota que hizo, mi abuelo me salvó la vida, y te juro, me estoy emocionando y me va a costar hablar.
3: Bueno, cuenta lo siguiente, Gustavo Yankelevich, que hace tendencia, que justamente cuando Darío, uno de sus nietos, le cuenta sobre, o en realidad se da cuenta de un tic que tenía. Escuchen lo que contaba Gustavo Yankelevich.
21: Franco, los últimos meses, tenía un tic que se le ponían en blanco los ojos. Y yo le decía, Fran, te pido por favor, me impresiona. Te pido por favor, saca ese tic, no sé de dónde lo sacaste, concientizalo, no lo hagas, no ponga los ojos en blanco. Y no había manera, lo hacía. Y esta doctora, cuando terminó de decirnos que los chicos se venían conmigo ese fin de semana, dijo, hay algo que es incontrastable, Franco no tiene un tic. Eso que está haciendo Franco de poner los ojos en blanco es porque le pegan en la cabeza. Y me vuelvo a poner muy sensible porque estos son mis nietos, existen. O sea, no estamos hablando de ficción.
1: Sí.
3: Esto por supuesto que tiene gran repercusión y hay muchos más cortes de esta entrevista, porque la verdad que nunca lo hemos
1: escuchado. Yo no sabía que ellos habían criado a los chicos.
3: Claro.
1: Digamos que los abuelos habían criado a los chicos. La verdad que no lo sabía.
2: Él ya estaba separado de Cris Morena.
3: Sí, sobre todo él. Los varones se fueron con
2: claro,
3: él, me parece.
2: Con él.
3: Sí.
2: Cris obviamente lo apoyó. Exacto. Obviamente. Pero fue el abuelo.
3: Sí.
2: Dicen que es un tipo fantástico.
3: Sí, sí. Hay más cosas, mañana lo vamos a compartir con más tiempo, acerca de todo lo que va dejando esta cuestión. Vamos ahora a algo que ocurrió en Guatemala. Resurrección se hizo tendencia. Una nena murió,
1: ay, sí.
3: Su familia la veló a las 8 horas. Se despertó, no, revivió, se levantó del ataúd.
1: Se levantó.
3: Imagínate eso.
4: Hay que saber hacer el diagnóstico de amor.
1: Sí.
3: Por algo estamos velorio, ¿no?
4: Hay que saber hacer el diagnóstico de amor.
3: Sí. Bueno, sí, claro. Acá tenemos un especialista, ¿no?
1: Sí.
3: Velorio sigue siendo tendencia, por lo que contaba la chica, le hicieron una entrevista y contaba lo siguiente, la niña, pobrecita, la nena chiquita, escuchen.
22: Gracias a todos que me están viendo en las redes sociales, en verdad, no tengo cómo pagarle a Dios para todo lo que ha hecho en mi vida, fue un milagro. Y gracias por mis padres que están conmigo también.
3: Bueno, seguimos avanzando. Vamos a Tigre. ¿Vieron lo que ocurrió en Reino Unido con el Tigre? Esto ha sido tendencia por todos lados. Bueno, vamos a escuchar lo que contaban hoy el informe de Infobae.
23: Una jaula donde había un tigre. El tigre lo atacó y lo terminó
24: matando.
23: Un chico que lo que cuentan a partir de la recopilación de información de los testigos es que estaba observando esta jaula, saltó las rejas y lo que cuenta una de las testigos, todavía es información en desarrollo y en investigación, es que le pidió que tomara una foto. Y de repente, en el medio del intento de tomar una foto, el tigre lo atacó y lo terminó asesinando. Cuando empezaron a ver esta imagen rápido.
3: Parte de lo que contaban. Vamos ahora a momento televisivo del fin de semana. Hoy te convertís en meme. Escuchen con mucha atención, Jimena Capristo es la que está participando de este programa.
25: Contiene J, sitio donde se guarda la paja.
26: Pajero.
1: No.
3: Por supuesto que. Bueno, el momento televisivo.
1: Listo, ya está.
3: Seguimos avanzando, vamos hasta el final. Porque Sole, hoy es el cumpleaños de la Sole. Cumple 46 años.
1: Pero está bien. Intacto.
3: No tenemos mucho que
4: hablar. ¿Vos tenés la misma plata que la Sole?
1: No,
3: los años.
1: La misma edad.
3: No. Pero tengo un poco más de vivencia que la Sole.
26: Compartiendo canciones.
3: Bueno, esto compartió en sus redes, escucha.
1: A ver.
23: También abrí las puertas de Casa Sole para encontrarme con otros artistas y cantar juntos.
3: Bueno, esto está en redes, lo pueden encontrar en cualquier web, en cualquier red social que se metan, donde la sigan a la Sole. Esto va a estar. Y nos vamos, por supuesto, con la Sole cantando.
27: Gracias, Soledad.
1: ¿Pero?
3: Con los palmeras.
1: Ahí está.
27: Un abrazo enorme para vos.
26: Y una alegría inmensa para mí. Arriba.
3: Feliz cumpleaños a la cocina.
1: Claro, todo eso.
3: Todo.
1: Todo eso con la sole de fondo.
0: ¿Director de programa?
3: Sí, sí, sí. Sí, sí, sí.
2: Bueno, paso por varios ojos.
3: Ahí, mira, esperando, mira. Tanto...
2: La cocina era.
1: Toda esa gente va a entrar.
3: Tribuna caliente hoy. Se baila
2: la cumbia. La consigna era, paso por varios ojos que no pueden ver, tengo dos extremos endurecidos y termino mi trabajo formando un nudo. Se trataba del cordón de las zapatillas.
1: Ahí está.
2: De los zapatos.
1: Sí, sí.
2: Muy bien.
1: Sí. Bueno, un saludo especial a Marcelo Espeso, que ayer fue cumpleaños. Marcelo. Ayer fue cumpleaños.
3: No te puedo creer. No,
1: sí.
3: Bueno,
1: feliz cumpleaños. Muchas gracias a todos por participar de nuestra consigna de hoy.
2: Mañana martes, cielo nublado con algunos mejoramientos temporales, condiciones estables, alguna posibilidad de lluvias débiles o llovizna durante la mañana, son posibilidades bajas. La mínima 11 grados, la máxima 21 grados.
1: Chao, Doc.
3: Nos vemos.
1: Gracias. Hasta la semana que viene. Gracias a todos.

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1: 18 horas, 1 minuto. El cielo se mantiene cubierto en la ciudad de Santa Fe. La temperatura es de 19 grados, una décima, la humedad 70%. Preocupación por el avance del embalsado en la laguna Setúbal. El crecimiento del embalsado de camalotes en la laguna Setúbal dificulta el paso de embarcaciones y genera preocupación entre quienes practican deportes náuticos. Lucio Sinaglia, instructor de windfoil y sport manager de vela durante los Juegos Suramericanos, recordó que se hicieron tareas de limpieza en dos oportunidades, pero que tras la creciente de los últimos meses se volvió a acumular vegetación debajo del puente colgante. En comunicación con LT10 explicó la situación.
2: Debido a la creciente de hace unos meses, que subió más de un metro de laguna, que es un montón, hace que todos los camalotes se desprendan del zona norte, especialmente la zona ahí del Chaco Chico, bajen hasta los pilares que se quedan atrapados. Es una acción preventiva, como decís vos, porque cada vez que se acumulan más camalotes, los camalotes se juntan, las raíces se vuelven mucho más fuertes, se agarran a los pilares de los puentes y los pilares de la costanera, y resulta la tarea mucho más complicada, claro. Si más se demora.
1: La Armada Argentina abre sus buques al público en el puerto de Santa Fe. Este martes de 10 a 17 horas los visitantes podrán recorrer el dique 1 y conocer el trabajo de las tripulaciones del buque multipropósito Ara Ciudad de Zárate y la lancha patrullera Ara Punta a Mogotes, con entrada libre y gratuita. Durante la jornada se podrán conocer las características de ambas embarcaciones destinadas a tareas de apoyo logístico, vigilancia, patrullaje y asistencia a la comunidad en las vías navegables. Los buques permanecerán en Santa Fe hasta el 15 de octubre en el marco de acciones de coordinación con el gobierno provincial para fortalecer la respuesta ante posibles emergencias vinculadas al fenómeno de El Niño. Pasamos al panorama nacional e internacional en la voz de Ezequiel Ramírez.
3: Milei ratificó su respaldo a Caputo y aseguró que La Libertad Avanza ganará en 2027. Durante una entrevista esta mañana, el presidente rechazó las versiones sobre una posible salida del ministro de Economía y acusó a quienes las difunden de intentar debilitarlo mientras negocia con el Fondo Monetario Internacional. El mandatario afirmó que el oficialismo está convencido de lograr la reelección y anticipó que el gobierno ya trabaja en la planificación de políticas públicas para el 2027 y los años siguientes. Además, aseguró que cuenta con 125 mil millones de dólares para afrontar una eventual corrida cambiaria y confirmó que el gobierno está dispuesto a reprogramar la visita del Papa León XIV si su recuperación médica lo requiere. En el exterior, el Papa León XIV será operado esta semana y su viaje a la Argentina depende de su recuperación. El sumo pontífice será internado este martes en el Policlínico Gemelli de Roma para someterse a una intervención quirúrgica por un nódulo pulmonar. La operación se realizaría entre la noche del martes y la mañana del miércoles, aunque el Vaticano no confirmó el horario. En comunicación con nuestra emisora, el periodista argentino acreditado en la Santa Sede, José Luis Delali, explicó que la continuidad del viaje previsto por Sudamérica dependerá de la evolución del pontífice.
4: Va a haber un equipo de médicos va a decidir, en ese caso, obviamente, si él está en condiciones de afrontar, sobre todo, un viaje tan largo. No nos olvidemos que este viaje tiene, dentro de lo que es todo el periplo sudamericano, 14 vuelos. 14 vuelos, claro, más vuelos en helicóptero también, pero lo más difícil son los vuelos en avión, claro, y no una hora, dos. Son 14 horas simplemente para llegar a Montevideo.
1: En el deporte, Flamengo pierde a Danilo para las semifinales de la Copa Libertadores ante Estudiantes. El defensor brasileño sufrió una doble fractura de mandíbula durante el clásico ante Fluminense. Fue operado este lunes y tendrá al menos un mes de recuperación, por lo que no podrá disputar la serie ante el equipo argentino. El conjunto brasileño también tendrá las bajas del mediocampista Georgian de Arrascaeta por una fractura en la muñeca izquierda y de Jorginho, quien debe cumplir una suspensión tras ser expulsado en los cuartos de final. Estudiantes recibirá a Flamengo este jueves 15 de octubre a las 21:30 en el partido de ida de las semifinales, mientras que la revancha se jugará este jueves de siguiente en el Estadio Maracaná, donde se definirá el pase a la final. En el pronóstico del tiempo para mañana martes, cielo mayormente nublado con algunos mejoramientos temporales, sobre todo durante las primeras horas del día y hacia la tarde o tarde-noche. Condiciones estables, alguna posibilidad de lluvias débiles durante la mañana, una mínima prevista en 11 grados y una máxima en 21 grados. A esta hora el cielo se mantiene cubierto en la ciudad de Santa Fe. La temperatura es de 19 grados, una décima. La humedad 70% a las 18 horas, 7 minutos, informó Guillermo Bota.
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0: 18:10 en la República Argentina. Buenas tardes para todos. Bienvenidos al Gigante de la Tarde, Rodolfo Raviolo. Vamos a hablar de fútbol, vamos a hablar de todo lo que va dejando el deporte a nivel local, nacional e internacional, con los ecos de lo que fue la cuarta derrota consecutiva de Unión frente a Defensa y Justicia el viernes en el 15 de abril, y por supuesto con el empate a sabor a muy poco. Insisto con el concepto, porque ayer teníamos la oportunidad de hablarlo en lo que fue el empate de Colón frente a Mitre en la transmisión del partido junto a Fabián Massi desde Santiago del Estero. Un gusto a poco en función de que se le habían dado todos los resultados. El Sabalero no lo pudo aprovechar en función de haberse aproximado más, haber pasado la línea del Deportivo Madryn, que había perdido en la presentación anterior. Jugó antes que el Sabalero, por eso lo podría haber pasado, sabiendo ya la derrota. Chaco Forever dio el golpe en el sur del país al vencer 2-1 al Deportivo Madryn, y además de haberle metido presión a Godoy Cruz de Mendoza, que en un rato va a jugar frente a All Boys en Floresta, pero esto no sucedió, más allá de que Colón todavía, por supuesto, sigue en carrera para terminar lo más arriba posible en la tabla de posiciones. Pero insistimos con esto, Colón ayer desaprovechó una gran chance para poder acercarse y también, por supuesto, trepar en la tabla de posiciones de la zona A de la Primera Nacional. Por el otro lado, vamos a estar hablando también de Unión, que se prepara para el próximo lunes visitar a Deportivo Riestra, partido que va a tener lugar en el Guillermo Lasa. Así que en un rato vamos a estar hablando de todo esto, al igual que el cierre de la fecha del torneo clausura. También se cierra la fecha en el torneo de la Primera Nacional, Unión por su lado, Colón por el otro. Atento a lo que ocurra en la fecha que se cierra justamente en ambas categorías. Pero para conocer más del mundo Unión, en este caso, vamos a presentar a Damián Lebrino con esta presentación.
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0: Damián Lebrino, ¿cómo te va? Buenas tardes.
2: ¿Qué tal, Andrés? ¿Cómo les va? Muy buenas tardes para todos. Bueno, después de lo que fue la conferencia, entre comillas, de Madelón del viernes, en donde dijo que va a seguir siendo el técnico de Unión, echó por tierra cualquier tipo de especulación que se manejaba en torno a su posible salida como técnico del Tatengue, por lo que ya está enfocado en el Deportivo Riestra. Y para ese partido tiene que recuperar a Lucas Ayala, que se retiró lesionado tras un golpe que sufrió por parte de Santiago Sosa. Y bueno, no podrá tener en cuenta otra vez a Lucas Menossi, quien tiene una fascitis plantal. Ese jugador estará ausente prácticamente por lo que resta de la temporada. De no llegar Lucas Ayala, la principal alternativa es la de Bruno Pitón, para ocupar el puesto de lateral por el sector izquierdo. Y después habrá que ver qué pasa con Tobías Rubio, que fue titular en lugar de Juan de Dios Pintado. El equipo en general no jugó bien. Si hablamos de reemplazo, debería cambiar a todo el equipo, Madelón. Porque la verdad que no se salvó nadie de lo que fue el 2-0. El arquero sí, por ahí tuvo atajadas de mérito, pero bueno, de todas maneras, Unión perdió 2-0. Recordamos los cambios que hizo para el partido con Defensa y Justicia. Entró Tobías Rubio por Juan de Dios Pintado, Giacone por Julián Palacios y Eric Ramírez por Brian Cuello. Yo creo que Brian Cuello podría llegar a tener una posibilidad para volver a la titularidad, teniendo en cuenta que bueno, no fue bueno lo que realizó ahí por el sector izquierdo de la mitad de la cancha Unión, y posiblemente también la vuelta de Juan de Dios Pintado por Tobías Rubio. Serían dos cambios casi cantados como para que el equipo recupere un poco la solidez defensiva.
0: Y no habría que descartar, me parece, Damián, a Estigarribia por Eric Ramírez, porque la verdad es que le dio bastante poco Ramírez en la delantera.
2: Así que Brian Cuello había entrado justamente por Eric Ramírez, había entrado por Brian Cuello, así que por ahí también podría ser la variante, ¿no?
0: Claro.
2: Que vuelva Brian Cuello por Eric Ramírez. Así que, y habrá que ver después, como vos decías, en la delantera, si sigue Estigarribia como titular, o si por ahí podría llegar a ser la aparición de Misael Aguirre, como alternativa, para que acompañe a Tarragona. Yo creo que Tarragona hoy por hoy es el único que salva la ropa dentro de lo que es el equipo titular, más allá de que durante el partido tuvo dos o tres situaciones claras como para convertir, que las desperdició, las tiró fuera. En una, la primera que tuvo, creo que estaba adelantado. Si hubiese sido gol, la que le tira por encima del arquero y sale apenita cerca del palo derecho, ahí estaba un pasito adelantado Estigarribia cuando arranca la cuando arranca la jugada, y debió haber sido revisada por el VAR en caso de que haya sido gol. Pero como no lo fue, no fue revisada y la jugada continuó. Así que veremos, a ver en definitiva cuál es el esquema que pondrá Madelón. Uno supone que va a seguir con el tradicional 4-4-2, que no va a cambiar de ahí.
0: Bien, vamos a hablar ahora de Colón. Los títulos sabaleros llegan con esta presentación.
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0: Por el lado de Colón se ha enfocado en el partido del próximo sábado a las 18 frente al Almirante Brown en el Estadio Brigadier López. De cara a este partido no va a poder contar Iván Delfino con Facundo Castet. Llegó al límite de 5 tarjetas amarillas, en tanto que Franco García y Pierre Barrios se recuperaron de sus respectivas lesiones y podrían ser considerados por el técnico para este partido frente a Almirante. En lo que respecta a la Primera Nacional, decíamos partidos que van a cerrar la jornada. Ya están jugando 7 minutos del segundo tiempo. Racing de Córdoba y los Andes están empatando 0-0. Por supuesto, ambos equipos muy lejos de la zona de Colón, de lo que respecta a esa pelea por llegar lo más arriba posible al reducido. Y a las 19 en Floresta van a jugar All Boys y Godoy Cruz. Y aquí sí, atento el Sabalero, porque de llegar una victoria de Godoy Cruz se le hará prácticamente inalcanzable para Colón en este tramo final de la competencia. Si podés repasar, Damián, ¿cómo están en este momento las posiciones?
2: Bueno, en la zona de Colón está Ferro puntero con 62 puntos. Segundo, con la derrota, quedó el Deportivo Morón con 58. Tercero, juega en un rato, Godoy Cruz con 56.
0: Se puede ir a 59 y quedar a 3 de Ferro.
2: Sí, señor. Cuarto, Deportivo Madryn con 53. Los mismos puntos que Colón, que está quinto, pero el Deportivo Madryn tiene mejor diferencia de gol. Uh-huh. Tiene más 17 contra 14 para lo que es la diferencia de gol del conjunto del Deportivo Madryn con Colón. Así que esa es la diferencia de gol que tienen hoy por hoy en la tabla de posiciones. En la sexta colocación está Estudiantes de Buenos Aires, que le ganó 2-0 al Deportivo Morón.
0: A 5 de Colón.
2: A 5 de Colón con 48. Séptimo, Ciudad Bolívar, que es uno de los próximos rivales de Colón de acá hasta el final del campeonato, con 48. Y Almirante Brown, octavo con 47, que es el próximo rival de Colón la próxima semana.
0: Así Los Andes no consigue ganarle en este momento a Racing de Córdoba. Me parece que prácticamente se va a despedir o se va a cortar en Almirante Brown los equipos que van a llegar a la segunda ronda, es decir, a la pelea por el reducido, porque Almirante Brown, con este empate que está generando los Andes, le está sacando 6.
2: Sí, señor.
0: Es decir, le sigue sacando 6 en relación a cómo arrancó la jornada, una diferencia que cuando quedan 9 puntos en disputa me parece que es prácticamente indescontable. Sí. Recordando que Almirante Brown va a estar el próximo sábado aquí en Santa Fe para visitar a Colón, que Colón le lleva 6 puntos a Almirante. Para Almirante es una buena oportunidad para acercarse a la línea de Colón.
2: Sí, totalmente. Y para asegurar su lugar dentro de los 8.
0: Sí, pero si le llega a ganar a Colón, se pone a 3. Cuando van a quedar 6 en disputa, es cierto, va a quedar muy poco. Además, Colón tiene mejor diferencia de gol. Sí. Pero ponerse a 3 de la línea del Sabalero sería muy importante para Almirante Brown. Incluso si le puede ganar y Estudiantes de Buenos Aires puede prolongar esta recuperación que experimentó en esta jornada, recordando que le ganó nada más y nada menos que al Deportivo Morón, venía de perder frente a Colón, pero le ganó a Morón. En caso de ganar, se pondría a 2 puntos de la línea del Sabalero. Así sí sería, por supuesto, mucho más difícil para el equipo rojinegro para mantener esa posición, tomando como referencia que Ciudad de Bolívar está en la misma posición que Estudiantes de Buenos Aires. Sí. Y en caso de ganar, siempre y cuando, por supuesto, Colón sea sorprendido por Almirante Brown aquí en Santa Fe, también se pondría a tiro, pero aquí lo que tiene Ciudad de Bolívar es que tiene que recibir a Colón.
2: Claro, exacto.
0: Tiene un mano a mano con el
2: Sabalero. La próxima fecha, Andrés, Godoy Cruz con Estudiantes de Buenos Aires.
0: Lindo partido.
2: Así que ahí está el rival de Estudiantes de Buenos Aires para lo que es justamente el equipo que está por debajo de la línea de Colón en este momento en cuanto a cantidad de puntos.
0: Y a ver, siguiendo con la jornada para completar los partidos de la zona A de Colón, todo arrancaría con el partido a las 15:30 del sábado entre San Miguel y Ciudad de Bolívar, tomando como referencia lo que decíamos recién de Ciudad de Bolívar. San Miguel muy complicado con la permanencia, más allá de que llega a empatar en esta fecha anterior. También a las 15:30 van a jugar otro partido que va a tener al Sabalero atento. Habrá que ver cómo le va el Deportivo Madryn, que va a visitar a Casuzzo.
2: Sí, señor.
0: Ayer a Casuzzo goleó 3-0, va a recibir al Deportivo Madryn, que perdió frente a Chaco Forever 2-1 como local. A las 17 los Andes de All Boys, poco para jugar en cuanto a las pretensiones de Colón, lo propio para San Telmo con defensores de Belgrano. A las 17, misma hora que el Sabalero, van a jugar Ferro y Racing de Córdoba. Y en lo que respecta a la zona de Colón, después hay que saltar justamente al partido del Sabalero, que a las 18 va a recibir al Almirante Brown. El domingo a las 15, el Deportivo Morón va a recibir a Mitre, recordando que Morón viene de perder, que Mitre llega de empatar con el Sabalero. A las 17, Chaco Forever va a recibir a Central Norte, partido clave para Central Norte en lo que respecta a la pelea por la permanencia. A las 18, lo que recién decía Damián, Godoy Cruz en Mendoza va a recibir a Estudiantes de Buenos Aires.
2: Sí. Bueno. Una fecha que tiene, por ejemplo, los dos rivales que tiene Colón,
0: sí.
2: Ciudad Bolívar y Deportivo Madryn, como los que puede llegar a alcanzar, sobre todo Deportivo Madryn, que juegan con los dos que están descendidos.
0: Claro.
2: San Miguel y Acassuso.
0: Están en la línea,
2: del descenso por ahora.
0: No están descendidos. Están,
2: bueno, por ahora están en la línea del descenso, claro, 17º y 18º.
0: Claro, están ahí.
2: Son dos partidos chivísimos para Ciudad Bolívar y para Madryn.
0: Sí, a ver, en relación a la pelea por la permanencia, que recién se metía Damián, está todo abierto. ¿Por qué? Porque San Miguel y Acassuso tienen 32 puntos, porque All Boys tiene 33, estaría zafando. Va a jugar en un rato, partido clave, a ver, para Godoy Cruz, para seguir trepando, para incluso poder ilusionarse con la chance de llegar al primer lugar, porque han perdido puntos tanto Morón como Ferro, pero para All Boys es importantísimo ganar en función de esa pelea que tiene por la permanencia. Es decir, que una victoria de All Boys le significaría llegar a 36 y sacarle 4 a Acassuso y San Miguel, pero la derrota lo va a dejar ahí,
2: sí.
0: Atado de los cables, un punto solamente por encima de la línea de Acassuso y San Miguel. Central Norte tiene 34, también está ahí un poquito más aliviado, pero sigue complicado, y Mitre, con el empate de ayer frente a Colón, le saca 4 a Acassuso y San Miguel, cuando recordemos que quedan 9 puntos en disputa.
2: Exacto.
0: Y en lo que respecta a la primera división, también tenemos en este momento el cierre de la jornada, ya de final, en lo que representa la victoria de Lanús, que no fue una buena señal para Unión, en función de que Lanús se le cortó al Tate en esa pelea por llegar a playoff. Fue 2-0 frente a Vélez, un Vélez que empieza a retroceder en cuanto a la pelea por la acumulada, en la pelea por el primer lugar de los dos torneos. Marcic y Marchiori en contra, Marcic a los 14 del segundo tiempo, Marchiori en contra a los 50 minutos de la parte complementaria, los goles del triunfo granate frente a Vélez, y ya está a punto de arrancar el partido entre Gimnasia de Mendoza y Newell's. Aquí hay un partido entre rivales directos que pelean por el último escalón de la tabla para llegar a los playoffs, en el marco de la zona donde se encuentra Unión. Recordando que Lanús se queda quinto con este triunfo, pasa de la línea de Independiente, se aleja de Newell's y Gimnasia de Mendoza, que como decíamos van a jugar ahora, y le sacan a Unión 7 puntos, cuando quedan 2 en disputa. Una diferencia importante la que saca el Granate sobre el Tate. El Tate está a 4 puntos de la línea de Gimnasia de Mendoza y Newell's, que se van a enfrentar, como decíamos, en este momento. Si hay un ganador, por supuesto, va a seguir a 4 puntos. Si hay un empate, quedará a 5, prácticamente 2 partidos de Newell's y Gimnasia de Mendoza. Pero entre Gimnasia de Mendoza, que hoy es el último en cuanto a diferencia de gol, y el Tate, están en el medio Estudiantes y San Lorenzo, con un punto más,
2: sí,
0: que Unión. Así que el Tate bastante comprometido.
2: Sí.
0: Me parece que para clasificar de los 12 debería sacar 10.
2: Y un milagro depende.
0: Para tener
2: y aparte
0: chances.
2: Hay que ver que Estudiantes y San Lorenzo pierdan punto también entre ellos.
0: Por eso,
2: como claro, para superarlos.
0: Yo creo que sacando 10 de los 12 y podría llegar a tener una chance. Ya sacando 9 me parece que tampoco le daría. Por supuesto que ya empezás a depender muchísimo de lo que no hagan los otros equipos, pero para Unión es primordial, primero y principal, cortar la mala racha.
2: Totalmente.
0: Frente al Deportivo Riestra, hasta incluso con un empate.
2: Sí.
0: No pensando en playoff, no pensando en la carrera por llegar a la Sudamericana, solamente para cortar la sangría, para cortar esta racha adversa de 4 derrotas consecutivas. Y en la pelea por la Sudamericana, uno puede llegar a decir, bueno, estamos hablando de una verdadera quimera. El último que está ocupando el lugar de Sudamericana es River, que tiene 45 puntos. Unión tiene 34, le saca 11 a Unión. Se va a liberar un cupo por el campeón del torneo clausura.
2: Sí.
0: De igual manera, la diferencia sigue siendo la misma, porque Gimnasia de La Plata está quedando fuera de la línea de Sudamericana por diferencia de gol.
2: Exacto.
0: Es decir, que le sigue sacando 11 a Unión. Y supongamos que haya un campeón argentino en Copa Sudamericana que esté ocupando, que sería Boca, los puestos de clasificación, sí. Se abriría otro lugar y así hay que bajar hasta Lanús, que tiene 44, son 10 los puntos que le saca Unión. Si sale campeón de la Copa Libertadores de América, Estudiantes de La Plata, que está metido en zonas,
2: sí. Mirá
0: todas las especulaciones,
2: sí, sí, sí.
0: Tendríamos que llegar hasta
2: la
0: Defensa, hasta Defensa y Justicia, que tiene 43, son 9 puntos más que Unión. Y si hay campeón de Copa Argentina, que también esté en puestos de clasificación, se abriría otro cupo. Hay que bajar hasta Independiente, que tiene 42 y le está llevando en este momento 8 puntos de reales de tabla a Unión.
2: Complicadísimo.
0: Fíjate todos los puntos que perdió Unión en estas 4 derrotas seguidas, porque Unión estaba en su momento.
2: momento 3 puntos abajo solamente del último clasificado.
0: Claro.
2: Y ahora mira toda la diferencia que ya le han sacado y los equipos que lo han superado a Unión de ese punto hasta ahora. Talleres, San Lorenzo, Gimnasia Mendoza, Sarmiento, Barracas, Huracán, Independiente, Defensa, Lanús y Gimnasia. 10 equipos tiene por claro. encima.
0: Sí.
2: Hasta el último clasificado.
0: A ver, esa pelea me parece que ya Unión no está para darla.
2: No, no.
0: Y la pelea por llegar al playoff depende de que Unión... Yo creo que depende de Unión en qué sentido. Que si gana los 4, no tengo dudas de que se metería. Si gana 3 y empata 1... Me parece
2: hay que especular. Que
0: también podría darle. Ahora ya con 9 dependés de muchísimas variantes.
2: Sí.
0: A ver, ya hay muchos equipos en el medio, también hay detrás que vienen peleando por un lugar. Por eso digo, es una pelea, primero la de la Sudamericana, que ya Unión no la puede dar, no porque matemáticamente no le dé, sino porque futbolísticamente no le da y porque uh-huh. tiene muchos equipos en el medio,
2: sí.
0: entre hoy River... Más allá de que hace un corrimiento que podría llegar hasta Independiente, son muchos puntos, 8,
2: sí.
0: lo que le está sacando Independiente al Tate en caso de que se puedan abrir todos esos cupos. Pero bueno, ahí está la alternativa. Y de lo futbolístico, como recién decía Damián, me parece que lo de Rubio no funcionó por Juan de Dios Pintado. Y la verdad que no entiendo mucho la salida de Juan de Dios Pintado para que ingrese Rubio, seguramente Madelón, que ve los entrenamientos.
2: Sí, lo habrá visto bien en las prácticas durante la semana, seguramente.
0: Seguramente, porque no teníamos ninguna referencia de Rubio, más allá de que también quedó en evidencia en el primer gol de Defensa y Justicia, donde se lo saca fácil
2: sí.
0: de encima el Gutiérrez, el jugador de Defensa y Justicia. Por ese sector, además, Defensa se instaló y marcó mucha diferencia sobre el equipo rojiblanco, hizo mucho daño a Unión por ese sector donde defendía Rubio. Rubio y Rocha realmente la han pasado muy mal por el sector derecho de la defensa de Unión. Y después hay que ver qué es lo que va a ocurrir con Ayala, como lo decía Damián, si es que está la oportunidad para Bruno Pitón en caso de que Ayala esté golpeado. Recordemos uh-huh. que la falta que le comete Sosa termina golpeado Ayala sí. y luego es reemplazado. Es más, es expulsado Sosa por esa fuerte infracción. En la mitad de la cancha habrá que ver también qué es lo que ocurre si Mosqueira, luego de haber salido reemplazado en los 2 últimos partidos en el entretiempo, sigue conservando su lugar. Recordemos que no está Menossi.
2: No.
0: Uno cree que por eso Mosqueira se podría llegar a quedar en el equipo. Me parece que lo de Malcorra por una de las bandas no va.
2: No.
0: Malcorra es en lugar de Giacone o en lugar de Mosqueira, pero no está para ser la banda. Por eso insisto, se podría llegar a meter por ahí, me parece, ¿no?
2: Sí.
0: O devolverle la titularidad a Palacios, o bien que Cuello vuelva al equipo titular. Pero me parece que el experimento, no digo experimento porque ya jugó, pero a esta altura de su carrera, Malcorra no está para hacer ese trabajo. Por eso insisto con este concepto. Me parece que ahí Madelón tiene que retocar. Debería retocar. Y el otro lugar de la cancha es la delantera, donde está claro que Ramírez tampoco pudo aprovechar su oportunidad. Es cierto, fue un partido. Habrá que ver si Madelón le da otra oportunidad o bien se inclina nuevamente por Estigarribia, que recordemos que la dupla Estigarribia-Tarragona fue hasta aquí
2: la que mejor funcionó
0: y lo que mejor funcionó
2: sí.
0: Bueno,
2: habrá que ver si por sí. ahí no le da el lugar a en la mitad de la cancha, estoy hablando, no le da el lugar a Perezuti para que juegue como interno.
0: No creo, muy chico,
2: muy chico que, todavía,
0: yo
2: pero
0: creo que para este momento no está. Hay que llevarlo de a poquito, hay que llevarlo.
2: Le dio la posibilidad a tantos, ¿por qué no?
0: Sí,
2: digo
0: yo, hay
2: ¿no?
0: que ver la
2: probar con Perezuti.
0: Y hay que ver lo que puede llegar a dar Perezuti. Tampoco tenemos tanto conocimiento
2: no.
0: de lo que puede llegar a dar Perezuti. Y el que sí está relegado, que uno no entiende por qué, seguramente Madelón, si uno le preguntaría, cosa que no se le pudo preguntar el viernes porque fue una exposición de Leo, no hubo lugar a preguntas.
2: No.
0: La autora Fagioli
2: sí.
0: en los 2 últimos partidos no formó parte de la lista de concentrados. No sé si tiene que ver con una cuestión física, futbolística. Me parece que tiene que ver con una cuestión futbolística, pero es un defensor que podría ocupar perfectamente el lugar de Rocha.
2: Sí.
0: No está funcionando Rocha. No está
2: Rocha
0: funcionando,
2: no le dio la solución a que esperaba Madelón.
0: No está funcionando el tándem Rocha con Ludueña. Incluso Ludueña ha tenido un retroceso muy importante en cuanto a lo que le venía dando el equipo. Por eso digo, todos temas para tratar, para justamente tratar de perfeccionar Leo Madelón, mucho para trabajar, pensando en que hay una larga semana de trabajo porque Unión recién va a jugar el lunes 19 de octubre a partir de las 21:10 frente al Deportivo Riestra en condición de visitante. Vamos a la primera pausa. Nos está acompañando Leandro Moreira en la operación técnica, Ezequiel Ramírez en la locución comercial. Nosotros vamos a la pausa primera y volvemos para seguir haciendo el gigante.
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0: Con Ezequiel Ramírez vamos a presentar la palabra de Leo Madelón y luego la de Iván Delfino. Leo Madelón, la exposición de Leo luego de lo que fue la derrota frente a Defensa y Justicia, y las explicaciones de Delfino luego del empate frente al Deportivo Madryn. De esta manera lo presentamos.
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0: Vamos a escuchar a Leo Madelón.
14: Iba a ser una exposición para evitar palabras. Yo sé todo lo que pueden llegar a preguntar y quieren preguntar todos. No hay nada raro, pero a veces es bueno que lo pueda explicar. Hoy se cumplieron 55 partidos y siempre me toca, es un examen que tenés que dar después de cada partido, digo, y hay que dar la cara. Entonces dije, voy a hablar porque yo sé lo que me van a preguntar. Si tenés fuerza, si estás para seguir. A mí lo primero que tengo es dolor por el resultado, por el hincha, y se manifestó el hincha y nos tiene que mover eso, porque no nos puede suceder, menos como yo conozco el club. Sí que hubo que cambiar cosas y sobre la marcha ir acomodando, pero bueno, la gente no lo entiende y no tiene por qué entender. La gente, el hincha quiere resultados, yo si me pongo en una tribuna también quiero un equipo protagonista, que gane. Hoy, desde lo futbolístico, fue un partido que nosotros habíamos planteado con lo que teníamos, jugando así, de contra, cortando en el medio campo. Tuvimos dos jugadas claras, un tiro en el palo. Ellos también tuvieron varias jugadas de gol. Es un equipo muy bueno, defensa, que se acomodó. No por casualidad está ahí arriba, está punteando. Era muy difícil para nosotros este partido y queríamos trabajarlo. Y no lo pudimos sostener, fueron esos 5 minutos que tenemos siempre. Vos me decís, Leo, pero ¿y cómo se resuelve? Y lo tengo que resolver. Nosotros jugamos dentro de 10 días con Riestra a las 9:30 de la noche. Yo ya estoy focalizado en ese partido. El sábado y domingo vamos a descansar, necesitamos limpiarnos, limpiar la cabeza. Le dije a los jugadores que traten de no exponerse, no es bueno, no estamos en un buen momento, no, nunca sucedió así tantos partidos, creo que del 2018 que no me tocaba estas secuelas así, que quede de partidos, seguidilla de partidos perdidos. Y después no hay que buscar excusa, que no tuvimos suerte, que pegó en el palo, que esta salió. El fútbol se juega, se gana, los que mueven la red, siempre digo lo mismo, tienen razón. Lo que les quiero decir es que estoy bien, entiendo que algunos hinchas estaban incómodos y dicen,

es que no metió, no jugó, que le puede faltar idea, y puede ser, pero bueno, nosotros son los jugadores y revolvés y revolvés y das la vuelta y tenemos esto. Entonces, tengo que explicar, y el hincha de Unión se merece una explicación. Yo hoy tengo vergüenza, no me gustó lo que pasó, le pido disculpas, si me quiere disculpar, me disculpa, si no me quiere disculpar, tiene todo su derecho. No me gusta lo que pasó hoy y no quiero que pase más, entonces ya estoy pensando en 10 días. No estoy caliente con el hincha, porque yo soy hincha de Caferatense y cuando voy a veces me pongo mal con mi equipo que pierde, y digo, pero ¿cómo? Y voy, me voy y después vuelvo y aliento otra vez la semana siguiente. Así que el hincha de Unión yo lo conozco, y hoy puteó y está enojado y yo sé que revierte rápido, lo vamos a necesitar. Te lo digo así mirándolo a todos. Lo vamos a necesitar, pero que el jugador tenemos que dar todo, yo tengo que dar todo, en cada jugada, en cada entrenamiento, en cada día, los socios que vienen una vez por mes ven que no hay nada raro, está la convivencia es súper, y son momentos que hay que pasar, hay que aguantar los balazos y seguir. Imagínense, uno tiene casi 700 partidos dirigiendo y que no es poco, en Unión son muchos, conozco al club y me duele cada club donde voy si me va mal, pero este es un club especial para mí. Entonces, no voy a dejar que esto se caiga, que se derrumbe, jugadores, cuerpo técnico, cada uno lo que tenga que hacer, la dirigencia lo que tenga que hacer, ustedes lo que les corresponda. Eso lo quería decir, así evitábamos todo tipo de preguntas. No se va Madelón, se queda, no hay renuncia, no lo echaron, los jugadores también, con las partes estamos bien, y estamos en deuda del resultado. Así que, gracias por entenderme, Buenas noches.

0: Vamos a la otra vereda, vamos a escuchar al técnico Iván Delfino luego del empate frente al Deportivo Mitre de Santiago del Estero, estamos con Deportivo. Esto decía el técnico Iván Delfino luego del empate en Santiago del Estero.
1: Rescato el orden del equipo, mantener el arco en cero, nos costó más claridad, costó un poco de claridad para determinadas situaciones, no pisamos con mucha gente el área, incluso con los cambios, pero como te dije hace un ratito, creo que priorizo el orden y espero una cosita alcanza, pero siempre es tratar de mirar y estos partidos antes tal vez nos costaban un poco más.
2: El tres partidos sin que te conviertan goles, sin que le conviertan goles al equipo, me imagino que para un técnico eso es muy importante. ¿Te preocupa lo otro, la fase ofensiva?
1: Siempre que analizamos partidos, siempre hay distintas situaciones del partido. En un partido hay muchos mini partidos. Y hemos tenido momentos muy buenos que no pudimos sacar ventaja y otros no tantos que nos tuvimos que hacer fuerte. Creo que genera confianza el arco en cero con la solidez, pero esto por gol, entonces necesitamos estar más fino, tal vez más efectivo también con la cantidad que tenemos. Y hay que seguir apuntando a mejorarlo. Ya falta poco, pero creo que es fundamental tener la tranquilidad y la concentración para tener buenas terminaciones.
2: ¿Y Héctor no estaba en las mejores condiciones, por eso fue su salida?
1: Estaba, se descargó otra vez el cual.
2: O sea que no fue táctico.
1: Se descargó el cual, sí.
3: Bien. Iván, quedan las últimas tres fechas de este campeonato. ¿Cómo se vive en puertas adentro? Vos recién mencionabas la tranquilidad, pero ustedes en el día a día, ¿cómo lo llevan?
1: La exigencia que requiere este club. Colón, tenemos que entender que es una vasija rota, nunca se llena. Hay que echarle siempre. Así que vamos tras ese objetivo. Estamos bien. Estamos teniendo una muy buena semana de trabajo. Necesitamos terminar ahí para seguir tener la posibilidad de tener los cruces.
4: Iván, ¿cuál fue la búsqueda con las variantes? No solamente con la de Lertora, sino con los ingresos del Trán y los demás chicos.
1: Con el cambio de Bossi, busqué más peso ofensivo, busqué dos cinco con más dinámica en el medio, ellos salteaban mucho, puse los dos puntas contra los dos centrales, tuvimos un par de acercamientos, no tuvimos buenas terminaciones, por el lado derecho estaba teniendo algunos problemas Mauro, buscamos

0: tiene un poco más de equilibrio con Beltrán.
1: Y van para Aire de Santa Fe, Tomás Fogón. Bueno, pero un partido que se fue de más a menos Colón, un partido que lo supieron llevar adelante a Mitre, lo tenían que transcurrir, y luego terminaron con un partido que se rompió totalmente.
0: Sí, sí, es muy bueno. Creo que los primeros minutos del segundo tiempo pecamos de inocente en algunas pelotas divididas, en algunos tramos donde nos comentamos nosotros mismos, donde el rival creyó un poco más, y ahí empezó a jugar cada vez más largo, más choque, partido muy funcionado. Tuvieron problema con una posición, ¿no?, que tapó Jiménez. Y después no pasó más que eso el partido.
1: Son un poco partidos de Tomás Jiménez recién, pero quería preguntarte cómo lo ves en el arco, no le han convertido goles todavía.
0: Yo lo veo bien, técnicamente se tendría que preguntar a Rodríguez, que le dice al arquero, pero para eso están los arqueros, ¿no? Para atajar.
2: ¿Fue un favor que lo saquen al 10 de Mitre?
0: No, no me meto en las consecuencias de o las acciones del colega de enfrente, no, nada que tenga que opinar.
3: Recién hablabas de la sobrecarga del Erto de Iván, también Castel llegó a la quinta amarilla, digo, ¿te preocupa nuevamente?
0: ¿Sacaron la amarilla?
3: Sí, llegó la quinta amarilla.
0: Por favor, recordame.
3: En el primer tiempo,
0: no sabía. No sabía.
3: ¿Te preocupa, digo, otra vez, de nuevo, la falta de poder por lesión y por suspensión de cara a lo que queda?
0: Tenemos que entrar con 11, vamos a ver cómo lo acomodamos, pero no lo sabía, la verdad que no lo sabía, ni me dijeron ahí, así que pues se puede recuperar también, que terminó cansado.
4: ¿Se puso irregular el torneo?
0: Sí, siempre, porque sí, la última fecha es el torneo tan parejo, no todos ganan cuando tienen que ganar, sí, eso es fundamental para tener esa regularidad que tanto hablamos.
1: Quedan tres finales, Iván, y hoy es un punto.
0: Finales acá en Colón, tenés que ir a todos los fines de semana. Eso es un chamuyo para el de afuera, pero nosotros tenemos finales todos los fines de semana.
5: La palabra de Iván Delfino, el técnico sabalero, explicando lo que dejó su equipo en el empate frente a Mitre. Insisto con esto, me parece que le faltó a Colón tener una vocación un poco más ofensiva, ser un poco más audaz el planteo. Ayer lo decíamos, Colón tenía mucho más para ganar que para perder. ¿Por qué? Porque ya sabía todos los resultados, eran todos favorables, con lo cual la derrota no hubiese sido algo duro, pero la victoria le hubiese significado pasar al Deportivo Madryn, quedar bien plantado en función de meterle presión a Godoy Cruz de Mendoza, acercarse a la línea del Deportivo Morón, que perdió su partido de ayer frente a Estudiantes de Buenos Aires, pero le faltó ambición, y cuando te falta ambición en el fútbol, empezás a ser bastante ordinario, previsible, y bueno, no se condice, me parece, lo que fue justamente la puesta en escena en función de lo que representa Colón en la categoría y cuál es el objetivo que tiene el sabalero en la divisional. Por eso digo, ahora tiene una gran oportunidad de reivindicarse frente a su gente, de lo futbolístico, también por supuesto del resultado, pero ojalá que no termine lamentando estos dos puntos que ayer no pudo ganar frente a Mitre, sabiendo que Mitre es un rival que por algo está en la parte de abajo de la tabla de posiciones. Por eso digo, me parece que ayer Colón perdió una gran oportunidad de trepar en la tabla de posiciones. Vamos a seguir vendiendo y volvemos para la parte final del Gigante.
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0: Venimos de una semana muy especial en función del retiro de la selección argentina de Leo Messi, sí, que tuvo su partido de despedida en el encuentro frente a Benín, anotando un gol de penal en el 3-0 de la Argentina frente a Benín. Se pudo también tomar revancha en cuanto a goles de campo, sin que sean penales, como fue frente a Benín, en el partido que el Inter Miami le ganó, goleó al DC United. Está más cerca, cada vez más cerca de llegar a los goles, al gol mil, en el profesionalismo. Pero el que hablaba con el equipo 10 en Deportes en la previa del partido frente a Defensa y Justicia fue Hugo Tocali, clave en este objetivo de que Leo Messi en su momento pueda vestir la camiseta de la selección argentina. Antes lo habíamos hecho también con Claudio Vivas, lo que fue la producción de Damián Lebrino, pero Hugo Tocali, en producción de Tamara Martínez, en la previa del partido frente a Defensa y Justicia, hablaba de este tema con el equipo 10 en Deportes, y esto decía el ex entrenador de la selección argentina sub-20.
1: Fue así como lo cuenta la historia, que el padre le llevó un video en VHS a Claudio. Fue así. ¿Existía alguna duda, de Leo y del padre de jugar en la selección argentina
2: ¿Nunca? No, para nada, para...
1: Él deseaba justamente, ¿no?
2: Todo que lo le contrario, den yo cuando está... Claro. Cuando a mí me alcanza el VHS, Claudio Viva, yo estaba dirigiendo la práctica y viene, se mete a la cancha y me habla y me dice, mirá, esto me lo da una persona de Rosario, fíjate, manejalo vos, hace como quiera, a mí me lo dieron, yo te lo doy a vos, me lo dieron para vos, así que lo traigo. Y bueno, y así fue que, bueno, después no fue así, después fue que Bielsa y él habían estado en España y el padre se lo había dado allá, ¿no? Claro. Pero bueno, no importa eso porque estuvo bien Claudio que me lo trajo y bueno, yo lo terminó la práctica, fui a la habitación y lo miré, pero viste, cuando lo puse y me pongo a desvestirme para bañarme, y cuando veo eran 5 o 6 jugadas eran de él. Y bueno, volver para atrás y vuelo otra vez y volver para atrás y verlo otra vez, y ya no me descambié, ya me fui a hablar con el administrativo Omar Souto, pobre que desapareció, que nosotros que teníamos que buscarlo, y así se buscó. Pero lo que más me llegó es que yo estaba 10 días de irme a Finlandia a un mundial de sub-17. Y no tenía tiempo de llevarlo. Él tenía edad para ir a ese mundial. No tenía tiempo de traerlo y de ponerlo porque tenía que verlo bien. Tampoco podía hacer eso. Y cuando llegamos a España, nosotros jugamos la semifinal. Cuando llegamos a Finlandia, jugamos la semifinal con España. Nos ganaron 3-2. Y cuando estábamos en el hotel, nos levantamos de la comida y la gente de España me dice, Hugo, si tú tienes ese chaval del Barcelona con el equipo que tienes, eres el campeón mundial. Y yo lo miro, viste, medio como enojado también, ¿no? Y yo digo, ¿quién, Messi? Me dice, ¿cómo lo conoces si no lo trajiste? Y me quedó, viste, y estaba el presidente de la federación ahí cerquita y me dijo, Hugo, nosotros lo fuimos a buscar, pero quiere jugar en la selección argentina. Le ofrecimos de todo, pero quiere jugar en la selección argentina. Y bueno, después fui, hablé con Grondona por teléfono, él me dijo que me quede tranquilo, que él tenía buena relación con el presidente de España. Dice, organizá el partido para cuando vuelva del mundial y jueguen un partido, y bueno, así lo hicimos, ¿no? Pero a mí lo que me pasó una cosa en Santa Fe. Yo fui a ver cuando Messi era el jugador de selección mayor, que el Checho Batista dirigía la selección mayor, la Copa Sudamericana América. Uh-huh. En Argentina. Y hubo un partido que jugó Colombia con Argentina en la cancha de Colón. Uh-huh. Y yo me fui a verlo al partido con 3 amigos en el auto, y cuando estaba sentado en la platea, jugó ese día, las cosas no le salieron bien a Messi. La gente lo empezó a insultar, y por qué no cantaba el himno, y por qué no se va a España, y yo sabía lo que él había hecho para jugar en la selección argentina, claro. Y que sea insultado de esa forma, y bueno, discutí mucho con la gente ahí, me levanté y me fui a los últimos 20 minutos, lo vi arriba del auto, porque no me iba a pelear, y me parecía que yo no tenía que faltar el respeto como técnico de juveniles, no tenía que faltar el respeto, y me... Y me fui arriba del auto y lo vi de ahí, porque me dolía, porque yo sé lo que él dejó. Por eso también cuando salió campeón en el primer campeonato de la Copa, que se ganó en Brasil y él salió campeón, yo la alegría fue tremenda, porque yo sé lo que sufre él y porque lo que sentía por la selección argentina. Así que son cosas que uno la ha vivido al lado de él, ¿no?
3: Sí, sabés que sentimos vergüenza con eso, ¿no? Sobre todo pasado el tiempo. Que haya sido acá en Santa Fe, en uno de los pocos lugares, creo que en el único lugar que lo insultaron.
2: No, no sé si en el único, pero en ese día yo me acuerdo que fue, la verdad que fue tremendo y que a mí me dolía muchísimo, porque yo digo, este chico todas las cosas que hizo para jugar en la selección argentina, que se ha insultado de esta forma, no veía la forma, ¿no? Así que bueno, pasó y me tocó también cuando jugamos el primer partido. Que él jugó el primer partido para la selección mayor, que a los 40 segundos lo echaron. Realmente también.
4: Con Hungría.
2: Que también lo echaron. Bueno, yo lo tuve que esperar, llevarlo al vestuario, acompañarlo al vestuario. Todas cosas que sabíamos lo que él sentía y lo que él lloraba en ese momento por la selección argentina, ¿no?
4: Hugo, déjame preguntarle, Tano, sí. Tuca, le quiero retroceder un poquito porque a mí siempre me quedó como una duda del tema del VHS, cómo era en esa época ver que alguien venga y te diga, tenés que citar a este jugador que vos todavía no habías visto. ¿Pasaba seguido eso? Sacando el tema Messi, que venga alguien y te diga, che, llévate a este chico, citalo. Sí. Porque digo, hay un poco dudás también de decir, che, este me está queriendo meter un tongo acá, ¿quién lo representa? Y empezás como a averiguar otras cosas. Digo, ¿pasó un poco por tu cabeza de que te quieran poner algo, un buzón, te quieran meter un buzón? Digo, sin verlo, de Messi, ¿no?
2: No. A nosotros, gracias a Dios, en los 12 años que tuvimos de selección, no nos pasó nunca eso. Uh-huh. No tuvimos mucho tampoco. Claro. No había tantos chicos, no tuvimos. Y en este... la ventaja que yo tuve que cuando yo me entero de él tenía el video de él, tenía las 5 o 6 jugadas de él, y entonces claro, yo empecé a llamar, José estaba en España, Saviola estaba en el Barcelona, claro. Empecé a llamar a toda la gente conocida y empecé a preguntar y las referencias fueron todas extraordinarias, entonces bueno, digo, no, entonces tenemos que verlo, y bueno, lo vimos estos 2 partidos y ya nos quedamos tranquilo que estaba en la selección argentina y que íbamos a tener un jugador para el futuro muy importante. No es cierto que yo creo que iba a ser lo que llegó él. Yo pensaba que iba a ser un jugador que iba a darle mucho a la selección argentina, pero no ser el mejor del mundo. Realmente eso es un mérito muy grande que de él, ¿no?
1: ¿Cómo viviste, Hugo, la despedida del martes?
2: Y yo estaba en la cancha, la verdad que la viví, estuve a punto de no ir a la cancha, porque yo sabía que se me iban a caer unas lágrimas, pero dije, en mi casa va a ser peor, porque estoy solo y va a ser peor. O estaba con mi señora y no lo iba a sentir. Y la verdad que me dolió, yo pensaba cada jugada de él que iba a ser la última que íbamos a ver con la camiseta de la selección. Dios quiera que juegue muchos años más en el Inter, a donde esté él, porque... se lo merece y porque él vive tras de eso, ¿no?
1: ¿Y ahora qué, Hugo? ¿Qué viene ahora para la selección argentina con tu ojo clínico, con tu sabiduría? Te pregunto, ¿qué es lo que pensás para el futuro de la selección argentina?
2: Pero vos sabés que me parece que yo veo en el caso de la renovación de Scaloni, de la forma en que estamos viendo todo. Yo tengo fe que no vamos a tener por ahí ese jugador que ante los momentos tan difíciles aparecía y hacía cosas que no la pensábamos ninguno, ¿no? Como por eso es el mejor del mundo, pero sí vamos a tener un equipo con los chicos que está llevando Scaloni, con la gente que está apareciendo como este chico Flores que lo estamos viendo ahora contra el Instituto. Uh-huh. Realmente me entusiasma mucho que vamos a seguir teniendo una selección con buen fútbol y con, me parece, pelear a todo el mundo, ¿no?
4: En estos días hubo una frase de Tagliafico espectacular hablando de los laterales. Él dijo, yo en los 8 años de selección no habré tirado 20 centros en la selección, porque se jugaba de una manera donde el centro era como mucho atrás, pero el típico centro del lateral al 9 casi que no existía en la selección. Ahora, teniendo dos referencias que pueden llegar a ser Julián Álvarez, Lautaro, a lo mejor toma otra preponderancia también u otro rol en lateral y sin tener a Messi, sí,
2: pero,
4: ¿no?
2: Pero yo digo también que con este chico Paz, con los volantes nuevos de este chico Flores, uh-huh, por ahí se va a jugar de la misma forma, teniendo la pelota y por ahí teniendo, llegando con toque de la forma que juegan. Me parece que yo creo que lo va a intentar Scaloni de esa forma, ¿no? Uh-huh. Veremos lo que le responde y veremos de ahora en más, porque yo creo que este partido amistoso, a ver, sirvió para despedir a Messi. No, para mí, por lo que creo que piensa Scaloni, no le ha servido tanto a él para decir, bueno, ahora vamos a empezar a trabajar con la selección que va a jugar, sí, la eliminatoria y que nos va a representar estos 4 años. Y bueno, y yo creo que eso va a ser lo que nos va a dar a nosotros el parámetro de lo que queremos y lo que quiere Scaloni, ¿no?
0: Bien, la palabra de Hugo Tocalli en diálogo con el equipo de ESPN Deportes en la previa del partido frente a Defensa y Justicia, hablando de Leo Messi y, por supuesto, lo que ha sido su paso por la selección argentina y la injerencia que tuvo justamente Hugo Tocalli en el momento en que Leo Messi comienza a vestir la camiseta de la selección, cuando recordemos que en aquel momento se hablaba de la alternativa de que pueda hacerlo con la selección de España. ¿Qué está ocurriendo en este momento en el fútbol de Primera División? Llega un gol de Newell's, en este momento lo está revisando Juan Cruz Robledo para determinar a través del VAR si el gol es válido o no, el gol de Solari a los 27 minutos de la primera etapa. Vamos a contarles qué es lo que juzga el árbitro del partido, tomando en consideración que Newell's y Gimnasia de Mendoza son los equipos que están peleando justamente por llegar a los playoffs, que por supuesto que Unión, más allá de las 4 derrotas, sigue atento a lo que ocurra en esta fecha, en lo que tiene que ver con este partido puntualmente. Está indicando el árbitro del encuentro que es anulado el gol, así que siguen empatando 0-0 Gimnasia de Mendoza y Newell's. Con este resultado, Unión se aleja un puntito más de la zona de los playoffs. Ya de final, recordemos, Lanús le ganó 2-0 a Vélez, goles de Marcich y Marchiori en contra. Ganó sobre el final Racing de Córdoba 1-0 frente a los Andes, gol de Olinik a los 34 minutos del segundo tiempo. En un ratito, en minutos nada más, arranca el partido entre All Boys y Godoy Cruz, partido que se juega en Floresta, clave por la permanencia para All Boys, clave para Godoy Cruz en su objetivo de ascenso, todo lo que tiene el fútbol argentino para hoy. Nos vamos, punto final para esta entrega de deportes. Recuerden que mañana, luego del panorama de las 13, llegan Fabián Massi, Eduardo González Riaño y todo el equipo para hacer la primera entrega de 10 en deportes, y nosotros, luego del boletín de las 18, hacemos el gigante de la tarde, Rodolfo Raviolo. Gracias por haber estado ahí. Chau.
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6: 19:01. El cielo se presenta cubierto en la ciudad de Santa Fe, la temperatura es de 18 grados una décima, la humedad 76%. El acueducto biprovincial avanza con el cruce bajo la autopista Rosario-Santa Fe. La obra del bloque A registra un 25% de avance y en su primera etapa permitirá abastecer de agua potable a más de 400.000 habitantes de 32 localidades santafesinas y 22 cordobesas. Los trabajos para instalar la cañería troncal de 1.700 milímetros están en una instancia decisiva y ya se completó la excavación del túnel bajo la autopista y se colocan los tubos sin interrumpir la circulación vehicular. En paralelo avanzan las tareas de futura planta potabilizadora y en las cámaras de conducción, mientras se confirmó un crédito de 65 millones de dólares del fondo PEP para financiar el bloque D del proyecto. En otros títulos, la semana Comex cerró con 190 reuniones de negocios y visitas a industrias de la región. La edición 2026 reunió a unos 600 participantes y permitió vincular a 56 pymes vendedoras con compradores de Perú, Chile, Paraguay, Uruguay y Brasil, con el objetivo de impulsar la producción local y ampliar las oportunidades de exportación. Durante las tres jornadas también se realizaron visitas técnicas a la aceitera Colibrí en Franc, la fábrica de golosinas Leritier en San Carlos Centro y la firma láctea San Ignacio, Sauce Viejo, además de un recorrido por el Museo de la Cervecería de Santa Fe. El encuentro fue coorganizado por la Municipalidad de Santa Fe, la Cámara de Comercio Exterior de Santa Fe, la Cámara Argentina de Comercio y Servicios y el Gobierno Provincial, con el propósito de fortalecer la inserción internacional y la competitividad de las empresas de la región. Pasamos al panorama nacional e internacional en la voz de Ezequiel Ramírez.
7: Piden detener e indagar a Caputo y a dos directivos del Banco Central por las operaciones con el oro. El abogado Gregorio Dalbón amplió una denuncia penal contra el ministro de Economía, Luis Caputo, el presidente del Banco Central, Santiago Bausili, y el directivo Juan Ernesto Cruchet, por operaciones financieras realizadas con las reservas de oro durante el 2025. La presentación se apoya en una auditoría de la AGN que registró pérdidas por 1.023 millones de dólares en operaciones con derivados financieros vinculados al oro y solicita investigar posibles delitos de administración fraudulenta, abuso de autoridad y asociación ilícita. Dalbón pidió la detención de los tres funcionarios por un posible riesgo de entorpecimiento de la investigación y reclamó documentación, contratos y peritajes para determinar cómo se realizaron las operaciones y si provocaron un perjuicio patrimonial al Estado. En el exterior, Arabia Saudita prolongó el cierre del aeropuerto de Riad tras nuevos ataques. El residente pakistaní murió y otras 11 personas resultaron heridas en un ataque contra el aeropuerto internacional Reid Khalid, mientras las autoridades extendieron la suspensión de las operaciones para evaluar los daños y reforzar la seguridad. La medida se produce después del ataque del sábado, donde murieron 12 personas y en medio de una escalada de agresiones atribuidas a los hutíes de Yemen, que incluyó la interceptación de un dron y un misil balístico por parte de la coalición deliberada por Arabia Saudita. Australia y Estados Unidos recomendaron evitar el aeropuerto de Riad y advirtieron sobre posibles cancelaciones y alteraciones en los viajes, mientras Irán ofreció mediar para alcanzar una salida política al conflicto.
6: En el deporte, Cristiano Ronaldo volvió al gol en la victoria de su equipo por 2-0 frente al Neftchi. El partido por la segunda fecha del grupo B de la Champions de Asia comenzó con una hora de demora luego de que las autoridades advirtieran sobre un posible peligro en la capital saudí. El encuentro estuvo precedido por reportes de explosiones en la ciudad y los jugadores y árbitros debieron esperar en el túnel de los vestuarios hasta recibir garantías para disputar el partido en medio de la situación de seguridad que afecta a la región. Cristiano Ronaldo fue titular y convirtió su gol número 981 en su carrera profesional en su regreso a la actividad tras la polémica con la selección de Portugal y mientras continúa acercándose a la marca de los 1000 tantos. En el pronóstico para mañana martes se espera cielo mayormente nublado con algunos mejoramientos temporales, sobre todo durante las primeras horas del día y hacia la tarde o tarde-noche, condiciones estables, pero alguna posibilidad de lluvias débiles o lloviznas durante la mañana, una mínima prevista en 11 grados y una máxima en 21. A esta hora el cielo se mantiene cubierto en la ciudad capital, la temperatura es de 18 grados, una décima, la humedad 76%, a las 19 horas 6 minutos, informó Guillermo Bota.
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19 minutos pasan de la hora 19 en todo el país. Te acompañamos hasta las 8 de la noche con algo de música para que pongas la 10 de fondo mientras quizás empezás a cocinar o simplemente te relajás escuchando el dial AM1020. Lalo Moreira me acompaña en la puesta al aire. Guillermo Bota te estuvo informando desde las 14 y culminará su labor informativa a las 20 con la entrega del panorama de la radio. Ezequiel Ramírez es mi nombre y lo que sonará ahora es El Viejo de la Vela Puerca.

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Escuchamos AM1020, hacemos variedades musicales para que disfrutes de esta noche, un día un tanto atípico en la ciudad de Santa Fe. Desde las primeras horas cayeron algunas gotas, luego el cielo estuvo mayormente cubierto, hasta ahora diría yo, si pispeo un poco en la por la ventana del quinto piso del edificio Ética. Y vos querés saber qué nos depara el clima para mañana martes, para muchos recién el comienzo de semana. Bueno, te comento que según nos indica el pronóstico, el cielo para mañana martes 13 de octubre se presentará mayormente nublado con algunos mejoramientos temporales, sobre todo durante las primeras horas del día, con una mínima prevista en 11 grados y la máxima en 21. En tanto, para el miércoles 14 el cielo estará mayormente despejado con alguna nubosidad por momentos y las condiciones serán estables con las temperaturas con poco cambio, 12 grados la mínima y 22 la máxima. Si nos extendemos un poco más hasta el día jueves, el cielo estará mayormente despejado con alguna nubosidad por momentos, con 12 grados la mínima y con 21 en la máxima. 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Lo que suena ahora es Tu falta de querer, Mon Laferte.

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muchacho. Perdónenme si estoy cambiando, pero es que me pasa como a la Cenicienta, ¿viste? Nada más que después de la novela Che.

7 minutos nos separan de la hora 20. Queda decirle adiós a esta hora que disfrutamos juntos de Música 10. Lalo Moreira fue el encargado de la puesta al aire y selección musical. Guillermo Bota desde la gerencia de noticias, cerrando en minutos la jornada informativa. Ezequiel Ramírez es mi nombre. Te quedas en la continuidad de nuestra programación. Después del panorama, llegan los chicos de Velocísimo. Les deseamos muy, pero muy buenas noches. Adiós.

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1: 20 horas en todo el país. El cielo se presenta cubierto en la ciudad de Santa Fe. La temperatura es de 17 grados 6 décimas, la humedad 76%. Investigan la muerte de un hombre en situación de calle cerca del Hospital Alacia. El hallazgo se produjo este lunes al mediodía sobre una de las rampas del acceso al Hospital de Niños Orlando Alacia, en la zona de Avenida Mosconi y calle Salta, en el suroeste de la ciudad de Santa Fe. Un hombre que también vive en la calle alertó a las autoridades y una médica que llegó al lugar constató el fallecimiento sin observar lesiones visibles compatibles con una situación violenta. Por orden del fiscal de turno, la Policía de Investigaciones realiza peritajes y busca imágenes de cámaras de seguridad para esclarecer lo ocurrido, mientras que el cuerpo será trasladado a la morgue judicial para la autopsia y su identificación. Santa Fe recibió más de 102.000 visitantes y generó un impacto de 21.759 millones de pesos. El relevamiento del Observatorio Turístico Provincial contabilizó 34.000 turistas alojados y 68.000 excursionistas durante el fin de semana largo por el Día del Respeto a la Diversidad Cultural, con una agenda de más de 70 eventos en distintas localidades. La ocupación hotelera y parahotelera superó el 78% en la provincia, mientras que Rosario y Santa Fe Capital mostraron un promedio del 96% en alojamientos turísticos temporarios. El gasto diario por visitante superó los 136 mil pesos. Entre las principales convocatorias se destacaron el Harlem Festival en la capital provincial, la Feria Internacional del Libro y la Noche de Colectividades en Rosario, además de fiestas populares y competencias deportivas en distintas regiones santafesinas. En otros títulos, el próximo 15 de octubre se realizará la quinta Marcha Federal Universitaria. La misma se hará en Santa Fe, en inmediaciones del Congreso de la Nación y en diferentes espacios de todo el país. La convocatoria para las 16 en el Molino de Pedro Vítore y Boulevard Gálvez para movilizarse hacia el rectorado de la UNL para el acto central a las 17. El objetivo es exigir la aplicación efectiva e inmediata de la Ley de Financiamiento Universitario y la recomposición salarial urgente para docentes y no docentes. En diálogo con LT10, la rectora de la UNL, Laura Tarabella, invita a la sociedad a sumarse a esta nueva movilización el próximo jueves.
2: La quinta marcha en la ciudad de Santa Fe, que nuevamente la organizamos con la Universidad Tecnológica Nacional Regional Santa Fe, como venimos trabajando en todos estos tiempos, de manera conjunta, de manera articulada y con los distintos actores, que la ciudadanía nos acompañe y, como siempre me gusta decirlo, estamos extremadamente agradecidos del acompañamiento que hemos recibido a lo largo de estos años.
1: La cárcel El Infierno prevé abrir en mayo de 2027 y necesitará casi 800 agentes. La secretaria de Asuntos Penales de Santa Fe, Lucía Masneri, confirmó que la unidad de alto perfil ubicada en Piñero requiere incorporar personal y completar una capacitación específica para su puesta en funcionamiento. El plan penitenciario provincial contempla 7.200 plazas y la incorporación de unos 2.500 agentes, cuya formación demanda 6 meses de internado en la escuela penitenciaria, además de la preparación especial para trabajar en establecimientos de máxima seguridad. Masneri también reconoció las dificultades que enfrentan los agentes que deben trasladarse al sur provincial, ya que la mayoría de los aspirantes proviene del centro norte, y señaló que se evalúan alternativas vinculadas con traslados y facilidades para el alquiler de las viviendas. Santa Fe aprueba el sistema Lince con 1.000 cámaras y sumará otras 2.000. La plataforma utiliza inteligencia artificial para analizar imágenes de videovigilancia y reconstruir recorridos de personas vinculadas con hechos delictivos, con el objetivo de aportar información a las investigaciones judiciales. El ministro de Justicia y Seguridad, Pablo Cococcioni, encabezó una presentación destinada a fiscales y jueces, defensores y abogados, mientras que la prueba piloto comenzó hace una semana en la capital provincial. El gobierno santafesino prevé incorporar otras 2.000 cámaras antes de fin de año y replicar la experiencia de Rosario, donde el sistema ya cuenta con unos 6.000 dispositivos y permitió obtener hallazgos relevantes en más de 850 casos. Pasamos al panorama nacional e internacional en la voz de Ezequiel Ramírez.
3: El fin de semana largo movilizó a 1,5 millones de turistas, pero cayó el impacto económico. Según un informe de la Confederación Argentina de la Mediana Empresa, se desplazaron por el país 1.490.400 personas, un 3,5% más que en el mismo periodo del año pasado, aunque la estadía promedio se redujo de 2 días a 1,8. El gasto diario por turista alcanzó los 116.900 pesos, con un aumento real del 5% interanual, pero la menor duración de los viajes provocó una caída del 2,2% en el impacto económico, que totalizó 313.610 millones de pesos. En Santa Fe la ocupación promedió más del 78% en la provincia y llegó al 85% en la capital, impulsada por el Harlem Festival, mientras que el impacto económico local alcanzó los 21.759 millones de pesos. El peronismo llegará dividido al Día de la Lealtad con actos en distintos puntos del país. El próximo 17 de octubre el espacio de Axel Kicillof realizará su convocatoria central en La Matanza, mientras que el kirchnerismo organizará una actividad frente al domicilio de Cristina Kirchner en San José al 1111, donde cumple prisión domiciliaria. La interna entre ambos sectores se profundizó en los últimos días con cruces entre dirigentes bonaerenses, mientras el Frente Renovador de Sergio Massa todavía no definió públicamente qué actividades realizará durante la jornada. Por su parte, Máximo Kirchner viajará a Chaco junto al senador nacional Jorge Capitanich, mientras que la CGT prepara para el 16 de octubre un festival gratuito en el complejo Cetar Media, en la previa de la conmemoración. En el exterior, las protestas estudiantiles en Francia dejaron heridos y crece la tensión antes de una huelga nacional. Los incidentes se registraron en ciudades como Marsella, Burdeos, Lyon y Estrasburgo, donde hubo enfrentamientos, bloqueos de establecimientos educativos y daños materiales, mientras un policía debió ser hospitalizado tras recibir el impacto de un proyectil pirotécnico. Aunque el Ministerio de Educación informó una reducción en la cantidad de centros afectados por los bloqueos, al menos 8 trabajadores del sector resultaron heridos y las autoridades buscan contener la escalada de violencia. Los estudiantes reclaman más recursos, mejores condiciones edilicias, mayor disponibilidad de docentes y cambios en el sistema de ingreso universitario, mientras el gobierno de Emmanuel Macron pidió que las movilizaciones se desarrollen de manera pacífica y se prepara una nueva jornada de protesta nacional. Por otra parte, el Papa León XIV será operado esta semana y su viaje a la Argentina depende de su recuperación. El sumo pontífice será internado este martes en el Policlínico Gemelli de Roma para someterse a una intervención quirúrgica por un nódulo pulmonar. La operación se realizaría entre la noche del martes y la mañana del miércoles, aunque el Vaticano no confirmó el horario. En comunicación con LT10, el periodista argentino acreditado en la Santa Sede, José Luis de Lali, explicó que la continuidad del viaje previsto por Sudamérica dependerá de la evolución del pontífice.
4: Va a haber un equipo de médicos va a decidir, en ese caso, obviamente, si él está en condiciones de afrontar, sobre todo, un viaje tan largo. Bueno. No nos olvidemos que este viaje tiene, dentro de lo que es todo el periplo sudamericano, 14 vuelos. 14 vuelos, claro, más vuelos en helicóptero también. Pero lo más difícil son los vuelos en avión, claro, y no una hora, dos. Son 14 horas simplemente para llegar a Montevideo.
1: Pasamos a la actualidad del deporte en la voz de Andrés Marenoni.
5: El plantel de Unión arrancó la semana de entrenamientos luego de haber sufrido su cuarta derrota consecutiva frente a Defensa y Justicia. El próximo lunes a las 21:15 visitará el Deportivo Riestra en el Guillermo Lasa. Para este partido, Lucas Menossi seguirá siendo baja por una fascitis plantar, mientras que Leo Madelón podría meter nuevamente mano en el equipo buscando respuestas anímicas y futbolísticas. Por su parte, el plantel de Colón ya se enfoca en el partido del próximo sábado frente al Almirante Brown, el cual arrancará a las 18 en el Estadio Brigadier López. Para este partido, el técnico Iván Delfino no podrá contar con Facundo Castet, quien llegó al límite de tarjetas amarillas, en tanto que podría volver a tener en cuenta a Pierre Barrios y Franco García recuperados de sus respectivas lesiones.
1: En el pronóstico para mañana martes, espera cielo mayormente nublado con algunos mejoramientos temporales, sobre todo durante las primeras horas del día hacia a la tarde-noche o noche. Condiciones estables, alguna posibilidad de lluvias débiles o lloviznas durante la mañana. Una temperatura mínima prevista en 11 grados y una máxima en 21 grados. A esta hora el cielo se encuentra cubierto en la ciudad de Santa Fe. La temperatura es de 17 grados 6 décimas, la humedad del 76%. A las 20 horas 10 minutos, informó Guillermo Bota.
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7: Hola, hola, ¿qué tal? Tengan ustedes muy buenas noches. Estás completo, de Velocísimo en este día feriado, 12 de octubre. No nos vamos a poner de acuerdo, en definitiva, si es el día de la raza o de la diversidad
8: cultural.
7: 50 y 50, así quedamos bien con los unos y con los otros. En definitiva, estamos trabajando en este día feriado porque hubo mucho automovilismo a nivel nacional, también a nivel zonal, más allá de que algunas actividades se suspendieron por el clima, se anticiparon a una lluvia que fue complicada en nuestra región y que va a seguir siendo complicada por este super niño que se acerca. Y después a nivel nacional, por supuesto, el turismo nacional pasó con dos grandes eventos en Mendoza. Circuito que va a... Estaba Pietri, Pietri, uh-huh. Fue senador, sí. ¿Cómo es que se llama?
9: Petri,
7: ese, yo no los conozco, pido disculpas. Cuando salía del autódromo estaba ahí sacándose una foto justamente con el ganador, con Vitar, y después leí por ahí que prometió el turismo carretera. Bueno, uh-huh. Señores, si hay promesa van a tener que laburar y mucho, porque ayer, a pesar de que no hubo viento, la tierra que nos comimos...
9: No hay pasto.
7: Es muy difícil que haya pasto. Sí, es Mendoza.
9: Lo mismo que pasa en Viedma, Mariela. En Viedma es toda tierra.
7: Sí, pero Mendoza era un polvillo. A mí me da pena los autos. Nosotros, las cámaras, la computadora mía hoy no sabía con qué limpiarla. Y eso que estábamos en una sala de prensa de material. Hay mucho para hacer todavía en Mendoza. No quieran traer algo sin hacer. Hagan y ofrezcan lo mejor que se puede hacer en un circuito que está buenísimo. Pero
9: si hacen algo que no toquen el trazado, trabajen alrededor del trazado. El trazado está muy bien,
7: dio muy buenos espectáculos para el turismo nacional. La victoria obviamente de un local hizo que todo el público, y que fue mucha gente, lo vibre y lo viva con mucha alegría. Y después, bueno, la victoria de casi local, porque es de San Luis, sí. Y Mendoza comparten muchísimo automovilismo zonal, y volvió a la victoria además una gran persona, ¿no? Que siempre está esperando a ver de dónde puede conseguir un peso para poder correr, de esa forma. Carlos Javier Merlo, sí, se llevó el triunfo.
9: Volvió
7: en
9: con
7: la
9: todo,
7: clase
9: Merlo,
7: 3.
9: Con todo volvió.
7: Sí, en realidad no es su regreso, la hizo porque, bueno, le quedaba muy cerca.
9: Sí, se quedó con todo lo que podía sumar del fin de semana, lo sumó.
7: Ah, sí, eso sí, se quedó con los 43 puntos, al igual que Vitar, ¿no? Que ahora está pegadito con 14 puntos en un campeonato que seguramente, como yo dije ayer, se va a definir en la última fecha en Viedma. La próxima será Concordia para este turismo nacional, que uno mira la clase 3 y es un TC2000 de los años 2000.
9: Sí, es real. Ese, sí.
7: Mira, yo estaba pensando, ¿no? Ayer veníamos de viaje, venía con Silvio, un amigo y además, bueno, un colega. Cuando uno estaba en el turismo carretera, quería correr en el TC2000. Pilotos que corrían en turismo carretera querían llegar al TC2000. Hoy el TC2000 está, el TC2000 que corrió este fin de semana, en La Pampa, por cierto, en el circuito corto. Circuito corto, ¿no?
10: Sí.
7: Porque habían usado el largo en la anterior. Era la categoría del momento, ¿no?
11: Y estaban los mejores pilotos.
7: Después del 2000, todo el mundo quería correr en los grandes eventos que hacía Pablo Peón. Hoy el TN se convirtió en ese TC2000, donde todos los pilotos del TC quieren correr. Fíjate la grilla de partida, y ahora llega Nicanor Santilli Pasos, que podría hacer su debut en el Turismo Nacional en clase 3 en Concordia. Ya pasó Faín por el Turismo Nacional, que también está dentro del Turismo Carretera. Sigue Vianda en el Turismo Nacional en clase 2, que está ahora dentro del Turismo Carretera. Está Olmedo, está Canapino, bueno, está Castellano, está Aguirre, que pobre el auto de Aguirre. Se pegó un viandazo, sí, lo tremendo. Que laburó el equipo de Bucci. Y aparte la tierra que traían esos autos. Eran realmente para meterlos, ¿viste? En esos...
10: En remojo. No,
11: en una lavadera automática. Remojo,
7: pero en un lavadero automático, eso te da y vuelta, sí, y vuelta, sí, el auto para poder sacar la tierra. Entonces, ojalá vaya al TC. Ojalá. Pero tienen que trabajar mucho. La sala de prensa... bien, es una salita de prensa. Pero... La sala de primeros auxilios era una carpa sin puerta.
10: Una locura.
7: Bueno, el público obviamente está acostumbrado.
9: Recuerdo el año pasado cuando fuiste, tu queja de los baños. No sé si
7: Los baños ahora estaban limpios porque hizo frío también. Ah, eso ayudó a que no esté el viento son del año pasado, que fuimos en noviembre, diciembre,
9: sí, fue la temporada.
7: Hacía tanto calor que no daba abasto el agua, el ventilador, el aire, nada. Nada da abasto porque el sol es muy fuerte. Sí. Y este fin de semana ayudó obviamente el tiempo nublado, ¿no? Y en el TC2000, que también vamos a hablar un poquito, vimos una gran victoria de Rosado.
9: Sí, exactamente, Vivian. Gran victoria, Franco Vivian, que la ganó de punta a punta, pero eso no significa que fue como Verstappen, que fue tranquila. No fue para nada tranquila,
7: no,
9: fue
7: lo sufrida. Siguió, ¿no? Por no. todos lados.
9: Carabajal lo intentó.
7: Quería ganar de nuevo.
9: Sí, se le patinó el acelerador dos veces a Carabajal, dijo. A la hora de traccionar se le patinó el acelerador, se le movía el pie y allí perdió mucho tiempo en las últimas 3-4 vueltas y no lo pudo agarrar. Una pena también lo de Trout, que hizo la pole, su primera pole.
7: Trout, sí.
9: Y no pudo prácticamente correr, tío. Una sola vuelta Nico Trout, porque llegó ya a la grilla con temperatura. Largó de una sola vuelta y tuvo que abandonar. Pero fue una muy buena carrera y ayer lo decíamos, acertó finalmente el TC2000 con esta edición del circuito corto de La Pampa, porque fue un carrerón, hubo pelea en todos lados.
7: Claro, y es difícil el sobrepaso con el circuito corto.
9: Sí,
7: porque
9: pero
7: siempre la recta larga, bueno, la succión te da oportunidades.
9: Pero dio muy buen espectáculo el circuito corto. Creo que esa curva número uno...
7: Sí, un pedacito de la carrera, no la vi entera.
9: Esa curva número uno y no tener después la bajada... Como tiene el circuito largo y la curva número uno, te da bastante más variedad de maniobra y te da distinta variedad también de línea, ¿no? De trazada, para salir de manera distinta rumbo a la chicana. Creo que fue una buena decisión y se dio una buena carrera del TC2000.
11: Gran sobrepaso de Carabajal a Rossi, para quedar segundo.
9: Sí, también, Carabajal que estuvo, bueno, viene muy fino.
7: Viene bien, exactamente. Bueno, nos alegra porque esto pone también en juego... un campeonato que mueve sus fichas.
9: Sí.
7: Más allá del, digamos, es como hablar hoy de Canapino en clase 3. Por más que le acorten, han hecho buena diferencia en la punta.
9: Ha hecho muy buena diferencia Rossi en el campeonato, está alejado, pero por lo menos para ponerle un poco de picante, ¿no? Sí. Para que no se haga campeón una fecha antes.
11: O dos fechas
9: para antes.
7: No lo va a hacer.
9: Para que Vivian también se ilusione, ¿no? Para que Vivian piense que sí puede lograrlo. Pero Rossi igualmente, otra
7: Vivian
9: vez.
7: Que se perdió dos carreras.
9: Sí, las dos primeras fechas no estuvo. Luego el golpe,
11: el golpe en la columna en Buenos Aires.
9: En el callejero
7: de Buenos Aires.
9: Por eso tampoco también está un poco atrasado, pero va a ser un lindo final de campeonato seguramente.
7: Bueno, le queremos contar a todos que estamos a través del YouTube de Velocísimo, ya estamos en directo, va a poder ver imágenes de todo lo que estamos hablando también. Vamos a hablar un poquito de Fórmula 1, vamos a hablar de lo que se viene este fin de semana, que es el turismo pista en Concepción del Uruguay, una nueva fecha, la penúltima de la temporada. Después vendrá Rafaela, Ana va a venir con todas estas novedades, también por AM1020, por supuesto, por la X, por la FM de RT10 Universidad, por la app de Campeones y la app de RT10, pero además por Motorplay. 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semana pueden también ver en directo las carreras del automovilismo, el turismo nacional, el turismo carretera, el turismo pista, las camionetas, que este fin de semana también corren en La Plata, vuelven a La Plata para correr una nueva fecha. Creo que van a ser de acá a fin de año todas las fechas en el Autódromo Roberto Mouras. Y bueno, estamos ahí, así que un agradecimiento pleno a todos los chicos que hacen Motorplay por confiar en este producto que es velocísimo. Algunos títulos, Dami.
11: Bueno, vamos a estar hablando de las pruebas de Santiago Bastarrica, que estuvo girando en el día de hoy para la Europa Le Mans Series. Estuvo haciendo una especie de rookie test con el circuito de Algarve en Portimao, en donde estuvo a bordo de un Ligier P325 Toyota, en donde tuvo muy buenas sensaciones el piloto argentino, sobre todo en la primera parte de las pruebas, que utilizó neumáticos usados para lo que fue el comienzo de la actividad. Luego puso neumáticos nuevos y cometió algunos errores por exceso propio, por ir más rápido de lo que podía,
7: por buscar el límite.
11: Claro, por buscar el límite, y allí fue donde cometió algunos excesos, como él dijo, al término de la práctica, para lo que fue una muy buena participación del piloto argentino, y estuvo compartiendo pista con 19 pilotos más.
7: Bueno, después vamos a contar un poquito más de todo lo sucedido, sí, en esta primera jornada de pruebas. Algunos títulos que nos trae el turismo pista, que se viene por la fecha 9 de este campeonato, que está ajustado con la, bueno, el liderazgo en la clase 1 de un santafesino.
10: De un santafesino y el más cortado, hablamos de Lucio Rodríguez, el de Tacural, del más cortado con respecto a las otras clases, sí, ¿no? Saca 34 puntos y medio, lo separa del segundo, que es Joaquín Cortina, que no, esta última mitad de año no le fue nada fácil, ¿no? Las últimas fechas. En la clase 2 comanda Juan Cruz Paulides, a 3 puntos nada más, Agustín Ajate, el chaqueño, y en la clase 3 la punta la vuelve a tomar Federico Hermida, y Matías Canapino lo sigue nada más a 6 puntos. Realmente la clase 2 y la clase 3 son las más peleadas, las más ajustadas. Y por supuesto también vamos a estar contando después que hay novedades. Se suma Gonzalo Fabi al Fernovelli Sport Group, manejando el auto de Nico Rojas, que manejaba Nico Rojas. En la clase 2 vuelve Lucas Garro, retorna al Atlas Racing con un Volkswagen Up. Y en la clase 3 vuelve toda la familia, los Collazos vuelven todos bajo la estructura del 317 Sport. Los tres, Julio, Pali y Pablo Collazo. Así que varias novedades para esta novena fecha.
7: Bueno, probó Barrones, después de, bueno, de retirarse de la Fórmula 2, corrió y ahora está probando, ¿no? Es importante porque, bueno, tiene que buscar también cuál va a ser su eje, ¿no? Para el año que viene. Nunca cerró la puerta del todo de la Fórmula 2. Eso lo dejó dicho, pero estuvo probando, bueno, para ver qué es lo que va a hacer, sobre todo en el verano, ¿no? Que tenía mucha actividad con la América Le Mans Series, que ya tuvo la oportunidad de estar compitiendo en varias de las carreras que están ya preparándose para enero y febrero.
9: Sí, la Asian Le Mans Series, allí estaría Barrone. Yo creo que Barrone el año que viene tiene que apuntar, y veremos si lo ayuda Cadillac, ¿no? A ir un Hypercar del WEC, claro, en la categoría principal, mayor. Sí, la mayor de World Endurance Championship. Yo creo que allí tendría que tratar de ir Barrone, un Hypercar que se va a sumar Ford también, va a estar lindo toda la temporada que viene, ya está Ferrari que ganó las últimas 24 Le Mans, creo que ahí tendría que apuntar Barrone, pero bueno, la Asian Le Mans Series ya la ha hecho el piloto argentino, estará corriendo esas tres competencias de aquí a febrero, ojalá le vaya de la mejor manera, y es su especialidad.
7: Es su especialidad, es volver a casa.
9: Él se convirtió en un piloto de carreras Endurance, es aquí donde mejor se siente, donde mejor le va, y ojalá vuelva a tener buenos resultados, los buenos resultados que ya tuvo en el pasado, antes de subirse a la Fórmula 2, que había dejado en los monopostos, se volvió a subir este año. Ojalá pueda volver a tener los buenos resultados que tenía antes de subirse a los Fórmulas.
7: Mira, tengo acá el calendario, porque claro, por este conflicto de Medio Oriente, y nos vamos a meter en un, hablando también de Fórmula 1 y del Dakar, ¿no? Siempre son 6 competencias de larga duración al comienzo, pero toda la dificultad que está trayendo el conflicto en Medio Oriente hace que comiencen en Port Ricard entre el 13 y el 19 de noviembre. Estamos hablando justamente de la Asian Le Mans Series, Después tendremos Jerez de la Frontera entre el 15 y 17 de enero y en Portimao entre el 19 y 21 de febrero, ¿no? Bueno, también está corriendo con el Corvette en IMSA.
9: Uh-huh. Sí.
7: Entonces va a tener mucha actividad. Sí. Veremos si, bueno, obviamente esto todavía requiere el anuncio, ¿no? De dónde va a estar Barrone en el 2027. Buscando está un lugar, y bien entiendo lo que dijiste, porque me parece que ya estaría como para estar en la Hipercar.
9: Sí, tiene que ir a la
7: Hipercar. Con un montón de pilotos que además en este Mundial de Resistencia están teniendo mucha fuerza, ¿no? Me parece que él lo va a poder demostrar también.
9: Aparte siempre se suelen abrir huecos, todavía no terminó, y siempre en esta ventana de verano para nosotros, invierno para ellos,
7: sí,
9: se abren, ¿no? Empiezan los pilotos a buscar distintos destinos, algunos quizás no quieren correr más en la Hipercar y va a alguna otra competencia, entonces allí se empiezan a abrir los huecos. Barrone tiene que estar atento, seguramente todos sus managers lo deben estar analizando.
7: El grupo de laburo de ellos están todo el tiempo
9: viendo oportunidades, viendo huecos, y claro, él no quiere la Hipercar a quedar último, pero bueno, decir, estoy en la Hipercar, él quiere ir la Hipercar a ganar, así que ojalá se le abra una buena oportunidad. Toyota sería un gran lugar, donde ya estuvo Pechito, sería un gran lugar para Nico Barrone, pero bueno, creo que lo van a tomar la mejor decisión para el piloto argentino.
7: Bueno, ¿qué va a pasar con la Fórmula 1, no? Recién hablábamos que es el peor triplete de Alpine, y bueno, más allá de esos puntitos que en algún momento sumó, no sumó Gasly tampoco, ¿no?
9: No sumó
7: en
9: ninguno,
7: esas
9: no,
7: tres fechas.
9: No. Ninguno de los dos.
7: Sabemos lo de Colapinto, que no sumó, pero me parece que Gasly había sumado en algún momento en Bakú, pero no, en definitiva no. La verdad, penoso.
9: Sí.
7: Es lo peor que le ha pasado a Franco en la Fórmula 1.
9: Sí,
7: más allá del año pasado, ¿no? Porque sabíamos que tenía un auto que no le permitía, pero bueno, después de haber recibido las evoluciones e innovaciones en ese Alpine, dábamos como que algo más podría lograr.
9: Baku fue una ilusión muy grande, claro. Estaban funcionando muy bien, una pena el error de Franco que le deja al equipo sin ningún punto. Pero después en Sepang y ahora en Singapur el auto nunca funcionó.
11: No, pero o sea, a ver, en Singapur venía haciendo una buena carrera dentro de todo.
9: Sí, pero
11: hasta que abandonó, venía 11, 12.
7: 13.
9: Sí, venía 13.
7: Venía por ahí. 13 quedaba.
11: Venía bien. Venía
7: no había parado bien. No había parado todavía.
11: Pero venía más o menos bien. Hasta que llega el ingeniero que le dice: Franco, estoy detectando un problema en el auto, por favor, para el motor. Y ahí se le terminó toda la aspiración de Franco, que por ahí.
7: Eso mismo. Alpine tienen que investigar bien todavía todo esto que sucedió. Obviamente que están muy lejos, tienen que volver a Emson, donde tienen toda la actividad,
9: digamos, la base.
7: Y después veremos con qué van hacia este triplete americano, ¿no? Está Austin, está México y está Brasil.
11: Y después Las Vegas.
7: Y después
9: hay un parate, y después
7: hay un parate,
9: el otro triplete, Las Vegas, Qatar, Abu Dhabi.
7: Y eso quería llegar, porque el otro triplete, por ahora.
11: Sí, está
7: yo
11: en duda.
7: Cada vez lo veo más en duda.
9: Podría ser doblete.
7: Sí,
11: o doblete.
9: Sí, o sea, para pero
7: yo te digo que si no se hacen.
11: Un single también puede ser.
7: No, porque. A ver, hoy sería campeón Antonelli.
9: Claro. Hoy ya sería campeón
7: Antonelli. A ver, esa doble fecha por los puntos que faltan para que Antonelli
9: ya sea campeón puntos, hoy.
11: Son pero 50 puntos. ¿Pero qué circuito estaría disponible para.
7: Todos. De Europa
11: para
7: todos.
11: Correr. O
7: sea, de Europa todo. Están todos, Damián. La cara con que me mira Barcelona,
9: no,
7: le dice
9: a Barcelona,
7: poneme las gradas, y Barcelona está, el tema es el frío que hace en diciembre.
11: Bueno, esa una, y el tema de la logística también es la otra.
7: ¿Qué logística?
11: Y de trasladar todos los
7: de Estados Unidos volverían a Europa.
9: Los equipos chochos que se corren en Europa.
7: Pero claro, no, el tema está quién pone la tarasca.
9: Imola está, ya está ahí, Imola.
7: El tema es quién pone la plata, porque ahora nos olvidemos que llamaba Gran Premio de Bahrein.
11: Y bueno, ¿te parece un dato menor ese quién pone la plata?
7: No en Europa. No en Europa. Me parece una cuestión de contratos. No puede terminar la. O sea, hoy no se puede sacar esas dos fechas porque hay un reglamento para cumplir.
11: Sí, que son la cantidad de fechas que tiene que tener el campeonato.
7: Y además, a esta altura del campeonato. Porque si vos decís, cuando pasó lo de las dos primeras carreras, bueno, no vamos a ir a las dos últimas carreras. Un equipo que sabe que no va a tener estos 50 puntos.
9: Alpine.
7: Sí. Y que quiere además, bueno, yo voy a decir pelear el campeonato, como si fuera McLaren o Ferrari o Red Bull, hubiesen pensado de otra manera.
9: Sin duda, hubieran traído mejores
7: estrategias. Claro, mejores evoluciones antes y no ir haciéndolo de la manera que lo hicieron, porque ellos, bueno, tenían una estrategia para una carrera, para un campeonato, perdón, de 24 fechas.
9: Ejemplo, mira,
7: que va a tener 22. Está
11: bien, pero lo del conflicto ya se sabía desde principio de año que estaba en Abu Dhabi.
7: Sí, ellos también lo sabían, Damián.
11: Entonces, ¿por qué no pusieron dos fechas alternativas de entrada? Si no se hace,
7: yo todavía no cené con Domenicali, pero lo voy a preguntar.
9: Pero Domenicali tiene un terror, muchacho. Pues si la semana pasada Domenicali había confirmado que iba a ir a Qatar.
7: Confirmó, no, pero vos confirmó, te pensás que
11: el conflicto este iba a durar 6 meses nada más.
7: Esto, yo la verdad que la bola
9: año
7: mágica...
9: Año. No, pero no sabemos.
7: No, bueno, puede durar mucho tiempo, pero se puede enfriar. Pero lo que pasó es que ahora, en las últimas horas, se recrudeció. Claro, bueno, sí. Por eso estamos hablando de nuevo este tema. Porque el Dakar hasta 15 días dijo, vamos a correr. Uh-huh. Sí. Y el Dakar va a correr en Arabia Saudita.
11: Yeah, ¿va a correr en Arabia Saudita después de lo que pasó hoy?
7: Bueno, pero tiene que buscar otro lugar.
10: Claro.
7: O sea, vos lo que estás haciendo es lo que todos nos preguntamos, Damián.
11: Y sí.
7: Yo también me lo pregunto, pero ¿cómo...?
11: Y bueno, hoy por hoy no se sabe si se va a correr en Arabia Saudita.
7: No, ya sé eso, pero el tema es dónde se puede llegar a correr.
11: Ah, bueno, y puede ser en Europa también, ¿por qué no?
7: No, porque el París-Dakar hace mucho tiempo que no se corre.
9: Sí, hace muchísimo tiempo.
11: No, bueno, pero se podría buscar en Europa un país alternativo. Pero...
7: Marruecos, el único que tiene más o
11: Marruecos,
7: menos...
11: Marruecos, sí, el único.
7: Sí, nada más, aparte Marruecos chiquito.
11: Que se corre el Rally Ride ahí.
7: Nada más, no hay otro lugar en Europa.
9: Están todos con dilemas.
11: A ver, no creo que vengan de vuelta a América. No creo.
7: No sé. La verdad que son todas incógnitas y nadie se anima a decir nada, además.
9: Aparte, ninguna categoría confirma nada.
7: Nadie quiere
9: asegurar
7: nada. La única que confirmó rápidamente fue Moto.
9: Claro.
7: Sí. Moto tomó, digamos, las cartas mucho antes y definió que no iba a estar. Porque Qatar no estuvo, hoy Qatar era parte de este calendario. Bueno, Moto, que además ya puso el año que viene su... Bueno, el rally también, ¿no? Lo hablaron, ¿no?
9: Uh-huh. Sí.
7: Sí. El rally World Rally Car.
11: Sí, bueno, ya tiene calendario para 2027, todo confirmado.
7: Claro, y Argentina no aparece mucho.
11: No aparece.
9: Que... Yo lo que estuve viendo es que podría ser un doblete en Imola.
7: Sí, verdad. Podría ser un doblete en Imola.
9: Ya se hizo en año pandemia, que corrieron dos veces el mismo circuito. Bueno, por lo menos tener los 50 puntos, porque Alpine está a 32 puntos, por ejemplo, de Racing Bull, si se le saca los últimos 50 puntos.
7: Ya está, olvídate. Igualmente no sé si los va a lograr, ¿eh?
9: No, está bien, pero bueno, por lo menos, porque tiene la chance de matemática. Y aparte la FIA, si no, todos los equipos saldrían a quejarse.
7: No, va a haber un... No. Si la FIA y la Fórmula 1 hacen algo así, de sacar dos carreras, esto va a traer cola... Porque aparte esto es plata.
11: Y obvio.
7: Esto es mucho dinero. Bueno, nos vamos a poner en marcha. El jueves me dijiste, Rama, que podría haber algo de actividad paranormal y saber dónde vamos a correr.
9: Sí, el jueves dicen que
7: digo, podría... porque es paranormal esto, sí. No es normal lo que está pasando.
9: La noticia que por lo menos decían hoy los medios europeos es que el jueves podría confirmarse más cómo iría el calendario de la Fórmula 1 en este 2026. Y la semana que viene recién... para el público latino se confirmaría que Rafa Cámara iría al equipo Haas, que ya es un hecho lo de Cámara, que estaría en Haas, le ganan la pulseada finalmente a Jack Doohan, así que tendríamos otro latino más, el cuarto latino que tendríamos en la parrilla a partir de la temporada 2027.
7: Otro brasilero más. Y bueno,
9: vos hablaste con él.
7: Sí, tengo esa nota, vos sabés. La debería haber guardado.
9: ¿Cómo la vas a tener?
7: No, tengo un desastre en el teléfono. Llora mi teléfono.
9: Ahora vas a tener una nota mano a mano con un piloto de Fórmula 1. Así que la tenés que tener sí o sí.
7: Tengo sí guardada la del audio de Bortoleto para cuando sea campeón.
10: Muy bien.
9: Yo había dicho que iba a
10: ser campeón. Vos dijiste que era este año.
9: Pero bueno, le tenemos fe a Gaby todavía.
7: Bueno, vamos por ahí y después volvemos.
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7: Hablemos de los argentinos en el exterior, ahora que fueron muchos este fin de semana.
10: Hablamos de los chicos de la Fórmula 4 española en Navarra. El mejor nuevamente fue Fausto Arnaud el día de ayer. Con un puesto 12 le permitió cerrar una de las mejores presentaciones hasta ahora en la categoría para él. El que avanzó muy bien fue Simón Bulbarella, que terminó 13 después de haber largado 24. Tuvo todo el fin de semana y ya hace varias fechas viene con los problemas en la potencia en el auto, ¿no? Desde hace un par de fechas. Y Jorge Bruno, 28 en la última competencia del fin de semana, la tercera carrera de ayer. Pudimos hablar con Simón Bulbarella, que además hoy estaba probando, que nos cuenta sobre el balance del fin de semana en Navarra, y además hoy ya estaba probando un monoplaza del Driver X Team de la Eurocup 3, ¿no? Que también tenemos representantes ahí. Hizo un poco el balance de lo que fue el fin de semana en Navarra y este fin de semana y hoy y en Motorland, de los test en Motorland.
15: En cuanto al fin de semana, estuvo bastante complicado por temas de motor y nada, cosas que no dependen de mí, que ya vienen pasando hace bastantes fechas. Pero bueno, nada. Eso en cuanto a la Fórmula 4. Y ahora estoy esperando el Eurocup 3 en Motorland, pero bueno, todavía no hay nada definido para el que viene todavía, así que no hay nada definido. Son solamente pruebas para, bueno, conocer el auto y ver sensaciones, tanto hoy como mañana, y la verdad que me fue muy bien. Me pude adaptar muy rápido con el auto, así que contento.
7: Bueno, otro de los protagonistas también este fin de semana de la cantidad de pilotos que estuvieron corriendo.
10: Lautaro de la Iglesia en Monza con el GT italiano, que tuvo carrera sprint el día de ayer, el domingo. Un buen puesto 8 para él, una buena performance después de lo que le había pasado el sábado, que se había quedado sin nafta, ¿no? En su clase fueron P8 y en la general fueron P13. La próxima ya el 30 de octubre para definir el campeonato, donde todavía tiene posibilidades de quedarse con el título, va a ser el 30 de octubre en Mugello. Pero escuchamos la palabra del neuquino.
16: Hola, ¿cómo estás? Bueno, sí, un poco mejor hoy, la verdad. Un buen resultado, de todas maneras creo que estamos un poco mejor. Tuve un choque en la primera vuelta, la verdad que una carrera complicada. Así que, nada, a pensar en la última fecha, definimos el campeonato del cual estamos primeros en Mugello en 3 semanas, así que bueno, ya con el ojo apuntado a eso y bueno, con muchas ganas de trabajar para poder lograr el tan ansiado título. La verdad que es algo muy difícil, estamos compitiendo contra otros que van muy bien, pero bueno, vamos a ir con todo para poder lograr el objetivo. Un abrazo grande para todos.
7: Bien, ahí está la palabra del neuquino, que este año tomó otro rumbo a nivel internacional y bueno, está haciendo una muy buena temporada.

0: Recién hablabas, Dami, de que sí. Había estado Basta Rica probando, ¿no?
1: Exactamente, un auto de la Europa Le Mans Series en Algarve, en Portimao, estuvo probando un Ligier P325 Toyota, en donde giró...
0: Motor Toyota.
1: Durante, sí, exactamente, donde giró durante todo el día, primero con neumáticos usados, con buenas sensaciones para el piloto argentino.
0: ¿Alcanzó a poner neumáticos con brillos?
1: Alcanzó a poner neumáticos con brillos en la segunda parte de los entrenamientos, y ahí anduvo más rápido, pero cometió algunos excesos, teniendo en cuenta que todavía no le tiene la mano al auto, y eso le hizo que, bueno, se excediera un poquito en algunos sectores del circuito y cometiera un par de errores que perjudicaron su buen rendimiento que había tenido a lo largo de la mañana. Así que, de todas maneras, tanto el equipo como el piloto quedaron muy conformes con lo hecho en el día de hoy en Algarve.
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0: Bien, vamos a escuchar protagonistas del fin de semana que quedaron del Turismo Nacional. Estuvo en el podio el fin de semana Julián Santero, el segundo del campeonato, y el mendocino nos contaba lo siguiente de su final.
5: ¿No? ¿Qué mes y medio, no? Importante para vos.
6: Sí, la verdad que sí, contento, agradecido con todo el público mendocino que se acercó. Nada, la verdad que está bueno poder coronar con un podio un día domingo.
5: Además, bueno, venías de dos victorias acá, grandes resultados también dentro del turismo carretera, piloto que obviamente en las dos categorías es gran protagonista. Pero te decía, ¿qué mes y medio estás viviendo? Muy competitivo.
6: Sí, la verdad que sí, contento, cinco podios consecutivos. No es nada fácil de lograr, así que disfrutando mucho.
5: Bueno, obviamente que estos puntos que te llevas hoy, más las dos victorias, te achican, ¿no? Esto de salir a pelear el campeonato a Canapino, que era el que te estaba llevando la mayor cantidad.
6: Sí, ni hablar que sí. Hicimos un gran fin de semana, descontamos poquito porque él tuvo un buen resultado también, pero nosotros hicimos un gran trabajo.
5: Juli, contame la maniobra con Agus, fue una de las que más te demoró, igual que creo que la de Jorgito Barrio también, ¿no? Ahí peleaste bastante con ambos.
6: Me demoré un poco en pasar a ambos, pero lindas maniobras, los dos en la curva 1, en el mismo sector, arriesgando un poco, pero era necesario.
5: Es un lugar para arriesgar y pasar ahí.
6: Sí. Una linda maniobra, linda final tuvimos.
5: ¿Se hace de a dos esa maniobra? ¿Podrían haberse, o vos tenías mucho resto para buscar justamente en ese veloz?
6: No, se hace de a uno. Fue una buena maniobra y pudimos superarlos ahí, que estábamos mejor nosotros.
5: Bueno, ¿qué faltó? En algún momento estuviste muy, muy cerquita, ¿no?, de llegar a ese segundo lugar.
6: Faltaron vueltas, estuvimos muy bien en el ritmo, la verdad, hicimos un gran trabajo para el buen ritmo de mitad de carrera en adelante.
5: Era el objetivo, ¿no?, tener un buen ritmo, más allá del frío y de todo lo demás, es un circuito que castiga el auto.
6: Sí, era importante tener buen ritmo, así que feliz de haber llegado al podio.
5: ¿Sumás los números que te faltan para...? Porque faltan dos carreras todavía, ¿no? Y más allá de que Agustín sumó... te apuran.
7: Dale, Maru.
5: ¿Sumaste los puntos o no?
6: Sí, no hago cuenta, estoy pensando de carrera a carrera.
5: Dale,
6: gracias.
5: Felicitaciones.
0: Bien, no fue muy público el tema, pero Vitar estaba muy agradecido por la ayuda que le dio justamente su coprovinciano, ¿se dice?
8: Uh-huh.
0: ¿No?
8: Sí.
0: Estamos hablando de Juli Santero, que bueno, compartieron un sponsor muy conocido, ¿no?, de Julián el fin de semana. Vamos a seguir escuchando gente que estuvo en el podio de Turismo Nacional, en este caso de la clase 2, nada más y nada menos que Ezequiel Bastidas, que es el líder del torneo.
5: Qué mano a mano, felicitaciones por esas maniobras, obviamente, de sobrepaso y también de defensa, ¿no? Fueron muchas vueltas a la par.
9: Sí, sí, sí. Felicitar a Tommy, antes que nada, por su victoria. Por nuestra parte largamos muy bien, y después me costaba de defenderlo, iba muy rápido en los curvones rápidos, siempre tuvo esa virtud, entonces nada, nosotros estábamos medio justo, venía bastante colgado, así que nada, pero contento, la verdad que fue un fin de semana redondo, se sumó mucho, estiramos un poquito la diferencia con respecto al segundo, sí, se arrimó Tommy, pero seguimos tirando un poquito la diferencia, así que nada, me voy contento por el buen funcionamiento.
5: ¿Imaginabas que iba a ser la lucha de esa manera?
9: Sí, creo que estábamos parejos, todo el fin de semana estuvimos parejos. Le encontró un buen ritmo para la final, así que creo que lo pudo aprovechar bien. Así que sabía que iba a salir a ganarla, estaba en su casa, así que por ahí no quería arriesgar de más tampoco para no desperdiciar el fin de semana que venimos teniendo.
7: Bueno, buenas maniobras tuyas y la que define en definitiva la victoria también fue una muy buena maniobra.

0: se dan de a dos, ¿no? También hay que destacar esto, que han corrido con un gran ritmo y con una lucha intensa y sin embargo de manera espectacular.
1: Sí, la verdad es nos respetamos muy bien con Tommy. Como te digo, cuando largamos él quedó un poquito atrás y se decidió poner atrás y no arriesgar. Y bueno, después cuando él se metiera en la segunda parte del curvón, la realidad es que lo dejé entrar porque era para irnos afuera los dos y perder puntos importantes. Así que nada, y después cuando vi que ya me hizo luz, decidí mantener el ritmo en el que traía y no arriesgar de más. Así que nada, por esa parte contento por los motores.
0: Te habían comentado, en algún momento se metió Coltrinani ahí en la lucha, estaba cerquita.
1: Sí, por eso cuando me pasa Tommy decidí ir con él y no molestarlo para que no se venga a Coltrinari, porque no tenía el mismo ritmo que nosotros, entonces bueno, por ahí era innecesario arriesgar a perder otra posición, así que nada, lo corrí hasta donde pude, después se escapó y decidí llegar segundo, que era importante.
0: Claro que importante, ¿no? Esos puntos le permiten con ese segundo lugar seguir siendo el dominador de este campeonato que está súper ajustado con Francisco Coltrinari y con Tommy Vitar. Hablando de Francisco Coltrinari, lo escuchamos después de la presentación al piloto salteño que está segundo en el torneo.
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0: El primer análisis que uno hace no es el mejor.
6: Hola, ¿qué tal? Creo que fue buena la final, terminamos puesto 4, sumamos buenos puntos, así que nada, bien.
0: Contame, ¿en algún momento estaba tensito de esa lucha entre Bastidas, Vitar y bueno, te incluías ahí metido entre los tres primeros y en un momento empezaste a perder el contacto con ellos? Cuando empezó la lucha te acercaste y después la perdiste.
6: Claro, ellos venían con un ritmo molestándose y peleando la posición y ahí nos pudimos acercar y después una vez que creo que Vitar lo pasa a Bastida, empiezan a tener un ritmo un poquito mejor que el nuestro, así que esa fue la diferencia que marcaron.
0: Bien, y ese ritmo es el que no tuviste el fin de semana.
6: Claro, sí. Nada, se trabajó mucho y nada, creo que de todas formas fue un buen resultado. Puesto 4, sumamos, nos mantenemos ahí, así que vamos a seguir trabajando, que todavía queda mucho.
0: Bueno, está ahí la palabra de Francisco Coltrinari para lo que fue este cuarto lugar ayer en la competencia final del turismo nacional. Vamos a presentar y ya hablamos con un protagonista que va a hacer un viaje hacia Brasil para verlo a Franco Colapinto.
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0: Bien, por supuesto que se vienen tres grandes premios y decíamos de este último, el último de este triplete va a ser Brasil en Interlagos y ya hay mucho preparativo, ¿no? De muchos que van a querer estar presente para alentar a Franco Colapinto, como lo han hecho en los últimos 2 años donde estuvo presente el piloto de Pilar con Williams, el año pasado con Alpine. Recuerdo que un año fue cuando estaba corriendo en Fórmula 2, que todavía no podía estar sobre un monoplaza de Fórmula 1, bueno, y también había sido la noticia para todos aquellos que habían ido a ver la Fórmula 1 y no teníamos un argentino. Pero del otro lado está Hernán Bombín, que es de acá cerquita, de la ciudad de Santa Fe, de esperanza, ¿no? Uh-huh. ¿De esperanza, Dami?
10: Sí.
0: ¿Sí? Y Hernán Bombín está preparando una renoleta para ir a ver a Franquito Colapinto. ¿Cómo te va, Hernán? Qué gusto de saludarte y, bueno, felicitarlos por esta linda locura que van a arrancar ahora en poquito tiempo.
11: Hola, ¿cómo te va, Mariela? ¿Todo bien?
0: Bien, todo bien. ¿Ustedes?
11: Bien, bien, todo bien. Saludo a los chicos ahí del piso también.
0: Bien, bueno, te estamos viendo, así que queremos saber un poco de todo esto, que siempre que se acerca esta época del año, que se acerca noviembre y que se viene la Fórmula 1 en los últimos años, escuchamos, ¿no?, de algún grupo de amigos.
10: Las locuras
0: que tienen, sí. Claro, que hacen, que venden, todo para ir a verlo a Franco.
11: Sí, mira, esto nació con un amigo, con Claudio, comiendo un asado. Estábamos mirando una carrera de Franquito, justamente, que estaba corriendo, no me acuerdo qué gran premio, y yo veo en mi teléfono un video de unos chicos que se fueron en renoleta a Ushuaia. Y le comento a Claudio, mira qué lindo lo que hicieron estos chicos. A mí me gustaría, algún día voy a hacer algo de esto con amigos, alguna locura de esta, alguna travesía. Y él me dice, ¿y por qué no lo hacemos? ¿Y a dónde vamos? Y vamos a Brasil a verlo a Franco.
0: Claro.
11: Y bueno, yo digo, pero pará, tenemos que ver fecha, cuánto tiempo tenemos. No teníamos auto, así que teníamos que salir a buscar un auto. Así que bueno, ahí arranca todo. Lo invitamos a Pablo, que es el otro compañero que viene con nosotros, que enseguida nos dijo, primero nos dijo que estábamos locos, después nos dijo que sí. Y bueno, y ahí arranca toda la travesía, empezar a buscar un auto. Conseguimos un R6, no conseguimos una renoleta, pero bueno, es básicamente lo mismo.
0: Sí.
11: Y bueno, y al principio la idea era, porque nació como algo muy personal, como algo para cumplir un sueño nuestro de ir a ver la Fórmula 1 y de hacer una aventura de estas. O sea, cumplíamos dos sueños en uno. Uh-huh. Y bueno, conseguimos ese auto, le íbamos a desarmar el motor para revisar y hacerlo nuevo para tratar de no renegar por el camino, a revisar la caja, un poco los frenos. Y nos encontramos con que, bueno, una cosa fue llevando a la otra y terminamos con el auto desmantelado íntegro. Y bueno, en ese momento yo dije, chao, no llegamos más, no lo armamos, no vamos a ir. Pero bueno, trabajando duro, todos los sábados nos juntábamos los tres y con un montón de amigos que se nos sumaban y nos daban una mano, asado por medio, porque era juntarse los sábados. Arrancar a la mañana temprano, al mediodía comer un asadito, unos choripanes o algo, y seguir trabajando toda la tarde. Y bueno, y de esa manera lo pudimos llegar a terminar. En el medio de todo el proceso, Claudio viene con una foto hecha con IA y dice, mire qué lindo si lo rotulamos así. Y bueno, vamos a hacerlo, y ya averiguamos y lo rotulamos. La verdad que no, nosotros somos laburantes, no somos gente adinerada, capaz que piensan esto vago, no sé, tienen plata y no. Fue todo peso a peso, entre los tres, poniendo, juntando. El jueves de la semana pasada hicimos una peña, que gracias a Dios la gente nos apoyó muchísimo, metimos 200 personas.
10: Mirá.
11: Y bueno, y con eso costeamos un poco lo que nos faltaba del auto y juntamos para las entradas porque todavía no tenemos
0: claro,
11: las entradas.
0: Claro.
10: Pequeño detalle.
0: Bueno, pero te digo la verdad.
11: El viaje lo vamos a hacer.
0: Sí.
11: Sí, tengamos entrada, vamos a ir. Después vemos allá qué hacemos.
0: Che, ¿quién se descuidó para el R6?
11: Mira, Mariela, vos sabés que arrancábamos los sábados a la mañana, agarrábamos el equipo de Mati y nos empezamos a recorrer todos los pueblos alrededor de Esperanza. Mirá. Mirábamos por Marketplace, nos fuimos a Rosario, a Paraná, a Timbúe, recorrimos un montón de lugares buscando un auto que no sea de colección, porque no queríamos pagar algo muy caro, porque claro, nosotros lo íbamos a desarmar de todas maneras.
0: Claro.
11: Y que no esté tampoco muy feo, que sea claro, algo medianamente bien de chapa, más que nada. Y lo encontramos acá en Esperanza, a 20 cuadras del taller.
0: ¿Viste?
11: Un auto que estuvo 8 años parado.
10: Mirá vos.
11: Lo fuimos a ver, estaban las ruedas desinfladas, todo lleno de telaraña, sí, los frenos todo trabado. Así que bueno, cuando lo vimos, una cara de felicidad terrible, porque era lo que nosotros queríamos y lo teníamos a 20 cuadras. Así que lo empujamos entre cuatro afuera del garaje donde estaba guardado, lo enganchamos con una camioneta y lo llevamos a tiro hasta el taller. Y Y bueno, ahí agarramos, limpiamos el carburador, porque teníamos una ansiedad terrible para saber si el motor marchaba. Limpiamos el carburador, le pusimos un bidoncito con nafta, le dimos marcha y arrancó.
12: Mirá,
11: así que de 8 años. Ese fue el primer indicio de que todo se podía llegar a dar.
12: ¿Y cómo se planifica el viaje? ¿Cuántos días piensan demorar en llegar a Brasil con el R6?
11: Mira, la idea es salir el lunes previo, más o menos hacer 700 kilómetros por día. Ahora estamos viendo, porque a mí se me postergó una carrera que tenía el fin de semana antes, por eso no podíamos salir antes.
0: Bien.
11: Así que probablemente podamos salir el domingo como para ir un poco más tranqui. Uh-huh. Y bueno, y hacer 700 o 600 kilómetros por día. Llevamos carpa, utensilios para cocinarnos, para comer y dormir ahí a la par del auto. O sea, va a ser bien de aventura, el viaje no va a ser de ir a dormir a hotel y uh-huh. demás. Así que la idea es hacerlo más o menos en 3 días.
0: Está bien. Son 2.200 de Esperanza,
12: sí.
0: Que son Santa Fe, tenemos 2.200.
11: Y 2.000 casi lo mismo, 2.100, claro. Y monedita.
0: Sí, ahí sí, sí. Va, por lo menos lo que dice el cruce de Paraná, no sé si sí, es exacto. Yo fui a San Pablo, te cuento, Hernán, sí. Que fui a San Pablo varias veces en auto con mi papá, cuando iba a la Fórmula 3 a correr a San Pablo, es un lindo viaje, ha cambiado bastante la ruta, ¿no? Pero eso de parar a la noche y, bueno, por ahí descansar un poco está bueno, uh-huh. porque claro. Aparte las rutas en Brasil tienen mucha reglamentación, claro. En cuanto a cantidad de velocidad y demás, así que me parece que eso, en el número exacto, son 3 días.
11: Sí, la idea, Mariela, es tratar de no viajar de noche, de meterle siempre de día, arrancar uh-huh. la mañana temprano, pegarla hasta el mediodía, parar, descansar un poco, comer algo, y después arrancar de vuelta y seguir hasta las 7, 8 de la tarde, y ahí ya parar a hacer noche, digamos.
12: Che,
11: para tratar de no viajar de noche.
12: El sí. tema del papeleo, la BTV, esa está todo en condiciones, ¿no? No hay problema.
11: Mirá, justamente mañana tenemos que ir a unos chicos de una casa de freno acá, que nos van a terminar, porque hicimos todo nuevo, nos van a terminar de acomodar los frenos. Miércoles vamos a hacer la BTV, ya tenemos el seguro, que nos hicieron también un permiso, o no sé cómo es, un papel para poder estar en orden en Brasil. Tenemos Ajá. todo el auto a nuestro nombre, el auto se le hizo todo el tren delantero, tren trasero, freno, bolillero, todo nuevo, así que creo que no vamos a tener problema con la BTV, las luces, todo nuevo, así que... creo que vamos a andar bien.
0: Yo creo, cuando vean llegar este auto, porque estamos viendo imágenes, no sé si son reales estas imágenes, son sí, así, exacto. ¿Es así el auto? ¿Cómo quedó?
11: Así es. Sí, así.
0: Espectacular. Yo te cuento que vamos, sí, hermoso está. Vamos a estar ahí cubriendo todo el evento, así que espero poder encontrarte y hacemos una buena nota. Con
13: Franco se tiene que subir.
0: Franco, escuchá, sí, hay que buscarlo a Franco, hay que hablar con Juan Fosaroli.
11: Sería lindísimo.
0: Sí, sí, ahora seguramente. Yo le voy a mandar este programa a Sam, que es el jefe de prensa de Alpine.
11: Vamos a llevar una antena de Starlink para poder ir conectado por el camino también.
0: Bien ahí.
11: Algún vídeo mostrando, te cuento. Tenemos la página del auto, que es la.alpine.a527, y ahí fuimos subiendo videos desde el primer día, desde que lo buscamos al garaje hasta el día de hoy, más o menos todo el proceso, como pudimos, porque nosotros no somos muy muy tecnológicos, muy amigables con la tecnología, así que fuimos subiendo lo que podíamos, y bueno, y la gente se fue prendiendo, y la verdad que no podemos creer la repercusión que tuvo, el cariño de la gente, los mensajes, todo es algo increíble, impensado lo que nos está pasando.
0: Bueno, nos alegra mucho, seguramente vamos a volver a hablar, y ojalá en el momento que se ponga el semáforo en verde acá en Esperanza, claro. Sí, es una carrera, ¿no? Es una carrera de regularidad para llegar a San Pablo.
11: Exacto.
0: Lo puedan disfrutar un montón, porque... una buena idea. Me encantó digamos, la propuesta, y enseguida que me enteré dije, bueno, vamos a hablar con Hernán, y estábamos sí. buscando el momento para poder hacerlo. Felicitarlos, che, un gran laburo, y ojalá que esa R6 después la podamos tener acá un día para conocerla personalmente.
11: Dale, Mariela. Mirá, la idea de todo esto nació con la idea de, así como a nosotros nos motivaron estos chicos que fueron a Ushuaia, sí, en la Recoleta, nosotros subir videos y demás como para tratar de motivar a otro más, para decir, chicos, se puede, agarren un auto viejo, entre 3 o 4, acomódenlo un poco y hagan un viaje y vayan y disfruten, porque no va a ser solamente los 10, 12 días de que va a durar el viaje entre ida y vuelta, sino los 4 o 5 meses que tuvimos de proceso entre que desarmamos el auto, lo armamos, los asados, las anécdotas, las peleas, porque también no fue todo color de rosa, peleas, pero bueno, eran discusiones de un rato, listo, sí, tenés razón, claro, seguimos, y todo eso es todo lo que nos queda, y la verdad que es hermoso. Con la plata que gastamos podríamos haber ido en avión, alojarnos en un hotel, sí, tener la entrada, todo, pero nos hubiésemos perdido de todo esto, que es lo que nos llevamos después de todo.
0: Bueno, te mandamos un abrazo y ojalá nos podamos volver a comunicar y a charlar con ustedes antes de que empiecen el viaje. Muchísimas gracias.
11: Dale, Mariela, muchísimas gracias a ustedes por el contacto.
0: Bueno, Hernán Bombín, con 2 amigos más, ahí sí lo veíamos justamente en el YouTube de Velocísimo.
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0: Bien, se habló mucho, ¿no?, de Yankelevich en estos días, malas noticias, obviamente, de todo lo que había vivido, pero la realidad es que él está corriendo en TC2000, sí, y terminó cuarto este fin de semana en la competencia de La Pampa, su mejor resultado.
20: Su mejor resultado, le fue muy bien realmente a Valen Yankelevich, pero bueno, después de la carrera se empezó a hablar mucho más de él, pero de el tema extra deportivo, no de lo que le fue arriba del auto, pero bueno, Yankelevich que arrancó de grande a correr, así que...
0: De grande, exactamente, probó junto a... Miguel Matos en Córdoba un auto de TC2000 y bueno, ahí empezó a trabajar y a aprender, ¿no? Sí. Lo que es el deporte motor y bueno, nos alegra este resultado, un mimo al alma, por supuesto, por todo lo sucedido. Y el TC2000 puso fecha.
20: Sí, era Roca la próxima
0: fecha. Otro de los clásicos.
20: Sí, sí, vuelve a recuperar otro circuito el TC2000, bien por ellos.
0: General Roca... para comer unas ricas manzanas.
20: Oh, sí.
0: Pero bueno, no estamos en época. Lo que sí vi, cómo venían los viñedos.
21: Oh. Una locura,
0: impresionante.
21: ¿No?
0: Los viñedos, bueno, toda la ruta, ¿no? La ruta 7 tiene olivas, sí, y olivares y viñedo, ¿no? Toda la zona de Mendoza. Allá están ¿cómo se llaman? Las aceitunas. Le falta crecer todavía. Y los olivos, todo verde. Bueno. Sí. Muy lindo el fin de semana de turismo nacional. Nos reencontramos, muchísimas gracias.
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